0: es un fútbol muy rápido, está siempre anticipado a la jugada, hizo varios cortes, lo vi entero. Lo vi entero.
1: De las lesiones, siempre problema de las lesiones.
2: Las convocatorias, porque sí. No es que se lesionaba en un momento que no había competencia.
1: Bueno, pero tiene una oportunidad, Marcelo.
0: Sí, pero curiosamente ahora llega al Mundial bien, cuando claro, otros no están tan bien.
1: También, claro, es el reemplazante de Paredes. Si no juega Paredes, para mí, Palacios podría ser una opción tranquilamente.
3: También digo que tiene muy bien ganado el lugar en la selección porque es uno de los preferidos de Scaloni y estuvo en todos los títulos de Argentina. Es verdad que con un rol secundario, porque los volantes que juegan todos brillan.
1: Yo creo que Martín, vamos lo ignoramos nosotros. Nos pasa de largo que está en la selección.
4: Lo que pasa es
1: no es un jugador que nos resulte relevante.
0: Mirá, vamos a traer sorpresas en la selección. Para mí, el nivel de Palacios y el de Barco, yo no sé si no van a jugar, No sé si no van a jugar.
2: O sea que el Colo el otro día... que yo esperaba mucho más.
1: No, noté ansioso yo en el comienzo.
2: Bueno, claro.
1: Después mejoró, pero al principio estaba ansioso.
0: Te diría que es algo lógico.
4: Pero perdón, yo creo que el otro día también volvió a mostrar sus credenciales de que va a pelear ese lugar Lo Celso. Lo Celso también el otro día.
1: A mí me parece que Lo Celso...
2: Tenía que empujar un poquito más.
1: Le costó encontrar el lugar a Lo Celso.
2: Edwin, un poquito más.
1: Le costó encontrar el lugar y esta selección ya está yendo a otro voltaje. Fíjense cómo ingresa De Paul y le da otra aceleración al equipo. Me encantó Palacios. Coincido con Leo que Barco lo que le va a dar al equipo es esa anarquía que él tiene, porque es un jugador anárquico.
0: Que lo va a necesitar el equipo, porque el equipo toca mucho la pelota, la tiene mucho.
1: Total.
0: Y necesita jugadores que sean disruptivos, que sean desprolijos, que se salgan del libreto.
1: Y Barco es eso.
0: Es eso.
1: Chicos, recién se lo decía a MP fuera del aire, y se los planteo a ustedes. Leyendo entre líneas la conferencia de Scaloni, acá no viene un lateral, porque... con lo que dice de Montiel y la recuperación.
4: O dijo, tenemos abundancia de laterales, dijo.
1: ¿Viste?
4: Hecho.
1: Esa fue la frase. Acá no viene un central. Aquí para mí viene un mediocampista ofensivo,
3: Es que tiene mucho Hugo ahí,
1: Para mí piensa en Buendía él.
4: Bueno, ahí salvo esto que decimos, ¿no? De un Paredes que no aguante después una vez que tenga que volver, de un Lo Celso que no es confiable.
0: Si Paredes no está bien, está Palacios, está Enzo Fernández, está McAllister. Sí. Ahí tiene un montón.
4: Está bien.
0: ¿Sabés dónde no tiene probablemente?
1: En tres cuartos.
0: En tres cuartos.
4: Pero bueno, y
0: cuartos,
4: claro.
2: Ahí está Buendía.
1: Y ahí está Buendía, Leo.
0: Ahí está Buendía.
1: No te convence, chico, no te cierra.
2: Aranda que está acá.
3: No, pero Marce...
4: dijo que iba a venir alguien. Que
3: la frase de él fue, el miércoles a más tardar, nosotros vamos a tener el reemplazante del Flaco por Valerdi. Y agregó, ojalá sea rápido, así ya puede estar con nosotros. Eso quiere decir que no está dentro del grupo, Marcelo.
0: Para mí igual tendría que... Yo te entiendo dónde van ustedes, pero para mí tendría que ser un central,
3: Para mí también. Para mí también.
2: ¿Cómo se va a arreglar?
1: Pero tiene tres.
3: Está bien. Pero ¿sabés qué pasa, Hugo? De los tres que tiene, mirá, repasemos.
0: Medina también.
3: Sí, está bien, pero a ver, Medina fue como reemplazante de lateral, que puede jugar como segundo marcador central, puede jugar como, por ejemplo, puede jugar de stopper por derecha. Pero yo digo esto, Hugo. Cuti Romero hizo fútbol el otro día después de 7 semanas. El mejor ritmo lo va a alcanzar con la competencia. Licha, a mí me encanta, Lisandro Martínez, pero es un jugador que se lesiona. No es un jugador que juegue un torneo y podamos confiar en que no pueda tener algo. Y digo esto a pesar de que a mí es un jugador que me encanta. Otamendi, uno de los mejores defensores del Mundial pasado, tiene 38 años, tiene 34.
0: Además, más allá
3: entonces necesitas un jugador más.
0: Los centrales tienen que estar expuestos y tienen que saber, además, que a veces tienen que meter una gamba. Y bueno, si no jugás el próximo partido, no lo jugás, pero lo importante es el equipo.
2: Yo hablaba de, cuando dije que me fijé en la lista de 55 jugadores, había encontrado un Kevin McAllister que juega de lateral y de central. Digo, como empecé a analizar jugador por jugador y encontré en él un tipo que hace 3 años, un año y medio que no se lesiona, que metió 50 partidos, que fue elegido uno. Por eso buscaba, yo busqué por ese lado. Hugo busca por el lado que sea
1: para mí
2: rupturista.
1: Elige otro lugar de la cancha, Marce.
2: Y que no sea central por central.
1: Para mí elige otro lugar de la cancha y yo coincido con Leo que esta selección por ahí, si vos querés analizarla fríamente, le falta un jugador en tres cuartos, le falta uno más allí. No te digo un más tantuono, porque ahí tenés a Nico Paz. Pero un jugador más centralizado que pueda ser el reemplazante de Enzo Fernández. Pero... por
3: ahí tenés. Mirá, Enzo Fernández hoy juega de mediocampista creativo.
1: Sí, ¿quién más?
3: Thiago Almada puede jugar por la izquierda o como mediocampista creativo.
1: Centralizado, muchachos, te digo.
3: Messi es el dueño del equipo.
1: Pero Messi va a ser delantero, Martín. Messi va a ser delantero en este equipo.
3: ¿Qué te falta? Lo Chelso. Juega como enganche, lo Chelso. O falta, como interior creativo.
4: ¿Te falta el Papu Gómez de Qatar?
1: No. Bueno, me gusta. Puede ser esa comparación, ¿eh?
0: ¿Sabés qué jugador falta en la selección?
1: ¿Quién?
0: Di María.
3: Sin duda.
1: Ese es. Y fíjate el lapsus que tuvo.
4: Claro.
1: Que lo habla en tiempo presente a Di María.
3: Pero sin duda, no, Leo, porque además.
0: Bueno, ese es un jugador disruptivo, ¿eh? Ese sigue un jugador disruptivo.
3: Porque además vos necesitas. Hoy, por ejemplo, Francia tiene a Olise, a Dembélé, a Doué. Son todos jugadores de uno contra uno que juegan como extremos. Y no te lo pongo a Mbappé porque es el dueño del equipo, ¿no? Argentina en esa posición de uno contra uno, gambeteando hacia adelante, saca Leo. Barco juega más atrás.
0: No, Thiago Almada.
3: Thiago Almada, pero no tiene gambeta, pero no es ese uno contra uno.
0: No, no es extremo, ¿no?
3: Por
0: no.
3: El.
4: No, el uno contra
3: por la búsqueda de un centro.
4: Hay un uno contra uno de desequilibrio y un uno contra uno, estilo dos, Simeone o Nico González y Juan Abierto, que no son de gambeta, sino que son de velocidad, de potencia. Hay una diferencia de los uno contra uno.
3: Acá lo que hay que tratar de desmenuzar, Hugo, que les queda a ustedes en el programa, es.
1: Sí.
3: Hoy habló de abundancia. Y el que ahora tiene de más en el lateral por la derecha. La decisión la va a tomar pura y exclusivamente por si un futbolista está lastimado o sano, o va a ver realmente si tiene ritmo de juego. Porque si Montiel está sano y Molina está sano, bueno, evidentemente entonces ni Gay, pese a tener un muy buen partido, ni Capaldo también pese a cumplir,
4: quedan.
3: Van a quedarse. Ahora, claro. Si ven estos días que Gay y Capaldo están mejor que alguno de los que está y que estuvo siempre por ritmo, y quizá tomó otra decisión.
4: Pero no es estos días, es mañana. Le queda solo el partido
1: mañana, Martín.
3: Postpartido.
1: Es más, puede ser hasta esta noche, mirá.
3: Claro.
1: Porque dijo el miércoles lo tenemos acá. Si lo tenés que traer de la Argentina o de Europa, el miércoles debe estar acá. Para mí hay es inminente la situación, ¿eh?
2: Acá que llegar a Dallas
1: y, sí.
2: Y de Dallas a Kansas.
1: Sí.
2: No hay que hay
1: claro.
2: Directo.
1: Es inminente, me parece, la situación.
4: Ahora, si es un central, tiene que ser un central de pierna derecha. Tiene que ser un central derecho.
3: O Salve que haga un enroque después con uno de los que está ahí que pase a la izquierda. O sea, sería lo más lógico. Ahora, el mejor.
4: O sea, vos central izquierdo ya tenés a Martínez. Y a Medina como posibilidades centrales izquierdos, de pierna
3: también
4: zurda.
3: A Tagliafico.
4: De pierna zurda, bueno, eventualmente Tagliafico. Quizás necesitas a la salida de Valerdi, que es derecho, necesitas un central de pierna derecha.
3: Yo sé que se quedaron encantados con Obando. Es más, después de la lesión de Valerdi, en la concentración se habló mucho.
4: No, pero Obando no va a ser.
3: De central. Por lo que dijo Scaloni.
4: Por lo que dijo Scaloni, no. Dijo que van a traerlo para que esté ahí el miércoles. No sé qué. A ver, en este escenario, el lugar más fértil lo tiene Martínez Cuarta. Es la realidad.
2: Bueno, veremos, pero él, como estamos sobreanalizando también las declaraciones, ¿no? El estilo Aymar, cuando decimos está sobreanalizado el fútbol argentino, él medio como que dijo que por ahí nos arreglábamos de alguna manera u otra y quiere sumarlo. Bueno, Buendía fue el único que le hicieron un poquito de ruido, Buendía y Acuña,
1: sí, claro.
2: ¿No? En la lista que dio.
1: Por la buena temporada que tuvo en Aston Villa.
2: Y la buena temporada y porque le vimos justo la foto del final, ¿no?
1: Sí.
2: Vimos esa final.
1: Es que también por presente, vos fíjate que Thiago Almada por presente se metió en el Mundial pasado. La última imagen para mí cuenta para algunos jugadores. Bueno, el Colo Barco sin ir a Estrasburgo y sin tener la temporada en Francia, si hubiese estado en el Sevilla o en el Brighton, no hubiese llegado a un Mundial.
2: Y el hecho que lo compren también lo hace estar ahí en el candelero.
1: Total.
3: Y fíjate un detalle, Hugo, que en los últimos tres Mundiales Argentina tuvo que modificar la lista. En el 2018, afuera Chiquito Romero, adentro Guzmán, que había salido, y después se va Lanzini y llega Enzo Pérez. Y en el 2022 salen Nico González y Joaquín Correa e ingresan Ángel Correa y Thiago Almada. Y no cambió puesto por puesto. No cambió puesto por puesto, porque Joaquín Correa era 9. Y él convoca a Ángel Correa, que era delantero por afuera.
2: Totalmente. Bueno, sí. Bueno, veremos qué es lo que va a terminar haciendo. Pero bueno,
1: Escalón. Mirá si tenemos esta noche el citado. Y bueno, puede ser, ¿eh?
2: Si tenemos
1: atento Yarroch, atento Arevalo también, ¿eh? Puede aparecer en el 910.
2: Lo tenés a Gustavo.
3: A mí sí. Espera el partido de mañana.
2: Ahí está.
1: Por si tiene alguna.
2: Ahí está generando la expectativa. Sí. Que Hugo estaba intentando.
1: Vamos a plantear también.
2: Bien.
1: ¿Qué hay que hacer mañana? Yo escuchaba en esta radio al doctor Bilardo a las 23.
2: Sí.
1: Decir que en estas horas.
0: Sin tomar mate, por favor.
1: Sin tomar mate y sin el Tali, que ahora está en Miami y va a salir con nosotros.
2: No, y aparte hablando en inglés.
1: Por supuesto. Yo escuchaba al doctor Bilardo que en la previa de los mundiales se entrena caminando y el profe va a la tribuna para no tener trastornos. Yo estoy viendo, recién lo vi a De La Fuente, juega España ahora a las 11 de la noche, vamos a seguirlo con Perú en Puebla. De La Fuente no puede contar ni con Jamal ni con Nico Williams y tiene pánico a que se le lesionen más jugadores. Brasil perdió a Wesley. Es una racha y una epidemia de jugadores sobrecargados. ¿Qué hay que hacer? Lo vamos a hablar con un profe también, que estuvo en un mundial. ¿Qué hay que hacer? ¿Tienen que descansar? ¿Tienen que comer? ¿Hay que exigirlos? Y que pase lo que en Uruguay, el lío que hay con Ronald Araújo, claro. Porque se repite aquella historia de Bielsa en la previa de Corea-Japón. Bueno, vamos a charlar este tema que me parece que es central.
2: Bueno, Hugo Roberto, ¿te quedás con Gustavito Yarroch?
1: Dale.
2: Y el agradecimiento para Leo Farinella y Guido Berkovich,
4: claro.
2: Que veo que Ulloa, Arévalo, pero
1: es el único tipo que abandonó el pase, abandonó el pase. Juega libre,
2: se queda hasta que él tiene ganas.
1: Es anárquico como Barco.
2: Sí.
1: Viste que Colo Barco es anárquico, él también.
2: Sí. Parece que estaba. Allá que Barco está con el pelo largo y con rulos.
4: Estaban por encender la vela ahí de Mimi y fue a las corridas para que no lo hiciera.
0: El hombre que no tuvo oxígeno, sí. En el futuro con Hugo Balazone.
4: Exacto.
0: Creo que nos podemos reír mucho. Las risas son risas.
1: Me encantaría. Leo, mirá, te imagino en Oler un cierre de redacción que el editor se te vaya.
0: Pero vamos a buscar con la policía. Vamos.
1: Que Trasmonte se te fuera, ¿no? No, en el cierre de redacción.
0: Hay que buscarlo. Se fue a fumar.
1: Qué barbaridad.
0: Y Marcelo le debe una materia, Marcelo, no me olvido.
2: Sí. Diagramación. Era la única materia que había que hacer algo. Lo otro era echar. Diciendo, hablando boludeces, zafaba. Pero en esa había que estudiar.
1: Qué locura.
0: Bueno, chicos,
1: abrazo grande, ¿eh? Gracias por todo.
2: Chau. Bueno, Vito, hasta mañana.
1: Marcelo, hasta mañana.
2: Chau.
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0: Arrancamos Fútbol 910. Lo tengo en Buenos Aires al... Sí, al querido Quique Pendaz. Acá estamos en el nuevo estudio de Radio La Red, en Dallas, en la sede donde pasa el fútbol. 9 partidos habrá, 2 de la Argentina, una semifinal, el centro de prensa, un estudio magnífico que ha montado Radio La Red desde aquí, desde Dallas, con un atardecer. Verán detrás de mí, para aquellos que están siguiéndonos por YouTube, un abrazo grande a toda la comunidad que sigue el canal de Radio La Red en YouTube. Que no, esta radio no para, chicos, de darnos satisfacciones. Saludo a Pipi Novelo, saludo a Nacho Guano, saludo a al querido Augusto César, allí en Buenos Aires. ¿Cómo les va?
1: Buenas noches, Hugo.
2: Hola, ¿cómo va? Buenas noches.
1: Más mudanza que claro. Sebastián Abreu tenés, ¿eh?
0: Mucho movimiento, mucho movimiento. Y encima, distintos horarios. Volver aquí al estudio de La Red es como, yo estoy, por ejemplo, para tomar dimensión, es como estar en la zona de Tigre volviendo a casa, más o menos un tránsito intenso a esta altura. Pero bueno, acá estamos en un estudio magnífico de la radio, pero quiero contarles esta pequeña anécdota para entender lo que es esta radio. Estábamos ayer paseando con mis compañeros del canal y de la radio, y viene un muchacho mendocino que hace 26 años está en Dallas, y me dijo: soy fanático de la radio, todo el día escucho Radio La Red, me estoy volviendo a Buenos Aires, hace 26 años que no veo a mi familia, porque no pudo volver y está volviéndose ahora. Y el puente o el contacto de él con la Argentina es Radio La Red. Tal es así que nos abrazamos, muy emocionado se lo notaba, porque además me atrapó la historia de tantos años en el casi exiliado y la chance de volver en lo inmediato. Mendocino, hincha de River, fanático de la radio, es más, sabe huellas digitales de cada uno de ustedes. Me dijo: Pipi es esto, Nacho es esto, Augusto es esto. Habló, por supuesto, con mucho elogio de cada uno de ustedes.
2: Y si no, no lo digas.
1: No tanto.
0: No. Con mucho elogio, sabe los gustos y todo, Pipis, te imaginarás. Claro. Hasta de Carrafielo me habló, y de sus gustos y de sus simpatías.
3: Qué gorila este Nacho, ¿no? Te dijo.
0: No, nada que ver. Pero, y me trajo un regalo de Texas, una plaquetita, algo alusivo de Texas, me lo compró y volvió para entregármelo. Lamentablemente no tomé nota del nombre, pero bueno, debe estar escuchándome aquí en Dallas. Pero esto es para que tomen dimensión ustedes lo que significa la distancia esta radio, lo que genera, sobre todo en la previa del Mundial con el futbolero argentino. Ya estamos calentando motores. Imagino que ustedes ya se van prendiendo con el Mundial, viendo algún partido.

0: en vez de que vengan a la casa, lo hacen por Zoom.
1: Sí.
0: Digo, es una cuestión de desafío y es una cuestión de marcar la cancha. Es más, fíjate que hasta morigeró mucho el uso del balcón. No es que está todos los días como antes, o todos los fines de semana.
1: No. Y trató de evitar una controversia porque vienen perdiendo todas. Los pedidos que han hecho los han perdido. Pero me parece que ahora piden una flexibilización gradual a las restricciones a las visitas y a su vez también recurrió a la Corte para frenar el decomiso de los bienes de ella y de sus hijos, porque ustedes saben que hay 19 propiedades de sus hijos y de Cristina Fernández que están a punto, siempre a punto, no sé cuándo, ¿no?, de ser rematadas, porque por la causa vialidad la señora y el grupo Báez y todos esos deben 687 mil millones de pesos. Uh-huh. Así que fue a la Corte. No sé si la Corte se va a expedir, porque siempre actúa de acuerdo a lo que determina y sanciona el tribunal que la antecede. Pero bueno, vas ganando tiempo, ¿no? Con la Corte se dilata porque llegas a la Corte, plazos. La Corte define, la Corte decide. La Corte un día también decidió que todas las instancias estaban bien y que la señora tenía que ir presa.
0: El tema es que la Corte, ¿no?, la Corte ya falló en ese sentido y ya dijo que había que avanzar con el decomiso de los bienes al rechazar un recurso de la defensa. Vamos de vuelta, es todo para ganar tiempo, no es que va a haber una reversión del tribunal, o por lo menos a priori no parecería en este momento que el máximo tribunal diga: no, señores, ¿saben qué? No pueden decomisar los bienes.
1: Tarde o temprano.
2: Y el tema, perdón,
1: tienen que rematarle todo, ¿no?
2: Exacto, y el tema, por el tema de la morigeración, tiene que tener un justificativo. Mm. Y además tiene que considerarse una necesidad que pueda tener en este caso, por ejemplo,
1: o más familiares,
2: supongamos,
1: pero no reuniones políticas,
2: ampliar las visitas porque un familiar de ella viene a vivirse a la ciudad de Buenos Aires, entonces la va a visitar más seguido. Eso se puede contemplar. Ahora, que vayan 10 personas, que hagan un cumpleaños, que eso es más complicado.
1: O esas reuniones políticas, por supuesto, 80, no sé cuánto.
2: Por supuesto,
1: ¿no?,
2: que es lo que obviamente no le permitieron. El 17 de junio, dentro de 8 días, se cumplen justamente el año que ella está presa en su domicilio.
1: Menos mal que hay mundial, ¿no? Si no sabés lo que sería.
2: Y sí.
1: Ella proyectaron la Casa Rosada en San José 1111.
2: Igual calculo que para ese día van a ir.
1: Sí, vamos a tener movimiento importante a un año de la detención. 6:48.

0: tengo una encuesta que habla del prestigio o no de distintas entidades argentinas para hoy. Tengo Mora Record, cuáles son las provincias más afectadas y qué pasa con la gente joven, porque mucha gente saca ahora una billetera virtual, como no tiene un compromiso como en los bancos, borra la aplicación y cree que se le terminó la deuda, ¿no? Está en medio de un lío que ni te cuento.
1: Es como romper la tarjeta de crédito.
0: Claro, pero el banco sabe dónde viviste. La gente dice, no, total, hago que se me perdió el teléfono. Bueno, vamos a contar cómo está la situación y cómo hace mucha gente que no está bancarizada para resolver un tema tan, tan delicado. Y una más, en La Rioja, un condenado por abuso sexual se recibió de psicopedagogo. Bueno, ¿ustedes pueden creer esto? Pero se aclaró rápidamente que no va a poder ejercer. El Servicio Penitenciario Provincial celebró el logro académico, han subido fotos, ¿no? Pero el Colegio Profesional de Psicopedagogos emitió un comunicado diciendo que esta persona, que está condenado, es un maestro condenado por abuso sexual infantil, no podrá ejercer, no va a recibir su matrícula. Abuso sexual simple agravado, 10 años de prisión, una ceremonia, estaban felices de la vida, se habrá recibido abogado, pensamos, se habrá recibido, qué sé yo, de contador, no. Un condenado por abuso sexual se recibió de psicopedagogo y rápidamente se tuvo que salir a aclarar que no va a poder ejercer, porque esta profesión, para el que tiene algún tipo de duda, se ejerce nada más y nada menos que trabajando con menores, nada más y nada menos que con menores. ¿Empezamos el día?
2: Vamos.
0: Atento a las elecciones en Perú, minuto a minuto, todo lo que está pasando. Son las 7 menos 10 de la mañana en la República Argentina. Despacito, porque hay un poco de niebla. Y esta noche jugamos frente a Islandia.
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0: minutos nos separan de las 7 de la mañana. La temperatura en la Ciudad de Buenos Aires, 9 grados, humedad 95%, viento calmo, cielo cubierto con neblina que reduce la visibilidad a 8 kilómetros.
1: Bueno, saludamos a la señora Rosario Bigossi en esta mañana fría aquí en la Ciudad de Buenos Aires. ¿Cómo le va, Ro?
2: Linda mañana para todos. ¿Qué nos ponemos hoy con esta temperatura? Bueno, yo simplemente les digo, un buen abrigo, algo de un color favorito y a subir la energía que apenas es martes.
1: Muy bien, qué buen mensaje. Me encantó.
0: El curso además, que está haciendo de coach ontológico.
1: Sí, está haciendo el coach.
3: Pero es muy de coach.
1: ¿Y cómo levantó?
0: Igual, ¿eh?
1: Además ahora... En breve nos ponemos gorro de Argentina, pero los gorros quedan tan feos, ¿viste?
2: Sí,
1: un
2: sí,
1: bufandón.
0: Horrible.
1: Horrible, horrible. Un bufandón, qué sé yo, y ya estamos, ¿no?
2: No, pero el celeste con el blanco combinan perfecto. Igual hoy me puse verde, verde esperanza, no sé ustedes.
1: Ah, yo también tengo un verde, verde ¿viste? Musgo, ¿no?
0: Verde musgo.
1: Verde musgo. Bueno, sí, hoy estamos de verde. Sí. ¿Eh? Hoy,
2: muy bien.
1: Acá
2: muy
1: hay celestes, rosas, negros, pero usted de verde, querida, muy bien, ¿eh?
2: Muy bien, así que hoy le vamos a dar un premio a los que sonríen primero en el trabajo. ¿Quién fue de ustedes el primero que sonrió?
1: Y hasta ahora no hubo, me parece, ninguno, ¿no?
0: No, hubo risas.
1: Hubo, Javier seguro que es el simpático del grupo.
4: Ahí está, dice.
2: Claro,
1: está preocupado si termina la cuenta regresiva del Mundial.
2: En la mochila.
1: Claro, estuvo un año y medio con eso y se le termina, ¿no? Pero bueno. Señora, hay que estar abrigadito hoy, ¿eh?
2: Hoy hay que estar abrigadito, por eso saludamos a los que especialmente salen temprano, llueva, truene o haga fresco para pasear al perro.
1: Exacto.
2: Digo, cada vez que veo a esa gente, que prácticamente se salieron con lo opuesto, sin siquiera pegarse la ducha para que el perro haga lo suyo,
1: sí.
2: Eso es amor. Dios, eso es otra cosa.
1: Los perros van abrigados, ¿viste? La gente temblando, y además vienen temprano.
4: Y las caras que tienen, ¿viste? Las caras que tienen todo dormido.
1: Y, no, y además quieren olfatear 300 árboles,
0: ay,
1: una
0: qué,
1: cosa.
0: ¿Qué? ¿Qué necesidad, señor?
1: Sí.
0: El perro.
1: Sí. Ayer estaba haciendo una pequeña compra a última hora y hubo un enfrentamiento de perros, porque viste que los perros van todos.
4: Ah, no.
1: Atento, se armó un desbol.
4: Y los más bravos son los más chiquititos, ¿viste?
1: Sí.
4: Que los más chiquititos son los valientes.
5: Y ese es eso, tiene un carácter.
1: Como Juancito, los más chiquitos son los bravos.
0: ¿Verdad?
1: No, se armó una que, no, digo, lo único que falta es que a esta hora me muerda un perro.
4: Porque
1: estás en el medio de la situación. Yo no dije nada, ni chito, ni cucha. Estaban los dueños todos ahí. Un escándalo. Dios mío. Bueno, Rosario, cuídese de los perros también, ¿eh?
2: Sí, también, David.
1: Creo que levantan la pata y hacen en cualquier lado, ¿eh? Son terribles. Sí, sí. Bueno, Ro, un beso grande.
2: Un beso. A disfrutar del martes.
1: A disfrutar. Qué positiva esta chica, Marcela, ¿no?
0: Sí, claro. Sí, tremenda.
1: No era así.
0: Algo se
1: no.

0: No, algo se trae entre manos.
1: Está cambiada, ¿no? Está cambiada. No se separó, ¿no?
2: No, con Adrián ahí firme.
1: Cambian para bien, cambian para bien. Bueno, 7 de la mañana en la República Argentina. Se nos terminó el Roku de faltan 2 días para el Mundial.
2: Y basta.
1: Faltan 7 para que debute Argentina.
0: Ya tengo otro para hacer, pero más adelante.
1: A largo plazo,
0: ¿no? Sí, más o menos.
1: Los días de días.
0: Sí, señor, porque faltan, y esto lo hago rapidito, no es un mensaje, no es en clave, no es para nada. Pero hay que decirlo. Faltan 12 días para el Día del Padre.
1: Ah,
2: la.
1: Este año con el Mundial va a quedar medio, ¿viste?
0: 21 de junio.
1: Bajo las ruinas.
0: No, 21 de junio.
1: Estamos con el partido, ¿no?
0: Hay partido, hay todo, así que.
1: Toma, pa' un par de media, ¿viste? Una afeitadora.
0: Puede ser algo de Argentina.
1: Sí, también.
3: Que te dejen ver el Mundial tranquilo.
1: Un vinito argentino.
0: Un vinito.
4: Egipto, Nueva Zelanda el Día del Padre. ¿Qué tal?
1: Ahí está. Mirá.
2: Partidazo.
1: Se tiran un par de medias. Feliz día.
0: Partidazo. Ahí está Tim Payne, ¿no?
4: Sí, claro, Nueva Zelanda.
1: Exacto,
0: Payne,
1: la figura esa, ¿no?
0: Vos, cotiza.
1: Bueno, 12 días para...
0: 12 días para el Día del Padre, pero en Mendoza es el 24 de agosto.
1: ¿En serio?
0: Sí, claro, porque el 24 de agosto fue el día que nació Merceditas, la hija de San Martín, José de San Martín. Y por eso, en su momento en la Argentina era el 24 de agosto, después se trajo a esta fecha, el tercer domingo de junio, igual que Estados Unidos y distintas partes de Sudamérica. Pero Mendoza tiene 24, su fecha propia, 24 de agosto, del Día del Padre.
1: Bueno, a prepararse, después haremos lista de lo que no hay que regalar, porque pobres padres...
0: Bueno, eso también podemos hacer.
1: Comparado con las madres, hay una diferencia.
0: Nosotros somos más simples, más...
1: Y unos calzoncillos ya están...
2: Sí, claro, anda a decirle a las chicas que te regalen calzón.
1: Sí. Bueno. Una afeitadora, alguna tiene una barba hasta el piso, regala una afeitadora.
0: Para igual, no.
1: Innecesario. Bueno, ahí están, los días de día, se viene el Día de Papá. Son las 7 de la mañana en la República Argentina, oscurita mañana todavía. Ya está nuestro amigo Pablito barriendo las mejores cuadras de Palermo, que están impecables. Y nosotros a esta hora presentamos
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7: 7 de la mañana, 3 minutos. Se registran neblinas en el área metropolitana de Buenos Aires. En la ciudad, la visibilidad está reducida a 8 kilómetros. En Ezeiza y otros sectores del sur del conurbano, la visibilidad es de tan solo 200 metros. La temperatura en la ciudad de Buenos Aires, 9 grados, humedad 95%, cielo cubierto.
6: Nacionales.
7: Protesta en el subte. Desde la estación Federico Lacroze de la línea B, amplía Mauro Gundín.
8: Desde hace algunos minutos y hasta las 8 estarán abiertos los molinetes de la línea B en la estación Federico Lacroze, como consecuencia de una protesta que están llevando adelante los metrodelegados, quienes aducen descuentos compulsivos salariales por parte de la empresa EMOVA, que es la que rige toda la línea de subte en la ciudad de Buenos Aires. Más allá de esta situación, desde la propia empresa informan que estos se debe a acciones gremiales que responden a descuentos realizados a aquellos empleados que no cumplieron con sus horarios de trabajo establecidos sin ningún tipo de justificación. Pero reiteramos, desde hace minutos y hasta las 8, molinete liberado en la línea B, estación Federico Lacroze. Mauro Gundín, la Red Informativa.
6: Policiales.
7: Investigan la muerte de un directivo de una empresa vinculada a Martín Menem. Osorio Peñalosa, de 46 años y nacionalidad venezolana, se desempeñaba como director suplente y gerente de Gentech Argentina. Fue hallado muerto en su departamento del barrio de Belgrano, de Almagro. La justicia investiga las circunstancias del hecho bajo la calificación de muerte dudosa, mientras se aguardan los resultados de la autopsia y otras medidas.
6: Guerra en Medio Oriente.
7: Para Donald Trump, el acuerdo para la región está en su fase final. Así lo acaba de expresar el mandatario de Washington, quien además aseguró que este tardaría 2 o 3 días. Por su parte, el vice norteamericano Benz sostuvo que Estados Unidos seguirá negociando con Irán aunque Israel no esté de acuerdo. A todo esto, un helicóptero militar de los Estados Unidos se estrelló cerca del estrecho de Hormuz. Sus tripulantes fueron rescatados. Las causas del incidente no quedaron claras.
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7: Atención automovilistas, choque en la Richieri y la General Paz. Unos metros después se registra también un choque en la de Lepiane, sentido al centro. Ya hay demoras en el lugar. A todo esto también hay un choque en el acceso oeste antes de llegar a Dolores Prats, sentido a la ciudad de Buenos Aires, lo cual genera demoras desde Barcala. Hay congestión en la Panamericana desde la Unión de los Ramales hasta el enlace con el Camino del Buen Aire. General Paz y Beiró registra también un accidente sentido al Río de la Plata. En el centro porteño se registra un choque en Puerto Madero, en Alicia Moro de Justo, a la altura de Casa Rosada. Trenes y subtes con normalidad.
6: Pronóstico del tiempo.
9: Otro día más de nieblas extendidas en el área metropolitana, el este de Buenos Aires y el sur del litoral. Hay zonas con visibilidad muy reducida. La máxima para hoy 14 grados y el cielo mayormente nublado. Para miércoles y jueves, temperaturas entre 10 y 16 grados. También con abundante nubosidad, aunque el sol aparecerá un poco más el día jueves. Lucas Berengua, Meteorología, Radio La Red.
7: 7 de la mañana, 7 minutos, neblinas en el área metropolitana de Buenos Aires. En la ciudad la visibilidad está reducida a 8 kilómetros, en el sur del conurbano a 200 metros. La temperatura en la ciudad de Buenos Aires, 9 grados, humedad 95%, cielo cubierto.
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Martes, que no estreses, 9. Ya 9. Qué rápido se pasa todo. Cuando nos damos cuenta, llega el verano otra vez y empezamos a sufrir el calor. Hablando de calor, bastante templadita está la mañana, ¿eh? Así que hoy tienen que salir... No, sí, hay que salir abrigados, porque hay mucha gente enferma, ¿eh? Mucha gente con resfrío, con gripe, con anginas, bueno, con el sistema respiratorio afectado, así que salgan de todas formas abrigados. Pero como información, 11 grados. Ahí estamos. Arrancamos acá, vamos a ir hasta las 11 de la mañana a través de FM Central 94.5. 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Bueno, vamos, que es martes, ¿eh? Arriba todos, con buena onda, arrancar esta mañana que tiene poca visibilidad y mucha neblina, mucha humedad, así que, bueno, arranquemos, dele. Arriba, arriba, arriba. Vamos.

0: Arrancar esta mañana, gracias a todos los seguidores que ya están con nosotros. Tempranito arrancan, qué lindo, cómo me gusta. ¿Qué tal los chicos? ¿Cómo les va acá? ¿Cómo andan? ¿Arrancaron bien?
1: ¿Usted?
0: Uy, qué lindo, me gusta también ese tema.
1: Bien.
0: Bien, muy bien.
1: ¿Ustedes?
0: Bien.
1: ¿Tranquilos?
0: Bien, yo sí puedo.
2: Bien, muy bien.
1: Bueno, me alegro.
0: Autoconvenciéndome de yo sí puedo.
1: Sí, efectivamente.
2: Se me hace que a nuestra compañera es una conductora de cumbia frustrada, pues le gusta la cumbia. ¿Cómo le gusta la cumbia, ¿viste?
0: Me gusta la cumbia.
2: Se enloquece cuando escucha.
1: Respondele, Caprín.
0: A mí me gusta toda la música.
1: Pero sos una conductora
0: de un programa. Pensame a mí, lo único que no me gusta.
1: ¿Sos una conductora de un programa de cumbia frustrada?
0: No,
1: eso
0: no.
1: Eso acaba de decir el gato,
0: no,
1: digamos.
0: No,
1: esa es la pregunta
0: para
1: que
0: un
1: te
0: programa
1: hizo.
0: De cumbia.
1: ¿Por qué no?
0: No me sale.
2: Yo te llevaría.
1: No te sale.
2: Ah, sí, tiene. No me sale, dice. Sí,
1: ¿qué no
2: me
1: sale?
0: Yo sí puedo, pero no me sale.
2: ¿El tono de cumbia? Sí, como
1: que. Hay un tono de cumbia para el programa.
2: Sí, tenés que hablar más rápido nomás.
0: Más rápido.
1: Más rápido.
0: Y más cantado también.
2: Exactamente.
0: Cantadito, ¿eh?
1: ¿En serio?
0: ¿Cómo sí. usted? Sí, así.
2: Exactamente.
0: Hay que cantarlo un poquito más. Hay
2: está
0: que,
2: para
0: hay,
2: la cumbia.
0: Hay que hablar medio cantando, ¿viste?
1: Ah.
0: Medio arrastrando así.
2: ¿Cómo decirle a Ricky que sí. suba paseando?
1: Haceme un poquitito.
2: ¿Eh? Ah, ¿querés que?
1: ¿Cómo
2: hola
1: sería?
2: Amigos, ¿cómo están? Bienvenidos a la mañana.
0: Aquí muy estamos bien. Para hacer la grieta con todos. No, no me sale.
2: Caprín, es una
0: días
2: cuestión
0: nomás. De práctica.
2: Sí.
0: Bueno, voy a practicar y lo voy a pensar, gatito.
1: Me gustó, gato, ¿no?
0: ¿Eh? Sí, ya.
1: Podría dar un curso.
0: Sí.
1: De cómo, claro.
0: Claro.
1: Hay por género musical.
0: Ah, sí, obvio. Sí.
1: ¿En serio?
0: Obvio, claro, sí.
1: ¿Y porque... qué? Por ejemplo, un conductor de un programa de más folclórico.
0: O tango.
1: Ajá.
0: ¿Tiene, ¿cómo?
1: Tiene otra, no sé, yo estoy pensando en voz alta en base a esto que se acaba de plantear. Y esta coproducción que quieren hacer, que quieren hacer los dos, por lo que veo, en este caso en particular. Y
0: posiblemente el de folclore sea normal, qué sé yo, un tono normal, no tan cantado. Pero, por ejemplo, el de la música melódica, tenés que poner música melosa.
2: Sí.
0: Digo,
2: tenés
0: vos,
2: que hablar medio
0: vos melosa.
2: Así.
0: Claro, tenés que hacerte langa con la voz.
1: El langa.
0: O la langa. No sé la... Sí, también hay mujeres que hacen programas
1: claro.
0: de música.
2: Ahí, no, ahí, sí, hay muchas locutoras que tienen una voz sensual.
0: Sí.
2: Claro. Que con solo escuchar...
1: ¿Y por qué le decís hay mucha y no la nombra a ella? ¿Ella no?
0: Yo tengo voz
2: no,
0: sensual.
2: No,
1: ella no estaría ahí.
2: No estaría.
1: Okay.
2: ¿Querés
0: claro. que haga la noche un programa y te muestre la voz sensual mira. Que tengo?
2: Haría
0: acá
2: falta
0: estamos a la mañana. ¿Qué querés
2: haría
0: que
2: falta un programa de...
0: Si voy a arrancar
1: estaría
0: música,
1: bueno, porque sí. acá gritas mucho.
0: Sí.
1: Sí, viste.
0: Se arrancaría no? la mañana con la voz melosa de la noche. Imagínate, todos siguen durmiendo. Nadie se levanta. Yo
1: claro.
0: sí puedo, yo sé. Ponga
1: claro,
0: que le ponga
1: sí,
0: yo
1: no.
0: sí puedo, no arranca.
1: No arranca.
0: Hay que arrancar
2: estilo,
0: más
2: mira,
0: arriba.
2: Bien
0: sí.
2: arriba, sí.
0: Hay que arrancar arriba. La noche. Porque aparte, los programas románticos, no sé por qué se caracterizaron siempre por estar a la noche. Noche tarde, o sea. 9 de la noche, ¿viste? Arrancaban siempre con... Bueno, y debe haber todavía,
2: las publicidades que hacían los auspiciantes de los moteles también le ponían...
0: Sí, todas las voces.
2: Románticas.
0: Sí, imagínate, ese tipo que hizo el del White and Green se volvió viral. Y porque... La voz muy
1: no
0: particular.
1: No sé si la palabra viral de virus va para el tema, pero bueno.
0: Pero bueno, pero ponele. Se viralizó en
1: se
0: ese momento
1: así.
0: Sin haber redes sociales, porque viste, vos lo escuchabas. Era muy característica la voz.
1: Uh-huh.
0: Muy, muy, muy característica la voz. Y también era muy. Así como el gato te hacía volar, decía, ay, la voz de este tipo.
1: Te hacía volar.
0: Sí,
1: claro,
0: yo volé.
1: Sí. Muy bien.
2: Yo me acuerdo que teníamos...
0: Y después te encontrás con un 1.20 de persona, ¿no?
2: Sí, sí, la radio. Ya.
1: Eso es algo que remarcás todo el tiempo, Caprín. Se ve que es algo que te ha pasado.
0: Sí. No, porque uno
1: te han dicho, ah, vos sos Caprín.
0: No, porque uno se imagina siempre que con una voz así, como la de ese señor que hacía la publicidad del White and Green, te imaginas un tipo gigante, grandote, de manos grandes, viste, por la voz.
1: Usted se imagina todo eso, bueno, de manos grandes. Nunca me imaginé
0: un monstruo
1: ningún
0: era.
1: Tipo de mano en un locutor.
0: Usted claro, un
1: se
0: tipo
1: imagina
0: grandote.
1: Las manos
0: no,
1: en
0: todo
1: un locutor.
0: Grande, todo grande. Porque
1: no siga, por favor, no siga.
0: Al ser grande
1: no,
0: de
1: sí, no
0: una
1: siga.
0: Persona grandota, 1.80 m, ponele.
1: Mirá vos.
0: No tiene el mismo tamaño de mano que de una persona de 1.60 m.
1: Qué imaginación la suya, ¿no?
0: Entonces tiene todo grande. Y yo me lo imaginaba así al tipo ese. Nunca lo conocí. Después digo, bueno, capaz que tiene 1.20 m de persona nada más. Es chiquitito. Pero con un bozarrón tremendo. Bueno, yo por ejemplo me llevé una gran, gran sorpresa.
1: Sí.
0: Cuando lo conocí a Jorge Formento.
1: Ah, pensé que es Requis.
0: Viste que, no, no. Viste que Jorge Formento, en la tele, vos lo veías el más chiquitito. Chiquitito. Lo veías así. Chiquitito. Era.
1: Porque tenía un 14 pulgadas.
0: No.
1: Era el tele.
0: No.
2: Blanco y
0: no
2: negro.
0: Era cuestión de pantalla.
1: ¿A todas las lo veía chiquito?
0: Y bueno, era. Yo lo veía chiquitito en comparación. Estaba con Silvio Soldán, por ejemplo, y Silvio Soldán le sacaba tres cabezas, más o menos, a Jorge Formento. Y una vez vino acá a Reconquista. Entonces sí. Tuve posibilidad de conocerlo personalmente. Ajá. Gigante el tipo.
1: ¿De dónde sacó?
0: Mostrámelo
1: llevaba,
0: a Jorge Formento. Pero mostrámelo con el cuerpo entero.
1: Soldán le llevaba tres cabezas a Formento.
0: Pero sí, si era. Soldán era mucho más. Es mucho más alto. Sí,
1: tres cabezas le llevaba.
0: Bueno, no sé si tres cabezas, pero.
1: Pero no sé. Por favor, habla con propiedad. Estás en un programa de radio.
2: Exactamente.
1: Tenés una carrera.
2: Vamos.
1: No la podés tirar a la, por la borda. De... Por la borda en un ratito acá arrancando el programa.
0: Está gritando. No, dame el favor. No, yo estoy hablando bien. Estoy diciendo lo que
1: no,
0: me.
1: Está diciendo cualquier cosa.
0: Lo que me acordaba antes de conocerlo a Formento y después lo conocí y era un tipo, y es un tipo muy, muy grandote. No es chiquitito, además del vozarrón que tiene, ¿no? Muy importante. Me encanta la voz que tiene Jorge Formento.
2: Para que
1: acá. ¿Qué está buscando?
0: Está buscando,
2: buscando a Formento.
0: Está buscando Jorge Formento.
2: Talento.
0: Ah. Jorge Formento.
1: Feliz domingo.
0: Bueno, ahí por ejemplo, ya la sorpresa no fue conocerlo porque sabíamos cómo era, en materia de rostro y demás.
1: Claro.
0: Pero el físico era mucho más grande de lo que uno,
1: Gato,
0: uno se imaginaba.
1: Mi vieja busca más rápido en el Google.
2: Escucha.
0: A ver, Jorge Formento.
3: 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Se percibe una vivencia de amor en el teatro. Hay que estar muy atentos esta noche. Hay que descubrir el amor.
0: Pero, las patas que tiene.
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1: Es medio tanguero.
0: ¿Vos te lo ves ahí? Sí. ¿No te lo imaginás tan grande?
1: Es medio tanguero.
3: 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Como sos.
0: Él podría hacer un programa de tango tranquilamente, ¿no? Volviendo a eso.
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1: Creo que 30 años tuvo un programa de tango.
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0: Mentira. Deje de hablar al
2: cuello. Se estaba consultando.
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0: Bueno, la cuestión es que, ¿por qué terminamos hablando de la... De si no es el día del locutor? Ayer nos encontramos
1: porque
0: con...
1: Porque el gatito te consiguió un laburo.
0: Bienvenido. Ah, cierto, para el programa de cumbia. Bueno, listo, Jorge, gracias. Chau, Jorge. Era con Soldán la imagen, pero bueno, no importa, gatito. La intención,
2: la
0: intención es lo que vale. Ayer nos encontramos con varios locutores y locutoras, y bueno, por el festejo del día del periodista. Uh-huh. Y bueno, todas coincidíamos en que teníamos que aprovechar el día del periodista porque después el día del locutor. Nadie se acuerdan, sí, hola, ¿qué tal? Felicidades.
1: Ya está, te invitan. Entonces, para un día. ¿Qué querés? ¿Que te inviten para otro?
0: No,
1: día,
0: pero
1: qué pesados que son los locutores y locutoras, viejo.
2: No,
1: con
2: el presupuesto para el
0: del periodismo. Las locutoras y los locutores queremos nuestro reconocimiento, igual que el del periodista.
1: Bueno, pero no vayan al del periodista entonces, ¿eh?
0: No, pero que nos inviten.
1: Pidan
0: al
1: el
0: del
1: locutor,
0: locutor
1: y no aparezcan en el otro.
0: Claro, que nos traigan, que nos inviten al del locutor. Pero viste que el día del locutor pasa. Y bueno, ahí nos encontramos todas las voces todas.
1: Sí, sí, vi que le hicieron un motín ahí al intendente. ¿Por qué? Y los locutores. Qué pesado, viejo.
0: No, de todas formas, muchas gracias.
1: Todo el tiempo generando conflicto.
0: Muchas gracias.
1: Ahí está, las tres cabezas que le llevaba Soldán a Formento. Gracias.
2: Ya,
1: gracias,
2: ya,
1: gatito,
2: ya,
1: por simplemente que el archivo sí, me dé la razón.
0: Sí, sí, nada más. Sí. Yo lo veía más chiquitito,
1: gracias.
0: Qué sé yo.
1: Está bien.
0: Después
1: bueno,
0: me llevé la sorpresa.
1: Volviendo bueno, a los festejos.
0: Gracias de todas formas, gracias por
1: y
0: supuesto.
1: Y al lobby de los locutores.
0: A, sí, al,
1: cuente todo.
0: Al señor intendente y a todo el municipio de Reconquista por el agasajo del día de ayer y por tener en cuenta no solamente los periodistas, sino los locutores.
1: Todos en sobrado.
0: Y periodistas deportivos. Que, bueno, el periodista deportivo también tiene su día, por ejemplo, claro, y
3: sí,
0: también estuvieron supuesto, invitados ayer.
1: Claro, juntas a todos en una.
0: Y bueno, si
1: aparte,
0: está bien,
1: tampoco,
0: está bien.
1: Si aparte tampoco son tantos, Caprín.
0: Claro. No somos armazo, tantos.
3: Armado que yo con mi hijo festejo todo el... Claro. Hay 3-4 festejos en un mes, bueno, festejamos todo.
1: Juntas todo, porque aparte que si, con suerte que haces, un partido de fútbol 5 haces con lo que juntas.
3: Sí.
1: Imagínate si los haces
3: no
1: separados.
3: Hay mucho tampoco que,
0: pero si hay,
3: que
0: más
3: digamos.
0: Hay más locutores que periodistas, porque los conductores de programas musicales, las voces comerciales, conductores de programas que por ahí tienen características
1: claro.
0: periodísticas, pero que están más que todo para el anuncio y la publicidad.
1: Sí.
0: Y son todos locutores, hoy en día acá en Reconquista hay más locutores que periodistas, me parece. Patito, vos que decís que sos locutor también.
3: Sí. ¿Eh? Estoy de acuerdo con usted, Caprín. Se sabe que la acompaña.
1: Tenía que buscar una la que
0: algo,
1: la acompañe.
0: Algo.
1: Muy bien.
0: Bueno.
1: Bien, que...
0: ¿Saben una cosa? Hoy es
1: bueno, y gracias también al regalo que nos llegó de la municipalidad.
0: Ah,
1: de una
0: sí.
1: municipalidad de la Municipalidad de Avellaneda.
0: Sí, la y, Municipalidad de Avellaneda.
1: Claro.
0: Que mandó algo saladito, que nos viene de 10, así que muchas gracias.
1: Y gracias
0: porque
1: a...
0: ayer vino mucho dulce.
1: Claro.
0: ¿Gracias a quién?
1: La productora de George, me olvidé el nombre. Que se encargó de cuidar...
0: ¿Emilce?
1: Ahí va.
0: Emilce.
1: Gracias.
0: Ah,
1: Emilce.
0: Ella fue la que custodió el
1: sí, porque,
0: regalito.
1: Sí, porque llegó todo cuando ya nos habíamos
0: ya
1: retirado.
0: Ya nos habíamos retirado, claro.
1: ¿Viste?
0: Bueno. Y duró y está ahí en la ladera.
1: Está ahí, ¿viste? Porque este le contamos a la audiencia que es tipo de ladera de pensión. La que tenemos acá. Hay varios programas, ¿sabes? Pero la ladera... La
0: es una sola.
1: La cocina es compartida, es
0: claro,
1: tipo hostel. Entonces es complicado que se reclame propiedad privada de tal o cual... elemento comestible que está dentro de esa heladera.
0: Claro, si no hay que poner cartelito.
1: Claro.
0: Y así mismo
1: sí.
0: corres riesgo.
1: Sí. O si no se pone por
0: estantes.
1: Por estantes,
0: sí.
1: con cada pensionista, me acuerdo. Tenía
0: sí,
1: mi abuela,
0: sí.
1: entonces era cada estante era con
0: uno.
1: Exactamente el nombre. Sí, también.
0: Acá
1: bueno,
0: te tienen que entrar.
1: Algo así habría que buscar acá.
0: Se ve que el estudiante se sigue igual, ¿no? Ya de épocas remotas, el estante, con un estante entraba todo para uno.
1: Olvídate. Sí, ahí.
0: No vaya a creer que te
1: no.
0: Que necesitaba
1: no
0: cuatro heladeras.
1: Se te ocurra pedir freezer.
0: No, obviamente que
3: pero
0: no.
3: Pero los buitres andan volando.
1: Bueno,
3: por ahí, guarda.
0: Bien. Total, que se va a dar cuenta si en el paquete de salchicha había cuatro y ahora hay tres?
1: Claro.
0: Y sí, vos te das
1: sí.
0: cuenta, pues la tenés contada con su estudiante, ¿viste? Tres salchichas, tres almuerzos. Es más o menos así.
1: Sí, claro.
0: ¿Sí, ¿quién me comió la salchicha?
3: Ahí no la banco. Manejate vos.
1: Yo me quiero ir ya directamente. Recién llego y ya me quiero ir.
0: Bueno, hoy se conmemora, chicos, el Día Internacional de los Archivos.
1: Ahí está.
0: Qué mala
1: está,
0: que ¿ves? Soy para
1: gracias, gatita,
0: guardar archivos. Cuando guardo un par de archivos está todo bien porque me acuerdo. El problema es muchos archivos.
1: Sí, me pasa igual.
0: Con nombre parecido encima les pongo, ¿viste? Entonces después pues, tengo que buscar y abro 40 archivos para encontrar el que necesitaba.
1: Hay que saber.
0: Hay que saber
1: armar
0: archivar.
1: Un archivo.
3: Claro.
0: Sí. Hay que armar una carpeta grande, la subcarpeta, la sub
3: si
0: de
3: no,
0: la sub.
3: Si no,
0: decirle
3: al musicalizador del mundial que le puso el...
1: Sí, ¿cómo
0: claro.
1: vas a tirar el bombón asesino
0: el
1: en vez del himno,
0: hermano? El asesino, le mandaron mal el archivo.
1: Ah, vos decís que ahí, claro. Sí. No funcionó muy bien el tema del archivo.
3: El archivo
1: yo
3: no.
1: creo que le pusieron en el tema, en realidad se lo renombraron, o alguno lo quiso cagar.
3: Sí.
1: En la previa al mundial, ya lo rajaron. Claro, el otro que iba por ese laburo, el himno argentino, tac, doble clic, le borró.
0: Era el nuevito que lo querían rajar, los viejos, porque viste que los operadores son así.
1: ¿Por qué los operadores? ¿Por qué caes con otro grupo?
3: Otra vez.
0: Porque es lo que yo conozco.
1: Ahora los operadores.
0: Yo te conozco. Son ocho los
1: ¿qué hacen los operadores? Contá, ya que vas a hacer la denuncia.
0: Los operadores hacen esas cosas. Te boicotean todo para que el que está por entrar nuevo no entre nunca.
1: Ah,
0: ya qué malo que te tiro.
1: Son muy corpo.
0: Sí, escuchá una cosa. Obviamente que sí. Ahí tenés todo en esta carpeta, te dicen. Todo pornografía.
1: Y el loco entró
0: y llenó de virus la computadora. Y dice el otro, un día se sentó y me llenó la computadora de virus. No, son malísimos.
1: ¿Por qué está colorado el otro?
0: Porque sabe que lo hace.
1: No entiendo por qué está colorado.
2: Jamás lo he hecho y nunca lo voy a volver a hacer.
0: Nunca lo volvería a hacer. No, pero sí.
1: Ojo con los archivos, ¿eh?
0: Son, mirá, andá vos, aprendé a tal lado, viste, se mandan al, hasta el día de hoy se mandan al frente.
1: ¿Cómo los conoces, eh?
0: Los conozco, mirá, los conozco. 35 años de radio tengo, pasé por todos los operadores.
2: ¿Todos los operadores tuvo?
0: Todos los operadores más antiguos, ahora los más...
2: Bueno, pero convengamos...
1: El recorte y dice Adriana Caprini, el Zócalo, pasé por todos los operadores.
2: Sí, suena medio feo eso.
0: Porque
2: pero...
0: como yo estaba los domingos a la mañana haciendo mi programa de música y compañía, entonces era como...
1: Me choreaste el nombre de día.
0: Sí, era como
1: muy
0: el,
1: trucha.
0: Era eso, como sí, el laboratorio,
2: entramos,
0: ¿viste?
2: Por ahí ya.
0: Había un operador nuevo, ¿a dónde iba? A música y compañía. Ahí aprendían.
1: Ah, sí, te los mandaban.
0: No iba a ir a los de Requi. Requi necesitaba el operador ya afiladísimo.
1: Y
0: chau.
1: Después te lo sacaba Requi.
0: Después lo sacaba.
2: Claro.
0: Una vez que aprendían en
1: muy
0: música
1: bien.
0: De compañía.
1: Vos eras la formadora, claro, claro. Bueno, vos, claro, vos eras
0: porque
1: el
0: era una
1: placente.
0: Vez a la semana el programa, entonces, bueno, viste.
2: ¿Una vez a la semana? ¿Tan poco rating tenía tu programa?
0: No, era los domingos a la mañana.
1: Quedó calentito con lo otro que le tiré. ¿Viste?
0: Y si vota todos los días, ¿viste? Y así suma rating.
2: Mamita.
1: Ay, se atacan los dos.
2: El programa número uno. Sí, no, pero volviendo a lo de los operadores.
0: Pero pará, yo te pará.
2: Pasaste por todos los operadores.
0: Pará, ¿qué es eso de que porque vos tenés que tener muchos días para tener rating? Un programa puede ser semanal y sumar el mayor rating de toda la semana.
2: Yo ya me olvido, escucho un día y después ya...
0: No, mi programa tenía...
1: ¿Cómo se llama el de LAM, el conductor?
0: Mi programa tenía el mayor rating de la radiofonía local. Oh, mirá lo que tengo. Un domingo a la mañana.
2: ¿Y por qué se terminó?
1: Andá chequear.
0: Porque me cansé. Hice 14 años el programa. Un día dije, basta, me voy.
1: ¿Se casó?
0: Me cansé.
1: Ah.
2: Escuchame, ¿y por qué no volvemos a música? No sé.
0: Ni en pedo.
1: Puede ser como laburar en distintos ámbitos, el gato.
2: Sí, estoy queriendo sacarla de acá.
1: Está queriendo mandar a tal lado, sí, laburar en sí, tal lado.
2: Quiere, porque se me hace que está, ella está desperdiciando su...
1: Tal pedo,
0: mi,
1: no.
0: mi virtud.
2: Su virtud.
0: Todas las virtudes que tengo acá la desperdicio, sí, porque no me dejan ser,
2: claro,
0: lo que yo quiero ser.
2: Tiene
0: me
2: que
0: contienen.
2: Dejarse ser.
0: Me dicen basta.
2: Ah, bueno, volviendo a los operadores. Jamás en todos tus años de radio que tuviste
1: con las manitos,
2: jamás tuviste un operador lindo como yo.
0: Ay, es verdad.
2: Mirá, ¿viste?
0: A los otros.
1: Es verdad, le dijiste pelota a todos los otros.
0: Pero qué sé yo, pasaron todos los operadores, incluso los que no siguieron con la carrera de operador técnico se fueron a hacer otras cosas. Entonces debutaban conmigo.
1: Otro título. Vamos. Un Zócalo.
2: Seguimos sumando.
1: Bueno, después lo cuenta en su autobiografía cuando la escriba, ¿eh?
0: Y entonces vos tenías que explicarle al nuevo operador que venía todo. Mira, esto es así, así, así, así, así. Cuando enganchaba el vago, el Requi me lo choreaba.
1: Mira.
0: No, mentira. Pero sí trabajé hasta... Mira, Tino Casale, por ejemplo, era uno de los operadores. Michi Villalba era otro de los operadores.
2: Ah, Michi. Sí,
0: Tuba Rodríguez era otro de los operadores que he tenido. El Facha, por supuesto, el Facha Rodríguez, le mando un besito. Que dicho sea de paso, en mayo fue el día del operador, creo que no lo saludamos el gatito.
2: Ah, no, sí, gracias.
0: Porque cayó fin de semana también, igual que el día del periodista, ¿viste? Cayó fin de semana. Bueno, entre tanto.
1: ¿Ni por privado lo saludaste?
0: Entre tantos otros.
2: No, ni por privado.
1: Qué feo.
0: No te saludé por privado, gatito, perdón.
1: Muy feo. Y eso que es el más fachero. No me quiero ni imaginar con los otros.
2: Sí.
0: Imagínate. Bueno, hoy es el Día Internacional entonces de los Archivos. Esto tiene su día con el objeto de promover la importancia vinculada a la investigación y al resguardo justamente de la memoria histórica, la cultura y la organización en general. Así que, bueno, esto también pretende este día promover el acceso a la información pública, fomentando la transparencia. Información pública cada vez más difícil conseguir, ¿no? Uno tendría que tener acceso a cualquier sistema, hoy que tenemos los archivos digitales, y acceder a cualquier tipo de información. Pero bueno, no es así, no es lo que está pasando. ¿no? De todas formas, sirve mucho ser muy ordenado, por supuesto, en materia de archivo, ¿no? De cómo uno archiva la información, las carpetas que arma, para fácilmente después tener acceso y encontrarlo rápido. Así que yo admiro mucho a esa gente que es muy organizada, que tiene todo diagramado, sus archivos, así estén relacionados o no los temas, fácilmente encuentran absolutamente todo. Así que bueno, a ellos les mandamos un saludo muy particular, porque es el día del archivo, pero es el día del archivero. Hay gente que hace específicamente ese laburo, el de archivar información o digitalizar muchas veces. Hoy en día que estamos, ya tendríamos que tener todo digitalizado, ya basta de papel y carpetitas. Bueno, todavía hay gente que está en esa tarea, en la tarea de archivar y digitalizar toda la información. Bueno, chicos, 11 grados 4 la temperatura, como ya les dije en la apertura de programa, 97% es la humedad, la presión está en 1013.6, estamos todavía con presión normal, el viento es del sur a 4 kilómetros, tenemos 6 kilómetros de visibilidad, obviamente con presencia de neblina, el cielo está parcialmente nublado, el solcito va a ver si comienza a salir a las 7:49, dice el Servicio Meteorológico Nacional, y a las 18:07, muy temprano, ya vamos a estar a oscuras. 19 la temperatura máxima anunciada para la jornada del día de hoy, con niebla durante la mañana y cielo mayormente nublado todo el día, la noche ya cielo cubierto nuevamente, para llegar a el día miércoles con cielo mayormente nublado. También esta semana vamos a tener poquito sol, cielo mayormente nublado, mínima de 13, máxima de 20 grados para mañana miércoles. El día jueves mínima de 10 y máxima de 18. Vuelven para el día jueves las probabilidades de lluvias aisladas todo el día, madrugada, mañana, tarde, noche, probabilidades no muy altas, entre el 10 y el 40%, pero bueno, mucha inestabilidad y probabilidades habrá el jueves según el Servicio Meteorológico Nacional. El día viernes mínima de 8 graditos, ahí sí que vamos a ya volver a buscar los guantecitos, me parece, mínima de 8, máxima de 19 el viernes, con cielo mayormente nublado a la mañana y parcialmente nublado durante la tarde. El día sábado mínima de 8 grados, máxima de 20, con cielo mayormente nublado. El domingo mínima de 11, máxima de 17, con cielo mayormente nublado también. Y el próximo lunes mínima de 11, máxima de 21 grados, cielo mayormente nublado. No hay un solo día en esta semana, hasta el próximo lunes incluso, que tengamos cielo despejado. Todo el tiempo vamos a tener cielo mayormente nublado. El sábado, el viernes parcialmente nublado a la tarde, tarde o noche. Así que bueno, piensen bien si van a poner a lavar el jean grueso ese que no se seca nunca, porque esta semana está complicado. Para colmo, los jeans, viste que si no le da sol, quedan como húmedos, no se seca del todo el jean. Así que bueno, está complicado. Yo por lo pronto voy a venir toda la semana con el mismo. No, mentira. Era chiste, era para que se rían, chicos.
1: Era un chiste. Son parecidos todos los que tenés distintos, ¿no?
0: Sí,
1: bastante parecidos.
0: Sí, son todos parecidos, porque sabés que me gusta mucho el color, el clásico azul del jean. Entonces me compro siempre el mismo color.
1: Mira.
0: Y bueno, son parecidos. Y ni hablar cuando están en oferta 3x1, 3x2. Adentro los tres.
1: ¿Sos de agarrar esas ofertas?
0: Sí, cuando conviene hay que... Hoy vivimos de ofertas, chicos.
1: Regalado. Habla por vos.
0: Bueno, vamos a hacer la pausa, dale.

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1: Hablábamos de el intendente de la ciudad de Reconquista en el bloque anterior, que ayer volvió de su gira por China. ¿Qué dejó la misma? ¿Se pudo cerrar algo en materia de acuerdos, como por ejemplo para construir el puente Reconquista Goya? Bueno, vamos a tenerlo aquí en la radio al intendente de Reconquista para hablar de este y de otros temas.
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1: ¿Qué pasa con el Hospital Central de la Ciudad de Reconquista? Concretamente, con los recursos con los que cuenta el Hospital Central de la Ciudad de Reconquista, recursos que claramente faltan en un contexto de una mayor demanda. Y dentro de esos recursos, ahora el ojo está puesto en este equipamiento que no funciona. El ojo está puesto después de que un médico del hospital, más precisamente el doctor Agustini, denunciara a través de sus redes sociales que la torre, el equipo compuesto por un instrumental que realiza lo que es la colonoscopía y otro que realiza la gastroscopía, no funcionan, están rotos y por ello se derivan a el sector privado cada una de estas actividades, los estudios concretamente, según el doctor Agustini, que hoy va a charlar con nosotros. Entre 60 y 80 estudios por mes no se hacen, decía él en uno de sus videos, en el primero que publicó y que desató todo esto. Después vino un segundo video en el cual, sin nombrar, sin dar nombres, manifestó que desde arriba, superiores, no sabemos quiénes, lo apretaron, lo presionaron para que levante ese video que generó, por ejemplo, que en el día de ayer nosotros dialoguemos con el director del Hospital Central de la Ciudad de Reconquista, el doctor Juan Nardín, de varias cuestiones, pero fundamentalmente de esta situación, y quiero que ustedes escuchen lo que nos decía el director del hospital ayer, consultado acerca de esta denuncia. Adelanto, porque no está en el fragmento que editamos. Reconoció ambas denuncias. Reconoció efectivamente que los equipos no están funcionando. Después de Caprín, vamos a escuchar lo que decía el director del hospital ayer, acá en La Grieta.
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1: ¿El gastroscopio hace cuánto que se rompió?
3: Es el año pasado, ya hace 8 meses más o menos.
1: Ajá. Y el colonoscopio hace 6 meses, desde comienzo de año.
3: Principio de año, sí, sí.
1: Ajá. Y para tener una idea, porque hablamos de un hospital y hablamos de autogestión, y usted decía, no llegamos con los fondos para comprar este equipo, con los fondos propios, supongo, ¿no?
0: Claro.
3: Sí.
1: ¿De cuánto estamos hablando? ¿Cuánto sale? Aproximadamente,
3: sí. ¿Eh? No tendría pero más de 100 millones, seguro. No. Estoy tirando un precio loco, pues no tengo yo ni idea, sinceramente, decirte cuánto llega a valer un equipo, en realidad.
1: ¿Pero quién le informa a usted que el equipo sale tanto y que no llegan con los fondos del hospital, porque el hospital tiene tantos fondos, digamos?
3: Y bioingeniería.
0: Ajá. ¿De la provincia?
3: De la provincia, uh-huh. Y bioingeniería también, que se contacta, el bioingeniero nuestro del hospital.
1: Claro. Y aproximadamente, por cada derivación, ¿cuánto se paga a un privado? Porque Agustini habló en el video de que son 70 estudios por mes que no se hacen, dijo él. O sea, son 70 derivaciones que se pagan a privados. Por eso quiero saber, ¿de cuánto estamos hablando en materia de dinero? Porque estamos hablando, todo tiene que ver con dinero acá. ¿De cuánto estamos hablando?
3: Y mira, principalmente lo que se está haciendo son las urgencias y algunas, obviamente, que se está tratando con la parte de auditoría, de auditar lo que sea más urgente de lo que sea programado. Pero un estudio no sabría decirte, porque esta es la parte económica, no la manejamos nosotros, la maneja en este caso la parte de contabilidad, que es en el caso del interventor.
1: ¿No sabe usted cuánto sale lo que se paga?
3: No sabría decirte yo. Tendría que averiguarlo con el bioingeniero, con el contador, y decirte más o menos el valor.
1: Uh-huh. ¿Y pero quién decide si se paga o no se paga? ¿Si está bien seguir pagándole a un privado? ¿Quién toma la decisión final? ¿Quién mete el gancho?
3: ¿Para pagar o para hacer el estudio?
0: Para autorizar.
3: ¿Para hacer el estudio? ¿Para utilizar?
0: Para autorizar.
3: Eso lo hace,
0: claro.
3: Eso lo hace la parte de auditoría junto con el contador.
0: Claro. La auditoría, que está compuesta por la parte administrativa y por médicos, digamos que...
1: ¿Pero quiénes son? ¿Quién está como responsable?
3: El auditor es el doctor Gallardo y Matías Cabral como la parte económica.
0: La parte contable.
1: Eso decía el director del Hospital Central de la Ciudad Reconquista, Juan Nardín, en el día de ayer charlando con nosotros. Hablé con uno de los que nombra, de los nombrados por parte del director del hospital ayer en off, quedó en darme los números que no tenía el director del hospital, y que el director del hospital dice, como ustedes escucharon, eso no lo manejo yo. Claro, el director del hospital está, por lo visto, más ligado a todo lo que tiene que ver con la parte médica y no la parte de la contabilidad de los ingresos y egresos, o por lo menos esa es la sensación que me dio a mí ayer después de dialogar con él. Alguno podrá decir, pero puede estar tan ajeno a los ingresos y egresos y a ciertos números la máxima autoridad del Hospital Central de la Ciudad de Reconquista, en este caso el doctor Nardín. Bueno, eso es lo que ocurrió ayer, digo, en la entrevista con el director del hospital. Lo que tengo para agregar ahora es que las personas que nombra, o una de las personas que nombra en la charla que tenía con nosotros, en la entrevista, el director de el hospital, en materia de lo que tiene que ver con esos números, cuánto es lo que se deriva, cuánto salen las derivaciones al privado y cuánto cuesta la máquina que no funciona desde hace más de 6 meses. La respuesta es, te averiguo, porque los precios varían según la marca y la asistencia técnica, y si es gastro o colonoscopía. Obvio que mi respuesta fue un equipo similar ahí que estaba funcionando. Te averiguo. O sea, ¿quién nos decía? El director del hospital, que contaba con esa información, que él no nos pudo brindar ayer, lo que buscamos nosotros en privado, porque no quieren salir al aire, pero lo que nosotros necesitábamos era la información, en este caso en particular, todavía no saben, o por lo menos no nos brindaron esa información, y la respuesta fue, te averiguo, en este caso. Bueno, seguimos esperando. Mientras tanto, hoy va estando el doctor Agustini con nosotros, ese que a través de ese video dio a conocer a la sociedad, y dentro de la sociedad los medios de comunicación, que todo lo que tiene que ver con el aparato de endoscopía digestiva está sin funcionar, una parte desde hace más de 8 meses, y la otra, hablando de gastroscopía y colonoscopía, y la otra desde comienzo de año.
0: Uh-huh. 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

0: una joven. Hablan de 23 las primeras informaciones, 24 años. Bueno, es lo que nos hacía llegar en el día de ayer alguien que dice conocerla, a Selene Abigail González, esta joven que perdió la vida ayer, que murió.
1: Sí, en la vía pública.
0: En La Cortada, en el barrio La Cortada, ahí cerca de lo que es, de donde está el refugio del barrio La Cortada, el refugio donde hasta hace muy poquito, pos las lluvias del 15 de abril, tuvo familias viviendo allí, familias del callejón de La Cortada. Bueno, ahí cerquita, una joven se desvaneció repentinamente en la vía pública, y cuando llega el personal policial, alertado por, supongo yo, que un vecino.
1: Sí, claro.
0: Constató que, gracias Gato, ahí está la imagen.
1: Que ya estaba sin vida.
0: Que ya estaba sin vida, sí. Después llega el servicio del 107, obvio, confirman el deceso de Selene Abigail González. Bueno, hay...
1: Habían pasado la información de que estaba cursando un embarazo.
0: Pero yo no tengo confirmado eso.
1: Porque decían que cursaba un embarazo no muy avanzado, pero que estaba embarazada. Bueno, no sé.
0: Sí.
1: El médico que la revisó, creo que Martín Salinas estuvo.
0: ¿Él fue el que confirmó eso?
1: El que confirmó. No, haber confirmado el embarazo, sino haber confirmado la muerte, digamos.
0: Sí.
1: Cuando llegaron ahí al con el 107.
0: 17:20 del día de ayer fue el momento en el que, alertados por vecinos, se hacen presente la policía, luego el 107 y... se determina que, lamentablemente, esta chica muy joven dejó de existir mientras caminaba por el barrio La Cortada.
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0: Ayer el Ministerio Público de la Acusación, en realidad la Fiscalía General, publicaba el video donde se le hacía entrega de una placa, un reconocimiento al fiscal regional Rubén Martínez, que estuvo, bueno, viajó varias veces ya en el último tiempo, en los últimos días, hacia Santa Fe para terminar de cerrar su jubilación. Algo que se cerró en el día de ayer con este acto que yo les estaba comentando y que hoy va a tener a la fiscal Georgina Díaz como interina. Hoy al mediodía va a estar cerca del mediodía, le van a estar tomando juramento, porque de forma transitoria, hasta que se lleve a cabo el concurso, que dicho sea de paso, viene lento, para saber quién es el que va a reemplazar al fiscal Rubén Martínez en la Fiscalía Regional. En el mientras tanto, a partir del día de hoy, será Georgina Díaz, la fiscal de su grupo de fiscales que tenía Rubén Martínez, quien asuma de forma interina. Y quiero compartir de lo último que charlamos con Rubén Martínez, y que no se guardó nada, quizás porque ya se jubilaba, quizás sea por eso, en cuanto a la relación del MPA con la Corte, el Ministerio Público de la Acusación y la Corte Suprema de Justicia, fiscales y jueces, más que enfrentados. Hablamos de las cúpulas. Escuchen ustedes lo que decía Rubén Martínez la última vez que estuvo en cuarto intermedio, que fue hace no tanto, acerca de este...

0: de esta relación tan tajante que en la última visita que hicieron, visita que hacía muchísimo tiempo que no hacían los miembros de la Corte Suprema de Justicia, estuvieron prácticamente con todos o casi todos los actores judiciales, menos con los fiscales. Para que ustedes se den una idea, la relación entre el MPA y la Corte Suprema de Justicia, y eso es algo que le molestó y mucho a el hoy jubilado Rubén Martínez. Entre otras cosas, porque uno de los miembros de esa Corte Suprema de Justicia, que estuvo acá en Reconquista, está integrada, uno de ellos, por quien fuera jefe de Rubén Martínez, Baclini, el ex jefe de fiscales en la Corte Suprema, saltó de una institución judicial a la otra y continuó, de alguna manera, con la línea que lleva a cabo y que viene llevando a cabo la Corte Suprema, los magistrados, para con el MPA, o del MPA para con la Corte, donde la interna, el enfrentamiento que hay, reitero, a nivel cúpula, está en, podríamos decir, uno de sus peores momentos.
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2: De la cuarta circunscripción es que nosotros estamos lejos de Santa Fe. Y estar lejos de Santa Fe, digamos, en la distancia, pero también lejos de los centros de poder, hace que nuestros problemas no sean rápidamente
3: resueltos como allá,
2: con la misma celeridad, sí, que claro, para el residente de Rosario.
3: Sí, sí.
2: Yo también, esto también hay que reconocerlo, porque parecería que cuando uno hace una crítica, parecería el 50% del movimiento del MPA se concentra en Rosario. 50%.
3: La mitad. Ahí.
2: El otro 30%, 28% en Santa Fe. Y el otro 22% entre Reconquista, Venado Tuerto y Rafaela.
3: Claro.
2: Entonces, hacé cuenta que vos tenés una empresa que tiene 5 sucursales. Una de esas sucursales te consume el 50% de los recursos. ¿No le vas a prestar atención? Pero por supuesto. Va de suyo que es así.
3: Uh-huh.
2: De tal manera que esa crítica que una vez se puede decir, bueno, tiene el escritorio en Santa Fe o en Rosario, nada más que es un reconocimiento de una realidad. Pero también, una víctima de ese 6% de Reconquista, de Rafaela, merece la misma atención que una víctima de Rosario. Y ese es el problema.
3: Punto.
2: Exacto, y es lo que nosotros hacemos notar.
3: Claro, porque si no pasamos a ser santafesinos de primera, de segunda, de tercera, en base a la respuesta que recibió el Estado.
2: Exactamente. Entonces, si vos escuchaste yo tirar el informe, y de alguna manera es una crítica, y una crítica que me hago a mí, como una cosa que me quedó pendiente, yo nunca pude lograr que se haga un planeamiento estratégico de crecimiento de la justicia en el norte santafesino.
3: Un programa
2: de crecimiento,
3: claro.
2: donde todos estemos de acuerdo, porque la justicia nos atraviesa a todos los uh-huh. partidos políticos y a todas las personas. Entonces, un planteamiento. Para que decir, bueno, el gobierno te va a decir, bueno, pero yo esto no puedo cumplir todo. Bueno, vamos a cumplir esta parte que
3: claro.
2: es primordial, luego después viene una segunda y una tercera. Y entonces,
3: eso no sucede.
2: Como eso no sucede,
3: se va haciendo por
2: queda reducido a un sistema de tipo espasmódico.
3: Claro.
2: Fíjate vos, nosotros estamos peleando ahora por el laboratorio.
3: Uh-huh.
2: ¿No es cierto? Fuertemente el laboratorio, yo lo hacía. Porque
3: sí.
2: porque era una necesidad.
3: Sí.
2: Pero la Corte.
3: Laboratorio químico forense, bueno. que explicaste inclusive con una anécdota de ello, contaba en la radio, de un control de alcoholemia y el tique que se borra.
2: Claro.
3: Increíble.
2: Porque resulta que la muestra de orina, 5 días. Entonces, si en 5 días no se hacen análisis, se pierde la muestra.
3: Así que 2025 está.
2: Bueno, estamos de acuerdo. Por eso, entonces lo tuvimos que hacer con un ticket de la y nadie se le ocurrió sacar una fotocopia, hacer el certificado con un escribano, alguna cosa que en realidad tampoco sirve mucho para un juicio.
3: Claro, como elemento probatorio.
2: Como elemento probatorio.
0: Bueno, allí compartíamos parte de lo que nos decía el ex, ahora fiscal regional Rubén Martínez, ya jubilado, como les dije, pero vamos a compartir una segunda parte de ello que tenemos preparado, pero ahora no nos alejamos de el MPA, pero vamos a hablar de otra cosa que ocurrió la semana pasada, sabrán ustedes, la imputación de 2 policías en materia de lo que tiene que ver con investigaciones y la causa de los allanamientos por microtráfico en Avellaneda. Lo tenemos en línea al jefe de la unidad fiscal a nivel provincial que estuvo aquí el día viernes, acompañando de los fiscales locales, me refiero a Franco Carbone. Después de la presentación, charlamos con él.
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0: Franco, ¿qué tal? ¿Cómo te va? Adriana, Rodrigo, te saludan acá de La Grieta. Buen día.
4: Buenos días a vos, a todo el equipo y a toda la audiencia.
0: Bueno, contanos concretamente, primero, ¿de qué manera sigue la investigación, que es lo que nos preguntamos, en relación a, bueno, estas filtraciones y policías que... Bueno, ¿no trabajaban como policías o cómo lo definen ustedes?
4: Como delincuentes de uniforme azul. Básicamente, la investigación sigue, tenemos muchas aristas por dilucidar, estamos trabajando conjuntamente con las áreas de control que tiene la misma policía de la provincia de Santa Fe, concretamente con asuntos internos. Estamos analizando dispositivos telefónicos y trabajando en otras vías alternativas que fueron consecuencia de esta primer parte que hemos llevado a audiencia el viernes pasado, donde el juez acogió el pedido de la Fiscalía de prisión preventiva por el caso de ley para ambos imputados.
0: A mí me llamó la atención, pero se ve que debe ser algo sencillo, estas capturas de pantallas armadas para zafar ellos y involucrar, digamos, a otros policías. Como jefe de la unidad fiscal te pregunto, ¿es sencillo esto de elaborar o hay que tener un mínimo conocimiento en el área?
4: Hay que tener un mínimo conocimiento en edición. No es algo tan frecuente, esto debo decírtelo. Nosotros calcula que en el ámbito de lo que es la extensión de nuestra provincia vemos trabajar mucho con lo que son las pericias telefónicas y el análisis de los dispositivos. Es una pieza clave muchas veces en las investigaciones, tal como fue en esta que tiene lugar en la localidad de Avellaneda. No es algo frecuente. Y fíjate lo que puede llegar a resultar. Estuvimos a punto de incurrir en errores judiciales graves a partir de esto que fue no solo la filtración para 2 personas, sino todo el después, todo este eludir las investigaciones de la autoridad queriendo inculpar a compañeros y jefes de ellos.
0: Cuando hablé con el fiscal Galeano, antes de que se lleve a cabo la imputación, y después de la detención de Sena, el segundo de los policías, le consulté, y era previo de justamente a la audiencia imputativa del viernes, si iban a ser imputados de manera conjunta o de forma separada. Y la idea inicial era que iban a ser 2 imputaciones, en realidad los hechos estaban concatenados, estaban relacionados, pero en 2 audiencias distintas. Pero después sucedió que la audiencia imputativa fue conjunta para ambos. Ante mi consulta, lo que me dijo el fiscal local fue la decisión estuvo arriba. ¿Me podrías ampliar esto? ¿Por qué decidieron llevar a cabo la imputativa de ambos de manera conjunta?
4: Sí, concretamente fue una decisión mía. Y de paso aprovecho y destaco fuertemente el trabajo que está haciendo Sebastián Galeano en todo lo que es microtráfico en Reconquista y en toda la región. Básicamente fue una decisión estratégica, porque una vez que ventilábamos los hechos y las evidencias respecto de la agente policial, entendimos que como es una coautoría funcional y como sin el aporte de los dos no hubiese sido posible la filtración, entendimos que era mejor, por una cuestión estratégica, como decía, llevarlos a los dos a la misma audiencia. En nuestra hipótesis, él es el que, estando en funciones, accede a la información reservada y se lo transmite a ella, que está en la casa por su licencia por maternidad, viviendo en el barrio, conociendo a todos los actores involucrados en los allanamientos, pueden perfilar esta filtración que resulta tan exitosa para ellos. Recordemos también que, y así lo mostramos en audiencia imputativa, las únicas dos personas que nos dieron positivo fue porque estaban peleados, enemistados con la señora Oviedo. Entonces,
0: fueron los únicos dos que no fueron alertados, avisados por esta policía que filtraba la data. Los únicos dos que no les avisó que iban a ser allanados era porque había una pelea personal, que bueno, no sé de qué tipo, pero que estaban peleados, digamos.
4: Exactamente, eso fue lo que mostramos en audiencia y lo que tenemos liminarmente según las evidencias que podemos sostener.
0: Franco, porque si no, si se hubiera, digamos, si no se hubiera peleado con ninguno, los allanamientos realizados ese viernes en Avellaneda hubieran dado un peor resultado aún.
4: Un peor resultado. Nótese que esto es un trabajo de mucho tiempo de coordinación entre, reciente escuchado, entre los fiscales de la Fiscalía Regional, en la persona de Rubén Martínez, hoy saliente, Sebastián Galeano, nosotros con Diego Vigo, apoyando desde la Jefatura de Unidad, trabajando coordinadamente también con el fiscal federal de Reconquista, Roberto Salum. Un procedimiento en el cual participaron más de 100 efectivos de toda la provincia de Santa Fe. Procedimiento histórico de la localidad de Avellaneda, donde los resultados fueron muy malos. Y hubiesen sido más malos todavía si ellos no estaban peleados en términos personales con los dos que no dieron positivo.
0: Hablando de estos policías, mirá, en tribunales, lo que, por supuesto, en los pasillos lo que se dice es, a nadie le sorprende, estos son alumnos de Onieva. No sé si lo conoces o no lo conoces, pero es un viejo jefe de la PDI, de la Policía de Investigaciones, con unos cuantos antecedentes en materia de eso que vos recién decías, bueno, delincuentes con, ¿cómo era?, con
4: uniforme azul,
0: en este caso en particular. Te quiero consultar si ustedes están llevando a cabo algún tipo de línea investigativa interna relacionado a eso, puntualmente, a la vieja policía que se dice comúnmente y el manejo de, bueno, no solo la información, sino estar dentro del circuito del microtráfico.
4: Claro que sí, conozco a esta persona y también te confirmo que estamos trabajando en distintas líneas investigativas. A veces es, popularmente puedo decir, seguro cortaron por la línea más delgada, entonces estas dos personas que estaban abajo son los que cayeron y después, bueno, permitime decirte que en este caso no es así. Nosotros llevamos a esas dos personas porque tenemos la evidencia contundente, reitero, siempre con el grado de probabilidad requerida para una imputativa, para así llevarlo y el resultado fue el esperado. Ahora, si hay otras personas involucradas en la misma línea respecto a la jerarquía de ellos, o más arriba, siendo jefe, subjefe, lo que fuese, también vamos a llegar al fondo de todo esto. Por eso te reitero la coordinación y la puesta a disposición del minuto cero del Ministerio de Justicia y Seguridad, la persona de Rolando Pascoli. También trabajamos con Lucas Kovacic, que es el secretario, el funcionario político a cargo de las áreas de control, y con asuntos internos llevamos a medidas llevamos a cabo medidas investigativas que fueron positivas en esta investigación, razón por la cual si hay algo más detrás de todo esto, esperamos poder descubrirlo y en consecuencia serán llevadas a audiencia imputativa futuras personas, si así lo indica la investigación.
0: Sí, lo que se dice acá es, si siguen tirando el hilo, si van más para arriba, explota esto. Bueno, escuchándote, supongo que van a seguir hasta donde dé.
4: Eso seguro. Nosotros no tenemos ninguna especie de condicionamiento, cuestionamiento en este sentido. Lo que dé la investigación, así será. Pero sí te aclaro esta circunstancia. La principal hipótesis hoy es que estas dos personas se manejaron solas en lo que es todo esto. Tenemos testimonios en la carpeta judicial donde incluso dicen que ella asiduamente filtraba información, que cobraba $500,000 por cada avisadita, así dice el testigo. Bueno, son cuestiones que estamos investigando.
0: Franco, gracias por el contacto, un abrazo.
4: Por favor, que tengan buena mañana todos ustedes. Gracias a ustedes por el contacto.
0: Saludos. Adiós. Allí estaba Franco Carbone, el jefe de la unidad fiscal a nivel provincial, que el día viernes estuvo aquí en la ciudad de Reconquista acompañando a el fiscal Galeano cuando se imputaron a estos dos policías por la filtración de información, imputación que realizó el fiscal Sebastián Galeano.
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0: Hoy juega la Argentina, el último amistoso previo al Mundial. Mundial que va a estar arrancando el día jueves y todavía está la incertidumbre acerca de quiénes se vuelven, si se vuelve alguno más, quiénes van a ir a reemplazar concretamente a los que peguen la vuelta. Hay que ver lo que ve Scaloni y el cuerpo técnico en el amistoso de hoy, efectivamente, frente a Islandia. Dijo que palabras más, palabras menos, ayer en declaraciones Scaloni, nos damos cuenta, teniéndolos acá, de quién está físicamente para afrontar el Mundial y quién no. Como claro, diciendo, no nos van a engañar si por estar en el Mundial nos ocultan una lesión, un malestar físico. Nos vamos a dar cuenta de eso y lo vamos a mandar de vuelta, concretamente, porque necesitamos todos al 100%.
1: Claro. ¿Y hasta cuándo tiene tiempo de dejar la lista? Porque también ya estamos cerquita, ¿no?, del Mundial. No debe haber mucho tiempo más para ya dejar la lista definitiva y que no...
0: Es una buena pregunta.
1: No se le permitan más cambios, digamos. Calculo que no debe tener mucho tiempo más para presentar la lista definitiva. Así que, bueno, veremos a ver qué es lo que pasa hoy con el amistoso y posiblemente en función de eso, en los próximos días tengamos la lista definitiva. 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
0: 442617, 442617, el celu de la grieta. Hasta las 11 estamos aquí en la 94.5.

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0: 8 y 28 de la mañana. Aquí estamos con la grieta hasta las 11. Estamos, y estaremos, por supuesto. Bueno, ¿cuánto tiempo hace que está la grieta al aire? ¿Ustedes se acuerdan? ¿Cuándo arrancamos nosotros? Si lo saben, tienen que enviar mensajes al 442617. Y si, bueno, mandar mensaje, porque si tienen ganas de participar del sorteo, que vamos a estar regalando dos entraditas para ir a ver Cielo Raso el próximo fin de semana.
1: Claro.
0: Si te gusta Cielo Raso, si te gusta la música en vivo, si te gusta el show y vivir una noche maravillosa con músicos también locales, y después la presentación de Cielo Raso, manda el mensaje. Decinos, ¿cuántos años hace que estamos al aire o desde cuándo, en qué año empezamos, y vas a poder participar? El nombre y la terminación del documento, y de esa forma estás adentro del sorteo, dentro del bolillero. Le vamos poniendo numerito a cada uno de los que van participando. Bueno, hola chicos, buen día. Hace 15 años creo que están al aire. Buen programa y saludos, dice Fabricio. Le mando un besito. Bueno, vamos a ver si es esa la respuesta correcta, porque no lo vamos a decir ahora todavía. Por acá tenemos...
2: Están dando más ahora,
1: Sí.
2: Completo. ¿Viste lo que es Spotify? Sí. Toda la obra completa.
3: Playlist entera.
2: Sí, bueno, es así.
0: Bueno, hola, buenas.
2: Y bienvenido sea para quienes no conocen su obra, para quienes no han escuchado más que
0: ¿De qué
2: algo...
0: hablamos?
2: Y de lo que está sonando, del Indio.
0: Ah, no, porque estábamos hablando de
2: los Redondos. No, pero están sonando los Redondos.
0: Bueno, sí.
3: Claro, los redondos. Usted me
2: claro, Camprín.
3: Los Redondos.
2: Sí. Los redondos.
0: Ah, yo tiré Los Redondos.
2: Y sí, le tiraste eso, le dijiste que coordine y le dijiste, vamos con eso que tengo.
3: Tres horas tarda la computadora en ponerme un tema.
0: Es que viste como el tema se pone en el inconsciente. Yo estaba hablando de Cielo Raso, claro, porque el sábado van a estar acá. Y en el inconsciente me salió el Indio. Y lo que pasa es que no paramos de escucharlo, de leerlo y de verlo, sí, y todavía ayer fue la noticia, perdón, fue error mío. ¿Y qué decía Corti? Ah, de todo lo que vamos aprendiendo y sabiendo también del Indio a partir de su muerte.
2: Claro, bueno. Y también mucha gente que no escuchó más que...
0: Un par de temas.
2: Un par de temas, que fueron los más hiteros.
0: Este, por ejemplo.
2: Claro, y que... pasa a conocer a partir de su muerte, no es el primer artista que genera eso después que se va.
0: No, claro, pasa siempre.
2: No es algo
0: la curiosidad
2: nuevo. Sobre todo los cracks, digamos, los genios, muchos se consume después la obra póstuma, digamos.
0: Claro,
2: así
0: sí,
2: que...
0: sí. Sí,
2: que no lo veo mal tampoco.
0: ¿Y vieron la cantidad de videos que hay con inteligencia artificial?
2: De hecho, vi uno que compartió usted.
0: Yo compartí uno porque me gustó mucho. Bueno, son muchos y lindos todos, muy sentidos los videos, ¿no? Y bueno, así que no paramos de escucharlo, de verlo, de seguir conociendo cosas. Ahora, por ejemplo, salió también la letra de una canción que le hizo a su esposa, como prácticamente despidiéndose de ella cuando todavía estaba en vida, por supuesto, y afrontando la enfermedad que ella sabía que en algún momento, lo que finalmente pasó el viernes, iba a pasar. Bueno, entonces uno no para de leer todo el tiempo en las redes sociales.
2: Y se va a seguir agigantando.
0: Y sí, ahora va a salir.
2: Con los ídolos populares pasa así.
0: Pasa así, sí, tal cual. Bueno, hola, buenas. Hace 13 años está el programa al aire, dice Bruno Bandeo. 13 años, bueno, vamos a ver, puede ser, a ver, por acá hay otro que dice, hola chicos, hace 13 años tienen el programa, saludos, dejo mi DNI, Martín Cuevas, manda el mensajito, por acá...
2: 13 es el año que más tiran.
0: 13 es el... bueno, hay uno que tiró 15, 13, 15, por ahí.
2: Sí, tienen que pegar el año, Caprín.
0: Sí, tiene que decirnos solo cuántos años
2: año.
0: O
2: claro.
0: Decirnos el año en que arrancamos.
2: Claro.
0: De cualquier forma, vale
2: no
0: igual.
2: No día y mes.
0: No.
2: Hora.
0: Día y mes, no. Hora sí, 16 horas. Pues eso nos acordamos hasta nosotros.
3: Pero 13, frío o caliente.
2: 13.
3: Frío,
2: claro. Ayer dijo que iba a tirar una pista. Perdón si no recuerdo. ¿Tiraste la pista que ibas a tirar ayer? ¿O te mandé al frente y no tiraste nada?
0: No, no tiré la pista al final.
2: Ah, bueno,
0: no
2: la
0: tiré,
2: puedo tirar hoy.
3: Frío, caliente, frío, frío.
2: Sí, no, está medio, caliente, medio apretadito.
0: Hierve, hierve.
3: ¡Uh, no, no! ¡Ay, ay, ay!
0: ¿Ya le estoy diciendo todo?
2: Sí, Capri, controlate un poco.
0: Bueno, entre el...
2: Hacé como hacía Formento.
0: Entre el 2010...
2: Hablaste de Formento y Soldán, que ya no tengo ni idea de qué hacía.
0: Entre el 2010 como y el 2015. Vean a ver cuándo les parece que pudo haber sido que arrancó la grieta, ¿eh? Bueno, hola, quiero participar para el sorteo. Hace 13 años que están al aire, dice Eliana, Eliana Mendoza, que nos manda también el número de documento.
2: Ahora sí, pon el hilo raso, gato. Vamos.
0: Ahora sí. Hola, ¿qué tal? Hace 13 años tienen el programa. Saludos, dice Vanessa Flores, que también nos deja aquí la terminación del documento. José Zampar, que también dice, hola chicos, me parece, si no me equivoco, que son 7 años. No me bajé la vara, ¿no? Tenemos más antigüedad, ¿sabes lo que cobramos la antigüedad?
3: No, claro.
0: No, ya les digo que 7 años no, desde el 2019 hasta ahora. Aguante cielo raso y ojalá tenga suerte, saludos y buen programa. Le puse, no, tenés que revisar la fecha porque no está muy, muy cerca.
2: ¿Le pusiste?
0: Sí.
2: Ah,
0: le voy dando ayudita. Después, sí.
2: Ah, vas tirando.
0: Uy, bueno, no. Aunque sea un premio consuelo, dice. No,
2: si
0: no hay
2: te
0: premio.
2: Ponen una captura de pantalla después y dicen, mirá cómo Caprín benefició a tal o cual.
0: No, yo estoy dando ayudita, digo, no,
2: cuídate,
0: no.
2: Cuídate, Caprín, cuídate, haceme el favor.
0: Yo me cuido. Me cuido mucho. Bueno, a ver, ¿qué más tengo por acá? 442617. Pueden seguir enviando mensajes. Y pueden seguir intentando. Hay algunos que empiezan a tirar 2015, 2014, 2013. En algún momento le van a pegar.
2: Claro,
0: chicos,
2: claro.
0: No vale. Yo estoy generosa hoy, pero tampoco. Mm. 2014, dice acá Emma. Bueno, puede ser. Puede ser. 44617, a ver si ganan.
3: ¿Ustedes se acuerdan
0: mensajes
3: del primer programa?
0: Por supuesto.
3: ¿Se acuerdan del primer programa?
2: ¿Cómo me hace preguntar eso a mi gato? Me estás humillando. No me acuerdo ni lo que la semana pasada.
3: Lo que habrá sido ese primer programa.
0: ¿Qué tanto preguntar por el programa si nunca fueron un programa? Dice.
3: No,
2: ese no puede participar. Ese no puede participar.
0: Este Lemus no lo vamos a leer más, ¿eh?
2: A ese lo sacaste.
0: Te vamos a silenciar acá en el programa.
2: No puede
0: así que
2: participar.
0: Somos un cachivache y ya vas a ver. Ahora ya vas a querer opinar. Ya no te vamos a pasar nada.
3: Ni los audios de River te vamos a pasar.
0: Yo los escuchaba, dice, cuando estaban con el abuelo Hugo en Radio Obligado. Ah, pero ese no era La Grieta.
3: ¿Qué era?
2: Yo era Cada Día.
0: Ese era Cada Día.
3: Ah.
0: Era otro programa. Después de ahí. Después nos rajaron.
2: Claro, después que nos pintaron.
0: Nos pintaron de ahí, sí.
3: Chau, chau,
0: sí, sí. Así que bueno, sí. Ya dimos la ayudita. 442617, si querés ir a ver Cielo Raso. Me decís, o nos decís, nos contás, cuándo arrancamos, en qué año, hace cuánto que estamos al aire. No me baje la vara, por favor. No hace 9, no hace 10. ¿Cuánto hace?
2: Hace más de 10.
0: Hace más de 10.
2: Ok. Ya
0: bueno,
2: está.
0: Muy bien. Excelente.
2: Gran pista, gran.
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2: La Municipalidad de Reconquista informó la canasta básica de alimentos del mes de mayo, del mes pasado, y estuvo por debajo de los 2 puntos. 1.98 dio la inflación de la canasta básica de alimentos y es, estoy buscando el registro histórico, la más baja desde septiembre, que había pasado, había saltado de 1.45 a 2.10 allí y después, bueno, tuvo los picos más altos en febrero con un 6.57 que saltó la canasta básica de alimentos y ahora en mayo lo que registró la Oficina de Estadísticas y Censo del municipio de Reconquista es que la canasta aumentó un 1.98%.
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2: ¿Qué va a pasar con Algodonera Avellaneda? ¿Qué va a pasar con el concurso de la Algodonera Avellaneda? Hasta el momento es un misterio, un periodo de exclusividad con 2 prórrogas que venció y donde no hay ningún atisbo de una nueva extensión de dicha prórroga, lo que significaría que virtualmente estaríamos dentro de el proceso de salvataje del crown down, que es la siguiente instancia, si uno las enumera. Periodo de exclusividad primero dentro del concurso, después es el turno del salvataje o del crown down y luego ya es la etapa final, la de la quiebra. Bueno, después de la presentación que hiciera el Banco Nación y que contáramos acá, manteniendo su postura firme y además criticando varios puntos de la presentación que hizo la algodonera Avellaneda, buscando excluirlo de los acreedores, para cerrar el concurso. Ahora lo que se espera es la respuesta del juez Fabián Lorenzini, que hasta el momento no se ha expedido.
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2: Hoy a las 10 de la mañana en Agempia, en ese hermoso lugar que tiene la ciudad de Avellaneda, se va a llevar a cabo, que es en el Parque Industrial, ¿no? Se va a llevar a cabo la presentación oficial del Santa Fe Business Forum 2026. No tengo precisiones, no me ha hecho llegar esa información la Municipalidad de Avellaneda, que es la que organiza de esta presentación de la edición 2026. Recuerdo que en la edición pasada había estado la funcionaria, bueno, la hermana de Carolina Lozada, de la senadora Carolina Lozada, Geraldine se llama. ¿Lozada?
1: ¿La hermana?
2: Sí, que está a cargo de lo sí, que es política, comercio exterior. Ajá. De la provincia de Santa Fe. Sí. Bueno, ella había estado en su momento, digo, no tengo ahora la información de qué autoridades provinciales van a estar aquí. De todas maneras, bueno, seguramente andemos por allí. Esto va a ser en el día de hoy a las 10 de la mañana, entonces, se va a estar presentando el Santa Fe Business Forum edición 2026.
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2: ¿Cómo le entran ustedes a las peras? ¿Sola o en algún postre? Nunca comí peras al vino.
3: Sola.
0: ¿Nunca comió peras al vino?
2: No, por ejemplo, estaba pensando en postres con peras. Mirá. Nunca comí. ¿Está bueno? ¿Te gusta?
0: Sí, me gusta, me gusta. Pero me gusta más una tartita de pera, por ejemplo.
2: Esa sí.
0: Con una pastelera.
2: Y me gusta.
0: Me gusta, claro, me gusta la combinación de la tarta de pera, pero en este caso con pastelera.
2: Ajá.
0: No con chantilly, por ejemplo, claro. Como sí, una tarta de frutilla.
2: Claro, claro. ¿Viste? La pera va mejor con la pastelera.
0: A mí me gusta más.
2: Sí, coincido.
0: Me gusta cómo queda la pera. Pero después hay muchos platos, incluso cuando pedís de postre muchas veces de los panqueques calientes, algunos vienen con manzana o si no con peras.
2: Me gusta también comí.
0: Sí, calentitos y con una bocha de helado arriba, cambiado. Te queda fantástico. Sí. Qué rico. Pero bueno, hay muchas formas. Yo la pera cuando la como así como colación, como entre comida y comida, es así, pera.
2: Obvio.
0: Así, con cáscara y todo, sí. La lavo bien y ya está. Pero bueno, me gusta mucho también las ensaladas que tienen peras, las agridulce, sí, me gusta.
2: No.
0: Repollo, pera, por ejemplo. Me gusta. Bueno, si a usted no le gusta, Corti, ¿para qué me pregunta?
2: Pero hablé de postres, me fuiste a la ensalada.
0: No, ¿cómo yo come las peras? Dice, me preguntó. ¿Cómo le gusta comer? A mí me gusta la pera en todo su esplendor.
2: Ay, bueno.
0: El dulce, era, salado, agridulce.
2: Ahora, la militante de la pera esa hora. Sí, qué pesada.
3: Yeah. Yo una vez agarré una pera verde, mega verde estaba.
0: Sí. Ah, qué fe. Me gustan las peras verdes también. ¿Vos sabés?
2: ¿Viste durísima, lo que es? Qué fiera durísima. Que es la pera cuando no está.
0: Cuando no está. A mí me gusta, un poquito más ácida. Me gusta también la pera. Por supuesto, la pera madura es la que...
3: No se la puede comer.
0: La que está...
2: No, si te digo que milita la pera.
0: Sí.
2: No, te la va a militar.
0: Me encanta.
2: Olvidate.
0: La pera en compota. Antes, ¿se acuerdan cuando siempre antes te servían de postre una compota? Sí. ¿Por qué se perdió eso de comer una compota, por ejemplo, de postre?
2: La compota es muy de gente grande. Perdón, a mí me da la compota algo de gente...
0: De los abuelos.
2: Gente grande, sí. Verla en la casa de mi abuela.
0: Por eso.
2: Y ahora después trasladarse a mi vieja.
0: ¿Qué hace
2: pero mi vieja de grande, no de chica? ¿Entendés? Entonces claro. Tengo esa idea de que es como un postre o algo de gente...
0: Un postre tradicional, un postre de antes. Ahora como que se reemplazó la compota por la ensalada de fruta, me parece.
3: ¿Por qué decís gente grande y la mira la Capri?
2: No.
0: ¿No qué?
2: No se reemplazó por la ensalada de fruta. ¿Vos ves mucha ensalada de fruta en
0: el...? En el verano, sí.
2: Bueno, pero...
0: La compota también es un postre más de verano. Si es fruta hervida con azúcar y la comés fría, o sea, la consumís bien fría, es un postre de verano. Así que creo que se reemplazó un poco la ensalada de fruta en lugar de la compota.
2: No estoy de acuerdo.
0: Antes, qué sé yo, jugaba compota.
3: Ya tengo otro microemprendimiento. Para el verano.
0: Ensalada de fruta. Ah, pensé que iba a ser ensalada de fruta. ¿Compota?
3: Compota, sí.
0: Está buena la compota.
3: Y afuera en la vereda.
0: ¿A ustedes les gusta la compota con mucha cantidad de agua, así agua, mucho líquido o bien espesito?
3: No, que tenga mucha agua.
0: ¿Mucha agua?
3: Sí, sí.
0: A mí me gusta que se concentre, que quede como un almíbar, no tan aguachento.
2: Sí. ¿Y qué van a hacer? ¿Van a poner microemprendimiento y ya de entrada...
0: Y vamos a discutir.
2: Y ya de entrada no se ponen de acuerdo si es muy líquido, muy...
0: Bueno, él que haga la de peras líquida y yo hago la de durazno, más tipo durazno al natural, ¿viste? Que
3: muy
0: lo hace
3: empalagoso, así. Ya es.
0: Medio espesito.
3: Sí, tiene que ser más...
2: Sí.
3: con el sabor a la fruta, Caprini.
0: Y bueno, sí, obviamente con el sabor a la fruta, pero que sea un
3: dulce,
0: un caramelito, digamos, lo que rodea la fruta, no tan líquido.
2: ¿Te das cuenta por qué no arrancamos un show de microemprendimiento?
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2: En un ratito vamos a estar hablando, vamos a volver a hablar de Malvinas, porque tuvo la presentación de un libro y tuvimos aquí a las autoras del mismo, y ahora se va a estar presentando un documental. Vamos a estar hablando de ello, y también vamos a estar hablando de la industria del cuero y lo que está sucediendo con esta industria. Para charlar de los dos temas la vamos a tener aquí en minutos a la diputada provincial de Las Toscas, ella, Charo Mancini.
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2: El bloque anterior hablábamos acerca de lo que ha generado las filtraciones de estos 12 policías, estos dos agentes de la PDI que están detenidos y que fueron imputados el viernes pasado por decisión que él mismo explicaba del jefe de la unidad fiscal, Franco Carbone, que charló hace un ratito con nosotros. Pero bueno, no es de la única filtración que nos vamos a ocupar hoy en el programa. Otra filtración, pero que tiene que ver con una jueza, ha generado un, no sé si decir terremoto, porque alguno me acusará de exagerado, pero una, bueno, en la escala de Richter, y podríamos ahí definir los distintos sismos, un movimiento importante, puertas adentro, porque el documento que vamos a compartir ahora y que diera a conocer nuestro ex compañero Leonardo Rolón en el podcast Será Justicia que hace, habla de el desempeño de una jueza, que no es la primera vez que se le pone la lupa sobre la misma, pero pareciera ser que en esta oportunidad la información que se filtró, que se conoció puntualmente, y que cualquiera podría decir, che, ¿cuál es el drama de eso? ¿No debería ser público que se sanciona a un funcionario judicial porque no va a laburar? Bueno, yo creo que sí. Yo creo que sí. Pero, de todas maneras, definitivamente, la filtración de esa información es la que molestó a esta jueza y solicitó una investigación que está en marcha para saber de dónde salió, cómo fue que salió esa información, que ahora voy a ampliar.
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2: ¿Cuál fue la información que le molestó a la jueza María Eugenia Chapero? La información que tiene la firma de Pablo Gonzalo Gómez, prosecretario de Gobierno de la Corte Suprema de Justicia, la casa donde trabaja esta jueza, los superiores de esta jueza, María Eugenia Chapero, de la Cámara de Apelación Civil y Comercial y Laboral, es la que sancionó de la siguiente manera. El que suscribe prosecretario de la Corte Suprema, y ahí estamos compartiendo, eso que ustedes están viendo es lo que activó un operativo de búsqueda interna acerca de cómo se filtró esa información. Llamativo, ¿no? Digo, porque son funcionarios públicos, pero claramente no se sienten tales, no solo a la hora de tomarse unas cuantas licencias, a la hora de cumplir los horarios laborales, sino que además de ello, actuar de esta manera cuando son sancionados y cuando se da a conocer, sobre todo, la forma de trabajar que tienen y por lo que son sancionados. Dice, el que suscribe prosecretario de la Corte Suprema de Justicia por la presente cédula hace saber usted que se ha resuelto lo siguiente. Esto fue a fines de febrero de este año. El listado confeccionado por sección personal, donde se especifican los agentes judiciales que han incurrido en tardanzas y o ausencias injustificadas durante el mes de diciembre del 2025, y considerando lo dispuesto, bueno, reglamento, bla, bla, bla, ahí viene toda la parte legal y en la que se basa, en este caso, la decisión de sancionar a la jueza Chapero, resuelve ordenar los descuentos que a continuación se detallan correspondientes a tardanzas e inasistencias injustificadas del mes de diciembre del 2025. Reitero, no es la primera vez que la jueza María Eugenia Chapero es denunciada, es puesta en observación por no cumplir su jornada laboral como debería cumplirla. Lo que pasó acá es que la información se filtró, se dio a conocer, se hizo pública, como la estamos haciendo pública nosotros también aquí. Inasistencias injustificadas del mes de diciembre del 2025. Y después viene, bueno, toda la parte concretamente técnica. Cerrando, en consecuencia, queda usted debidamente notificado, dice Pablo González Gómez. Hasta ahí la sanción a la jueza María Eugenia Chapero. Claramente no se la bancó la jueza. Y ahora hay una cacería interna para descubrir, para cortar cabezas, como se dice comúnmente, acerca de ¿por dónde vino la filtración? Porque saben que salió de adentro esto. Así se manejan, ¿eh? Con ese ostracismo. Cuando hablan de la transparencia, y la información pública, en realidad el renglón siguiente dice, debería decir concretamente la información que queremos dar. No es transparentar absolutamente todo. Bueno, ahora les voy a contar concretamente lo que está, mejor dicho, lo que trajo aparejado esta publicación, esta filtración de una sanción económica para la jueza María Eugenia Chapero por

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1: Dice, es el número de acta 18, fecha 26 de mayo. Presidente Rafael Gutiérrez, procurador sin procurador, bueno, los miembros de la corte, los ministros, secretario, Pablo Gómez, secretario de gobierno, María Eugenia Chapero, la jueza de la que estoy hablando, y la presentación correspondiente llevada a cabo por la misma, dice: vistas las presentes actuaciones, se iniciaron a raíz de la presentación efectuada por el secretario de la Cámara de Apelación en lo Civil, Comercial y Laboral de Reconquista con relación a la difusión pública del contenido de una cédula de notificación dirigida a la doctora María Eugenia Chapero, jueza de dicha Cámara, a través de la plataforma YouTube, con anterioridad a su diligenciamiento formal, esto es lo que yo les estaba contando, del sitio Será Justicia. En igual sentido, la propia doctora Chapero realizó una presentación vía correo electrónico. Ante ello, mediante decreto, se delegó la instrucción de la investigación en la Secretaría Letrada. Conclusión, en la que formuló reproche administrativo disciplinario. Reitero, reproche administrativo disciplinario, quieren disciplinar respecto de los agentes Maricel Rosana Deiber, Matías René Cantero, Justo Maximino Moya, Emiliano Matías Liendo y Diamela Lorenzón. No son pocos.
0: No.
1: Corrido el pertinente traslado, los agentes presentaron sus descargos, hicieron los descargos correspondientes, valorado los mismos, la Secretaría Letrada de la Presidencia elevó la conclusión complementaria ratificando en su totalidad los reproches formulados en la conclusión precedente y proponiendo el tratamiento diferenciado que surge de dicha presentación. De las conclusiones elevadas se advierte que surgirían de las mismas irregularidades administrativas reprochables en esta órbita y en primer lugar respecto de los agentes Maricel Rosana Deiber y Matías René Cantero, las irregularidades acreditadas los harían pasibles de sanciones. Dice la Corte Suprema de Justicia, después de la presentación de la jueza Chapero, enojada porque se filtró la información, no es una información de índole personal con cuestiones de carácter íntimo, es una notificación, reitero, en la cual se la sancionó económicamente por la misma Corte Suprema de Justicia, la sancionó económicamente por no ir a trabajar como debía. Bueno, a partir de esa filtración y de la investigación, lo que dice la Corte es que en materia de lo presentado, en primer lugar, respecto de los agentes Maricel Rosana Deiber y Matías René Cantero, las irregularidades acreditadas los harían pasibles de las sanciones previstas en el artículo 223. Después voy a contar de cuáles podrían ser las sanciones para estos dos funcionarios de tribunales que, según la Corte, son dos de los responsables de que se conociera que la jueza Chapero fue sancionada económicamente por faltar al trabajo. Inasistencia injustificada, puntualmente, y tardanzas también, varias. Por lo que este cuerpo considera conveniente correr vista al señor procurador. Bueno.

0: voy con los otros nombres. Respecto de los agentes Justo Maximino Moya, Emiliano Matías Liendo, un conocido.
1: Y que ya, menos, había, ya participó de otra denuncia.
0: Cuando estaba en familia. Jueza. Cuando estaba en familia, claro. Con las hinches. Uh-huh. Y Diamela Lorenzón, las conductas acreditadas en autos revestirían la entidad de falta grave en los términos del artículo 225 de la ley 10.160, por lo que este cuerpo, la Corte, considera conveniente en esta instancia la apertura de un sumario administrativo para estos tres trabajadores judiciales en conformidad de las previsiones contenidas, bueno, como les decía, una tormenta interna generó la publicación de una notificación donde se informa a la jueza María Eugenia Chapero que se la sanciona económicamente porque en diciembre se tomó unos días y no fue a trabajar, y también por tardanzas injustificadas. A partir de eso, que podría ser hasta ahí un, bueno, punto, digamos, valorable, ¿no?, del organismo que tiene que controlar a los jueces, y es la Corte la que a partir de ello sanciona, en este caso a la jueza María Eugenia Chapero. A partir de ahí, concretamente cuando se publica esto, cuando se hace público, viene el adoctrinamiento, porque es un mensaje también que baja la Corte, ¿no? Al de adentro que filtre data,
1: sí.
0: Al de adentro que haga algo de esto, miren lo que les pasa. Veremos cómo sigue.
1: Bueno, atención, porque desde las 9:45 de la mañana se va a interrumpir de manera momentánea el tránsito sobre el camino Héroes de Malvinas. Así que toda la gente que está por ir hasta Avellaneda y usa el camino alternativo que tenemos a la ruta 11, durante 30 minutos aproximadamente desde las 9:45, porque se van a estar realizando trabajos de la colocación de un limitador de altura. Un limitador de altura en este sector, es del sector del lado de Reconquista, porque la Municipalidad de Reconquista nos está avisando de este trabajo, entonces, que va a comenzar dentro de un ratito, a las 9:45 de la mañana, y que consideran que más o menos va a ser unos 30 minutos lo que va a durar el corte. Así que, bueno, eviten ir por ahí, por lo menos en ese tiempo. Bueno, ahora sí, nos vamos a hacer...

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0: Bueno, aquí estamos y seguimos hasta las 11 de la mañana haciendo La Grieta en FM Central 94.5, como siempre. Nos pueden seguir en el YouTube, nuestro canal directo es La Grieta Reconquista. Estamos en el Facebook también, transmitiendo en vivo y en directo. En este momento con 12 grados de temperatura, con 97% de humedad, presión que está normal, vientos calmos, visibilidad todavía reducida por neblina, 5 kilómetros de visibilidad y máxima anunciada para hoy en 19 grados. Solcito que todavía no sale, por la tarde puede ser que tengamos un poco de sol porque se anuncia cielo parcialmente nublado.
1: Bueno, decía que teníamos visitas, está la diputada provincial del Partido Socialista, Charo Mancini, acompañada de Juan Carlos Vidal, de excombatientes de Malvinas, porque, bueno, lo tuvimos hace poquito con un libro y ahora lo que se viene es audiovisual, ¿no?
2: Así es.
1: Hola, Charo, Juan Carlos, ¿cómo andan?
2: Buen día, Rodrigo. ¿Qué tal?
1: Buen día.
2: Buenos días, ¿bien? Rodrigo, Adriana, todo el equipo de la radio. Bueno, un placer estar en el programa. Y así es, se viene la presentación de este documental que lo venimos trabajando junto al Centro de Excombatientes de Reconquista y también junto al de Villa Ocampo, con todos nuestros excombatientes del Departamento General Obligado. Esta idea nace en diciembre del año pasado en una reunión que tuvimos con ellos y se los propuse, aceptaron la propuesta, mostraron toda la predisposición y así lo fuimos llevando a cabo. En los primeros meses del 2026, ahora ya está en la etapa final. Y bueno, si quieres, Juan Carlos, también contar un poco, se llama Malvinas,
1: sí,
2: historias que laten. Y donde también van a hablar, van a ser los protagonistas ellos, pero también el documental, hubo entrevistas para esposas, hijas, madres.
1: Charo, más allá de que, bueno, venís de la comunicación.
2: Sí.
1: ¿Esto es algo que nace también desde ese lado? ¿Por qué decidiste meterte en la producción de... ¿Qué es un documental?
2: Es un documental.
1: Ajá.
2: Bueno, a cargo del realizador audiovisual de oriundo de esta ciudad, que es Sergio Mochen, más conocido como Checho.
1: ¡Ah, el Checho!
2: Que estuvo a cargo de hacer las entrevistas, realizar... Bueno, también hay un poco mío, porque la voz en off va a ser mía acá, Juan Carlos, así que... se va a estar enterando. Todo se estrena el jueves, así que bueno, los invitamos, es gratuito, es abierto para toda la comunidad, para toda la gente que quiera sumarse. Ajá. Lo vamos a estar viendo por primera vez porque yo no lo vi todavía, así que vamos a
1: la premier, o sea, que va a ser la premier.
2: Sí.
0: ¿El jueves dónde?
3: Este jueves 20 horas, donde va a ser nuestro futuro museo.
2: Ajá.
3: Ahí en el lo que
2: en
3: es
2: el complejo cultural.
3: Complejo cultural, sí. Donde le estamos dando un poco de vida a ese lugar y la gente aceptó mucho y nosotros nos gusta estar en ese lugar, así que muy halagado con la diputada por la propuesta y bueno, mis compañeros y toda la parte de los muchachos del norte del departamento aceptaron también, que fue Villa Ocampo, y salió. Lo que podemos saber es que se va a hacer un lindo...
1: ¿Vos tampoco lo viste?
3: No, por
1: ¿todavía?
3: Supuesto. No.
1: ¿No? ¿Preproducción nada?
0: ¿Vieron el material en crudo?
1: ¿Sorpresa?
3: Quiero ver qué editaron de lo mío.
1: Escuchá, ¿y lo tuyo cómo fue?
3: Y lo mío contando mi historia.
1: ¿Entrevista?
0: ¿Un testimonio?
1: Ahí va.
3: Testimonio de lo que fue la causa Malvinas,
1: sí. Hace
3: 44 años.
1: Ajá.
3: Y mucha gente que le interesa el tema, se va enterando, mirá, después de tantos años, lo que hicimos nosotros, a pesar de que en las escuelas nosotros damos, porque el 2 de abril y los actos de Malvinas, por ahí no se puede tocar estos temas, sino que uno hace da una pequeña reseña de cómo fue nuestra vivencia en Malvinas, y tanto en este documental está más explayado nuestra vivencia.
1: Claro, a esto le permite profundizar más. Parte biográfica
0: los actos son cada vez más protocolares, digamos, como que tiene un sentido más protocolar y no tan sentimental como para escuchar en esos actos todavía los testimonios, ¿no? de lo que va quedando, así que está buenísimo que la gente después tenga acceso a todos estos testimonios, ¿no?
1: ¿Cuánto,
0: no sé si vamos a coincidir con la pregunta, pero ¿cuántos excombatientes participan en el en el documental dando su testimonio.
3: Todavía no sé cuántos, pero sé que estamos de Villa Ocampo, de Reconquistas, entonces vamos a, eso es como una sorpresa, quién claro. quiso estar, porque ellos hicieron una cosa que nosotros nunca lo hicimos, que hicieron participar más que todo a la familia, uh-huh. Madres que todavía, gracias a Dios, quedan unas cuantas, uh-huh. hijos, esposas, que algo que nosotros nunca hicimos.
0: Claro, desde lo que vivía una madre, un hermano, un padre, teniendo un hijo hermano.
3: Sí, la peor parte se llevó la familia, pues nosotros por ahí estábamos bien y la familia no sabía. Está esperando la mala noticia, como claro. no es que uno diga tiene mala onda la madre, pero está
0: no, qué angustiante,
3: se rezaban
0: ese, sí.
3: 500 rosarios por día uh-huh. en todos los barrios, en cada casa,
0: tal cual.
3: Me acuerdo porque mi mamá me lo hizo saber, y es así.
0: Y no había forma de saber tampoco.
3: No había forma de comunicarse tampoco, sí. No es como hoy que tenemos todo en mi casa.
0: Y era poca la información, era poca la información que se recibía, la población en general recibía poca información y siempre la información oficial.
1: Y mala.
0: y no era la verdad. Ah. Porque además no nos informaban con la verdad.
3: Totalmente, ¿no? Eso sucede.
0: Para Galtieri íbamos siempre ganando la guerra de Malvinas hasta que un día la perdimos.
3: Sí. Hasta que un día perdimos. Sí. Así me acuerdo perfectamente que fue el 14 de junio.
1: Me gusta. Uh-huh. ¿De cuánto uh-huh. más o menos? ¿Tienen idea?
4: 40 minutos.
1: ¿40 minutos?
0: Uh-huh. Sí. Uh-huh.
1: Buenísimo.
0: Sí. ¿Cuántos excombatientes componen acá el departamento?
3: Mira, el departamento nuestro somos aproximadamente 36. Uh-huh. Pero después tenemos algunos compañeros del otro departamento, del departamento Vera, por ejemplo, que uh-huh. participa con nosotros hasta Calchaquí, uh-huh. hasta de Román, departamento San Javier. Tenemos también personas de muy lejos, no voy a recordar el lugar, pero de cerca de Tostado, también participan con nosotros porque uh-huh. estamos encuadrados en una ley provincial y
0: claro.
3: para poder hacer trámites tienen que estar afiliados a un centro, sería, entonces trabajamos en los centros para la causa Malvinas y nos dedicamos a eso hace muchos años.
0: Uh-huh. Así que 40 minutos de este documental que vamos a estar enterándonos ustedes, los que participaron, uh-huh. salvo el editor, director acá, que sabe cómo quedó.
4: Ahí vieron las chicas de comunicación también del
0: equipo. A ellas vieron
4: pudieron ver algo, sí. Ajá. Hicieron algunos ajustes y bueno.
0: Está bien.
4: Vamos a verlo todos juntos el jueves.
0: Y esto es abierto a todo público, así que
3: abierto
0: totalmente gratuito.
3: A todo público, donde sabe, como comenté hoy, ahí en ese lugar tan hermoso.
0: Tan hermoso.
3: Que quedó.
0: Hablando uh-huh. de eso, no conozco yo todavía, no sé qué, tiene una capacidad de grande, digamos, como para
3: y
0: que ingrese.
3: Yo supongo que puede haber personas sentadas, tendrá 140 personas más o menos.
0: Ah, es.
3: Parados, mucho más.
0: Es grande.
3: Sí, sí, es
0: tiene
3: grande.
0: Tiene mucha
3: grande,
0: capacidad.
3: Muy grande, muy
0: buenísimo.
3: Lindo. Y arriba, que se va cuando tengamos el auditorio, que todavía faltó un poquito terminar lo que es el auditorio, donde va a haber tanto pantallas como para charlas en las escuelas, los chicos que nos visitan.
0: Ajá.
3: Vamos a tener, vamos a ver si nos da el audiovisual la diputada para poder pasar también esas cosas, son
0: sí,
3: las cosas a
0: todos
3: nosotros, nuestras vivencias contadas ahí en
0: claro.
3: la persona que quiere ir a verlo va a estar totalmente
0: en lugar de ir ustedes a las escuelas, que las escuelas puedan ir.
3: Y también, claro, el tema
0: la escuela
3: de
0: y la gente en general.
3: La gente,
0: claro.
3: Toda persona, que institución que quiera sentarse a ver, va a estar eso, pero como les digo, todavía falta algo
0: ¿qué
3: para
0: falta?
3: Terminar.
0: ¿Qué
3: plata.
0: Falta para la inauguración?
3: Plata, no
0: ¿para comprar
3: mucho.
0: Qué?
4: El mobiliario. Todavía falta
3: sí,
4: mobiliario,
3: falta un poquito
4: ¿verdad?
3: De mobiliario.
0: Acercate, Charo,
3: comprar un poquito más, lo que falta, que te diría que se terminó toda la parte del edificio,
0: ajá.
3: pero falta
0: ajá.
3: el mobiliario, de lo que sea el audio, la pantalla,
0: ajá.
3: las sillas, y eso, y una escalera para personas con problemas motriz.
0: Juanca, para el ingreso,
3: porque
0: para el acceso.
3: Parte del primer
1: o sea
3: piso.
1: Que para la proyección del jueves van a tener todo prestado.
4: No, para la proyección del jueves te contratamos a...
1: ¿Contrataron?
4: No, sí, a la empresa.
1: Vamos
4: a una empresa, vamos a tener pantalla.
1: Por eso
4: vamos, contratamos las sillas, vamos a estar bien para...
1: Ajá.
4: Cómodos, poder disfrutar del documental.
1: Claro.
4: Y el cierre va a estar a cargo de Patricia Gómez, también, que va a estar interpretando algunas canciones para... Uh-huh. Creo que va a ser un jueves emotivo donde... Uh-huh. Bueno, la idea es que este documental trascienda, que obviamente les quede para los dos centros, para los excombatientes, pero también que después lo vamos a hacer llegar a las distintas escuelas. nivel secundario, para que puedan conocer en primera persona con nuestros excombatientes, porque son nuestros, son héroes que están entre nosotros, y por eso creemos muy importante sus vivencias en primera persona y también las de sus familiares. Esa mirada también tiene de ponerle voz a las mujeres que se quedaron acá, tanto como lo decían las madres, pero también hermanas, esposas, así que esa es la idea de que también sea...
1: Hay un foco puesto ahí.
4: Una mirada también ahí con esa perspectiva.
0: Tal cual.
1: Charo, aprovecho que estás acá para consultarte un par de cuestiones del ámbito legislativo. Una, esta adhesión a la ley nacional, la 2772,
4: sí,
1: ¿digo bien?
4: Sí, así es.
1: Contame de qué se trata, sobre todo para muchos que desconocemos punto por punto esto, y que vimos una reacción del diputado Emiliano Peralta en estos días hacia la misma y hacia el socialismo.
4: Sí.
1: En este caso en particular, bueno, aprovecho que te tengo acá para preguntarte acerca de esto.
4: Bien, bien. El jueves pasado dimos media sanción a la adhesión a la Ley Nacional de Trabajo Social, que como vos bien lo decías, Rodrigo, es la 2772, y lo que busca es reglamentar esa ley, bueno, media sanción en realidad, a nuestra provincia, adecuar la legislación que tenemos en Santa Fe a esa ley nacional, que el objetivo es jerarquizar al trabajador social y hace esta diferenciación de los que son técnicos y los que son licenciados en trabajo social, el reconocimiento particular. Hubo malintención por parte del diputado Peralta en esto de salir a través de sus redes sociales, y en ese momento también de decir que estamos votando desde el socialismo que se cierre el Instituto Juan 23 y el Instituto de la Ciudad de Venado Tuerto, porque eso no es así, de ninguna manera no se votó eso. Dimos la media sanción a la ley nacional, pero que en su articulado expresa que estos institutos terciarios de la provincia de Santa Fe, que son dos puntual, uno que está acá y otro que está en Venado Tuerto, van a tener un tiempo de adecuación a la reglamentación de 5 años. Así que hasta aquellos que todavía no empezaron la carrera van a todo ese tiempo para que se puedan adecuar firmando los convenios correspondientes con la universidad, que puede ser la UNL o la UNR, que brinda. Nosotros estuvimos investigando y la Universidad Nacional de Rosario tiene esta carrera de licenciatura en trabajo social a distancia, porque también eso nos decían y nos pegaban, pues también la acusación de socialismo snob que hablaba Peralta. Ajá. Nosotros no la compartimos bajo ningún punto, votamos esa ley para jerarquizar esta profesión que es el trabajo social, y no estamos en Narnia, ni en Tailandia, ni en ningún lado, sino que estamos en la provincia de Santa Fe y buscamos jerarquizar esta profesión, y también se da en la misma ley, en el articulado número 7 también, que va a determinar la provincia, el Ministerio de Educación, puntualmente las incumbencias de la carrera del trabajo social. Así que yo creo que hay que aprovechar esta visita a su programa para que quede bien claro que no se va a cerrar ningún instituto, que no votamos por el cierre de nada, que esta ley no va en contra de nadie, sino que busca jerarquizar a la carrera del trabajo social, al trabajador social en sí, que tan necesaria en estos momentos de crisis, que es fundamental siempre, pero ahora mucho más con la crisis agravada que tenemos en nuestro país, son sumamente necesarios y por eso... la afirmación de él, tanto en sus redes sociales como lo que dijo en el recinto, es una fake news, es una mentira, porque votamos esa media sanción y que no deja a nadie en el camino. Esta media sanción no deja a nadie en el camino, sino que brinda las herramientas con un tiempo prudencial de 5 años para que estos institutos terciarios se puedan adaptar a la nueva normativa.
0: ¿Por qué los cambios cuáles son específicamente, de más tiempo de cursado?
4: Claro, son 5 años la carrera de licenciatura en trabajo social. Y ahora entiendo que son 4 años acá en el instituto y en Venado también.
1: Son 5.
4: Claro. Porque entonces tenés que hacer sí o sí esos.
0: Pero claro, salí con una licenciatura.
4: Claro. Por eso era también el reclamo del colegio de Santa Fe y Rosario, porque estaban ahora los egresados en una misma, como el mismo grado, y sabemos que existe el pregrado y el grado, y no es lo mismo. Entonces, bueno, lo que busca, por eso digo, es que el objetivo es jerarquizar a la carrera, a la profesión del trabajo social, y que no se excluya a nadie, que no se deja a nadie en el camino, porque cualquiera que hace, por eso no se va a cerrar ningún instituto. Eso es primero futurología y también una mirada muy catastrófica de algo que primero que no va a suceder, porque ningún gobierno va a votar en contra de un terciario, ni está en contra de nadie. que brinde educación, y menos acá, que sabemos que nos cuesta mucho a todos poder estudiar, poder elegir una carrera, que no tenemos las mismas oportunidades que aquellos que viven en el sur, en Santa Fe y Rosario, que tienen la universidad y otras facilidades. Por eso, con esta media sanción no dejamos a nadie en el camino y se busca jerarquizar esta carrera, y claro que van a tener que adecuarse a firmar los convenios correspondientes si quieren contar con este título de la licenciatura en trabajo social. Claro. Hasta hoy eran trabajadores sociales.
1: Y que tenga validez.
4: Y que tenga validez en todo el territorio nacional, porque bueno, al adherir a la ley nacional estamos poniendo línea a Santa Fe con la nación.
1: En medio de todo el bolonqui, bueno, que venimos siguiendo acá en cuanto
5: con el otro
1: a la validez
5: instituto privado.
1: De este Instituto Superior del Nordeste, bueno, no importa. Y la otra, hablando de, y que decías la cuestión económica, la situación que se está viviendo, la crisis, fundamentalmente, contame cómo están las toscas, y particularmente en el tema del cuero, con lo vital que es.
4: Sí, es una industria muy fuerte, que sabemos que tuvo, que está pasando momentos difíciles. Ahora se estabilizó, Rodrigo, un poco la producción. Sabemos que hubo retiros voluntarios y hubo acuerdos con los trabajadores, pero en este momento se encuentran en una situación estable, según lo que pudimos conversar con los representantes de la empresa. Siguen estando en una situación difícil, como toda la industria nacional, pero...
1: Vos habías hecho una presentación,
4: sí,
1: en diputados en relación a esto, ¿no?
4: Así es, que se votó sobre tablas, que acompañó todo el cuerpo, fue unánime esa preocupación. Es más, recibimos en la Comisión de Laborales, a los trabajadores de la industria del cuero, al sindicato puntualmente, y ellos contaron en primera persona, así que también se puso sobre la mesa y en agenda el tema para los diputados del sur, que muchos se interiorizaron, muchos se acercaban a mi banca, me preguntaban cómo está la situación, y es algo que nos preocupa a todos, así como también estuvimos reunidos con los de la empresa Verónica. Son empresas que están viviendo situaciones difíciles. Afortunadamente las toscas se pudo estabilizar. Ahora en este momento la producción está estable, con una producción cercana a los 5.000 cueros diarios, así que hubo un ascenso en ese sentido. Y están siendo optimistas.
1: ¿Se exporta?
4: Ese producto, todo, el cuero se exporta a toda Europa.
1: Se exporta, no
4: hay
1: nada de mercado interno.
4: No, es a Europa. Pero sí los afectó la liberación de la exportación del cuero crudo, que eso fue uno de los argumentos que nosotros esgrimíamos. También se lo pasamos a nuestros diputados nacionales, Farías y Paulón, para que también lo puedan tomar y trabajar desde el Congreso de la Nación para buscar alivianar un poco esta situación de la industria del cuero, con esta también competencia desleal que tienen con Brasil y con otras empresas que tienen otra legislación que lo favorece. Esta es una medida que los perjudicó, que comenzó en el gobierno de Mauricio Macri y después se fue flexibilizando, pero este gobierno lo flexibilizó, lo liberó en un 100%, y bueno, eso es otro proyecto que vamos a encarar con los diputados nacionales, porque bueno, es del orden nacional. Pero bueno, llevar tranquilidad a la audiencia que la industria del cuero está estable en este momento en las toscas. Es una situación difícil, pero estable.
1: Sí, Charo, que bueno, ya hemos hablado con varios de Unidos concretamente, y te quería preguntar a vos tu opinión. ¿Es la misma que la del espacio, que es la del socialismo, en cuanto a si reciben o no a la Libertad Avanza para las elecciones del año que viene?
4: Sí, bueno, la Libertad Avanza con el socialismo no tiene nada que ver. Está la puerta totalmente cerrada. Él ya lo... Tenemos las declaraciones de nuestro secretario general, Joaquín Blanco, que fue de domingo en la capital, y desde el socialismo no tiene nada que ver con la Libertad Avanza, porque nosotros proponemos un Estado presente y la propuesta de la Libertad Avanza es todo lo contrario. Es un Estado ausente, un Estado cruel, un Estado a favor del privado. En cambio, nosotros creemos en la política como herramienta de transformación y creemos en este Estado presente en cuanto a la salud, en cuanto a la educación, en cuanto a la obra pública. Así que de mi parte, totalmente cerrada la puerta, y desde el espacio también. Esto ya se ha dicho, así que esperemos que sea visible y que no compartimos nada, absolutamente nada.
1: ¿Y si entran, se van?
4: Yo
1: como
4: sí.
1: Dijo Chiqui acá, Chiqui Roja dijo exactamente lo mismo.
4: Y yo sí, no sé el resto. Te puedo contestar por mí.
1: Charo, gracias por visitarnos. Juanca, bienvenido como siempre.
5: Muchas gracias, esperamos a todos.
1: El Obvio, el jueves. Vamos a reiterar incluso el mismo jueves.
4: Los esperamos.
1: Para sí. recordar y hacer un poquitito de memoria. Entrada libre y gratuita. Y la verdad que va a ser muy, muy interesante de verlo. Bueno, y más aún a los que nos gusta el género, que es el documental y de las entrevistas.
3: Bueno.
0: Gracias por venir.
1: Gracias.
0: Muy amable.
4: Gracias
0: a ustedes. Hacemos la pausa.

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0: Bueno, 442617, siguen mandando mensajes, los seguimos recepcionando, pueden seguir respondiendo, cuándo nació la grieta, desde cuándo estamos, en qué año empezamos. Ustedes pongan en la pregunta que quieran y la respuesta también, pueden ser variadas, siempre tienen que coincidir en el año en que arrancamos. O dicen el año, o dicen el tiempo de permanencia en el que estamos, mandan el nombre, los últimos tres del DNI, y así participan del sorteo de dos entradas que vamos a estar regalando, sorteando justamente, el día viernes para el día viernes. Sí.
1: Sorteamos el viernes para el show del sábado.
0: Claro, sorteamos el viernes para el día sábado poder estar ahí. Va a haber dos ganados, son dos entradas, dos ganadores, así claro. Que anda buscando a alguien para poder ir y vivir ese rato lindo en Atlético y Tiro.
2: Ajá.
0: Bueno, 44617 pueden también anotar a los cumpleañeros del mes, nombre, apellido, terminación del documento nacional de identidad y obviamente el día del cumple para poder participar.
1: Me encanta este tema, señor Rosa.
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1: Qué plato que me encanta.
0: Ay, aparte
1: guiso de lenteja con chorizo.
0: Tiene que tener choricito para darle ese saborcito particular. En este caso, el de chorizo es carne y chorizo. Oh, las dos cosas. Aún. Más rico todavía. Qué rico. La verdad que buena opción para esta mañana gris y bastante fresca que tenemos, ¿eh? Porque
1: ¿ustedes tienen algún plato que de chicos no les gustaba y de grande pasaron a...
0: Sí.
1: No voy a decir adorar, pero decir...
0: ¿Cómo no me gustaba cuando era chico? El locro.
1: ¿A vos con el locro te pasó
0: el
1: eso?
0: El locro no me gustaba.
1: A mí con el guiso de lentejas.
0: Ah, mira.
1: De chico no era algo que me...
0: Atraía
1: simpatice.
0: Comer pelotitas.
1: Y mi viejo lo hacía muy bien, además.
0: Qué rico.
1: Pero no, de chico no.
0: No.
1: Y después de grande...
0: En mi casa no jugaba el guiso de lentejas.
1: ¿Patito? El guiso de fideo moñito. Él odia el moñito.
0: Porque la madre porque... usaba el moñito para los guisos lo siempre.
1: Y se quemaba.
0: Y bueno, y yo por
1: ¿y
0: ejemplo...
1: ¿Quemabas? Porque quedaba la salsa. Claro.
0: Y yo por ejemplo uso siempre el mostachol. A mí me gusta para hacer el guiso.
1: Ese también, si vino muy fuerte y le entraste y quedó...
0: Y le quedó la salsita adentro, lo que te quema manito, el labio.
1: Papá,
0: ah,
1: de mamita. Cuarto grado, ¿eh?
0: Sí.
1: Sí.
0: Bueno, pero viste que es como que tenemos así un fideo...
1: ¿Favorito?
0: Favorito para algún plato, porque bueno,
1: sí,
0: tenés
1: claro.
0: Los tallarines en paquete, sí, digamos, sí. Y para el guiso decís...
1: Pero está muy discutida ahí la cosa. En cuanto al fideo, en cuanto al fideo guisero, mira, llegamos a abrir acá un debate, si es el tirabuzón, si es el mostacholi, si es el moñito, te digo, está bastante parejo. Tenemos una elección de tres tercios, ¿eh? Como la que quiere evitar acá en las provincias, Puyaro, con los fideos guiseros,
0: sí.
1: Tenemos una elección de tres tercios, te aviso.
0: Y bueno, pero para mí
1: ¿Para vos cuál es el mostachol?
0: El mostachol, él juega... como primera opción.
1: Y bueno, el gato ya sabes que el moñito no lo va a botar de ninguna manera.
0: Pero si yo te hago un guiso.
1: Tiene una cosa especial, lo odia.
0: Pero si yo te hago un guiso de mostachol, no hay problema. O sea, no es el guiso el plato que te jode. Es el fideo.
1: Claro, pese a que con el mostachol le puede pasar lo mismo, él de alguna manera identificó su enemigo con el moñito.
0: ¿Por qué?
1: Porque la vieja la hacía moñito, no la hacía otro. Si la vieja hubiera variado, él no, claro, él no puntualizaba su enemistad en el moñito, ¿no es cierto?
0: Qué bárbaro.
1: Pero como la vieja estaba
0: obsesionada con el moñito, claro. Así como yo estoy obsesionada con el mostachol.
1: Claro, vos con el mostachol.
0: Yo con el mostachol. El que me gusta mucho también es ese tipo... Tipo, ¿cómo le diría? Como la casita del caracol, ¿vieron ese redondito así? Pero que está abierto abajo, en la parte de abajo, se mete la salsita ahí adentro. No sé si lo vieron.
1: ¿Cómo se llama? ¿Codito?
0: No, es el codito es así, codito, como un codo. No, el que yo digo tiene formita de caracol, como la casita del... ¿Capaz que se llama
1: eso
0: caracol?
1: Lo conoce solamente usted, Caprín. Siempre nos trae esas cosas.
0: El caracol. Caracolitos creo que se llama el fideo.
1: No lo conoce nadie. Vas a la góndola...
0: Codito, caracolito.
1: No lo conoce nadie.
0: ¿Cómo que no?
1: Es el mostachol, el moñito y el tirabuzón. Listo.
0: Ahora voy a buscar en una foto.
1: Vamos a lo popular. ¿En qué góndola encontrás ese que decís?
0: En la de los fideos, ¿dónde va a estar?
1: No,
0: ¿En
1: dónde? ¿De qué súper? De ningún lado. ¿De qué marca?
0: De la Unión Agrícola de Avellaneda, señor.
1: ¿Marca?
0: Todas las marcas.
1: Mentira.
0: Terrabuzzi.
1: ¿Qué tienen ese que vos decís?
0: Sí. Fideos caracolitos.
1: ¿Podés creer que se está poniendo?
0: Voy a poner caracol nomás, porque el que yo digo es grande. Caracolito, caracol, caracoles grandes, mirá. Caracol para sopa. Ahí está, mirá. ¿Vieron? Hablen.
1: ¿Caracoles?
0: Sí, el redondito. Caracol se llama. No me van a decir que nunca comieron...
1: No, pero eso está buenísimo.
0: No, es el codito.
1: Ese le podés meter... Ese le metí.
0: Le meté el relleno adentro. Claro, porque cuando son grandes...
1: No comí nunca ese.
0: Nunca comió el caracol. Pero no. ¿Cómo?
1: ¿Los rellenás?
0: Mirá qué rico los caracoles.
1: Me encantó.
0: Sí, son riquísimos. Me encanta.
1: Pero no es tan popular ese caprino.
0: No, porque vienen algunos grandes para rellenarlos y después los llevas al horno.
1: Bueno, está eso.
0: Lo haces como pasta rellena, pero el que no es...
1: Me gusta mucho la pasta gratinada. La que después se manda al horno con mucho queso.
0: Claro.
1: Y que te lo sirven en una bandeja metálica y que te dicen, no toque, porque viene del horno.
0: Claro.
1: ¿Viste?
0: Sí, sí. Poné el caracol, ¿eh? Poné el caracol, porque estás poniendo el codito que no es el que...
1: El caracol del fideo, no el tema de Wikis. O de los fabulosos.
0: No, incluso viene de diferentes tamaños, porque algunos directamente le pegan un hervor a ese contenedor que es el caracol grande, le pegan un hervor, no para que se cocine hasta que esté totalmente cocinada, sino que lo dejan bastante al dente. Después le ponen un rellenito, que puede ser un rellenito de queso, un rellenito de verdura, lo que quieras.
1: Sí.
0: Lo ponen así todo boquita arriba en una bandeja y lo llevan al horno y lo terminan cocinando ahí, gratinando.
1: ¿Sabes el hambre que me dieron en este momento?
0: Ahí está el caracol.
1: Ahí están los caracoles.
0: Ahí está. Hay caracoles, caracolito, caracolazo.
1: Gato, mirá lo que hubiera sido de tu vida si tu madre...
0: Te hacía el guiso de caracol. Claro. Sopa de caracol.
1: O cualquier cosa menos el moñito.
0: Okay. ¿Viste la canción de Sopa de Caracol? Ya tendría que estar sonando acá.
1: Es lo que le dije anteriormente, Caprín. Antes ya hablamos de eso. Claro, le llega el coaxil. Acá dice Cari, oyente del programa, sí. Dice sí, la sopa de caracolitos.
0: Sopa de caracolitos, qué rico, me encanta, sí.
1: No lo tenía
0: porque
1: presente.
0: Vienen de todos los tamaños.
1: Claro.
0: Vienen para guiso, para sopa, para pasta rellena.
1: Claro.
0: El caracolito. Y mira, molto.
1: Ese te arma... Bueno, cortala con el chivo.
0: ¿Querías marca? ¿Querés marca más
1: claro,
0: popular?
1: Pero ese es un problema. Si, Gato, si vos te quemaste con el moñito porque traía la salsa ahí medio como oculta...
0: Imagínate con
1: caracolito.
0: Ahora, ¿eras pavote para comer?
1: Oh, No me gusta que le hagas bullying, ¿eh?
0: Pero escuchá una cosa.
1: Te dije, no te aproveches de que... No te aproveches de que no tiene micrófono, ¿eh?
0: Por eso.
1: No, pará, escuchá,
0: porque si...
1: El micrófono, el respondele.
0: Moñito, ¿dónde le queda la salsa al moñito? Es prácticamente plano ese fideo, ese dibujito del fideo moñito. ¿Dónde quedaba la salsa para que el pavote se queme tanto? Ahora, si un mostachol que queda la salsa adentro, un caracolito que también queda la salsa adentro, bueno, yo te creo. Pero qué pavote que eras para comer. Curti, me está tapando toda la cámara. Ahí está, mirá, escuchá.
1: Y aparte para meter presión a los directivos de la radio de que necesitamos
0: el cable.
1: Otro micrófono y no hacer esto del cambiar para un lado, cambiar para el otro, Caprín.
2: Ahora sí.
1: Ahí está. Y aparte de darle el derecho a réplica, ¿qué te pensás?
2: Lo que pasa acá, es que mi vieja está obsesionada. Se iba al mercado y en lugar de traer otro fideo, traía todo codito, todo fanática. No sé qué le pasaba con los coditos. Con los moñitos esto.
1: No importa la cantidad de paquetes que compraba, no. Todos eran moñitos.
2: Vos mirabas la cena. Era todo codito. Hostia, la tengo con el codito. El moñito.
1: ¿Sabes por qué es eso? Porque siempre quisiste que traiga un paquete de codito.
2: Claro.
1: Es el inconsciente. ¿No es cierto?
0: ¿Y vos no le decías a tu mamá, tráeme un codito de vez en cuando?
2: Le decía... Sí, no.
1: Antes
2: no
1: podía.
0: Acá las compras las hago yo.
1: Claro, antes no se consensuaba todo. Ahora todo se consensúa. Che, ¿qué comemos? ¿Qué cosa? Antes no.
2: Antes no había elección.
1: No.
2: Era esa y vamos y vamos.
1: Claro, sí.
0: Escuchá, pero...
2: Además no era pavote, comía bien, nada más que no me gustaban los moñitos. Odiaba los moñitos. Todavía odio los moñitos.
1: ¿Viste? Sí. Yo también me hubiera enojado, gato.
2: Yo paso por la góndola y veo esos moñitos. Ay, me agarro.
0: Pero, che, escuchá, la pasta es la misma. ¿Por qué pensamos que nos va a cambiar en algo?
1: No, cambia.
2: ¿La forma?
1: Cambia, con la forma cambia el sabor.
2: Sí, cambia la forma.
0: ¿El sabor de la pasta?
1: Sí, cambia el sabor. Cambia el sabor porque su contacto con la salsa y bueno, un montón de otras cosas que tendría que agregar en este momento.
0: ¿Qué catador de hizo ahora?
1: Hacen que el fideo,
2: claro,
1: sea distinto.
2: Sí.
1: Por más que la masa,
2: claro,
1: sea.
2: Estoy con usted, Corti.
1: Claro,
2: estoy
1: vato.
2: Con usted.
1: Sí,
2: tiene razón.
1: Hablar. Estamos muy de acuerdo nosotros dos y no tanto ella.
0: Bueno.
1: En este caso. Es un buen momento para mandarla a hacer un programa de... ¿Qué era? ¿Te dijiste? ¿De cumbia?
2: De cumbia, sí.
0: ¿Y un programa de cocina? Mejor. Cantando cumbia.
2: No la veo cocinera.
0: O sea, un Morphy sería. No, un Morphy de los domingos,
2: no
0: de Telefe.
2: No la veo muy cocinera.
1: Qué bien le pegaba.
0: Usted no me cree.
1: Qué bien le pegaba.
2: Buen
1: contraataque, gato. Te tenías guardado. Te bancaste el pavote y todo eso. Y pum, le tiraste... Cocinera de Facebook.
0: Escuchá una cosa.
1: ¿Es cierto que vos copias
0: tanto
1: fotos y las ponés como si fueran tuyas?
0: No. Eso no se hace, esa truchada. Nunca copio fotos. Escuchá una cosa. Por ejemplo, vos que sos tan buen cocinero, ¿en cuánto tiempo se hace un huevo duro, que es lo único que sabés hacer y tampoco lo haces bien?
1: Eso significa que le dolió.
2: Sí,
1: ¿entendés?
2: Sí, sí.
1: ¿Entendés? Le dolió la entrada y va con una plancha. Cuando te salta a hacerte preguntas. Dale. Para exponerte. Claro. ¿Es porque le dolió la piña anterior?
0: Sí. Dale, decime. A ver, ¿en cuánto tiempo se cocina el huevo duro?
2: Media hora.
0: Un pollo hizo hervir más o menos. Duro el pollo encima.
1: Bueno, pero porque
2: le gusta
1: en ese punto. ¿Cómo queda un huevo con media hora?
0: Desintegrado queda el huevo. No,
2: pero era
0: no
2: un huevo de ñandú.
0: Ah,
1: el huevo, claro, grande.
0: ¿Viste lo duro que es romper los huevos del ñandú?
2: Sí.
1: Dicen que es común. Tener huevo ñandú y saber cómo se rompe el huevo ñandú.
0: Pero no se rompe nunca, tío.
1: Nunca tuve en mi vida un huevo ñandú.
0: ¿Nunca?
1: No.
0: ¿Nunca le regalaron un huevo ñandú? No, hay que darle con un... Hay que darle con un destornillador y con el martillo así en la cascarita para que se meta el destornillador.
2: Güey, ¿tan duro?
0: Duro es, en serio. Y sí, es la capa de 12 huevos. Dicen que es el equivalente a 12 huevos de gallina. Un huevo ñandú son 12 huevos.
1: ¿Cuál huevo de gallina? Porque ahora...
0: Ahora tenés el huevo número 1, 70, número 2.
1: Yo quiero preguntar eso y ya sé que estamos...
0: Número
1: atrasados
0: 3.
1: Y tenemos otras notas en carpeta.
0: Todo
1: pero
0: esto por el guiso de la tábola de Marcela de lenteja, ¿eh?
1: Sí, olvídate. ¿Siempre existieron tantas medidas de huevos hablando del huevo de gallina como ahora, yo no, no recuerdo eso.
0: No, era huevo.
2: El estándar era el huevo y era huevo.
0: Era huevo y era huevo.
1: Huevo ahora.
0: No,
1: que
0: sí.
1: El 4, que el 2, que el 1, que este, que... Y obvio, y los precios también, por supuesto, varían. Porque te comí, no te comas el amague de que viste el maple a tanto y decís, ah, sale más barato que cosa.
0: Claro,
1: y cuando va
0: chiquito.
1: Sí, y hay algunos que la yema es...
0: Yo no sé si en la historia de la gente que vende huevo, que me lo puede decir de última, alguna vez valió tanto, si era tan caro comprar huevos. Porque antes los huevos, no sé, para mí no eran caros. Era comprabas un huevo, no sé, una docena de huevos y
1: vos
0: listo.
1: Vos tenías gallinero, por eso.
0: ¿Eh?
1: Vos porque tenías gallinero.
0: No, pero no era... No era,
1: tenías huevos propios.
0: No era un producto que vos decías, lo tengo ahí, lo cuido, ¿viste? ¿Cuánto voy a hacer con la tortilla? ¿8 huevos? No, lo bajás a 6, lo bajás a 5, ¿viste? Va bajando el consumo. Así como hay otros que dicen, bueno, no consumo otra cosa más que huevo y invierto ahí en huevos. Pero entonces, a partir de que se volvió más caro el producto, le fueron poniendo tamaños.
1: Claro. ¿Pues no eso hay... fue después? ¿O vos decís que...?
0: Es ahora, es okay. Reciente este okay. Tema de catalogar el huevo por tamaño.
1: Sí.
0: ¿Vos tenés un huevo?
1: Gracias al oyente que me dice...
0: ¿Vos tenés huevo de calidad o no?
1: Corti, los huevos son... Número uno, número dos, sí. Número tres, y después viene el súper y también el doble yema. Me dice acá un oyente que por lo visto, es un huevero, después, un consumidor de huevos importante.
0: Y después tenés los colorados, el 1, el 2 y el 3 de los colorados.
1: Claro.
0: Tenés
1: claro.
0: Los blancos.
1: Pero estamos hablando del tamaño, no de los colores.
0: No, estamos hablando de la cantidad de categorización que hay en materia de huevos.
1: Pero sí, eso sí estaba antes, no me digas que...
0: Pero no con el
1: huevo
0: tamaño.
1: De color, no me digas que conociste el huevo de color ahora. Que lo de color es algo nuevo. Eso no.
0: No.
1: Sabía.
0: No.
1: Ok, sí. Lo que nosotros estamos diciendo ahora, como nuevo, tiene que ver con los tamaños.
0: Y también en los colorados vienen tamaños. Eso
1: pero
0: es lo que
1: la novedad
0: diciendo.
1: Es los tamaños. Es
2: claro,
1: los,
2: sí. Antes
1: no los
2: no había.
1: Colores, Caprín.
2: Claro, antes no había.
1: La gente.
0: No estoy confundiendo.
1: La novedad no es que haya de distintos colores, sino los tamaños.
0: Y los tamaños también existen ahora en categorización en los huevos de color. Antes era el huevo de color
1: y
0: el huevo blanco.
1: Sí.
0: Y ahora en los dos existe categorización.
1: Claro. Pero la novedad, ¿cuál es? ¿El tamaño o el color?
0: El tamaño.
2: Ahí va, ahí está.
0: Bueno.
2: Sí. ¿Y cómo
0: y
2: sé repetir, cómo sé yo qué tamaño estoy comprando? Cuando me voy a comprar un... ¿Cómo te dicen?
0: Bueno, acá
2: me
0: dicen... Chiquitito.
1: Hay medidores de huevos.
2: No, me está cargando.
0: ¿Herramientas?
1: No sé.
0: ¿O con la mano?
1: Bueno, la mano es un buen medidor, Capri.
0: ¿Eh? Chiquitito.
1: ¿Usted nunca usó la mano para medir nada?
0: Sí, usted sí. ¿O no?
1: A usted le pregunto.
0: ¿Yo? No. ¿Qué mido? Ah, sí, a veces cuando voy a pedir algo a la ferretería, el coso del cosito de este tamaño, le digo, así.
1: Claro.
0: Y muestro.
1: Sí.
0: Sí,
1: el tipo te dice pulgada y media.
0: ¿Y ahora con los huevos en qué sería? ¿En qué se mide?
1: No sé.
0: ¿Centímetros? ¿Milímetros? ¿Y siguen mandando fotos?
2: ¿Y doble yema? ¿Y cómo sabes si bien tiene doble yema? Bueno,
0: eso,
2: hay que abrirlo.
0: El doble yema, ¿cómo
2: sabes? Lo llevás y lo abrí en tu casa y dices, pero tiene una sola yema.
0: Claro, ¿cómo sabes que es doble yema?
2: Me estafó el tipo. Me dijo doble yema y una sola yema.
0: Sin romperlo. ¿Vieron que ahora en toda la industrialización que tenemos también viene huevo en polvo?
1: Sí. La gastronomía hace tiempo la usa.
0: Pero no es lo mismo, ¿eh?
1: Existe hace tiempo.
0: No es lo mismo. Si querés calidad en el producto final, no podés usar un huevo artificial. No hay como el huevo natural. Y aparte no sé la cantidad de proteínas que aporta uno y el otro. Viste que lo industrializado todo te aporta menos proteína porque está procesado.
1: Porque eres tan gran segmento de los huevos. Me gustó.
0: Sí. Acá hay uno que pone guitarrita y dice que estamos guitarreando. Es importante el tema de los huevos, che. Es muy importante. Hasta Milei, hasta el presidente de la nación hizo una mención que se está fundiendo la mermelada por comer huevos. Nadie desayuna con mermelada. Se está perdiendo ahí la campañola, todo. Dejaron de fabricar. Ahora te hacen mermelada de huevos. 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
1: Así como anunciamos, porque estaba coordinado que iba a estar el intendente a las 10 de la mañana acá en la grieta, tenemos que anunciar ahora que de prensa nos informaron que tuvo que salir de viaje. No nos precisan hacia dónde, pero que no va a poder estar el intendente Amadeo Henry Vallejos el día de hoy aquí en el programa, y nos dicen que el viernes
0: viene.
1: Sí, que para el día viernes entonces estaría coordinando, bueno, la visita del intendente post viaje a China.
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0: partidos, podríamos decir, porque no hay una sola acá en este edificio, y las miradas giran todas en torno a lo que hay frente a la radio, calle 44.
1: ¿Cómo nos pone el Mundial?
0: Pintado con una gran y hermosa bandera argentina.
1: Así es. ¿Qué en es? Lugar una... de toda una pileta celeste, celeste y blanca.
0: Ah, es una pileta. Ah, bien, Capri.
1: Y yo veo una parte acá, porque la verdad muy... que me tapa la otra
0: estuviste
1: parte.
0: Estuviste muy bien. Claro, yo
2: está
0: no
2: la
0: veo.
2: Escalera ahí, la escalerita.
0: Ajá, es una pileta plástica.
1: Claro.
0: Mirá vos.
1: Es una pileta de esas que...
0: Claro.
1: Es una pileta de natación plástica. En este caso ha pedido el cliente que tiene incluso la bandera con el sol.
0: Claro.
1: Tiene, no lo alcanzaba a ver, pero ahí sí. Me corrí un poquito y lo estamos viendo. Vaya a saber de dónde viene y para dónde va esta pileta, porque en esta época...
0: Se venden más baratas ahora.
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2: Hablando de los huevos.
1: Y tenemos unas ganas de comer acá porque hace una hora que no paramos de hablar de comer. Así que vamos a hacer la pausa, gatito, dale.

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0: 7 minutos pasaron de las 10 de la mañana. Suenan otros que van a estar sonando otra vez acá en la ciudad de Reconquista. Hablo de los No Te Va a Gustar. Que en 2014 los trajimos nosotros al Club Platense y que ahora van a nuevamente...
1: Reinciden los chicos.
0: ...estar pisando la ciudad. Pero es momento de volver con uno de los temas de la semana, que es... ¿Qué pasa con los recursos del Hospital Central de la Ciudad de Reconquista? En este caso... No recursos humanos, sino de los otros, los técnicos, puntualmente, los recursos que van a la aparatología. Y todo surgió a partir de la denuncia realizada por el doctor Diego Agustini. Sí, aclaro, lo mismo que le aclaramos a el director del hospital ayer, Nardín, que charlaba con nosotros. Cuando hablamos de denuncia, la denuncia no es solo la que se hace a nivel penal.
1: No, claro.
0: Uno puede hacer una denuncia en un micrófono, pero esa denuncia no es una denuncia penal, no es una denuncia que va al ámbito de la justicia, en este caso en particular. Quiero compartir, y lo tenemos a Diego Agustini, quien puso en conocimiento de la sociedad y de los medios de comunicación, entre los que nos incluimos, lo que estaba pasando con este equipamiento que no funciona. Dame un toquecito, Gato, nada más, de lo que decía Nardín, el director del hospital, ayer charlando con nosotros cuando reconoció todo lo que denunció Agustini. ¿El gastroscopio hace cuánto que se rompió?
2: Es el año pasado. Ya hace 8 meses, más o menos.
0: Ajá. ¿Y el colonoscopio hace 6 meses, desde comienzo de año?
2: Principio de año, sí, comienza.
0: Y para tener una idea, porque hablamos de un hospital y hablamos de autogestión, y usted decía, no llegamos con los fondos para comprar este equipo, con los fondos propios, supongo, ¿no?
1: Claro.
2: Sí.
0: ¿De cuánto estamos hablando? ¿Cuánto sale? Aproximadamente,
2: sí. ¿Eh? No tendría, pero más de 100 millones seguro, ¿no? Estoy tirando un precio loco, pues no tengo yo ni idea, sinceramente, decirte cuánto lleva a valer un equipo, en realidad.
0: ¿Pero quién le informa a usted que el equipo sale tanto y que no llegan con los fondos del hospital porque el hospital tiene tanto fondo, digamos?
2: Y bioingeniería.
1: Ajá. ¿De la provincia?
2: De la provincia, y bioingeniería también, que se contacta el bioingeniero nuestro del hospital.
0: Claro. Y aproximadamente, por cada derivación, ¿cuánto se paga a un privado? Porque Agustini habló en el video de que son 70 estudios por mes que no se hacen, dijo él. O sea, son 70 derivaciones que se pagan a privados. Por eso quiero saber de cuánto estamos hablando en materia de dinero. Porque estamos hablando, todo tiene que ver con dinero acá. ¿De cuánto estamos hablando?
2: Y mira, principalmente lo que se está haciendo son las urgencias y algunas, obviamente, que se está tratando con la parte de auditoría, de auditar lo que sea más urgente, lo que sea programado. Pero un estudio no sabría decirte, porque esta es la parte económica, no la manejamos.
0: Ok,
2: nosotros.
0: Bueno, hasta ahí, está bien. Para entrar en temas, sobre todo los que no nos escuchan desde tempranito y se enganchan recién ahora, lo tenemos a quien destapó todo esto, el doctor Diego Agustini. Diego, ¿qué tal? ¿Cómo te va? Adriana, Rodrigo, acá de La Grieta, te saludan. Buen día.
3: ¿Qué tal?
0: ¿Estás en la zona del...? Más o menos.
3: Hola.
0: Ahí está.
3: A ver.
0: Ahí sí.
3: Ahí.
0: ¿Cómo andás? Bien, ¿vos?
3: Buen día.
0: ¿Cómo estás, primero? Porque después del video donde diste a conocer puntualmente que el endoscopio digital no funcionaba, el video siguiente, de alguna manera, denunciaste que desde arriba... buscaron silenciarte, buscaron que elimines el video. Por eso te pregunto, ¿cómo estás?
3: No, perfecto. La verdad que ningún problema. Sin temor en nada. Sin temor en nada y con la expectativa de ver qué pasa. Esa es la realidad.
0: Ajá. Lo primero que te quiero consultar es si se puede saber de dónde vino la presión. ¿Quién te pidió que elimines el video?
3: No, es... la dirección, pero a través de intermediadores, de intermediario, porque lo llamó la secretaria de la ministra, eso es lo que me cuenta, y que pide que baje el video. O sea, de la dirección del hospital me llamaron, que la llamaron del ministerio, así es.
0: O sea que...
3: esta es la realidad.
0: O sea que desde el Ministerio de Salud... alguien dijo al director del hospital, decile al doctor Agustini que baje el video.
3: Exactamente.
0: ¿Algo así?
3: Sí, sí, es así, sí, sí.
0: Bueno, voy a...
3: Sí, es así. Uh-huh.
0: Y vos decidiste no hacerlo, no darle bola.
3: No, por supuesto, y de hecho subí, al toque subí otro video diciendo que me quieren bajar el video, o sea, pidiendo eso. Pero más allá de eso, como te digo, mi reclamo, y no es mi reclamo, es el reclamo de la sociedad, de la gente, de los pacientes... Uh-huh. que están necesitando ese estudio, ¿no? O sea, esa es la realidad. Es muy extremadamente necesario. Viste que siempre se dice que no hay gas en los hospitales y todas esas cosas. Bueno, acá sí hay gas, hay muy buenos recursos humanos, pero falta el endoscopio. Eso realmente. Y como te digo, ha pasado otras veces, en otros periodos, años anteriores, el mismo problema que estoy denunciando ahora ya ha pasado.
0: Ajá.
3: Pero bueno, nunca salió la luz y se lo dejó, pero bueno, capaz que no eran 8 meses, habrán sido 4, ¿entiendes? O sea, uh-huh, que esta problemática no es de ahora.
0: Diego, el aparato es obsoleto, decís vos. ¿Qué
3: está viejo, ya hay que actualizarlo.
0: Claro, sí. Aproximadamente, ¿cuánta antigüedad tiene este aparato?
3: No sabría decirlo con exactitud, o sea, la realidad, pero estimo por lo menos 15 a 20 años seguro. Antes, uh-huh, o sea, mucho tiempo, antes de mudarnos al hospital nuevo, inclusive, uh-huh, ya estaba el equipo, sí.
0: Perfecto.
3: 15, 20 años,
0: sí,
3: seguramente.
0: Nardinchi, cuando charló con nosotros ayer, dijo que el gastroscopio es el que primero se rompió el año pasado, y el colonoscopio es el que se rompió a principio de año, hace 6 meses. ¿Esto es así?
3: No sé exactamente las fechas, vamos a ser sinceros. Sé que, bueno, de enero hasta ahora, que usted me dice al principio de año, de enero hasta ahora son 6 meses. ¿6 meses a 8 meses cambian algo?
0: No.
3: O sea, está roto hace muchos meses.
0: Sí, claro.
3: Así que es necesario que se solucione, no importa que sean 6, 8, 1. El tema es que esto detecta tumores precozmente, eso es muy importante, porque ahora ya tenemos pacientes, seguramente varios pacientes con tumores y cáncer dando vuelta, que no tenemos un diagnóstico todavía, y cuando tengamos y se actualicen todos los estudios, ya estos tumores serán avanzados, ya tendrán otra oportunidad, y paga el paciente con su enfermedad, ¿me explico?
0: Uh-huh.
3: Esa es la cuestión, porque más allá de que no van de 6 meses, se pierden de detectar muchas patologías.
0: Sí, lo entiendo.
3: Es así, uh-huh, la paga el paciente, la realidad, no es una cuestión política, y que sí lo es, pero bueno, me refiero a mi denuncia, ¿entiendes?
0: Sí, claro.
3: Yo estoy como médico en el pro del bien del paciente, nada más. Después, cuestiones políticas, los obradores políticos, ustedes los periodistas tienen al tanto también, se lo dejo en sus manos, pero que sepa la sociedad, porque vino reclamando endoscopía, yo por día por lo menos pido 2 estudios de estos.
0: ¿Vos pedís con tu laburo o promedio 2 por día?
3: Sí, 2 por día, por supuesto.
0: ¿Y
3: sí,
0: cuántos, sí, y cuántos aparte de vos están allí?
3: ¿Colega, dice?
0: Claro, ¿cuántos médicos? Y para sacar la cantidad de estudios que están derivando al privado.
3: Sí, mirá, eso, 2 por lo menos. No sé si todos se derivan al privado, se te aclarar. Solo entiendo que la emergencia o las cuestiones fortuitas, pero no importa. Las otras se derivarán a Santa Fe, que también es un gasto en ambulancia, traslado.
0: Tiempo.
3: Y los otros esperan. Eso es, y tiempo. Exactamente. O va al privado, o se va a Santa Fe, o el paciente espera. Son las 3 opciones que tiene.
0: ¿Espera qué?
3: Eso es.
0: ¿Qué espera?
3: Y espera que se arregle el equipo.
0: Pero ¿y si no saben cuándo se va a arreglar, si tienen que ir?
3: Y bueno, esa es la realidad.
0: Ah, claro. Directamente les dejan en espera, y vos lo que decís es, che, mirá que toda esa gente que está dejando en espera, si le hicieras hoy se podría ver si, bueno, dilucidar si hay un tumor o algo al respecto, una prevención y un tratamiento más anticipado.
3: Exactamente, sí, para eso es útil el estudio, el endoscopio.
0: Te hago una consulta. Sí. Le pregunté al director del hospital, y de cuánto estamos hablando, digo, ¿por qué le cuesta tanto a la provincia agarrar y comprar un equipo nuevo, no? O arreglarlo en su defecto. Alguno me dirá, no, che, es muy viejo, no conviene, hay que directamente comprar uno. Bueno, ¿por qué le cuesta tanto a la provincia? No me dio un número exacto, no sabía, me dijo cerca de 100 millones. ¿Vos tenés conocimiento de cuánto sale un aparato nuevo como ese?
3: Mirá, Mira, te digo, todos los sanatorios de Reconquista de Avellaneda tienen por lo menos un aparato.
0: Ajá.
3: ¿Entiendes?
0: Sí.
3: Entonces no es un aparato incomparable de miles de millones de pesos y de dólares. No es así. No. Este aparato en promedio, y lo he analizado y le he preguntado, $50,000, uno bueno, $60,000. Quiere uno súper profesional, última generación que salió ayer, $100,000, $120,000, pues dólares. Acá en promedio lo que usan las instituciones son los aparatos los buenos, pero no de 100,000, $50,000 quiere. Lo sumo, te explico, ¿no? Hay diferentes marcas y modelos, pero $50,000 póngale en promedio.
0: Uh-huh.
3: Y insisto, todas las instituciones del sanatorio tienen este estudio. O sea, no es un estudio que viene un aparato, le decía, que viene en un camión con muchísima gente. No, es un aparato que tiene una cámara, que tiene un aparatito y los tubitos, el endoscopio, y no es mucho, no es una aparatología inmensa, grande, difícil de instalar. No, para nada.
0: Claro.
3: Es que tiene que ser rápido eso, no es... Estamos hablando de una aparatología como una tomografía.
0: Está bueno que me cuentes eso, porque quienes no conocemos del palo, no sabemos de qué tipo de aparato estamos hablando.
3: Entiendo. Bueno, es una cámara con una tele ¿cómo se llaman? Las cañas que le dicen que son las mangueritas por donde va por el ano y por la boca. Tienen sus costos, son delicados, por supuesto, pero no son aparatos grandes, incomparables, insisto, de pesado, que requieren mucho aparato. No, para nada.
0: Te hago una más. Las derivaciones que vienen realizando, claro, no sabes puntualmente cuánto es lo que se está derivando. Me decía recién que no todo lo que era atendido se derivaba, pero yo, para tener un cálculo más o menos de cuánto es lo que se está derivando de fondos del hospital público a los privados, y si con todo eso que se está derivando no se podría, en un tiempo quizás menor a los 8 meses que llevan sin funcionar, comprar uno de estos aparatos nuevos. ¿Me explico?
3: Sí, te entiendo, sí. Exactamente. No sabría decirte los números exactos en cuanto a costos, pero por paciente estimo, mira, emergencias todos los días. O sea, yo cuando estoy de guardia veo uno o dos, por ejemplo.
0: ¿Y eso qué sale?
3: Imagínese que...
0: ¿En el privado?
3: No, desconozco. Ah. No, ni idea, no sé, porque cada aparato es distinto, cada profesión es distinto, entiendo que puede variar, pero no. No sabría decir exactamente los valores, no quiero meterme en eso.
0: Uh-huh.
3: No sabría decirte, porque tiene anestesia, hay que alquilar el anestesista, digamos, el quirófano, los honorarios del médico, la aparatología, son varios ítems que van sumando.
0: Claro.
3: Pero no sé exactamente la cifra, no hay una cifra baja tampoco, imagínense.
0: Acá me dice un médico amigo, $300,000 aproximadamente sale un estudio en el privado.
3: Mira, yo te diría un poquito más.
0: Ah.
3: Sí, más. Sí, el doble por lo menos.
0: ¿El doble por lo menos?
3: Sí, por lo menos el doble.
0: Mirá. Eso es...
3: Pero que lo digan lo que hace directamente, o la averiguen, que lo digan los que pagan.
0: Claro.
3: Esa es la realidad. O sea, no sabría decirle, no quiero meter en esa cuestión económica porque realmente no lo sé, pero por lo menos 400, 500, 600, no es
0: sale.
3: Mucho pensarlo.
0: Uh-huh. Sí. Un estudio completo de, bueno, esto, la endoscopía. Claro.
3: Anestesista, honorario anestesista,
0: claro.
3: Endoscopista, aparato, quirófano, todo.
0: Uh-huh.
3: Todo. Traslado, imagínense el traslado, llevarlo al privado y volverlo.
0: Claro. Diego, ¿y cuál es la reacción, la última, cuál es la reacción que tienen los pacientes, los que atendés, cuando le decís, che, mirá, no tengo el aparato para hacerte la endoscopía, pasá una lista de espera?
3: Sí.
0: ¿Cuál es la reacción que vos notás?
3: Muchos me dicen, todavía no se arregló, o sea, como que ya saben que ya hace un montón, que no se arregla y uno lo trata de contener y decirle la realidad. Yo la verdad que no oculto estas cosas, no ando el aparato, mete si es urgencia, vamos a hacer los trámites, si se puede esperar un poquito, espera antes, si es cuestión. Yo siempre lo pido para que vaya al sector que corresponda. Hay un sector acá que se encarga de hacer los trámites para derivaciones y todo eso. Y uh-huh. Bueno, y quedan a la espera en ese lugar. Mucho quedan a la espera.
0: Y cuando hablamos de Diego, y cuando hablamos de espera, si yo te consulto, hoy hay gente que está en espera desde hace cuánto tiempo.
3: Mire, por lo menos los, todos estos meses que están pasando, seguramente estarán esperando los meses. Hay algunos que están esperando más que otros. Sí, varios meses. Sí, imagínense, de que no dan el plato.
0: Uh-huh. Y no tienen para pagar par 500 lucas para hacerse un estudio en un privado.
3: Sí, no.
0: Claro.
3: Uh-huh. Así que bueno, este es el caso que hay que seguir, que los periodistas, ustedes también muy bien se encargan de hacer el seguimiento de la cuestión. Vamos a ver cómo sigue.
0: Diego, te mando un abrazo, gracias por el contacto.
3: Gracias.
0: Que sigas bien.
3: Bueno, gracias, muy amable.
0: Chau, chau.
1: Gracias.
0: Allí lo escuchaban. Ah, Diego Agustini, el médico gastroenterólogo que charló con nosotros post la palabra de Nardín y nos acerca mejores números. Y también ahora me acerca números la parte contable del hospital.
1: Ajá.
0: Es un poco lo que decía Agustini. Agustini decía, y este aparato sale a partir de $50,000, podés comprar uno básico y después te vas hasta $100,000, uno zarpado, digamos, ¿no?
1: Claro, porque tienen que ver mucho con,
0: claro,
1: con la nueva tecnología y las precisiones, sí, que vos necesitas.
0: Debe haber de todo, ¿no? Sí, ahí, sí, dentro de
1: alta
0: eso
1: complejidad.
0: Y de esa industria. Pero bueno, redondeemos, $75,000 necesita el hospital para un equipo nuevo, ¿sí? Y que se puedan hacer
1: para
0: todo lo que es gastroscopía y colonoscopía. Sí, la torre, lo que dijo Nardín,
1: sí,
0: esa torre,
1: sí, sí,
0: en la
1: todo
0: cual
1: el equipo nuevo.
0: Se hace todo, uh-huh, eso. Y que alguno dirá, che, pero esa plata es un montón. Esa plata para las arcas del gobierno de la provincia es una moneda. Una moneda. No sé para el hospital, porque el hospital y su autogestión, bueno, lo dijo Nardín, no nos dan los números, uh-huh, de lo que recauda el hospital para, por ejemplo, afrontar la compra de este aparato. Por eso necesitamos que el Ministerio de Salud licite para comprarlo, porque nosotros no podemos comprarlo con nuestra caja.
1: Claro.
0: Y ahí entramos en el otro punto que charlamos con Nardín en el día de ayer. ¿Qué pasa con el cobro en cuanto a lo que tiene que ver con las obras sociales? Porque eso es parte de la...
1: Esa es la plata que le entra al
0: financiamiento.
1: Hospital.
0: Claro, exactamente. Bueno, hoy un estudio de esos que no se pueden hacer en el hospital, que estamos hablando de la endoscopía. ¿Sí?
1: O la colonoscopía.
0: Claro. ¿Completito? Porque lleva anestesista, porque completo, para redondear, lo decía el director Agustini, sale $400,000. De esos números estamos hablando.
1: ¿Quién puede pagar $400,000 por un estudio?
0: Y por eso están todos esperando, la mayoría, como decía Agustini, hasta que se arregle lo del hospital.
1: Uh-huh. Pero hay muchos en espera, porque uh-huh, el director dijo que están derivando. Bueno, las urgencias.
0: No, las urgencias.
1: Claro, las urgencias, las que no son urgencias, están ahí a la espera. 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
0: Gatito, ¿vos estás vacunado? ¿Caprín?
1: ¿De qué? Porque vacunas tengo puesta.
0: ¿De este año?
1: ¿De cuál?
0: ¿Te vacunaste este año?
1: No.
0: La
1: este
0: gripal.
1: No. ¿La gripal?
0: Sí. Nos están invitando, bueno, como todos los años, el nodo de salud, el equipo de vacunación. El viernes 12 se vacuna a los periodistas. Así es el título.
1: Papá.
0: Te dan toda la
1: este
0: mañana.
1: Este jueves te vacuno.
0: Te dan toda la mañana, ¿eh? De 8 a 12.
1: Uh-huh.
0: En las instalaciones del nodo de salud revisaremos carnet, se aplicará vacuna antigripal y de corresponder vacuna de calendario según la edad.
1: Oh, exacto. Ah, bueno, muy bien. El gatito que vaya preparando el brazo, el porque sí, todas le falta. Es la,
4: no tengo
1: es,
4: ni una.
1: Es el hombre antivacuna acá del equipo.
4: No tengo ni una.
1: Ni una.
0: No, pero no sos antivacuna.
4: No, no, no.
1: Ah,
4: no,
1: no. Bueno, hay que aprovechar.
4: Torrante nomás no quiere ir.
1: Hay que aprovechar.
0: Y el viernes.
1: El viernes. Bueno, el viernes vamos todos a vacunarnos. Gatito, ¿te anotamos?
4: Si yo no llego,
1: este
4: no va a usted, ¿eh?
1: Este es el que
4: no
1: te
4: drama.
1: Dice, sí, sí, sí. Dale que voy y después no aparece nunca, ¿no?
0: ¿Le tenés cagazo?
4: Sí. Digamos que más o menos.
1: Pinchan,
0: un poco,
1: pinchan,
0: sí.
1: Sí.
0: Y de chico, nada, de chico hablando de esto de lo de chico y de grande,
4: una aguja.
1: Un pinchazo.
0: Estaba prácticamente cercano al desmayo. Si yo te veía una aguja.
1: Tengo una. Mi
0: se me acercaba, digamos, al cuerpo.
1: Mi sobrina.
0: Primero atame.
1: Le mando un besito a mi sobrina Gianela.
0: Uh-huh.
1: No puede ver las agujas, la ve a un kilómetro más o menos, la detecta, ¿no? Y se pone como, ya está grande, digamos, tiene 17, pero es el mismo revinche cuando tenía 2.
0: Ah, claro.
1: No entra.
0: Es difícil.
1: Entre 4 la tironean así para adentro y queda ahí.
0: Complicado, sí, sí.
1: No, no, no, hay gente
0: ahora
1: que
0: no,
1: tiene
0: ahora
1: mucho
0: me pasó,
1: miedo.
0: Me pasó.
1: No hay que mirar, no hay que mirar. No hay que mirar, hay que pensar en otra cosa. A mí me da impresión. No, las vacunas no, pero sí cuando me sacan sangre.
0: Ah,
1: que
0: eso.
1: Tengo el brazo ahí adelante y como que veo. Mm. Entonces miro para el otro costado, ¿no?
0: Claro.
1: No miro cuando me sale. Me da impresión que la sangre que va saliendo, que se va cargando la jeringa, digamos. Entonces no miro. Y listo.
4: ¿Y tiene sangre usted?
1: Sangre azul, papá. 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
0: Qué lindo.
1: Viste que acá cada maestrito con su librito,
0: sí.
1: Cada uno defiende su partecita, su locro. Así que vamos a ver si puede venir Rubén y traerlo a Kiko también. Así charlamos un poquito para que nos cuente a ver qué es lo que tiene de particular este locro que hace él. ¿Qué si quiere, porque viste, los cocineros son reservados con algunos tips. No te dice, y eso no te puedo contar porque es receta de familia.
0: Ajá.
1: Y fuiste, no te cuentan más nada.
0: Comunicado que nos acaba de llegar del sindicato, hablando de la salud, del Sindicato de Profesionales Universitarios de la Salud, que es más conocido como el CIPRUS.
1: Uh-huh.
0: Desde el Gremio de Profesionales de la Salud manifestamos nuestra profunda preocupación por la situación de malestar, incertidumbre y presión que atraviesan las y los trabajadores del Hospital de Lanteri, quienes diariamente sostienen la atención sanitaria de la comunidad en un contexto social y económico cada vez más complejo que genera un aumento insostenible de demanda en efectores públicos con el mismo recurso humano. Bueno, esto es algo que se viene viendo en todos lados. Los recientes acontecimientos de público conocimiento, no sé qué es lo que sucedió, lejos de contribuir al fortalecimiento, ¿alguno acá sabe qué sucedió en el Hospital de Lanteri?
1: No.
0: Bueno, vamos a hablarle a Estela Prieto, del CIPRUS,
1: sí,
0: para ampliar este comunicado extenso, que nos acaba de llegar a la redacción de La Grieta.
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0: Bueno, acá un oyente nos dice que falleció una mujer y hubo una demora del médico en llegar.
1: Ah.
0: Gracias.
1: Bueno.
0: No estaba al tanto de lo ocurrido.
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0: Bueno, la tenemos Estela Prieto, le agradecemos estos minutos a partir del comunicado. Estela, ¿cómo estás? Adriana, Rodrigo, acá de La Grita te saluda, buen día.
5: Buen día, Adriana, Rodrigo.
1: Hola, buenos días,
5: Estela. Gracias por la comunicación.
0: Gracias por atendernos. Contame primero un poquito, porque no estaba al tanto, ¿qué es lo que pasó en Lanteri?
5: Lo que pasó en Lanteri hace unos días fue un hecho lamentable. Llegó una paciente durante la noche al efector. No había ambulancia. Bueno, estaban los enfermeros. La modalidad que tienen por la población es que hay médicos de lunes, te diría de lunes a domingo, atendiendo consultorio y después quedan al teléfono por la carga horaria que tienen. Está el director, que era el que estaba en el teléfono en ese momento, y dos médicos más, uno que hace el reemplazo del cargo original del director y otra médica con 24 horas cada uno. Esa noche estaba al teléfono el director. Bueno, no había ambulancia en el lugar, termina falleciendo la paciente. Y el presidente de comuna salió con a los medios de una manera muy, a ver, ¿cómo decirlo? De una manera hostil con los trabajadores del efector de salud, con el director, responsabilizándolos de este lamentable hecho del fallecimiento de esta paciente. Después de, aparentemente antes de este suceso ya venían algunas situaciones y los trabajadores, los profesionales están como se sienten intimidados por estas declaraciones, por estos hechos, porque ellos vienen trabajando al máximo de su capacidad y de su carga horaria. Cubren el efector con los profesionales que tienen y de la forma que pueden. Estas deficiencias que suele tener el sistema de salud, que nosotros las denunciamos frecuentemente, cuando decimos esto, que las y los profesionales y los trabajadores de salud somos la cara visible del sistema y en esto también somos la cara visible de las fallas del sistema. Ante esta situación, bueno, se generó una situación tensa desencadenó a que saquemos este comunicado por la preocupación que nos generan estas situaciones, que a la hora de que hay problemas por las mismas fallas del sistema se responsabilice a los trabajadores sin hacer ninguna autocrítica de las falencias que tiene el sistema. El presidente de comuna podría gestionar recursos humanos si lo considera necesario, que seguramente lo es. En vez de hacer esto, sale a atacar a los que están sosteniendo la atención como pueden.
0: O sea, si no aparecía la declaración de, en este caso, la máxima autoridad gubernamental de Lanteri, prácticamente este comunicado no salía.
5: Las afiliadas del sindicato se comunicaron con el sindicato justamente por la salida y por el accionar, de la máxima autoridad de la Anteri, sí, sí.
0: Uh-huh. Entiendo bien, digamos, lo que más jodió en este caso es las declaraciones de el intendente de la Anteri. Hola.
1: Se cortó.
0: Ah, está entrando otra llamada. Estela, perdón, Rosa, se me cortó.
5: Del fallo de esta paciente.
0: Uh-huh. Ahora...
5: ¿Hola?
0: Sí, sí. No, bien, estaba entrando otra llamada y por eso te perdí, te dejé de escuchar. Entonces, acá hay una cuestión en la cual lo que le dicen al presidente de comuna, bueno, intendente de la Anteri, puntualmente es que si le preocupa tanto que solicite los recursos que faltan. ¿Entiendo bien?
5: Sí, tal cual. Tal cual, y que se interiorice bien de cómo funciona el sistema público y las falencias que tiene, porque es responsabilidad de las gestiones. Lo que decimos es que lo que pasa, este hecho lamentable, es responsabilidad de la gestión. Digo, los trabajadores en la Anteri están trabajando de la mejor manera posible, con un compromiso muy importante, y pasan estas cosas, y lo mejor que puede hacer la autoridad del pueblo es salir a responsabilizarlos. Me parece que hay desconocimiento de cómo funcionan y de los derechos laborales que tenemos los trabajadores, ¿no? Tenemos una carga horaria, y bueno, hacemos lo que podemos con estas falencias, digo, que tiene el sistema. Me parece que hay que sentarse, hablar, a interiorizarse, digo, porque salieron a atacar, pero por ejemplo, cuando el director, el doctor Perrín, se toma las vacaciones que le corresponde, por supuesto, como le corresponde a cualquier trabajador, desde la gestión no ponen reemplazos. Digo, los otros dos médicos con 24 horas cada uno tienen que cubrir al colega que se va de vacaciones. Digo,
0: el Sanco de la Anteri, perdóname, Estela, funciona con el doctor Perrín como la máxima autoridad, sí, que es la que se toma licencia, y después debajo de él, me decías, dos médicos. ¿Esa es la plantilla que tiene?
5: Esa es la plantilla médica que tiene. El doctor Perrín, que es el director,
0: sí,
5: y dos médicos más con 24 horas. Uno de los médicos es el reemplazo del doctor Perrín.
0: ¿Y ese,
5: a estas alturas...
0: ¿Ese fue el criticado? ¿Ese fue el criticado por el presidente de comuna o en general criticó?
5: No, el director, el doctor Perrín.
0: ¿Y los otros médicos cómo se llaman, te acordás?
5: El doctor Altuna y la doctora Marcela Geridovich.
0: Qué memoria. Y entonces son ellos, y aparte que me imagino, enfermeros, ¿cuánta gente trabaja ahí?
5: Hay enfermeros, el turno de enfermería está cubierto a las 24 horas. A la noche hay enfermeros de guardia, pero los médicos están al teléfono.
0: Claro, y ahí estuvo la demora.
5: No, además de eso, no había ambulancia en ese momento, porque la forma que coordinan es que pueda salir la derivación. En ese momento tampoco había ambulancia en el lugar. No tenían ambulancia para que salga la paciente derivada.
0: ¿No tienen una ambulancia fija ahí, en la Anteri?
5: Tienen ambulancia, pero no sé si estaba en alguna otra derivación, si estaba en reparación, digo, porque el sistema de ambulancias, por ejemplo, Ocampo, Reconquista, necesitan una ambulancia.
0: ¿Sí?
5: Si no tienen, pueden pedirle a los otros pueblos que presten, por decirlo de alguna forma, la ambulancia cuando la urgencia de un paciente la requiere.
0: Claro.
5: Digo, por eso por eso decimos que hay que interiorizarse de cómo funcionan las cosas, porque es la forma de resolver los problemas, porque si no entendemos cómo funcionan y cuáles son las dificultades que tienen los efectores de salud, no se pueden resolver los problemas.
0: Uh-huh. Estela, gracias por el contacto. No sé si querías agregar algo más.
5: Esto, di el ejemplo del doctor Perrin, que se toma vacaciones y no le dan vacaciones. Cuando los otros médicos se toman licencia, lo más probable es que tampoco. Porque, digo, hay otro problema. A estos pueblos chicos, por situaciones como esta, sí, que no son tan raras como pensaríamos, uh-huh, es difícil conseguir recurso profesional que quiera venir a estos pueblos. Digo, a estos, sí, pueblos chicos, en, sí, ese sentido.
0: Es cierto.
5: A eso me refiero. Uh-huh. Estos tres profesionales, ninguno vive en el lugar, por eso están al teléfono. Digo, radicar profesionales en pueblos chicos es una dificultad y, uh-huh, cada vez va a ser más difícil porque el recurso humano en salud cada vez está, digo, escaseando porque se inscriben menos, egresan menos de las universidades. Entonces, este problema se va a ir agravando y bueno, y los que, digamos, pagan, por decirlo de alguna forma, las consecuencias de esta realidad son los usuarios, digo, que en este sentido, en los pueblos como más chicos, cuando hay una urgencia de esta magnitud, y bueno, hay dificultades para dar respuesta. Digo, es un problema. Uh-huh. Pero esto es una falla del sistema.
1: Uh-huh. Estela, ¿es verdad o no que la paciente estuvo más de una hora y quince, según algunas declaraciones ahí del presidente comunal, en una camilla sin ser atendida? ¿Esto es así o no? ¿Vos qué sabés?
5: Tengo entendido que hubo una demora de media hora, porque por esto justo que estábamos diciendo,
1: sí, sí.
5: La paciente fue atendida por enfermeras, por enfermeros de guardia, porque queda una, que digo,
1: claro,
5: a estas,
1: sí,
5: alturas,
1: sí,
5: ya no hay atención al teléfono de los médicos, y esa guardia de enfermería sigue funcionando. No hay atención al teléfono ahora en las noches y en los fines de semana, porque después de esto los médicos indudablemente no van a querer estar al teléfono. El doctor Perrin está de licencia ahora, o sea que quedaron dos médicos, uno que es el reemplazo del doctor Perrin, que si el doctor Perrin renuncia, ese cargo, ese reemplazo queda sin efecto, porque, uh-huh, es el reemplazo de él, y la otra médica está evaluando solicitar un traslado o una licencia sin goce de haberes. Sí, hubo una demora porque no había ambulancia, digo, porque lo que tengo entendido es que en estas situaciones, sí, si hay tiempo, el médico concurre, pero tengo entendido que el manejo es al teléfono, coordinan la delegación, claro, con el 107 y los enfermeros que están, pero tampoco había ambulancia. Uh-huh. Porque si hubiera habido ambulancia en el lugar en ese momento, esa paciente hubiera salido derivada.
1: Uh-huh. Está bien.
0: Estela, gracias por el contacto. Te mandamos un abrazo.
1: Gracias.
5: Abrazo a ustedes.
0: Chau, chau.
5: Gracias.
0: Allí estaba la titular local departamental de Cyprus, Estela Prieto, charlando con nosotros. Ni bien nos hicieron llegar este comunicado que han hecho público a partir de un caso ocurrido en Lanteri, y criticando las declaraciones de William Sandrigo, del presidente, uh-huh, comunal, con quien, claro, por supuesto, vamos a charlar.
1: Claro.
0: Después, sobre todo, de lo que acaba de decir Estela Prieto, si no es, lo veo complicado en el día de hoy,
1: sí,
0: será mañana.

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1: Vamos a compartir la segunda parte que nos quedó de lo que preparamos en relación a la última charla a fondo que tuvimos con el hoy ya ex fiscal regional.
0: Sí.
1: Rubén Martínez. En un ratito se le va a tomar juramento a Georgina Díaz, que de manera interina va a ser la fiscal regional de todo el MPA, circunscripción 4. Habla Rubén Martínez de la relación con la corte, de la relación de jueces y fiscales. Y escuchen lo que decía en cuarto intermedio.
2: Lo tuvimos que hacer con un ticket de la, y nadie se le ocurrió sacar una fotocopia, hacer el certificado con un escribano, alguna cosa que en realidad tampoco sirve mucho para un juicio.
3: Claro, como elemento probatorio.
2: Como elemento probatorio. Fíjate, yo te quiero, y yo sé que a alguna gente le puede molestar esto, pero lo quiero decir porque a mí en realidad no es un problema de tipo personal, pero es un tema. Nosotros tenemos una morgue en Reconquista,
3: sí,
2: de última generación. Uh-huh. Y tenemos un médico forense. Vivimos pidiendo otro médico forense porque cuando salía de vacaciones este médico forense, bueno, ¿qué hizo la corte? Hizo en Vera otra morgue, casi tan moderna o más moderna que la de Reconquista. Es decir, que tenemos dos morgues y dos médicos forenses para 9 homicidios dolosos por año. Y lo más triste es que en Vera se dispuso que únicamente la morgue de Vera pueda atender homicidios que ocurren en el departamento de Vera. ¿Cuántos ocurrieron? 3. Entonces, vos no puedes gastar una tremenda cantidad de dinero como se gastó ahí para algo que no se use. Sin embargo, podíamos haber hecho un laboratorio.
3: Bueno, ya que estás con ganas de...
2: ¿Entendés lo que te...?
3: Sí,
2: ¿entendés? No es una crítica. Pero la idea...
3: Sí, evidentemente... es una crítica. Y se puede hacer críticas.
2: Sí, claro, pero... No.
3: A ver...
2: Lo que pasa es que lo que es personalice, porque
3: bueno,
2: esto
3: no es... Bueno, está bien, no es personalizado. Ahora, ¿qué lectura haces? ¿Qué puede haber pasado por la cabeza de quienes en la corte
2: decidieron?
3: Sí. ¿Qué? Claro. ¿Qué? Porque ¿cómo decidieron eso?
2: Esto no sé, porque parecería como...
3: ¿No tenían
2: que...
3: antecedentes de cuántos casos había? Porque si vos me decís 3 en Vera, se supone que hay una media, hay un promedio, hay números, hay estadísticas.
2: 9 homicidios dolosos desde que empezó el sistema, que totalizan 95 hasta el año 2025.
3: Le costó menos hacer una morgue nueva que mandar otro médico forense, un cargo de médico forense para acá.
2: Hasta dónde llega la incongruencia, fíjate hasta dónde llega la incongruencia, que cuando mataron al remisero este, sí, Martínez, creo que era apellido,
3: sí,
2: los dos médicos forenses estaban de vacaciones y hubo que mandar el cuerpo a hacer la autopsia a Santa Fe. Porque no se podía reemplazar, porque por una disposición de la corte no podía reemplazarse un médico forense con otro hasta ese momento. Bueno, no, eso es inaudito. Si vos tenés una empresa privada, ¿por qué no podemos pensar en un día si esto yo no lo haría con mi plata? ¿Por qué iba a hacer plata con la plata del Estado?
3: Uh-huh.
2: Y obras son amores, y yo lo entiendo, la gente de Vera está súper contenta, pero podíamos tener laboratorio químico forense en Vera. ¿Cuál es el problema? O lo podemos tener ahora, si tiene unas instalaciones mucho mejores que el Hospital Reconquista.
3: Bueno, acá. ¿Y por qué el laboratorio químico forense todavía no avanzó? El municipio ya le donó, el municipio ya nos donó el lugar.
2: No, no se dio el lugar, nos donó la mano de obra y se comprometió a hacer gratis la mano de obra que falta.
3: Es un montón.
2: ¿Pero qué te parece?
3: ¿Y por qué no?
2: Y los legisladores se comprometieron a hacer los aportes dinerarios necesarios para ir comprando los elementos que hagan falta.
3: ¿Y entonces?
2: Hermano, no depende de mí.
3: ¿Pero y qué respuesta...?
2: Y la respuesta es...
3: ¿Qué escuchaste? O sea, ninguna. Cuando planteas, ¿qué respuesta escuchás? Por más que no estés de acuerdo con la respuesta, ¿qué?
2: Ninguna, ni sí ni no.
3: Nada.
2: Nada. Pero el tema no es personalizar en el que ocupa el cargo hoy. El tema es la falta de visión. ¿Entendés lo que digo? Entonces, bueno, entonces, claro, como entonces pasamos así, y como siempre en las ciudades grandes van a ocurrir hechos mucho más graves que en la ciudad más chica, toda la concentración va ahí. No, no, Rosario es el primordial.
3: Lo del laboratorio es increíble, digamos, bueno, porque de alguna manera ya se consiguió todo acá.
2: Es más, tenemos secuestrado. Tenemos secuestrado en concepto de multa para el MPA una importante cantidad de dólares que secuestrado de juego clandestino, que lo impusimos como condena y que está destinado. Hay una resolución de la Fiscalía General que me autoriza a invertir ese dinero en el laboratorio. Es decir, que tenemos lugar, tenemos parte, no toda, pero una parte importante. Y entonces, ¿qué pasa? Y bueno, ¿y qué querés que te diga?
1: ¿Y qué querés que te diga? Y así estaba caliente, porque
0: no me dan bola.
1: Era un logro que quería para su gestión, el laboratorio forense que nunca llegó.
0: Uh-huh.
1: Y donde, bueno, ustedes escuchaban, hay hasta dinero para...

0: que ha levantado Rubén Martínez. Ah, en otro momento hoy quiero compartir eso, porque saltamos del juego clandestino y, bueno, el la investigación hacia los Driussi, los Agustini, los, bueno, los que en su momento manejaban el juego clandestino en Reconquista y Zona.
1: Sí.
0: ¿Sí? Y después de ahí lo llevo a lo que vemos hoy. Un juego directamente
1: online.
0: Claro, clandestino. Claro, y prácticamente ya legitimado por el mismo Estado.
1: Y sí, con haciendo publicidad.
0: Quedará para otra oportunidad. Compartíamos esto porque es como, de alguna manera, la piedrita en el zapato que le quedó a Rubén Martínez, obtener el laboratorio forense, y ustedes escuchaban allí, por ejemplo, la crítica que le hizo a la decisión de la Corte de poner, de crear esta morgue en Vera, puntualmente. Cuando ya hay una morgue aquí, decía él, y por el otro lado, cuando para el laboratorio forense ya está todo. El terreno, el lugar, ya se lo cedió, se lo donó a la municipalidad, también le va a dar la mano de obra. Lo tenés listo, cocinado.
1: No te sale nada.
0: Y recordemos todo lo que ha sucedido históricamente por no tener un laboratorio forense. Él puso el ejemplo de Martínez.
1: Sí.
0: El papá de Fabio. ¿Se acuerdan?
1: Sí, sí.
0: Asesinado.
1: El remisero.
0: Uh-huh. Pero como ese, un montón de casos que se vieron obstaculizados o generando demoras y malestar si hubiéramos tenido acá ese laboratorio forense, eso no hubiera ocurrido. Y ni que hablar, bueno, lo contó en la presentación de su último informe, el tema de las alcoholemias y los ticket, podríamos decir,
1: que se borran
0: los documentos, que se borran,
1: que se borran en la justicia, vos tenés
0: algún caso,
1: con los
0: días que mandan allá, que mandan, que vuelven, y después como elemento probatorio,
1: si no fotocopiaste, fuiste. Bueno, y hablando de justamente de fondos y demás, dice los legisladores del norte que hacen por el hospital, $100,000 para ellos no es nada. Con la caja que manejan, dice acá un oyente, y esto en relación al equipamiento del hospital central de la ciudad de Reconquista.
0: Que por $75,000 se compra uno muy bueno, nos decían. Ni siquiera son $100,000.
1: Sí, así que. Bueno, 13 grados la temperatura ahora, seguimos con cielo totalmente cubierto, 94 de humedad, que no hay forma que baje la humedad. Bueno, y sin sol, menos que menos. 1014 la presión, vientos del oeste a 6 kilómetros, 6 kilómetros de visibilidad, todavía con presencia de neblina, máxima para hoy de 19 grados, por la tarde cielo mayormente nublado, por la noche nublado completamente, mañana mitad de semana mínima de 13, máxima de 20, cielo mayormente nublado también durante toda la jornada. Bueno, nos fuimos. Mañana volvemos.
0: Así es.
1: Sí, mañana 7:10 más o menos de la mañana estamos acá.

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0: Qué lindo cuando agarran la escoba.
1: Tito, ¿estás tomando con alguna de las cámaras? No, dice. buen día para todos. Mirá si van a decir que la productora periodística de este programa no es completa.
0: Es que las productoras suelen ser así.
1: Re completa. A ver, vamos a... Otra de las cosas que me gana Emilce. En todo este tiempo que estamos acá, yo agarré la escoba dos veces. Emilce...
0: ¿Por qué agarras tampoco la escoba?
1: No, y porque a veces...
0: vos acá te mandás la parte.
1: Con más tiempo
0: porque
1: y...
0: Porque ni siquiera en los comienzos agarraste la escoba. Capaz que en esa época no te la dejábamos agarrar.
1: Capaz. Y tengo una foto.
0: Así yo decía, escoba nueva barre bien.
1: No te animaste, Tito. Me acuerdo cuando vos agarrabas un lampazo en la otra, que tengo fotos para decir, para que no digan, mi jefe no hace nada.
0: Si habré limpiado la radio, si la habré.
1: Wow. ¿Sí? Bueno. Me alegro. Hay que cuidar, hay que limpiar. Bueno, ¿tenés hambre? No, todavía no, pero tenés que...
0: Hoy necesito ver qué hay en el galpón.
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0: Me gusta con puré a mí.
1: ¿Con puré? ¿O más que con papas fritas?
0: También. Depende cómo estén las papas fritas.
1: Ajá, bien.
0: Si están aceitosas, no.
1: No, tienen que ser nuevas.
0: Y el puré muy chirlo tampoco me gusta.
1: ¿Te gusta el puré mixto o puré de papa solo?
0: El de papa.
1: ¿El de papa?
0: El otro también lo... Pero...
1: ¿Te gusta todo, Jorge Requi? Y aparte es chirle, no es chirlo. ¿Eh? Es chirle, el puré chirle, la polenta chirle... Tengo que decirte algo, pero a vos no te gusta que te diga, así que no te lo voy a decir. 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
0: Bueno, vamos a escuchar hoy, porque ya a Daniel Bailalo... Lo escuchamos un montón de veces, sí. En el consejo, en el programa, en las redes, también un poco a Walter, no tanto, pero también son los que más hablaron sobre este tema de los tractores, de las máquinas que están en reparación.
1: Había sido que Daniel sabe manejar tractor.
0: ¿Sabe?
1: Parece, por lo menos, yo lo vi sobre un tractor. ¿No te llegó la foto?
0: No.
1: Ah, vos se te rompió el celular.
0: Claro.
1: Sí.
0: Ese es el otro tema. Estoy sin celular.
1: No le escriban, no lo llamen.
0: ¿Se puede vivir sin celular?
1: Sí, un día o dos se puede vivir. No más.
0: Ni la hora sé. Vos sabés que yo no uso reloj. Todos con el celular.
1: Vos sabés que yo sí uso reloj, pero no estoy acostumbrada a mirar así la hora. No lo tengo a la adecuada.
0: Por segunda vez consecutiva se me rompió la pantalla, no la cambio más.
1: No.
0: Cambié el celular, pero claro, hay que clonar. Había que conseguir otra pantalla parecida como para que te sirva, porque sin pantalla no podés pasar la información. Y en este momento me están pasando la información del celular que está hecho pelota al celular nuevo, que es un gran celular.
1: Ah,
0: no,
1: bueno.
0: No será el iPhone que tiene Emilce. Pero es un gran celular.
1: Ajá. Ah, bueno, pero esta foto fue de ayer. ¿Ayer ya se te rompió?
0: ¿Eh?
1: Esa foto fue de ayer. Ayer
0: yo cuando salí del programa me quedé sin celular.
1: Ah, bien. Entonces
0: ayer.
1: Entonces no lo viste.
0: Rojo estaba. Mira. No, pero eso es una edición. Está editado eso.
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0: Así que no me llamen, hoy no me llamen, porque muchos mensajes, audios van al programa.
1: ¿Qué pasará?
0: Van a mi celular.
1: Entonces, ¿lo puedo cantar?
0: Llamen al 710-010.
1: Y ahí hablan con vos.
0: Hay un oyente que canta ahora. En relación a la repercusión de nuevas ediciones.
1: ¿Ah, sí?
0: Porque ahora... Ahora es momento de escucharlo al intendente de Reconquista.
1: Sí.
0: Tengo
1: sí.
0: 7 ediciones, uh-huh. algunas un minuto, menos, más, pero no más. No más de un minuto con alguna musiquita al final, como para levantar los ánimos. La música es un poco un separador que hay
1: claro,
0: entre una
1: sí.
0: edición y la otra. Pero bueno, hasta ahora venimos escuchando los lamentos, las quejas de Daniel Bailá, el concejal, de Walter Kreni. Por ahí se metió un poquitito Katia Pasarino. Pero como dijo Daniel Bailá ayer, Katia tiene que mantener las formas. Katia es la que tiene que estar en todos los actos con Henry.
1: Es la presidente.
0: Es lo que dijo Daniel Bailá.
1: Es la presidente del consejo.
0: Entonces ella no se puede pelear con Henry. No puede decir cosas de la cual después hay que arrepentirse.
1: Pero, a ver, vos podés decir una cosa sin pelearte. Uh-huh. ¿Cuántas cosas nos decimos nosotros sin pelearnos?
0: Cualquier cosita que vos decís un poquito...
1: ¿Qué?
0: La otra persona se enoja.
1: No, no hace falta ser así. 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
0: Hay gente que es masoquista y le gusta que le digan las cosas que no van o que... Le gusta la crítica.
1: No
0: y hay
1: que
0: otra...
1: ser masoquista para que te guste. A
0: y
1: mí me gusta
0: que
1: corregirme.
0: El engaño. No, no, pero vos tenés dos grandes ramas de personalidad. Yo algún día voy a escribir el libro.
1: Sí.
0: Vos tenés dos... Hay gente que le gusta que le digas lo que está mal.
1: Ah, depende
0: quién. Lo capitaliza. Y a partir de lo que duele, ¿a quién no le va a doler? Ah,
1: depende quién te lo diga.
0: A mí me gusta que me digan las cosas que no...
1: Pero de,
0: me duelen, como a cualquiera, pero después le saco provecho.
1: Yo algunas cosas las
0: acepto. Hay otras personas que quieren vivir toda una vida engañada. Entonces, qué sé yo, voy a una pavadita como para dar algún ejemplo que siempre me gusta. Vos venís contenta de la peluquería, todo bien, y yo te digo, qué mal que tenés el pelo. Y a lo mejor lo tenés bien, pero es mi opinión, porque hay temas que son opinables. Y eso a vos ya te baja la autoestima y...
1: Sí, sí, hay gente que lee, ajá.
0: Y hay personas que no toleran la crítica del otro.
1: Uh-huh. No, yo digo, mira de quién viene, como que tiene el pelo lindo. Depende de quién me diga. Yo digo, mira de quién viene.
0: Es lo que le pasó al ex concejal Fito Maggio con Henry cuando lo criticó por el tema de la Biblia. Y yo no sé si se lo dijo en serio o fue en broma, pero a Henry no se la tragó.
1: No le gustó.
0: Y por dentro se enojó, por fuera a lo mejor jijiji, jijiji, como el tema del indio Solari, pero por dentro le bajó toda posibilidad de, porque con otros ex concejales siguen ocupando cargo en la municipalidad, como el caso de Nacho Correa. Nacho Correa también fue concejal.
1: ¿Sí?
0: Se presentó, no ganó, pero es asesor externo de la municipalidad. A Fito no le dio esa posibilidad. Porque bueno, hay personas, a mí también me duele la crítica, no vayan a creer que no,
1: sí.
0: Pero la proceso. Proceso la crítica.
1: Sos un gran procesador.
0: Y después de eso saco una ventajita.
1: Sos un gran procesador de crítica.
0: No, proceso. ¿A vos te gusta que te critiquen?
1: Depende quién. ¿Y con qué?
0: No, la crítica. No te va a importar quién. El tema es la crítica. ¿Vos la aceptás o no la aceptás?
1: Jorge, a ver, digamos.
0: ¿Sabes lo que te dijo toda esta edición? Estuve hablando toda la noche.
1: ¿Qué vale?
0: Me encantan estos temas.
1: Sí,
0: me encanta.
1: Sí. Cuando yo decía una palabra, era muy recurrente con una palabra cuando estábamos en el canal, yo decía, no recuerdo cuál era la palabra. Me la saca. Ah, el por supuesto.
0: Yo te la saqué.
1: Vos me sacaste el por supuesto.
0: Yo lo hacía por bien, no para joderte.
1: Bueno,
0: si
1: bueno.
0: Si te jodía a vos, me jodía a mí también.
1: Claro, por yo supuesto. Lo aceptaba
0: de
1: vos.
0: Es muy habitual en muchos locutores.
1: De vos lo aceptaba, por supuesto que lo aceptaba.
0: A mí mi vieja me sacó él también. Me venía a visitar y por ahí se sentaba en la mesa que yo trabajaba. de radio, la chiquitita en Luca Fun, en los comienzos.
1: Uh-huh. Y en la pausa te decía...
0: Ella con mucha suavidad me decía...
1: Hasta ahí nomás.
0: Saca, porque también...
1: Una vez...
0: El giral también, pero así suavecito.
1: Claro. Una vez, por ahí se te puede escapar, pero era como
0: cuando
1: una constante.
0: Y me daba cuenta que tenía razón mi mamá, uh-huh. Bueno, me lo saqué él también. Pues yo cuando redactaba también, también. Uh-huh. Era bueno, una muletilla que yo tenía.
1: Aunque dicen que no hay críticas constructivas, para mí eso fue una crítica constructiva de tu parte. Y bueno, lo logré yo creo,
0: pero
1: y fue para el
0: no
1: bien.
0: No te gustó porque, de hecho, que lo seguías haciendo.
1: No es que no me gustó.
0: Hay un proceso.
1: Lo sigo haciendo porque...
0: Pero vos tenés
1: lo
0: un proceso.
1: Lo seguí haciendo, claro.
0: Si sos bicha...
1: Lo tenía muy incorporado.
0: Y querés ser mejor...
1: Te viene bien.
0: Claro. Uh-huh. Pero bueno, pero hay personas que, viste...
1: Corrige a un sabio y lo harás más sabio.
0: Hay gente que...
1: Escuchá lo que te estoy diciendo. Corrige a un sabio y lo harás más sabio. Uh-huh. Corrige a un ignorante y lo harás tu enemigo.
0: ¿Vos eso dónde lo sacaste?
1: No sé dónde lo leí, pero está buenísimo. Es así.
0: Bueno.
1: Me encanta. 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
0: Pero yo en el WhatsApp... Uh-huh. Sigo recibiendo los mensajes.
1: Claro, porque tenés abierto en la compu.
0: O sea, que si quieren, claro. Y si mi celular...
1: Pero llamada no.
0: Mi celular está en Iriondo y Roca. Uh-huh. Y yo tengo acá abierto el WhatsApp. ¿Cómo hace? Para, yo no tengo el chip del,
1: no,
0: del celular, lo dejé allá.
1: Y sí, por supuesto. Acá tenés abierto el WhatsApp en la compu.
0: Ya me dijo por supuesto. O sea, sí.
1: Pero ya no lo uso en cada frase lo usaba. Solamente donde va.
0: Más.
1: Donde va. 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
0: Y hay algo que es importante para los que estamos en los medios, y debería ser de igual de importancia para aquellos que ocupan un cargo público, y más aquellos que los votó la gente, porque algunos están en un cargo porque lo pusieron a dedo, porque al funcionario que ganó la elección le gustó tenerlo en su equipo. Pero cuando te vota la gente es una responsabilidad mayor. Mm. Y hay que reconocer lo que está bien y lo que está mal. Y hay cosas que dicen los concejales, pero como se hace política, obvio que exageran. Pero hay cosas que dicen los concejales que el intendente, en este caso como máximo representante y también el secretario de Obras y Servicios Públicos, Carlos Castellani, deberían reconocer. Cuando un tractor es del año 2018, está hecho pelota, tiene vegetación porque está como abandonado, uh-huh. Porque si a vos te crece el yuyo dentro del tractor y está totalmente desarmado, es porque está abandonado. Ahora, nos ponemos un poco del lado de Henry. Hay máquinas, y esto lo dice Henry acá en la edición, porque hoy tenemos la palabra de Henry Vallejo, uh-huh. Que son de el año 90. Entonces,
1: 30 y pico de años.
0: Sobre esas máquinas del año 90, ahí los concejales también meten a todos en la misma bolsa y no es así. O sea, hay que tratar de lograr el equilibrio y decir, mira, esto está mal, acá nos descuidamos, acá no nos descuidamos. Pero no es que está todo bien, ni de un lado ni del otro. Hay tractores que deberían estar mejor de lo que están. Y hay otros que están como tienen que estar. Por el uso, porque los repuestos no se consiguen, porque son caros. O sea, los concejales aprovechan políticamente Pero ¿por qué aprovechan? Porque quien debió estar ahí era Carlos Castellani y Henry Vallejo. Ustedes miran, pero Henry estaba en China. Pero la reunión, en vez de citarla el viernes, la debería haber citado para hoy, o para ayer, o para el miércoles, o para el viernes de esta semana. Y deberían haber estado los dos, Henry y Carlos Castellani, para dar todas las explicaciones, más los asistentes, los que por ahí manejan la rutina, todo el inventario, bueno, todos, que estén los otros, y que haya ganas de que de ahora en más cambie la historia, porque de los dos lados se dicen cosas que por ahí son exageradas. Pero bueno, yo tengo la palabra de Henry Vallejo, que tenemos que escucharla.
1: Jorge, dice este oyente, ya habló Machado en Odazo, dio por cerrado el tema, la casa está en orden, dijo, está todo bien en Maestranza y la prensa no entró porque no quiso, dice el oyente. ¿Dijo eso? ¿Vos escuchaste a Javi Machado?
0: No lo escuché.
1: ¿No lo escuchaste?
0: No lo escuché.
1: Jorge, te dice otro mensaje, te paso un dato con respecto al tema de los camiones compactadores. Una unidad nueva está alrededor de $150,000. Si con un uso intenso dura solo 8 años, como pasó con los que se incorporaron en el 2018 en Reconquista, costó a razón de $2,750 por hora, menos que un remis. Si alguien sabe de un alquiler más barato que comprar uno nuevo, que avise y pase el dato. El cálculo está realizado a razón de un uso de 24 horas, 3 turnos de 8 horas de domingo a viernes, 6 días a la semana. En el caso de otros vehículos, el costo es menor, como en el caso de los tractores. Si los concejales de la oposición saben de un alquiler de un camión compactador en menos de $2,750 la hora, que avisen. Si no pueden responder, por lo menos que dejen de hacer show mediático, dice este oyente. 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
0: Bueno, si Javier Machado dijo que el tema está cerrado...
1: Dice que sí, dice el oyente.
0: Y si... Daniel Bailá dijo todo lo que dijo ayer acá en el programa, y si el Henry va a decir todo lo que va a decir ahora, acá en este programa, quiere decir que el tema va a seguir. Este jueves va a haber continuidad.
1: Ajá.
0: Con este tema. Aparte, va a haber una evaluación de esta visita de alguno de los concejales a Maestranza Municipal. Sí. Pero vamos a escucharlo a Henry.
1: Escuchemos.
0: Henry habla del tema. Vamos a escucharlo. No digan que no. Vamos a escucharlo. Porque merece ser escuchado. Después, bueno, cada uno puede dar la opinión que le parezca.
2: Vimos bastantes publicaciones pautadas por las redes sociales, que realmente es interesante cómo se plantean a veces algunas cosas de la política, lo cual los ciudadanos ya están cansados de escuchar las peleas de los políticos.
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0: ¡Qué llorar, música!
1: ¡Llorar y llorar!
0: A Tato le pasaba esto también.
1: ¡Llorar! Y falta esa parte.
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1: Arrimate el micrófono, sí. Pero para cantar no, para cantar alejado. 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
2: Importante es que el municipio pudo brindar, abrir las puertas, porque no tenemos absolutamente nada que ocultar. Estábamos en conocimiento antes de viajar de este tema, donde pedimos a las distintas secretarías que pongan todo a disposición, ¿ya? Donde parece que una novedad, que hace 30 años hay máquinas en desuso, y hoy es la noticia, justo cuando estábamos ausentes de la ciudad, ya hay maquinaria de hace más de 30 años, estamos hablando de motoniveladoras que estaban de los años 90, que estaban funcionando y que están en desuso, y por supuesto que están dentro del listado de las maquinarias en listado para subasta en el momento que se pueda realizar.
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2: Por otro lado, hay herramientas y maquinarias que están en desusos y que están a repararse en algún momento si tenemos prioridad. Hay maquinarias que están en reparación. En reparación, o sea que se van sacando a medida que se van dándole prioridades por lo que se necesita invertir para reparar algunas herramientas y maquinarias, por lo cual la prioridad nuestra es el fenómeno del Niño.

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1: Me queda mejor la notebook acá, ¿no? La imagen. ¿Queda mejor, Emilio?
0: Sí, queda linda la notebook.
1: ¿Queda mejor o queda peor?
0: Estás pensando. Sí, sí.
1: Deberíamos incorporar.
2: Están maquinaria, por ahí se reían por allí cuando me caí en una cuneta, pero parece que la única forma a veces de comunicar es a través de cosas por ahí que nos pasan. Pero bueno, estamos haciendo obras para prevenir el fenómeno del Niño, por lo cual herramientas y maquinarias que están reparándose, le dimos esa prioridad para dividir un poco el orden de la situación que está la maquinaria municipal. Y por supuesto que tenemos las maquinarias en servicios que necesitan su mantenimiento.

0: era una... Yo pensé que era una actuación, que era un acting, lo dije en su momento.
1: Sí.
0: Que lo hizo a propósito, y no, se cayó en serio. Después se lo aprovechó y tuvo mucha repercusión el reel cuando él quiere, se cae y quiere subir y le cuesta, y aprovecha para dar dimensión de la profundidad del canal.
1: Claro.
0: Pero yo creí que era todo un acting.
1: Y me convenciste a mí.
0: Y vos decías que se había caído.
1: Claro, o sea, que se había caído y vos
0: no
1: me decías
0: torpe,
1: que no.
0: Para vos es más torpe que para mí.
1: ¿Cómo? No.
0: Y una persona que se cae, yo también me caigo.
1: No, para mí vos sos torpe, pero el Henry no.
0: Poder siempre te gana.
1: No, yo no pensé eso. No, admire.
0: Voy a tener en cuenta. A alguien que no le gusta la crítica.
1: Vos dijiste que a vos te encanta que
0: te
1: critiquen.
0: ¿Sí?
1: Bueno,
0: sí, ¿con quién me tengo que cuidar y con quién no?
1: ¿Sabés eso? Más o menos.
0: Ahora, mirá que falta el regalo de no sé de qué, pero un regalo que les voy a hacer.
1: Sí, vos no ibas a hacer un regalo.
0: Está usted, pensado.
1: Ustedes pero... con ese cuento.
0: No. Mirá,
1: estamos en el mes de cumpleaños de Milce, te aviso.
0: ¿Alguna vez no cumplí?
1: No, siempre ha cumplido.
0: ¿Cuándo cumple Milce?
1: Este mes cumple Milce. No te olvides.
2: ¿Y del programa?
1: Ahí del programa también. ¿25 de Milce y el 25 de Milce y el 26 del programa? ¿O estamos el mismo día?
2: No.
1: Ajá.
2: El 8 del programa.
1: Ah, 28 del programa.
0: ¿El 28?
1: Es el programa. Y 25 es el de Milce.
0: Bueno, dale. ¿O querés que siga yo?
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3: Hicimos un resumen por escrito de lo que tenemos en servicio, lo que tenemos en reparación, lo que tenemos a repararse y lo que tenemos en listado a subasta. Son cuatro grupos, ¿tá? Donde se pudo hacer un escrito de cada una de las cosas, por lo cual está totalmente transparentado todo, no hay nada que ocultar. Y bueno, por ahí un error que corregimos, en vez de cuatro son seis tractores, no cuatro como se decían inicialmente, porque aparentemente el tema de los tractores era una de las principales preocupaciones. En los servicios se siguen prestando.

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1: ¿Cuál es la pregunta? Yo tengo un montón de mensajes, audio, pero tengo que ver cómo se los reenvío a... Debe ser sencillo, lo que pasa es que nunca lo hago desde la computadora.
0: Ajá,
1: ¿cómo le reenvío al grupo para después Claudia
0: lo vas marcando
1: o,
0: y lo...
1: o Tito lo pase a la... Uh-huh. Pero ahí vos me señalaste una pregunta.
0: Sí, dice, hola, ¿dónde declaró Henry lo que están pasando? ¿En algún programa periodístico? Me pregunta Alejandra Senós.
1: Y ahora Alejandra Senós está,
0: Alejandra Senós,
1: está celosa. Está celosa, Alejandra.
0: ¿Por qué?
1: Y porque ella es lo que quiere tener estas palabras de Henry. Estas palabras vienen de las fuerzas del cielo.
0: Ah, ¿no era del programa de ellos?
1: ¿Cómo?
0: ¿No era del programa de Chino y Ale? ¿Esto?
1: No.
0: Ah.
1: No, ya quiere saber. Le sorprendió que el chino... Le sorprendió que el Henry salga al aire. Ah. No, que lo van a multar a Tito, ya veo. Déjame dos más. Dos más para completar todo.
2: Seguimos adquiriendo y vamos a seguir adquiriendo camiones cero kilómetros y vamos a seguir adquiriendo motoniveladoras cero kilómetros, como el llamado a licitación que tenemos ahora por 600 millones de pesos, que vamos a seguir adquiriendo maquinaria propia, que los vecinos no entienden de si una máquina conviene reparar una motoniveladora ya del año 92, que está allí en desuso y que están hace ya, va a ser del año 92 ahora, estamos hablando de unos cuantos años, que tienen esas maquinarias, que lo que hay que invertir para recuperar esas maquinarias sería prácticamente lo mismo que una nueva, y que es lo que nos conviene comprar una nueva y no reparar esas herramientas que son tan tan viejas con otras tecnologías y que ya están en desuso.
3: Después me dijo un herrero que no hay que llegar primero, sino hay que saber llegar.
2: Así que creo que no hay nada que ocultar. No vamos a pautar en los medios de comunicación ni en las redes sociales para que esto sea una noticia nacional, por ahí parece que lo malo, lo negativo, lo que trasciende. Vamos a seguir poniendo la otra mejilla, como hicimos siempre, porque bueno, soy cristiano y no quiero contestar con agresiones las agresiones que recibimos. Gracias a Dios pudimos regularizar los servicios públicos ya en este último tiempo, recorremos los barrios, no es que nos cuenta, sino que recorremos los barrios. No encontré una bolsa de basura, llegué ayer, recorrí ayer a la tarde algunos barrios, no encontré basura.

0: Estoy escuchando tus ediciones y la verdad que los audios de lo que dice el intendente es vergonzoso, nos mienten la cara, o sea, la verdad que sin palabras, lamentablemente, no le creo nada, no le creo nada, le vendría pero de 10. Intendente, este es vergonzoso la cómo nos tratan a nosotros los contribuyentes, a pesar de que gracias a Dios yo no lo voté ni lo votaría nuevamente, tiene que responderme también como reconquistense que soy, y la verdad que ya no, es una burla lo que hace.
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0: Bueno, me saqué los lentes.
1: Rápido, rápido.
0: La verdad que
1: sos duro,
0: tiene, tiene su cosita. Si, si a vos tampoco te salía. Es más, a Milce tampoco le salía.
1: Yo veía la
0: tuvo
1: cara
0: que venir
1: yo...
0: El Salvador de Tito Rodríguez.
1: Bueno, mensaje 710-010. Jorge, si se hace como corresponde el mantenimiento y manejo responsable de cada unidad, nada se rompería. Hay que ser responsable. Saludos, Jorge.
0: Algunas cosas igual se rompen, porque si vos las usás, porque muchos lo comparan con el uso familiar a tu autito, ¿viste lo que dijo Daniel?
1: Ajá.
0: Él vendió uno modelo 19.
1: 18.
0: 18, igual que los tractores, sí. John Deere. Y estaba impecable, que lo felicitaron, que sí, esto, sí, que el otro. Después hay que ver, hay que ver que ande un tiempito más, a lo mejor está re mal por dentro el auto. Pero bueno, eso historia
1: pero,
0: aparte.
1: Pero,
0: no, a lo que voy, que uno más, siempre es más fácil controlar un vehículo personal que una maquinaria de la municipalidad, donde muchas manos.
1: Son tres turnos.
0: No es que yo lo quiera defender a Henry, pero también me tengo que poner en el lugar, porque si no soy injusto. No es lo mismo el trabajo de una maquinaria municipal con una un auto, un vehículo que vos tengas en tu casa. El cuidado siempre va a ser distinto. Pero hay que tratar de mejorar eso. Que el mantenimiento sea mejor.
1: Bueno,
0: ni una cosa ni la otra.
1: Dice el oyente, algo que no va, dice, no lo voy a leer, digamos, pero habla el intendente, que le responda a la sociedad del Estado de las maquinarias de la Muni. Es plata de la gente, no de él. Los tractores eran nuevos. ¿Qué dice? Otro mensaje.
0: Eran del 2018. No eran ni viejos ni nuevos. Eran del 2018. Los John Deere eran del 2018. Pero hay otras máquinas que son del 90. A las máquinas del 90, que están hechas pelota, está bien, porque son del 90. Ahora, del 2018 podrían estar mejor.
1: Sí, sí. Se puede recuperar. 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
0: Tito, ¿lo largás vos o querés que lo largue yo? Decí vos, como vos quieras. ¿Lo largo yo?
1: Dale.
0: Voy a empezar a largar todo yo.
2: Hola, buen día, buen día. Las máquinas duran si se le pone un chofer idóneo y si se les hace el mantenimiento correspondiente, cosa que quedó expuesto después de todo lo visto, de que las máquinas no se le hace ningún tipo de mantenimiento preventivo. Entonces, es imposible que una máquina dure lo que tenga que durar. Y los choferes es la otra parte importante. O sea, sin mantenimiento y sin choferes no van a durar las máquinas. Van a comprar unas máquinas nuevas y va a pasar lo mismo que pasó con todos esos tractores nuevos que ya prácticamente no están funcionando. Y otra cosa, salió a hablar Machado, un concejal, defendiendo la secretaría. ¿Dónde está el secretario? ¿Qué tiene que ver Machado con la secretaría que está a cargo de otra persona?
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0: Bueno, yo te tengo que pasar, pero no es tan fácil pasar.
1: ¿Qué? ¿Mensaje?
0: No.
1: ¿Qué me tenés que pasar?
0: Porque acá me dicen que hay que tocar acá, pero no siempre.
1: ¿Qué me querés pasar?
0: No, te tengo que pasar mensaje.
1: Ah, bueno, por eso digo. Dice otro mensaje. Hola, al intendente le creo el 20% de lo que dice, dice este oyente. Buenos días, gente de 10. Por favor, que el intendente se incluya entre las peleas de políticos, que por otro lado es cierto lo que dice. Nos tienen cansados sus peleas y mentiras. Otro mensaje. Hola, Jorge, ¿podemos mandar mensaje en este celu?
0: No, ahora manden en cualquiera.
1: Cualquiera.
0: Yo no tengo el celu, pero está en la computadora. Está bajado el WhatsApp en la computadora, así que pueden llamar al mío o al del programa o al de Claudia. A vos ya no, no te están llamando.
1: No. Algunos nomás. Hola, Jorge. Estos concejales no saben de mecánica. Creen y bailar. ¿Y quiénes sí saben? Ya sabemos que creen y bailar no saben, pero ¿y quiénes sí? ¿Qué concejales saben de mecánica? Eso es lo que no sé yo.
0: Para eso están los asesores.
1: Este oyente.
0: Yo no sé de un montón de cosas, pero me voy a asesorar. De lo que no sé, me asesoro en la vida privada como periodista, y si fuera concejal también me asesoraría.
1: El Centro de Empleados de Comercio de la Ciudad de Reconquista comunica a sus afiliados que cuentan con asesoramiento laboral, descuentos de medicamentos junto a OCECAC del 70%, consultorios médicos, odontológicos, ecografías, laboratorios, psicología, sin cobro de adicionales. Pueden disfrutar de un salón social, casilla en la isla. Como todos los años, el Centro de Empleados de Comercio de Reconquista va a entregar a los papás un hermoso presente en el mes del Día del Padre.
0: El tema es que Daniel es de los nuestros. Daniel Bailá es colega, sabe cómo impactar. A lo mejor otros concejales estuvieron diciendo un montón de cosas fuertes, más fuertes o igual, pero no tuvieron tanta repercusión como la que tuvo Daniel. Daniel sabe cómo impactar. Cuando él habla del cementerio, los cadáveres, son los recursos que usamos los comunicadores sociales para llegar a la gente. Entonces eso tuvo un efecto más fuerte que a lo mejor Walter, que habla más técnicamente o de otra manera, más políticamente. Impacta cuando se habla como habló Daniel Bailá. Sabe decir cosas que llegan. Y después te muestra, él habla de tractores que son cadáveres, y te muestra un tractor.
1: El esqueleto del tractor.
0: Claro, una parte que está ahí, vegetación en que crecieron los yuyos y todo eso. Y bueno, la gente dice, no me estaba hablando al cohete. Pero exagera, porque hay otras máquinas, y tiene razón Henry, son de los años 90. Y esas máquinas no hay que meterlas en la misma bolsa. Pero también ellos fallan en no querer explicar como tienen que explicar. Esto era una visita de los concejales programada, fecha y hora puesta por el Ejecutivo Municipal. Debió haber estado Carlos Castellani,
1: secretario,
0: y debió haber estado Lenry. La reunión, en vez de haberla hecha el viernes pasado, se la hacía este lunes o el viernes que viene, o esta semana, cualquier día de esta semana. Tienen que estar los máximos responsables para una visita de concejales.
1: Este oyente dice la verdad, dice este mensaje. El uso de las máquinas es todo el año. No piensan en los obreros, frío, calor, chupan todo el año. Otro mensaje. Es lo que dice el intendente. Tienen muchos odios, algunas herramientas...
2: Buen día.
0: Perdón.
1: Es lo que dice el intendente.
0: Ese es el jugador que quedó afuera de la selección argentina.
1: Sí.
0: ¿Sabés que quedó Buen Día afuera? ¿Sabía o no?
1: Sé que quedó uno, pero no recuerdo.
0: Buen día.
1: Buen día. Bueno, es lo que dice el intendente, es el que está lesionado.
0: ¿Eh?
1: El que está lesionado.
0: No, este está con todo. Era compañero del Dibu Martínez en el Aston Villa.
1: No, estoy mintiendo.
0: No, metió un golazo en la final, todo. Pero tienen que entrar 26. Está en la lista de los 50 y pico.
1: Ajá, sí.
0: 53 creo
1: claro.
0: que son. pero no la lista de los 26.
1: De los, ajá, con suplentes.
0: Todavía tienen una chance, no sé, se lesiona uno más y por ahí entra.
1: Es lo que dice el intendente, tienen muchos odios, algunas herramientas y maquinarias, por lo cual la prioridad nuestra es el fenómeno del Niño. Otro mensaje, hola Jorge, los tractores son todos nuevos, la mayoría de las herramientas son nuevas y las nuevas...
0: 2018, yo reitero, 2018, ni nuevo ni viejo, digamos el modelo, digamos las cosas como son, no son del 90 como hay máquinas del 90, pero tampoco son del 2026, son del 2018.
1: ¿En qué quedé con el mensaje? ¿En qué quedé con el mensaje?
0: Que las máquinas son nuevas.
1: ¿Y después?
0: Bueno, ¿qué quiere que te diga?
1: Viste, el oyente también se pierde.
0: Si yo hubiera tenido tanta memoria, hubiera sido abogado.
1: Hola, Jorge. Y callate, Jorge, cuando Claudia lee, dice el mensaje. Hola, Jorge. Los tractores son todos nuevos. La mayoría de las herramientas son nuevas y las nuevas tuvieran que estar andando y no me voy a cansar. Millones de pesos tirados y el camión barredor. Qué lástima, qué bronca, cómo van a romper esos equipos. Falta de mantenimiento por el encargado de taller y el mal manejo de los choferes. Eso pasó con ese camión. Impresionante la limpieza que hacía en nuestra Reconquista, dice este oyente.
0: Me excita este tema.
1: El camión barredor...
0: ¿No? ¿No te excita?
1: No.
0: ¿No te da...?
1: No, me preocupa.
0: A mí desde que lo largaron en el consejo me excitó.
1: Sí, no, me preocupa, me llama la atención.
0: Vamos con buen día.
1: Hay muchos mensajes, bueno.
0: Dale. ¿Me dejás un buen día?
1: Te dejo el buen día.
2: Buen día. No es necesario saber de mecánica, porque esos eran todos pedazos de... Lo que se vio eran todos pedazos de vehículo. No sé. ¿Qué? ¿Quién necesita saber de mecanismo de un tractor o de un compactador o de la... Lo que se vio son pedazos.
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0: La fuerza que estoy haciendo para no ponerme los lentes. Bueno, tenés una idea que estoy haciendo.
1: Dice otro mensaje. El camión barredor mecánico lo hundieron por falta de agua en el radiador. Capaz que quiso decir fundieron, ¿eh? Por falta de agua en el radiador. El chofer ahora de encargado vergüenza. Hola, Jorge. De esa moto niveladora que habla nuestro intendente, hay una sola y hace poco dejó de funcionar. No andan las nuevas, imagínate esa. Pero esa maquinita, cuando andaba, hacía mejor trabajo que las nuevas. De paso, dice, los que manejan, las motoniveladoras en los cruces de la calle, que levanten un poco las cuchillas, porque en los barrios las alcantarillas ya se están viendo y después se aboronan. Y vienen los pozos y vienen los accidentes por no hacer un buen trabajo. Ay, no sé lo que dice aboronan. No sé si es una palabra o quiso escribir otra. Hay una sola de esas motoniveladoras que tanto habla el Henry. Ya ni color tiene más. Es roja, pero ya tiene color de herrumbre. Y no hace mucho que quedó parada, como todas las cosas nuevas. No sé qué barrios recorrió. Hay bolsas por donde quiera. Otro mensaje, totalmente de acuerdo. Claro,
0: bueno,
1: con
0: uno de los audios dice que él vino de China, salió a recorrer, después por ahí reiteramos esos audios, uh-huh. Y salió a recorrer los barrios y no encontró basura. Uh-huh. Y acá el oyente dice que hay basura. Entonces, a lo mejor donde pasó el intendente no había basura, porque si lo dijo es porque no va a decir una cosa por otra. Pero hay otros lugares, pues no puede recorrer. Después de China no puede recorrer todos los barrios de la ciudad. Hay otros lugares que sí estaba la basura.
1: Totalmente de acuerdo con el audio de la señora. Otro mensaje dice, hay camiones, son 2022. Se complicaron para escribir 2022. Jorge, es indefendible el estado de los tractores. Recorré la zona rural y hay tractores con más de 30 años que todos los días están haciendo tareas exigentes. Acá no hay control, capacitación ni mantenimiento de maquinarias. Otro mensaje. Hace un tiempo le hiciste una nota a Guille Yapur y te dio una manera coherente de planificar los servicios públicos. ¿Por qué no consultás a otra empresa del rubro, a una empresa agrícola o productor agropecuario, y te van a contar cuánto duran, cómo se las cuida, cómo se mantienen las maquinarias, tractor, cosechadoras?
0: Guille Yapur, que es un entendido en la materia, pero es un gran empresario, obvio.

0: no le conviene hacer inversiones, conviene alquilar, claro, a él también le conviene que se le alquile, vamos a ser sinceros. Pero bueno, eso son evaluaciones que debería hacer el Ejecutivo. A mí lo que me... Yo después averigüé, y el mismo Henry en algún momento dijo, sale muy caro alquilar. Si son propias, siempre que vos tengas la máquina propia, te vas a ahorrar un alquiler. Es como tener la casa propia o vivir y alquilar. Alquilar la casa donde vos vivís, la está alquilando. Ese dinero más vale, pagás un crédito y, sí, sí. Y es tuya la casa.
1: Claro, claro, sí.
0: Todo es para evaluar.
1: ¿Vas a vos?
0: Sí, tengo acá uno. Quiero saber si este es el del Buen Día.
2: Buen Día,
0: Jorge. No, ese. Vamos al otro entonces.
1: Dale.
3: Hola Jorge, ¿cómo te va? Buen día. Bueno, te quería comentar, viendo que sigue el debate por el tema del parque automotor de la municipalidad, que bueno, a mí me ha tocado participar como representante de la concejala Aide Vargas, hacer la visita el viernes pasado. Y la verdad, bueno, ya lo han visto todo en imágenes, la verdad hay muchos vehículos que están sin uso, están rotos, están algunos desguazados, donde se usó parte de esos vehículos para armar otro y demás. Y el término que usa la oposición, que es un cementerio de vehículos, bueno, a mí me ha tocado en su momento como vecinalista, porque nos invitó el secretario de Servicios Públicos de aquel momento, Roberto Lorenzini, a hacer una recorrida un año después de que... de que habían asumido el gobierno del intendente Vallejos. Esto fue octubre o noviembre del 2016. Y en ese momento lo que vimos los vecinalistas que estuvimos invitados a hacer esa recorrida era una zona de guerra. Entonces a mí no me extraña que ahora haya un cementerio, porque antes había una zona de guerra. Es más, se pudo hacer un año después la recorrida, porque esto fue octubre o noviembre del 2016, cuando asumieron en diciembre del 2015, porque bueno, justo en ese momento se dio una inundación en Reconquista y todas las secretarías estuvieron en emergencia.
2: Jorge, hay que recorrer Barrio Obligado, nomás ahí, 47 y pasaje 14-16, montones de basura. Me dijeron los vecinos que hace semanas que están ahí, no las retiran. Gracias, hasta luego.
0: Y el tema sigue, sí. ¿Sí? Y hasta que no se defina, para este programa los temas van a seguir.
1: Hasta que no tengan una solución.
0: Yo también quiero ver lo que nos dijo Daniel, si él hizo un compro. Él dijo, denuncia penal no, y le doy la razón, porque las denuncias penal no prosperan. A lo mejor cuando estamos todos bajo tierra, ahí sale la resolución de la justicia, entonces no tiene sentido.
1: No tiene sentido.
0: Hay cosas que uno las va aprendiendo. Pero Daniel dijo que él, por lo menos él personalmente, va a ir una vez por mes a ver la evolución de las máquinas, los tractores. Si ese trabajo se lo realiza y uno puede tener acceso a esa información,
1: estaría buenísimo.
0: El tema podría llegar a su fin en algún momento. Pues tampoco pensemos que esto va a cambiar. Pues Walter Crenny dijo en una sesión que él se va a cobrar, que él aprueba los 600 millones de dólares, pero que él después se los va a cobrar en la tributaria, si no cumplen. Y no van, no es fácil cumplir con esto. ¿Qué pensaba? ¿Que en 3 semanas iban a cambiar lo que él filmó? Él, no se puede cambiar de la noche a la mañana. Pero bueno, está bien. Me gustó la propuesta de Daniel Bailá, me gustó de hacer un seguimiento como tienen que hacer los concejales con todos los temas. Y ahí nos vamos a ir enterando. Pues yo le voy a preguntar, me voy a hacer el boludo, va a venir un mes, capaz que no le pregunto a propósito, a los 2 meses...
1: ¿Cómo vas a hacer?
0: Y le voy a preguntar.
1: No, ah, digo, ¿cómo vas a hacer?
0: Tú me enseñaste. Alguna cosa me enseñaste vos. Hay más audio, más mensajes.
1: Hacemos la segunda
0: pausa. Hay más gente de 10.
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2: 10 minutos pasaron de la hora 12, ¿qué pasa?
3: Que me estaba peinando en el previo y Tito me lo apagó.
2: Bueno. Dentro de un ratito va a estar el doctor Diego Agustín y le vamos a poner nivel al programa.
3: Obviamente. Nos gusta que nos visiten los médicos, ¿eh?
2: Emil se lo quiere invitar a Javier Machado, al concejal. Pero mañana, yo digo, si a mí me dice lo que supuestamente dijo en otro programa, no nos consta, no escuché la grabación.
3: Bueno.
2: Que el tema este está terminado. Los temas estos no se terminan.
3: No seas preopinante.
2: Claro. Pero los temas no se pueden terminar, para bien o para mal, favorezca al Ejecutivo o favorezca a los concejales. Los temas estos no se terminan de la noche a la mañana. Estos temas, bueno.
3: Tengo mensajes. Hablan de saber y Castellani y Henry, ¿de qué saben? ¿De mecánica? No sé. Yo te digo, yo trabajo de mantenimiento, por eso digo que no saben nada. Ah, bien. Lamentablemente...
2: Pará, tranquilízate un poco.
3: ¿Qué? No quiero...
4: Hola Jorge, ¿cómo te va? Buen día. Bueno, te quería comentar, viendo que sigue el debate por el tema del parque automotor de la municipalidad.
5: Otra vez Pandolfi salió, Jorge. ¿Sabe algo, Pandolfi, de mecánica?
6: Buen día. El tema que comparen un gobierno con otro está mal. Que es cuando estuvo Jacinto Esperanza, que no teníamos el servicio por no tener vehículos. Pero también piense quién fue el gobernador en ese tiempo. Hoy Puyaro le está lloviendo plata a la Lenry y lo que compra lo destroza. Lo destrozan los empleados municipales.
4: Que bueno, a mí me ha tocado participar como representante de la concejala Aide Vargas, hacer la visita el viernes pasado.
5: Otra vez Pandolfi salió, Jorge. ¿Sabe algo, Pandolfi, de mecánica? Otra vez Pandolfi.
6: Buen día.
2: Bueno, ya está. Estoy jugando un poquitito.
3: Sí.
2: Porque no estoy editando.
3: Yo creí que ya era una edición.
2: No, no.
3: Por eso.
2: ¿Qué querés? ¿Que haga todo?
3: ¿Y?
2: ¿Querés que me haga un pollito con
3: papa? No, lo va a quemar.
2: Pero otra vez Pandolfi, eso va a quedar para la historia.
3: Otra vez Pandolfi.
2: Esos son los efectos en la comunicación.
3: Vallejitos.
2: Eso es lo que hizo Daniel. Daniel es un provocador.
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2: Mientras Henry estaba en China, en la sobremesa de las juntadas en Reconquista, no se hablaba de otra cosa que no sea de los John Deere, de los cadáveres y todas esas cositas que pegan en la comunicación.
3: Los platos voladores.
2: Los platos voladores. Bueno, entonces esa cosita pegaron y bueno, hay que contrarrestar. Yo puedo asesorar al Ejecutivo.
3: Los que se están perdiendo.
2: Yo voy por la gloria.
3: Se están perdiendo, por favor.
2: No quiero sobres ni plata, no.
3: Bueno.
2: Me gusta la gloria.
3: Uh-huh. A mí las dos cosas.
2: ¿Eh?
3: A mí las dos cosas.
2: Vos no lo harías gratis.
3: ¿Qué te voy a negar?
2: Vos con la gloria no lo harías.
3: ¿Pero qué te voy a negar, Jorge? A mí me gusta. No solo que me gusta, la necesito.
2: Pero...
3: A la platunchi.
2: Vos todavía no disfrutás de lo que es la gloria.
3: ¿Por qué no? ¿Cómo que no? Es a mi medida. Yo no voy a ser nunca como vos, Jorge.
2: Vos sí no estarías acá conmigo.
3: Ay, no, pobre de mí. Sería una pobre que no la conoce nadie. Pero acá
2: pero
3: soy...
2: Pero no. Iría al supermercado y serías una más.
3: Una más, ajá. Y ahora no soy una más.
2: Y andarías por la calle y...
3: Y sí soy, sigo siendo una
2: y
3: más.
2: Y Emilce porque no me da bola, porque si yo Emilce la siento acá, ¿sabe qué?
3: Yo sigo siendo una
2: la vuelve
3: más
2: loca en la
3: por
2: calle.
3: Por favor.
2: No me deja. No hay forma de convencerla.
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2: Vos tenés que la gente llama al programa, manda audio, participa, se fanatiza, se pone en un lado, se pone del otro porque no tiene nada que hacer.
3: No, porque le gusta, le encanta acompañarnos. Y a nosotros nos encanta.
2: No todos los programas serían como este.
3: Y a nosotros nos encanta que nos acompañen, eso también.
7: No hacer un seguimiento para que no se sientan perseguidos. Hacer como, hacer una impresión. O no existe eso. Hacer una impresión de ir a ver los lugares de trabajo de los empleados, de los de las maquinarias, de creería que es lo justo y es lo correcto en hacer eso. Cuando hicieron el desagüe ese que se inundaron todo ahí en Carmen Luisa, al frente de la escuela. Hacer inspección, ir a controlar. No hacer un seguimiento. No sirve eso. Pero tuvo que empezar uno como para hacer todo el quilombo que se está haciendo, que los tratores están tan rotos, no están.
8: Buen día, gente de 10. No dudo que cuando asumió Vallejo pudo haber habido maquinarias en mal estado, seguramente que sí, porque fue un común denominador por muchos años, pero no creo que en la situación que están ahora, y respondiéndole al señor que habló, que fue a ver en representación de Ide Vargas, que dijo, veo que se está desdiciendo solo, quiere defender lo indefendible, porque habla de que fue en el 2016 y ahí hay camiones y tractores modelo 2018 destrozado, hecho y lacha. O sea, camiones y tractores que lo compraron con la administración de Vallejo ya no sirven más. Entonces, respondiéndote también a vos, Jorge, que dijiste que en algún momento Henry dice que contratar sale muy caro. Comprar, si la vida útil de las maquinarias va a ser tan corta, también es muy caro. Muy caro, probablemente más caro que contratar. Porque al no tener maquinaria, no solo no tenés que hacer mantenimiento, no tenés que tirar la plata dejándola ahí tirada como pasa ahora, no tenés que pagar uno, dos o tres choferes encima de esa maquinaria, hacerle aportes y todo lo que significa, así que habría que hacer los números. Gracias.
5: Otra vez Pandolfi salió, Jorge. ¿Sabe algo, Pandolfi, de mecánica?
2: Otra vez Pandolfi. Así salen los grandes éxitos,
3: sí.
2: ¿No?
3: Sí, sí.
2: Y los humoristas se toman de estas cosas, sí. Que, de este decir popular. Otra vez Pandol. Ahora el consejo cuando lo ven, otra vez Pandol.
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7: No hacer un seguimiento para que no se sientan perseguidos. Hacer como, hacer una impresión.
8: Buen día, gente de 10. No dudo que cuando asumió Vallejo pudo haber habido maquinarias en mal estado. Sí.
6: Buen día, buen día, buen día. El tema que comparen un gobierno con otro está mal. Que es cuando estuvo Jacinto Esperanza, que no teníamos el servicio por no tener vehículo. Pero también piense quién fue el gobernador en ese tiempo.
5: Otra vez Pandolfi salió, Jorge.
4: Con el tema de este debate que se ha armado con respecto a cómo es el tratamiento, cómo debe ser el tratamiento de las máquinas.
5: Otra vez Pandolfi salió, Jorge. ¿Sabe algo, Pandolfi, de mecánica?
4: Es que yo esto se lo expresaba a los concejales el día que hicimos la recorrida. Y bueno, no fue muy bien recepcionado por algún concejal de la oposición.
5: Otra vez Pandolfi salió, Jorge. ¿Sabe algo, Pandolfi, de mecánica?
2: Esto ni Feynman ni la Nata juntos hacen esto.
3: No, escúchame. 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
2: Tenés que darle acá esto.
3: Sí, dale, dale lo que hay, dale gas, dale gas, Jorge Requis.
2: ¿No se dio vuelta la patamón al final?
3: Quedó eso.
2: Hay que pasarlo muchas veces.
3: Sí, tenemos que saber si...
2: Zafamos con la pata, estaba media seca, te digo.
3: Ay, mejor.
2: Pero bueno.
3: Ay, no me gusta, la carne tiene que estar sequita. Tiene que estar rica. 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
2: Te toca a vos.
3: Bueno, 710-010. ¿Cuántos mensajes mandaron mientras yo estaba en otros? Yo te digo, yo trabajo en mantenimiento y... bueno, eso es la ley. Lamentablemente, todos los vecinos de los barrios de calles naturales estamos abandonados. Ya hace varios años por parte del municipio, especialmente por servicios públicos. Yo he sido vecinalista y siempre estoy colaborando como vecinalista. Y no recuerdo tanta desidia y abandono de los barrios como el que viene sucediendo en estos últimos años. Y a prueba de ello es que la Secretaría de Servicios Públicos, que es la más importante para los vecinos de los barrios, es que nuestro intendente nombró como director a un disjockey, creo que quiere decir,
2: Diego Gabirondo.
3: En los barrios no se realizan hace muchos años cuneteos y limpieza de alcantarillas, mejorados o arenados en las calles, podas de árbol, iluminación, etcétera, etcétera. Yo me sumo a los miles de vecinos que al Henry ya no le creo más nada y admito que siempre lo voté a él, pero la realidad lo condena, como pasa siempre la segunda y tercera reelección, siempre terminan en un fracaso total, dice el oyente.
2: Bueno, esa fue otra muletilla de Daniel Bailá, no le creo nada a Henry, bueno, y eso llega a la gente. ¿Sí?
3: ¿Qué dice? Hola, o sea, Jorge.
2: Daniel Bailá está utilizando las técnicas de comunicación, lo que hacemos nosotros para tener audiencia. Él lo está ejerciendo mejor como concejal que como conductor de un programa. Porque el programa no tiene el éxito que le está teniendo en este último tiempo como concejal. O sea, él me está copiando a mí. Porque lo que yo venía haciendo lo está haciendo él ahora en el consejo.
3: Hola, Jorge, dice este oyente. La verdad, me estás decepcionando. Yo te escucho porque peleas por el bienestar del vecino, pero ahora me encuentro que estás defendiendo a un intendente que nos miente y nos dice tonterías. La verdad no me da ganas de escucharlos.
2: No lo defiendo a Henry, pero también no le quiero tirar. Cuando una persona está en el suelo, vos no le tenés que pegar. Y yo creo que en esta ocasión, en todos estos años, nunca recibió una paliza tan fuerte de Henry como en esta. Me parece que acusó recibo de lo que sucedió. Yo no lo vi jocoso en las declaraciones que hizo a la prensa en el día de ayer. Me parece que se dio cuenta que algo hay que cambiar, que algo hay que hacer distinto. Es la sensación que yo tengo. Para cómo recibí una nota de María de Maggio, esa nota, ¿qué te dijeron a vos? ¿Quién te la dio esa nota? ¿Un secretario de María de?
9: Lo que mandaron ayer.
2: ¿Pero qué te dijeron? Sí.
9: No lo recibí yo, me lo entregó Ale, no estaba yo cuando lo trajeron.
2: Ajá. Pero fue una nota igual para todos los periodistas, pues decía.
9: No quería decirte, me lo entregaron para vos. Uh-huh. Y Alejandro Fernández me lo entregó para vos. No sé si al resto de los programas te lo mandaron.
2: Uh-huh. Me parece que en esta sintieron el golpe, en esta. Fue fuerte. Fue muy fuerte lo que pasó. Porque dijeron cosas, exageradamente, como siempre se las suele decir, pero después le mostraron. Uh-huh. Es como lo de Adorni. Lo de Adorni, ¿por qué pegó tan fuerte en la gente? Porque se dijeron cosas y después, hasta el momento, Adorni no las pudo demostrar, no pudo hacer ninguna aclaración. Y la declaración jurada seguro que la va a presentar, pero está aprovechando que empiece el Mundial para presentarla, cuando el presidente había dicho que la iba a presentar antes a la declaración jurada. Entonces la gente eso lo se da cuenta de que no necesita una explicación de un profesional. Hablando de profesional, está llegando el doctor Diego
3: Agustini.
2: Uh-huh. Joven, yo pensé que yo no estoy acostumbrado a los médicos antiguos.
3: Jovencitos. Él es muy jovencito.
2: No estoy acostumbrado a entrevistar jóvenes.
3: Bueno, mientras se acomoda médicos. El doctor, hacemos la última pausa, así lo aprovechamos.
2: ¿Para qué? ¿Tanto necesita?
3: Hacemos la última pausa.
2: Pero vamos, para que lo vean un poquito.
3: Ah, bueno, dale. Que lo
2: es
3: vean.
2: Fachero el médico.
10: ¿Cómo está, permiso?
2: Que no hable, te van a poner este. Fócalo un poquito a mí.
3: Él quiere mostrar todo a la
2: tienda. Ahí está Emilce. Esa es la productora de aquello que no la conoce.
3: No, ya salió, ya no está al aire. Ahora recién.
2: ¿Qué tal, doctor? ¿Cómo le va?
10: ¿Qué tal? Buen día, ¿cómo están?
3: Bien, buen día.
10: Gracias.
2: Joven, ¿no? ¿Qué edad?
10: 41.
2: Pero por ser médico, una carrera larga.
10: Sí, seguro.
2: ¿Qué especialidad?
10: Especialista en cirugía general, mini invasiva se llama la especialidad. Uh-huh. Cirugía de abdomen.
3: Yo tengo todo acá anotado porque el doctor quería hacer. Nos pasó todo acá. Doctor Diego Agustini, especialista en cirugía mini invasiva, cirugía del trauma, cirugía de abdomen es la especialidad.
2: ¿Cómo sería la del trauma?
10: Cirugía de emergencias, el traumatismo que hay en la vía pública, accidentado, herida, arma de fuego, arma de balas, eso. Uh-huh. Esa es la emergencia.
2: ¿Y te gustan los TikTok?
10: Sí, me gustan. Uh-huh. A todos les gustan, pero no muchos suben. Todos miran, pero nadie sube. Uh-huh. Esa es la realidad.
2: ¿Y vos subiste algo fuerte?
10: Algo que estaba pasándose mucho y que tuvo repercusión, como debe ser. No es nada.
2: ¿Qué fue lo que subiste?
10: Bueno, subí un video donde simplemente ponía en evidencia que en el hospital no hay un aparato muy importante, que es el aparato de endoscopio. Y eso generó muchas repercusiones. Y está perfecto, y así debe ser.
3: ¿Por qué recurriste a ese video? Primero hiciste, porque seguramente hiciste otro reclamo.
10: Mira, hubo ya reclamo el equipo no anda hace meses y ya hay avisos.
3: ¿8 meses
10: como mínimo, en promedio en todo caso.
2: ¿Por ese aparato falleció una colega? ¿Puede ser?
10: Desconozco exacto.
3: A nivel nacional.
10: Ah, sí.
3: Golpe,
10: sí.
3: ¿No?
10: Sí, una cuestión ahí.
2: Poquito tiempo pedí seguro. Uh-huh. A ver, falló conmigo, falló.
10: Sí.
2: Pero no, después explicaron de que no. El riesgo es mínimo. Ahí pasaron otras
10: fortuito,
2: cosas.
10: Fortuito, muy raro, sí.
2: Acá, vos no tenés conocimiento de algún caso.
10: No, para nada.
2: ¿Y ese aparato no está en el hospital?
10: Y está, pero está roto actualmente. Y tiene muchos...
2: Como los John Deere de la municipalidad.
10: ¿Cómo?
2: Como los John Deere, los tractores John Deere.
10: También, de algo parecido. Sí, sí.
2: O sea, no te sirve. Si está roto,
10: no está roto. Y aparte, insisto, que ahora como salió la luz, el reclamo, ya hubo periodos anteriormente en los cuales no andaba el equipo. Pero ahora se puso en evidencia.
3: Perdón mi ignorancia, pero en un hospital tan grande, ¿hay un solo equipo?
10: De este sí. Tengo entendido que sí, un solo. Sí,
3: debería haber más.
10: Con uno bien hecho, tiene que andar. Ah. Es suficiente.
2: Hay uno, pero no anda.
10: Hay uno, pero no anda.
2: Se te va a enojar Puyaro.
10: Bueno. No es en contra de ningún yo, simplemente es un reclamo personal en mis redes sociales personales. Entonces no es un reclamo involucrando la política, no tengo ni un partido, no me interesa eso.
2: Pau García, que es la representante de la comunidad en el hospital, ¿se comunicó con vos?
10: ¿Quién, perdón?
2: Pau García.
10: No, solamente los directores, muy bien.
2: Alguien que no está todavía en función, no sé cuándo va a entrar
3: en función. No sé cuándo entra en función la representante.
2: ¿Tanto tiempo para entrar en función?
3: De la comunidad, no sé. Ajá.
2: Pero en otra época la Pau se hubiera comunicado con vos. Ella es la que representa a la comunidad, como claro, fue Katia Pasarino.
10: Exactamente, pero creo que recientemente comenzó el consejo, porque viste que estuvo el hospital en problemas mucho tiempo, sí. Seguro, bienvenido, y les pido a todo ello que hagan evidencia también eso, porque nos compete a todo. Y si yo no hacía este reclamo, iba a ser cómplice de lo que estaba pasando. Que son estudios que se piden constantemente, son de suma necesidad, y...
3: Bueno,
10: y como
3: se
10: digo,
3: detectan...
10: Tumores, cáncer, estómago, intestino,
2: colon,
3: habitualmente. Con tiempo.
10: Lo hacen los colegas, yo soy el que hago los pedidos, por ejemplo, pero hay otras cantidades de colegas que hacen esto y que ahora no están haciendo.
2: No es un elemento que vos usás.
10: Lo pido, lo usamos constantemente. Son operadores, son gente capacitada en estos equipos. Claro. Yo, por ejemplo, hago cirugía, estoy capacitado en las cirugías. Después todo otro equipo.
2: Que ese estudio se
10: claro,
2: lo realice para poder
10: fundamentalmente,
2: tranquilo.
10: Claro.
3: ¿Te acompañaron en el reclamo, Diego? ¿Hay otros?
10: Mira, mucho apoyo de la comunidad de las redes, las personas, los colegas. Pero sí, mucho apoyo. Pero falta más.
2: ¿Vos trabajás en el hospital?
10: Sí, trabajamos a diario ahí.
2: ¿En la privada también?
10: También, trabajamos en el ámbito privado, sí. En los sanatorios de Avellaneda.
2: Bueno, vamos a ver qué pasa.
3: ¿Ahora sí hacemos la pausa?
2: ¿Es caro este...?
10: Y el equipo, mirá, no es caro para lo que es. Claro. Una vez tuvimos algo parecido con el equipo que yo uso, el de la laparoscopía, el de la micro, la que todo el mundo conoce, la cirugía de la micro. Y cuando se mudó al hospital nuevo en el 2019, este equipo vino del viejo, como también vino el endoscopio, y tardamos mucho, hicimos mucho reclamo, no lo mediatizamos, y lo voy a contar en detalle. En ese momento ya estaba pedido, así como ahora, pero no había respuesta, y se ponía en peligro la vida de las personas, porque este equipo tiene una cámara con pantalla, con pinzas especiales, que ya estaban viejos, y se hacía muy difícil, ya se veía muy poco, muy dificultoso, y ya se ponía en riesgo el paciente. Esa es la realidad de la salud. Y tuvimos que suspender cirugía, dimos aviso a la dirección, no había respuesta en ese momento. Y créanme, le voy a contar lo que hice, pero no le digo... Le escribí a la ministra en ese momento, me pasaron el contacto, le dije, mire, pasa esto y se va a mediatizar, ¿no? Pero yo me encargo. Al poco tiempo apareció el equipo. Pero había todo otro trasfondo, que supuestamente este equipo ya estaba licitado, ya había una cuestión ahí que nos enteramos después, y que simplemente no llegaba porque no llegaba. Pero
2: el costo del equipo que está roto...
10: Mira, en promedio vale más o menos $50,000. O sea que tampoco es mucho... Para una provincia no es mucho. Y aparte un aparato sumamente necesario.
2: ¿No vienen de procedencia china?
10: De todo origen hay. De todo origen.
2: ¿Vienen los chinos? O sea, ¿está la marca de China?
10: Tengo entendido que sí. Sí,
2: porque
10: sí.
2: Ahí tenemos buenos contactos.
10: Sí, bueno.
2: Vamos a ver qué hacemos.
10: Sí, sí.
2: Algo, Emil, se movete. Movete, chiquita, movete. Hacemos la última ya.
3: La última pausa del programa.
2: Sí. Ahora tenemos otro nivel con un médico acá en el programa.
3: Seguro.
10: Gracias.
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0: 40 minutos pasaron de la hora 12. Bueno, el doctor Diego Agustini se distrajo con la tapa de un disco mío.
1: Sí, claro. Exacto. ¿Qué canta? Aúlla, ya lo va a conocer.
0: O sea, no cumplí el sueño de cantar, pero sí tengo un cuadro que parece como la tapa de un long play.
1: Exacto, long play.
0: Sí, LP.
1: Dice la oyente.
0: No, para. Déjame preguntar algo a mí.
1: Bueno, te dejo, te permito. Dale.
0: ¿Vos vivís en Avellaneda?
2: Sí, sí.
0: ¿Trabajás en Reconquista?
2: Sí, en el hospital y en Avellaneda también, en los sanatorios.
0: ¿Pero naciste en San Manuel?
2: No, nací en Avellaneda.
0: Pero
2: viví en San Manuel, Manuel, claro, desde chico, como niño. Sí,
0: acá
2: ¿verdad?
0: Se están emocionando.
2: Está muy bien, saludos a todos.
0: ¿Dice quién es el que llamó? ¿O la que llamó?
1: ¿Le?
0: No.
1: ¿Le? ¿Vos dejame a mí, dejame a mí?
0: Así como cuando ¿ahora? Los militares decían, las urnas están bien guardadas.
1: Sí, bueno.
0: El billete está bien guardado.
1: Un saludo a Dieguito Agustini, un orgullo de mi pueblo de San Manuel, dice, pero no firma, ¿quién? Bueno, otro mensaje que dice que mire bien el médico, porque a veces piden los sanatorios prestados, los repuestos, eso pasó siempre y no lo devuelven. No quiso decir los repuestos, sino que quiso decirlo.
0: Pero como que ahora tenés como con los tractores que le sacás una parte a uno,
1: no.
0: Y lo pones al otro. Acá había uno solo y está roto, pero...
1: Colonoscopía
0: es el otro aparato que tampoco me decías que hay.
2: Es un aparato que cambia solamente una estructura del cañito, que uno va por la boca y otro va por vía rectal.
0: Ah, pero
2: son el mismo aparato de una tele con un monitor, digamos, unos aparatos especiales conectados a estos tubitos, y con el mismo aparato se hacen ambos estudios.
0: Es decir que son dos elementos fundamentales.
2: Muy fundamentales, sí.
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0: Poné cara que lo conoces, porque ahora dice quién es.
2: ¿Cómo?
1: No, si nació en Avellaneda, te dijo.
0: No, bueno, pero... se malcrió ahí en San Manuel.
2: Un poquito, 500 habitantes. Chiquitito, 500. Sí, por la ruta, no, por la ruta 98 creo que es.
0: Ajá.
2: O 96, ahí está.
0: Bueno, vos pone cara como que lo conocés.
2: Sí, seguro, seguro. Él es
1: Rubén Velázquez.
2: Sí, un gusto, Rubén, ¿qué tal?
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0: ¿El TikTok lo tenemos?
1: Lo tenemos.
0: Vamos a escuchar, a ver y escuchar.
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3: Servicio de endoscopía del Hospital La Reconquista, sin endoscopía hace meses.
2: los equipos que se utilizan para estos estudios están rotos, como le digo, por lo menos hace 8 meses, y uno está roto hace más de un año. En promedio se hacen entre 15 y 20 de estos estudios por semana, o sea que al mes saquen la cuenta ustedes. Así que imagínense, por lo menos 60 o 80 estudios por mes nos están haciendo. ¿Y qué pasa con estos pacientes? Estos estudios son útiles para detectar cáncer de estómago, cáncer de intestino, cáncer de esófago, controles, muchas enfermedades, y el Hospital de Reconquista hace por lo menos 8 meses como mínimo que no tiene este estudio. No escucho ningún directivo hablando, no escucho a ningún presidente, ningún gobernador. Pero esto no es en contra de ellos, no es contra de los directivos, que también tendrán...
0: ¿Nadie lo escuchó?
2: Después de eso, sí.
1: Ah, claro.
2: ¿Hubo respuesta? Ahí es. Para mí, a ver, la respuesta no es para mí, es para la gente. Uh-huh. Sí, así. Me llamaron los directores del hospital y quiero decirle que yo no tiene nada que ver en caso, porque ellos elevaron el pedido en su momento, tengo entendido. De ahí en más, si hayan insistido, hayan estado detrás de esto, ya desconozco, pero se elevó un pedido en su momento porque los médicos dejaron de trabajar lo que estaba haciendo este aparato y se puso en conocimiento a la dirección. De ahí en más, estimo que se hicieron los pedidos, pero la respuesta no llega.
0: O sea, a nivel del director local.
2: Sí, veamos ese.
0: Pero a nivel provincial no.
2: Este es un proceso largo, entiendo que hay que licitar, es muy largo, pero no debe ser así largo en la salud. Eso también hay otro video que subí, que la salud no hay que medirla y como hacer un puente, como otra cuestión de infraestructura, que también es importante. Pero acá falta un estudio, una semana, un par de meses, y la gente se va al cielo, ¿entienden? Es muy importante. Y otra cosita, al no tener este estudio, ya estamos atrasado por lo menos meses con pacientes, por ejemplo, que tienen un cáncer de colon, de estómago.
0: No puede operar sin ese estudio.
2: Claro, fundamental. Se estudia el tubo digestivo.
0: El ABC, justamente. Es como hacer radio, televisión, hoy sin internet no puede.
2: Sí, es lo mismo. Mira, antes se decía que no había gasas, ¿viste? Hoy en día hay un montón de gasas, pero falta este aparato. O sea que...
1: ¿Hace cuántos años estás trabajando en el hospital?
2: 2019.
1: Siete años.
2: Comencé en el hospital viejo y a los meses me mudé.
0: Nos mudamos al hospital. ¿Vos tenías que haber dicho 2018?
2: 18.
0: Tuvieron los tractores.
2: Ahí estaba, cero.
0: Así relacionamos todo, tiene que ver con todo.
1: O sea, tenés mucho conocimiento de otras áreas también. ¿Cómo funciona en general el hospital regional?
2: Claro, sí, no, seguro, sí. Es, tiene todo el circuito de pedido que...
1: Claro, no, pero digo, en general, ¿cómo funciona?
2: En toda la zona.
1: En la zona, amén de este problema, sí.
2: Sí, esto...
1: En otras áreas no hay
2: inconvenientes. Mucho se traba, porque no solamente para los cirujanos y para operar, es para otras enfermedades como gastritis, colon irritable, todas las enfermedades del intestino funciona. Entonces, no es solamente para operaciones, sino que para otras enfermedades también.
0: ¿Estás solo en el reclamo?
2: Me apoya mucha gente, por supuesto, pero... Sí, bueno, pero...
0: A ver, la tampoco, carita la ponemos.
2: Tampoco estoy pidiendo que me vengan a ayudar. No, para nada, es un reclamo genuino de mi función. Y seguramente, sí, yo estimo que sí. La gente que hace una endoscopía creo que tiene que estar al menos diciendo, asentando que sí, tiene razón, porque son varios profesionales que trabajan con este aparato. Y...
0: O sea, hay muchas operaciones que están demoradas por falta del aparato.
1: Sí. O son demoradas o derivadas, como
2: también,
0: el doctor. Y el que puede,
2: seguro.
0: No pueden derivar.
2: Se deriva este aparato sirve, por ejemplo, en hemorragia digestiva. Un paciente que viene vomitando sangre, se hace una endoscopía, se detecta el sangradito y se lo clipa y se soluciona la vida, te digo la verdad, con este aparatito, con este aparato. Cuando ahora no tenemos este aparato, se lo envía, si es emergencia, a alguna institución privada. Y si puede esperar un poquito, se hace un sistema de derivación y se lo envía a Santa Fe o a otras instituciones públicas.
0: Y ya tenés que viajar.
2: Y hay que viajar, hay que gastar en viaje.
0: Todo, ¿no? Y que va al hospital generalmente porque no puede.
2: Sí, obvio. Sí.
0: Y vos no te animás a hacer una operación si no tenés estudio
2: previo. No, aparte, no, es
1: se
2: parte
1: puede,
2: del estudio.
1: No debería, seguro.
2: Pero, por ejemplo, un tumor de intestino, que es muy frecuente, tumor de estómago, que es muy frecuente, esto lo detecta cuando el tumor es así. En 8 meses que nos anda ya el tumor, cuando lo detectamos ahora, cuando se arregle el equipo y vuelva, que esto va a ser dentro de un par de meses, no va a ser pronto, espero que sí, pero No va a ser pronto. Ya el tumorcito que era así hace 8 meses va a ser un tumor más grande.
0: Cuando es chiquito y te lo detecta.
2: Sí, se espera. Y claro, se espera.
0: ¿Un aparato?
2: No. Otra, si es posible, por ejemplo, un pólipo, algo así, sencillo, sí podría.
0: Porque
2: pero la mayoría.
0: Por atrás te lo saca.
2: Claro, es un pólipo. Es como una verruguita interna. Pero si esa verruga con el tiempo se hace más grande y se hace un tumor, ya. Hay que hacer cirugía. Uh-huh. Y ya es una cirugía grande de un intestino, ya. Otra cuestión.
0: ¿Con la ministra esta vez no te llamó?
2: ¿Cómo?
0: ¿La ministra? ¿La ministra?
2: No, pero no pretendo que me llame a mí. Que traiga el aparato, esa es la cuestión. A mí no me tiene que llamar.
1: ¿No sirve más? ¿Hay que cambiarlo?
2: Tiene muchos años. Mm. Y a ver, otra parte. Ya estuvo el aparato roto en otros periodos de varios meses que no se conoció. Eso también hay que destacarlo. Ya estuvo roto varias veces a lo largo de todos estos tiempos y no hubo reclamo, nada. Se arregló como pudo, se volvió a romper, se arregla y se rompe, pero ahora ya no da más y hace 8 meses.
1: Nunca pasó tanto tiempo.
2: Mira, no te diría 8 meses, pero seguro que 3 o 4 seguro.
1: Mm, es mucho igual.
2: Mucho igual.
0: ¿Vos sos peronista?
2: Ningún partido político. Para nada. No, de ninguna manera.
0: ¿Y vos
2: por qué vas a preguntar en todo caso?
0: ¿Eh?
2: ¿Por qué preguntas?
0: Me gusta saber.
2: No, está bien. Honestamente, no. Tendré mi ideología política, pero no es esa.
0: ¿Sos peronista?
2: No, para nada. Pero para nadie, ¿por qué me dice? De ninguna manera no soy peronista.
0: No,
2: estoy en contra.
0: ¿Por qué no? ¿Estás en contra?
2: Pero por supuesto. Pero tampoco no tiene nada que ver, o sea.
1: Claro,
2: no.
1: Saludos.
2: Pero claro que sí, no tiene nada que ver el partido político. Es una cuestión de la sociedad, ¿no? O sea,
1: él le pregunta hasta el que.
2: No, está bien, entiendo, pero no me esperaba hacer esa pregunta, pero no, de ninguna manera. No soy. No, tampoco en contra, o sea. No practico, como verán, esto no es partidario.
1: De esta.
2: Eso es la cuestión.
0: ¿Sos un libertario?
2: Podría decir que sí. Pero
0: al final le saco de donde es.
2: Sí, pero no es el objetivo. Tengo una ideología como la tiene cualquiera, pero no estoy metiendo en mi ideología política en
0: ¿No
2: esto.
0: ¿No te gustaría ocupar un cargo público?
2: No, para nada. Ya estoy ocupando un cargo público que estoy perfecto y cómodo acá.
0: En política no, por ahora.
2: No.
0: Nunca digas nunca.
2: Bueno, ojalá que si se dan las condiciones.
1: Bueno, no, es otro tema.
0: Y acá hay que hablar con una sola persona. ¿Sabés con quién hay que hablar?
2: No.
0: Con el referente más importante que tiene el gobierno provincial, que es Coco Báscolo. Pero vos hasta ahí no querés llegar.
2: Pero yo, no, porque yo, insisto, esta denuncia pública que dice, que no es una denuncia penal, es una denuncia pública, lo dice en mis redes sociales personales. Por eso insisto, no meto la política en el medio, que tendrán sus motivos, pero no es el objetivo de mi reclamo. No es partidario, insisto. Por otro lado, en un momento me llamaron para que baje el video, es otra cosa.
0: ¿Quién te llamó?
2: Los directivos, pero que se comunicaron la gente del ministerio.
0: ¿Pero
2: para
0: directivos
2: pedir.
0: De acá?
2: De acá. Que se comunicaron la gente del ministro. Y bueno, pero insisto, es mi red social privada, personal, o sea, no. Uh-huh. Aparte, como
0: o sea, molestó.
2: Molestó, seguro. Pero tiene que molestar y tiene que arreglarse el aparato lo antes posible y la gente tiene que saber que está roto y los colegas míos también tienen que salir a expresar y mostrar la problemática.
1: Sí.
2: Hay muchas otras problemáticas que no se hablen.
0: No salen los colegas.
2: Pero tampoco cada uno tendrá que ver. Yo si no salía a hablar me iba a sentir cómplice de la cuestión.
1: Uh-huh. Diego, los reclamos que hiciste entonces en tus redes personales, uh-huh. ¿También elevaste nota?
2: No, yo no le ve nota.
1: No,
2: ya estaba elevado, ya estaba elevada la nota, ya hay un pedido que estará haciendo su curso. No sé en qué trayecto está. Claro, desconozco, pero.
0: Y ahí va a llegar, ¿no?
2: Sí, es que no. Espero que tener respuesta, pero que la gente tenga respuesta.
1: Claro.
2: Y que se siga esto por parte de los periodistas como ustedes, que muy bien están abordando el tema. Hay que seguir viendo cómo sigue, porque capaz que van a pasar varios meses hasta que esto se resuelva. Yo voy a estar atento a todo esto, voy a publicar, si esto pasa, ya está hecho el reclamo, ya está, se mediatizó, y vamos a ver cómo sigue en el tiempo.
0: ¿Vos sabés lo de la guardia pediátrica?
2: Sí, por supuesto.
0: Todavía no tuvo solución y pasaron dos gobiernos distintos.
2: ¿Listo?
0: Está muy lindo el edificio del hospital, pero si no tenés un médico para la guardia pediátrica, no tenés un aparato para hacerte un análisis antes de que te operen.
2: Es fundamental.
0: El edificio está muy lindo, pero.
2: Sí.
1: Profesionales también se necesitan.
2: Se necesitan especialistas, sí.
0: ¿Estás conforme con el tema económico del hospital?
2: Mira, siempre se puede estar mejor. como siempre, pero yo a veces siempre digo con mis colegas, no estamos acá por plata, estamos por vocación, y quiero destacar que el servicio de cirugía, como quirófano, las enfermeras, todos hacen un trabajo impecable día a día, que también hay que destacar y es muy bueno. Tendrán su falencia cada parte, todos tendremos, pero se solucionan muchísimos problemas que antes eran, se derivaban o no lo podían abordar. Y hoy llegaron hace unos años muchos médicos nuevos, jóvenes, con otra visión, con otra formación. Entonces eso cambió mucho la salud, desde una vuelta.
1: Para bien,
2: claro que sí. Sumado al hospital nuevo, que también tenemos tomografía, resonancia, muchos otros aparatos que son muy necesarios y están funcionando perfecto. Uh-huh. Sí, entonces hay que destacar lo bueno también, pero bueno, claro. Esto es tan importante como el resto, el aparato de endoscopía.
0: ¿Y lo bueno que sería el hospital?
1: ¿Eso es lo que termina de decir?
2: Lo bueno que es, sí, eso, lo bueno es todos los profesionales que laburamos con lo que tenemos y resolvemos muchísimos problemas.
0: Si se arremangan, sí. Eso no es tan bueno.
2: Sí, sí, bueno, pero...
0: Pero no es tan bueno porque sí, lo atamos con alambre.
2: Sí, en este caso sí, pero por ejemplo, que se trabajan equipos, los cirujanos, con el resto de las especialidades, entonces cambió mucho esa la dinámica de trabajo del conjunto médico.
0: Este no es un hospital de alta complejidad, como se dice.
2: Mediana complejidad, alta complejidad, se resuelven muchas cuestiones.
0: Hacer un hospital de alta complejidad.
2: Hay muchas especialidades que faltan desde ya, por eso no podemos poner el top, porque hay muchas cuestiones. Mira, por ejemplo, se me ocurre cirugía cardíaca, por ejemplo, neurólogo creo que no hay, y varias especialidades así puntuales que faltan. Entonces sí, no es alta complejidad, pero tiene mucho para resolver el día a día desde ya que sí.
1: ¿Y ahora? ¿Cómo sigue? ¿Esperar
2: respuesta? Esperemos respuesta, a ver qué pasa. Sí, esperemos respuesta de los directivos. ¿Y
0: el director no se calienta?
2: Me llamó por teléfono, sí, y charlamos.
0: No se calienta para él.
2: Me dijo una cosa que lo voy a decir. Me dice, si llega el aparato no va a ser porque hiciste un TikTok.
0: ¿Cómo?
2: Que si llega el aparato no va a ser porque yo subí un video. Yo le dije, perfecto, no es lo que pretendo. Pero bueno, que llegue entonces.
0: Pues, como para bajó el precio, pero
2: no fue. Sí, pero bueno, era cargo de la cuestión, pero no. Insisto, no quiero ir contra ellos porque.
0: El director del hospital, un médico. Enfrentar el buen
2: pero
0: sentido.
2: No es un enfrentamiento de malo, es. Mira, por ejemplo, la ministra es médica. Entonces ella me puede llamar de médico a médico y me tiene que dar la razón sí o sí. O sea, en el sentido, ahora si se pone el papel de ministra y querer afrontar otra cuestión. Exactamente. Entonces es muy fundamental eso, que los médicos saben la importancia y no lo va a discutir nada de la importancia de este estudio.
1: Hola, buenas tardes, saludos al doctor, que es un excelente médico, dice la gente. Che, no promocionamos mucho el número de teléfono, no íbamos a alcanzar a leer tanto el 710-010 para comunicarse con nosotros. Y ya nos tenemos que ir. Ah, pero va a dar un chivo el doctor. Va a ser un chivito.
0: Esto bajo cuerda. Esta es una cosita que le
1: contá,
0: queda.
1: Contá qué hago.

0: La secretaria responde, atendemos las consultas. Y sí, después tenemos un emprendimiento de comida, justamente.
1: Muy pronto. La carpeta publicitaria.
0: Exactamente. Acá por Lobato, 1150. 1150, cerca de Olesio ahí, en una casa de comida que se llama Olimpo.
1: Chipacitos, frolas, empanadas,
0: pizza, bebidas y otra sorpresa más adelante.
2: Wow,
0: Olimpo para punto Reconquista.
2: ¿Comer algo ahí en el lugar?
0: Por ahora se lleva, más adelante va a ser así.
2: Va a haber mesitas también.
0: Exactamente.
1: Bien. Vamos a estar leyendo.
0: Así que bienvenido.
2: ¿Eso claro. Va a ser por tu esposa?
0: No, es mi socia. Estamos trabajando juntos y estamos
2: amiga.
0: Llevando adelante. Mi socia.
2: Una amiga con derecho.
0: Mi socio. Buena pareja al momento, sí, Valeria. No, Valeria estudió, sí. pero mi socio, estamos trabajando socios. Juntos.
1: Socios de trabajo. Es lo importante.
0: De trabajo.
1: Y lo rico que vas a ir a
0: el vínculo de la sociedad.
1: Andá y disfrutamos y después.
0: Te esperamos.
2: Me empezó a convencer demasiado.
1: Bueno, es la hora 13. Doctor Diego Agustini, muchas gracias por habernos acompañado.
0: Gracias a ustedes por la invitación.
1: Y bueno, deseamos para la población y que sea escuchado el reclamo, obviamente, sí, que pronto llegue la respuesta.
0: Gracias.
1: Por el bien de todos. Gracias,
0: muy
1: doctor.
0: Gracias.
1: Gracias a ustedes que nos acompañaron. Que tengan una linda tarde. Nos encontramos mañana. Chau.

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0: Amigos del deporte, tengan ustedes muy pero muy buen mediodía. ¿Cómo anda la vida en este día martes, martes 9 de junio de este 2026? Un gustazo enorme estar nuevamente compartiendo una edición más de este Pasión Deportiva Streaming. Bueno, con novedades, ¿no? Cosas que suceden, ¿no? Nosotros el jueves, si uno va a la transmisión que hicimos el jueves, en el partido que jugaron Atlético y Tiro y Platense, en el comienzo del partido, en el comienzo de la transmisión, dijimos que no era un partido más y que no importaba el resultado, pero que bueno, que algunas cosas iban a pasar después del partido. Eso como adelanto, y a ver, algunos creen que por ahí nosotros estamos en unos planos muy debajo, o no nos tienen en cuenta, o bueno, hay gente que se cree muy seres superiores, ¿no? Y déjeme decirle que muchas cosas que pasan, nosotros las sabemos de antemano, pero muy de antemano. Después tenemos la ética de publicarla, no publicarla, decirla, no contarla, porque primero que somos respetuosos de los tiempos, y créanme, no vamos detrás de la primicia, no fuimos detrás de la primicia de Pipi porque la sabíamos, no tengo nada que ver con Defensor de la Costa, más allá de que mi hijo juegue en la costa, no significa que yo sepa todo lo que pasa en la costa, pero bueno, la publicamos primero que todo. Y cuando publicamos lo de Pipi Pisech a la costa, bueno, nuestro WhatsApp es un reflejo un poco de muchas cosas, de información, ¿no? Siempre digo, mi WhatsApp es un kiosquito, siempre algo te enterás. Y cuando publicamos lo de Pipi Pisech, alguien nos dijo, y de lo nuestro, no vas a decir. Bueno, y ahí empezó, porque también hubo inclusive algunas cuestiones que tenía que ver con Alumni, porque lo de Alumni era distinto, ¿no? Porque más allá de que Pony se bajó, pero, o sea, Pony es de Alumni, entonces lo veía como que algo de algún lado iba a quedar, de alguna manera, porque son los que sostienen Alumni, te gusta o no, son la familia Sandoval la que sostiene Alumni, junto con la comisión. Pero ahí empezaron a surgir los rumores, y fue inclusive antes del partido de Tiro Platense, antes. Así que bueno, pasó. Es más, el jueves, personalmente, me pasó algo que jamás me había pasado como periodista. Jamás alguien se pudo haber acercado a mí, siendo como yo periodista, con una proposición o una propuesta o una manera de decirme algo totalmente fuera de lugar y fuera de contexto y éticamente totalmente incorrecto. Pero me lo guardo, porque fue una cosa éticamente totalmente incorrecto. Siempre hablo del contexto, ¿no? Porque si vos tenés ganas de de actuar sucio, o de actuar desleal, o de actuar deshonesto, de actuar de mala fe, o si no tenés fe en tu equipo o algo, o sea, no sé, no podés hacerlo 20 minutos antes del partido, o sea, pero insisto, me pareció de muy mal gusto, una situación que viví, pero bueno, a las claras están, ¿no? A las claras están de que a veces uno no nunca termina de conocer a las personas, ¿no? ¿Cómo te va, Juan Cruz? Un gusto saludarte, buen mediodía para vos, ¿cómo anda la vida?
1: Muy buenos días para vos, Dani, para la gente.
0: Te escucho.
1: A ver ahí.
0: Ahora sí. Fuerte y claro.
1: Bien, tranquilo. Bueno, yo estuve renegando con el calefón solar. Ajá. Que se nos jodió la...
0: ¿El gimnasio?
1: Estoy yendo.
0: Haciendo.
1: Sí, pero ayer no fui porque me sentía medio descompuesto.
0: Siempre la
1: escucho. No, me sentía descompuesto, ni comí.
0: Ah.
1: Ni comí cuando llegué. Me fui y me acosté nomás.
0: Ah, usted tiene sus días también que...
1: No fui ayer porque estaba descompuesto.
0: ¿A eso hoy?
1: Y bueno, hoy sí voy a ir. Hoy sí.
0: Ajá. No, sí, pero... ¿Va a hacer gimnasio o habla más con Martín que lo que hace?
1: No, hago.
0: Hago.
1: Pesa, esas cosas.
0: Ah.
1: Así que sí.
0: ¿Le prepara una rutina, Martín, o cómo es?
1: Me la dice ahí en el acto.
0: En el acto. Uh-huh. Hace esto.
1: Sí.
0: Ah,
1: así es.
0: Bueno, muy bien. ¿Qué tal los aparatos?
1: Excelente.
0: Sí. ¿Qué horario va usted?
1: Llego, como y ahí espero un rato y después de ahí me voy. Ponerle que tipo 4:30 estoy yendo.
0: Es una hora de desenchufe total.
1: Sí, una hora y media más o menos.
0: ¿Se queda un rato más?
1: Sí.
0: Ah, mire.
1: Hay veces que sí me quedo un rato más de la hora, pero si no, me vengo después de la hora.
0: Bueno, cuántas cosas que... Tengo un montón
1: de... Abre la aplicación porque no veo su computadora.
0: Tengo un montón de cosas...
1: No puedo chusmear lo que usted mira.
0: ¿Cómo?
1: No puedo chusmear lo que usted mira.
0: No es tan sencillo, ¿eh?
1: No, yo lo digo en joda, esa...
0: Claro. Bueno, lo primero, ¿no? Primero porque... hoy desde Liga Reconquistense de Fútbol... la verdad no lo sabíamos, nos enteramos a través de la Liga Reconquistense, lo que pasó, bueno, con la contadora de Liga Reconquistense de Fútbol, ¿sí? Sole Faín. La Liga Reconquistense de Fútbol expresa su profundo pesar por el fallecimiento de Sole Faín, quien se desempeñaba como contadora de nuestra institución. Su compromiso, profesionalismo, responsabilidad y calidad humana dejaron una huella imborrable en cada tarea compartida y en cada paso de crecimiento de nuestra liga. Acompañamos con respeto y afecto a sus familiares, amigos y seres queridos en este difícil momento, elevando una oración por su eterno descanso. Su recuerdo permanecerá como siempre entre quienes tuvimos el privilegio de conocerla, hasta siempre, Sole, ¿sí? La verdad, esto que pasó, ¿no? Una situación que, bueno, es realmente inesperada, ¿eh? Una situación inesperada, ¿sí? Una situación realmente inesperada, ¿sí? Así que nuestro abrazo para la familia de Sole Faín. Subió una foto la Liga Reconquistense de Fútbol también, como para, bueno, recordarla también en lo que fue en vida Sole Faín, ¿sí? No, nos adherimos al saludo y a las condolencias de la Liga Reconquistense de Fútbol también, ¿sí? Y hablando de Liga Reconquistense de Fútbol, ayer a través de las redes sociales veía que la página del torneo regional de AFA, esto acá veía, decía torneo Consejo Federal actualizó el listado de las ligas homologadas hasta el 2 de junio, ¿sí? Le dejamos como quedan todos, incluyendo las que ya se dieron a conocer en mayo. La Liga debe comunicar no más de allá del 15 de julio el club o los clubes que van a participar del torneo federal de AFA, ¿sí? Obviamente, cuando hablaba de ligas homologadas, empecé a buscar todas las ligas, ¿no? Ahí está la provincia de Buenos Aires, Catamarca, Chubut, Chaco, Entre Ríos, Formosa, La Pampa y todos sus clubes. La Rioja, Mendoza, Salta y Santa Cruz. Y me detuve, obviamente, en Santa Fe. Las ligas homologadas. Y acá dice, bueno, la Federación Santafesina de Fútbol, uno, la Rafaelina tiene dos clubes homologados, la Asociación Rosarina, dos, la Liga de San Martín de San Jorge, dos, y Liga Santafesina de Fútbol, dos, una cosa la Federación, otra cosa la Liga, Liga Deportiva del Sur, dos, Liga Cañadense de Fútbol, dos, Liga Cerecina de Fútbol, uno, Liga Totorense de Fútbol, dos, Liga Venadense de Fútbol, dos. Esto es Santa Fe. Y obviamente, me dio curiosidad, y cuando yo tengo curiosidad siempre lo hago con respeto, porque lo hago así, porque, o sea, tengo la confianza del mundo. Pregunté a quien corresponda, venimos Juan Cruz, pregunté a quien corresponda qué pasó, o sea, dónde está el error, o por qué, digo, nuestra Liga Reconquistense de Fútbol no está homologada, y en la cual me contestan como se debe, ¿no? Con la data que yo necesitaba. Ahí está, este es el 8 de junio del 2026. Liga Casildense, Liga Esperancina, Liga de Fútbol Galvense y Liga Reconquistense, 1, también está homologada, ¿sí? Insisto, también dice lo mismo, las ligas deben comunicar no más allá del 15 de julio el club o los clubes que van a participar del torneo regional. Se ratifica con relación al informe número 2, ¿sí? Insisto, ahí está, la Liga Reconquistense de Fútbol está homologada, ¿sí? Esto es el informe de homologaciones, el de tres homologaciones de ligas 2026, ¿sí? Así que bueno, nos sacamos la duda y como corresponde, nuestra Liga de Reconquistense de Fútbol está homologada, ¿sí? ¿Qué dice Maurito? A ver, ¿qué dice? Hola Turco, ¿cómo vas? Espero que estés bien, estoy viendo tu vivo. Un abrazo grande, saludo a toda la gente de Félix Fútbol Club, que este año iniciamos en Liga Reconquistense. En algún momento programaremos una charla, entrevista. Sí, señor, con mucho gusto, Mauro. Nos debemos una charla ahí con los chicos de Fénix, bueno, los chicos de Fénix, así que un saludazo enorme, ¿sí? Bueno, un infarto, nos dice Nati, Nati, bueno, gracias. También hubo cambios en el infanto juvenil, y también puede haber más cambios en otros clubes, clubes, ¿sí? Ya no es más técnico de la séptima ni de la 2014 Rodrigo Domínguez de Barrio Norte, ha dejado de ser técnico de la séptima y la 2014 de Barrio Norte, tampoco es IEI. Y también me parece que hay algún otro club también que está ahí cerquita de tener algunos cambios también, así que bueno, movidito viene. Se anunció también que el partido de hoy entre Barrio Norte y Reconquista Club de Fútbol solamente se va a jugar primera división, Así que a estar atento, solamente primera división, ¿sí? Esto, ahí está, aquí está Iván Saucedo, que es el que dejó ser técnico de Platense por venir. Hay una danza de nombres importantes, hay una danza de nombres. Hay algunos con experiencia, hay otros con mucha más experiencias, y hay un tapado, que podría tener su primera experiencia como técnico a nivel primera división. Insisto, de los nombres hay uno con experiencia, uno con mucha experiencia y otro con su primera experiencia. De ahí, de esas tres cuestiones que yo se las estoy dando, de ahí va a salir el técnico de Platense. A mí me gusta ir a la fuente siempre, ¿no? Por eso lo digo, ¿no? Me comuniqué con Marcelo Tosi, preguntándole qué va a hacer, si sigue, si no. Bueno, la idea de la gente del Calamar era que ellos sí sigan con Mauro y con Marcelo, no digo al frente del equipo, pero que sí sigan en el grupo, y que lo estaba evaluando, ¿sí? Esa es la verdad de la milanesa, lo estaba evaluando. Así que insisto, hay tres propuestas posibles. Vamos a empezar por una que sería su primera experiencia como técnico de primera. Es una posibilidad, uno con una vasta trayectoria como técnico y otro con muchísima trayectoria de técnico, muchísima. De ahí, esos tres son los nombres que se están barajando. Seguramente no va a caer más de hoy que va a salir la noticia, Si me preguntan, si... ¿cuál fue el motivo? Y déjeme decirle que no lo sabría decir. ¿Por dónde realmente pasó esta decisión de la comisión directiva de Platense de pedir de un paso al costado Iván Saucedo? Desde lo futbolístico, hay que decir que lo dejó bien en una posición. Bien, en una posición acorde. Podía haber sido más, sí, Platense daba para más, insisto, Platense es uno de los equipos que daba para más. Una cuestión que, insisto, a veces cuando uno no está en la semana o en los entrenamientos, obviamente que uno no sabe, pero a mí me dio la sensación, por ejemplo, que a Platense le faltó tener un equipo base, tener un equipo base, tener un equipo de decir, bueno, vamos a tener una base fija, mientras vemos imágenes, vamos a tener una base fija, como que fue cambiando mucho, el Calamar fue cambiando mucho, fue mechando muchos jugadores, por ahí inclusive cambio de posiciones y demás, hasta cambio de posiciones y demás. Entonces, a veces no se le da confianza al equipo con esto de ir continuamente dándole o no teniendo esa base para poder, sobre todas las cosas, darle confianza al equipo, de la columna vertebral, ¿no? Sacando el arquero, que casualmente, justamente en una de un cambio, de una vez que cambió el arquero, recibió un traspié enorme, cuando cambió el arquero. Después, bueno, volvió con Lucasilli, pero insisto, después en la defensa. Siempre fue cambios, después, bueno, obviamente alternó también a chicos muy jóvenes, Inclusive en este partido con el pibe Tolosa, con Juan Pablo Petrucci, un Juan Pablo Petrucci que creo que no sé si habrá tenido algún partido en primera este año, no estoy acordándome si había jugado. Sí, Tolosa, que creo que lo hizo el partido anterior. Ojo, lo hicieron de buena manera, o sea, cumplieron. Y por ahí uno extrañó la ausencia ni siquiera en el banco de Nico Gómez, extrañó la ausencia de Nico Gómez. Tal vez uno en un partido de esta magnitud puede pensar, o no, cada uno con su librito, ¿no?, de que Nico Lorenzini estuvo en el banco y no entró. No sé qué pasó con Santino Price. Y así, después, bueno, el cambio de Miga Costa, que, bueno, Migue, la verdad, es un caso especial porque su jerarquía le permite jugar de lo que él quiera. Y hasta si lo ponen delantero, lo va a jugar y lo va a hacer bien. Entonces, Miga Costa es un caso un poco especial porque tiene esas condiciones innata que lo podés utilizar de varios lugares, ¿no? Entonces, eso también es importante decirlo, ¿no? Gracias. Y insisto en esto, creo que por ahí en eso tal vez no hubo tanta seguridad. Yo a veces digo qué difícil es mantener un grupo todo junto, porque si mantenés una base como que siempre son los mismos y es difícil, y si vas mechando porque lo querés tener conforme a todo también es difícil. Entonces insisto en esto, a veces ser técnico, ojo que hay gente que me habló maravillas de Iván Saucedo, que primero acomodaba los horarios para poder entrenar a jugadores que no podían entrenar por la noche, se tomaba el tiempo de entrenarlo a la siesta, me lo han dicho, ocupaba sus horarios para darle lugar a los que por ahí, por X motivo, no podían entrenar. Otra cosa, no viene al caso, pero bueno, cada cual sabe cómo arregla las cuestiones. Trabajó sin ver un mango, es lo que me dijeron. En todo este tiempo no cobró un mango. Pero también estaba la otra, que muchas veces se practicaba de una manera, se entrenaba de una manera, se armaba el esquema de una manera para un partido, pero que después en la práctica o a la hora de el fútbol o a la hora del partido, por decirlo en verdad, como que cambiaba las cosas. Entonces, esa cuestión también terminaba como por ahí desacomodando un poco al plantel. Terminaba como desacomodando. Bueno, y ahí hacíamos algunas tomas ahí de Iván, acompañándolo con Marcelo. E insisto, yo sentí un clima raro el jueves, sentí, la verdad, es que pasaron cosas, el jueves pasaron cosas, ¿sí? No palomas, todavía no. Hoy se juega el partido de Barrio Norte, hoy se juega el partido de Román, y mañana se juegan los otros. Todavía no se jugaron los partidos que estaban suspendido, ¿sí? Insisto, esto es lo que pasó en ese partido, y poníamos un poco el segundo tiempo, porque ya en el primer tiempo Platense lo perdía, recordemos que hubo un penal malogrado por por Hernán Pérez, y que en el segundo tiempo a mí me dio la sensación de que Platense no lo salió a... No, ¿viste cuando vos decís hay que quemar naves? Porque, a ver, estabas perdiendo 1-0, estabas perdiendo 2-3-0. Y quemar naves es ir a buscar ese gol que tanto te faltaba, ¿no? Ese gol que tanto estabas buscando. Y no lo pudiste conseguir. Pero, insisto, creo que sin duda... esto va a traer seguramente alguna cola, porque a muchos lo tomó de sorpresa, a otros no, a otros no, y otros, bueno, tenían esta manera de ver que bueno, sin duda que no podés conformar a todo el mundo. Esa es la verdad de la milanesa. No podés conformar a todo el mundo porque entran 11 y hasta en el banco suplente te cuesta armar un banco suplente, de ver a quién llevas y después encima de ver quién no entra o quién no entró o quién ni siquiera pudo entrar unos minutos. Todo eso a veces es un grupo, un técnico que tiene que hacer ese trabajo y que obviamente no siempre va a dejar conforme a todo el mundo. Por esto, yo decía el viernes que a veces la continuidad de un técnico ni siquiera tiene que ver con la posición de la tabla, porque si vamos a las posiciones de la tabla, justamente no sería el caso de que cambien de técnico. Un técnico que hoy tiene sobre 14 partidos jugados, 7 ganados, 3 empatados, solamente 4 perdidos, tiene 26 goles a favor, 25 en contra, y que tiene 24 puntos, y que está quinto, no es una mala campaña. No es una mala campaña la que hizo. ¿Que pudo haber sido mejor? Sí, Platense pudo haber estado mejor y pudo haber peleado más arriba, pero bueno, o sea, acá ya por ahí puede haber una responsabilidad del técnico, pero también los que juegan son los jugadores. Insisto, hoy Platense está quinto dentro del grupo de los que estarían clasificados si termina el torneo hoy, y para cómo quinto lejos del octavo, porque no es que están todos apretados. 19 puntos tiene el octavo hoy. 19 puntos tiene el octavo hoy, que es Chicago, que es el octavo. Pero Platense está por encima de Juventud, por encima de Román. Y muy pegadito adelante, que está ahí. Y un tiro que también está ahí, ¿sí? Así que bueno, habrá que esperar. Sé que, insisto, hay varias cuestiones dando vuelta. Miramos el final y escuchamos, ¿sabes?
2: Final, señores. Allí la imagen se queda con Iván Saucedo. Final, señores. La imagen se queda con Iván Saucedo. Allí hay un leve saludo. A ver qué dice la gente. allí. Lo cierto es que se ha terminado, señores. Aquí y ahora ha sido final. Señoras y señores, muchas gracias, Juan Cruz. Hemos sacado adelante la transmisión. Ha ganado el tricolor por 1-0. Muy, pero muy buenas noches.
0: Y ahí veíamos, veíamos un saludo con sus jugadores ahí en el campo de juego. Saludando con algunos, con otros nada. Lo veíamos a Nico Lorenzini. Insisto, así terminó el partido. Así terminó el partido, ¿sí? Hacemos una pausita, hacemos una pausita y ya venimos con más Pasión Deportiva.
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0: Bueno, seguimos viendo un poquito de imágenes de lo que, insisto, dejó el último partido de Iván Saucedo como técnico, que fue el jueves, y que terminó siendo derrota, el último partido que terminó siendo derrota. Allí nada más y nada menos que ante su clásico rival, así que bueno, ese fue el último partido que dirigió Iván Saucedo como técnico de Platense Porvenir, ¿no? Sí, bueno, a ver, comentarios, obviamente, dice, qué raro que te vayas habiendo hecho una campaña considerable. Sí, sí, totalmente de acuerdo, totalmente de acuerdo. Pero bueno, insisto, a veces no siempre se mide, y da la sensación claramente, no siempre se mide por los resultados. Hay otras cuestiones que por lo visto juegan también más allá de los resultados. A ver, yo insisto también en esto de que a veces no hay manera que puedas conformar a todo el mundo, ni así ganando. Entonces, por eso insisto, acá es un tema bastante espinoso, ni siquiera da la pauta o no daba la pauta de que podía pasar esto. Sucedió tal vez en el momento bastante inesperado, y que, bueno, la comisión directiva seguramente habrá tomado todos los recaudos o habrá analizado los pormenores de esta situación. Insisto, habrán analizado los pormenores de toda esta situación, y que, bueno, hoy se encuentran de esta manera. Seguramente alguien desconforme debe haber, y principalmente debe ser Iván Saucedo, porque sé que hizo mucho. Sé que lo que nos decían, que trabajó totalmente sin ningún rédito económico, porque es lo que nos decían, no tuvo ningún rédito económico, y que dedicó muchas horas a acomodar los entrenamientos para que otros jugadores puedan entrenar y poder ser parte del equipo. Promovió a los pibes en algunos casos, desde el pibe Tolosa, bueno, Juan Pablo Petrucci, como dijimos, Gustavo Zuberbuller, Ramiro Delgado, entre otros, ¿sí? Varios fueron. Y bueno, da la sensación de que no alcanzó, así que bueno, todos a la espera de alguna novedad que pueda surgir a través de Platense El Porvenir en las últimas horas, ¿sí? Vamos a ver, la verdad, nos llenan de mensaje, nos llenan de mensaje, pero insisto, nosotros del dimes y direte no vivimos, así que vamos a ver qué se decide, a ver, yo insisto, en las redes sociales, como siempre digo, el que escribe, escribe, ¿sí? Pues yo me hago cargo de lo que yo escribo. Yo me hago cargo de lo que yo escribo. Que en mi Facebook pongan cosas, yo no tengo nada que ver. En mi Facebook si ponen cosas, yo no tengo nada que ver. O sea, yo la opinión de la gente, o sea, puedo decirla obviamente, o sea, si faltan el respeto, si dicen algunas cosas, es más, muchas veces me he dedicado días enteros a contestar mensajes de gente que cree que puede escribir lo que se le canta. Pero bueno, cuando hay una opinión, y la opinión de ella, no la mía, o la de ellos, y no la mía, y sea con respeto, y no esté diciendo ninguna cosa mala, es la opinión, es la opinión, ¿sí? Pausa, pausa, y venimos, tenemos el volei con Barbie, que ya la vamos a llamar. También tenemos lo de los pibes, se viene la conferencia de prensa del sub-13, se viene la conferencia del sub-13 que se va a estar haciendo mañana, el jueves, aquí está la lista de los convocados del sub-13, antes de irnos a la pausa, lo vamos a pasar, los convocados del sub-13 que van a viajar a Rafaela: Ciro Aragne, de Defensor de la Costa, este Ciro es con S, Ciro Joaquín, Ives Bautista Centurión, de La Costa, Santiago Bolaño, de Juventud de Malabrigo, Elian Damián Gómez, el defensor de Juventud de Malabrigo, Lucas Pogonza, de Juventud de Malabrigo, Guido Andrés Santa Cruz, el arquero de Juventud de Malabrigo, Jeremías Emanuel Cabrera, el arquero de La Salita, el hijo de Emma Cabrera, Benjamín Contarde, de Reconquista Club de Fútbol, Axel Bautista Ortiz, este chico que es oriundo de Garabato y es de Reconquista Club de Fútbol, Andrés Pereira, de Reconquista Club de Fútbol, Dylan Tiziano Franzois, de Barrio Norte, Gael Tayel Roa, de Barrio Norte, y Francisco Gobi, de Barrio Norte. También Tiago Santino González, de Campeones Soccer, Valentín Lorenzón, de Platense El Porvenir, Víctor Renzi, de Platense El Porvenir, Fausto Schuffel, de Platense El Porvenir, y Emanuel Tomás Pérez, de Atlético Matienzo, este pibe que va a tener una prueba en River. Este pibe que va a tener una prueba en River, ¿sí? Es una noticia que, bueno, la dije. Joaquín Fernández, el técnico. El preparador físico es Cristian Romero. El preparador arquero es Lucas Silli. Y el delegado es Emilio Mendoza, ¿sí? Dice, en esta liga jugamos con respeto. La insignia que reza desde todo lo que se diga o se haga de Liga Reconquistense de Fútbol. Sigamos avanzando un fútbol sin violencia. Es lo que dice la insignia de Liga Reconquistense de Fútbol. Pausa y ya venimos.
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2: Bueno, perfecto, perfecto. Perfecto, sí, ahí estamos, sí. Ya vamos a el contacto con Barbie, ya vamos al contacto con Barbie. Insisto, quedó aclarado lo de la homologación en nuestra Liga de Competencia de Fútbol, sí está homologada, sí está homologada. Después, o sea, no sé cuántos equipos tendrán la gana de participar algún torneo federal. Difícil, la verdad, hoy con los números que se está manejando realmente es muy muy complicado el hecho de poder jugar algún torneo de AFA. La verdad, eso es la verdad de la milanesa, ¿no? Es la verdad de la milanesa, así que ahí estamos, ¿sí? ¿Qué me dice el loquillo? Bueno, loquillo, este loquillo, mirá, este loquillo es único, ¿sí? Bueno, ahí está. Bueno, loquillo que está trabajando, está trabajando loquillo. Ahora vamos a mostrar algo.
3: ¿Es raro que trabaje?
2: Es raro que juegue y es raro que trabaje también, las dos cosas, ¿eh?
3: ¿Es raro también que meta goles?
2: No, si este
3: ¿es bueno o ahí?
2: No, este no es bueno. No, loquillo no es bueno.
3: Tenemos que dar unas botines de...
2: Pero es buen amigo. Ahora le vamos a mostrar botines de Play Sport.
3: Eso te voy a decir, hay que darle unos botines de Play Sport que tengan, sí, buenos goles para él, por lo menos.
2: Pero
3: para que juegue.
2: A este hay que darle un calmante porque se le sale la cadena. Se le sale la cadena. Bueno, no, pero un amigo, tiene... 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Bueno, decía que mañana va a ser la conferencia de prensa del seleccionado. Va a ser en Atlético y Tiro, será la conferencia de prensa, así que ahí estaremos mañana, el jueves. Mañana, hoy hay fútbol, mañana hay fútbol, así que el jueves estaremos haciendo la conferencia de prensa. Así que saludazo para el loquillo, que en cualquier momento vuelva al fútbol. Cuando encuentre su puesto, porque él no sabe de qué juega todavía. Por ahí juega de centro y no ja, un amigo, así que si te hace falta un buzo en este invierno, estos días le vamos a decir que traiga los buzos acá para mostrarlos. que traiga para mostrar los buzos, porque dice que es excelente calidad. 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
3: ¿Loki estilo dijiste?
2: Loki estilo, Loki-estilo, así figura en Instagram. Seguilo, Juan Cruz, Loki-estilo. Los modelos nomás, más o menos, nomás los modelos que tiene, pero bueno, es lo que...
3: Ahí ya está, ya está.

0: modelo a quién. No, mejor no. Bueno, venimos una pausita y vamos con Balvin Roo para hablar de vóley, que hay un montón de vóley para hablar.
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0: Bueno, se tildó. Se tildó. Bueno, ya vamos a desentildar. Se tildó. Mientras tanto, vamos a ir buscando el contacto con Barbie, porque bueno, vaya que hubo vóley, así que vamos a hablar con Barbie Roo para que nos cuente todas las novedades increíbles que hubo viernes y demás. Hola Barbie, ¿cómo estás? Un gusto saludarte, buen mediodía para vos, ¿cómo estás?
3: Hola Dani, hola, ¿cómo andan?
0: Bueno, todo bien, ¿vos?
3: Bien.
0: Bueno.
3: Ya, re bien.
0: Bueno, ¿tienen trabajo esta noche, eh?
3: ¿Sí?
0: Sí.
3: Uy.
0: ¿Hay boli esta noche, Mami?
3: Sí, tenemos partido. Un comercial que lo inscribimos ahí, que organiza Mirna. Y así que hoy nos toca a nosotros.
0: Ah, ¿dónde juegan, Barbie?
3: En el Citram.
0: Ah, necesitan. ¿Es un torneo relámpago?
3: Claro, un comercial.
0: Ah, mira.
3: Dos semanitas más o menos va a durar.
0: No paran nunca de jugar al vóley, ¿eh?
3: Viste lo que es una locura.
0: Bueno.
3: Entreverás todos los tantos, todo, sí. Quién sale campeón, subcampeón, semi, todo.
0: Exacto. Dígale a Roxy.
3: Sí.
0: Que se quede en su casa.
3: ¿Viste? Otra vez le dije, la voy a contratar cuando algunos partidos que yo no puedo ir, que ella dos vayan a cubrir.
0: Que se quede en su casa un poco. Fui al negocio y dice, no trabaja. Fui al otro lado, no trabaja. Fui a la cancha, a la casa de Boca, no está. ¿Cómo es eso?
3: No. Pero... Es más, yo después que terminé lo que es la final de Barrio Norte y Padre Celso, sí. Fui para Unión, porque sí. Estaba el otro partido,
0: sí.
3: Y estaba ella ahí, en la entrada.
0: Mirá.
3: Y me dice, tarde llegaste, tarde.
0: A la miércoles. Bueno, estamos viendo la final de... sé que en algunos yo le erré con el título, porque veo que usted me puso varios títulos y por ahí le erré. Esto es Salita 8,
3: sí.
0: Pero es masculino, no es femenino.
3: No, ese es masculino B.
0: Perfecto. Salita 8 versus...
3: Juventud Itatí.
0: Ah, Juventud Itatí. ¿Y esto
3: ese
0: qué?
3: Partido lo ganó 2-1 Salita 8.
0: Ah, 2-1 Salita 8. Ah, perfecto. Uh-huh. ¿Esto dónde fue?
3: Esto fue en el circuito.
0: Ah, al aire libre.
3: Ahí se jugaron las dos semi masculino B.
0: Ah, mirá.
3: En la otra cancha, a la vez en la otra cancha estaba jugando Policial 1 versus Fénix.
0: Ajá.
3: Ahí al ladito nomás.
0: Venían con un problemita con las luces ahí. ¿Mejoró las luces en el... ¿En el deportivo?
3: Sí, algo. No mucho. Ajá. Como esperábamos, pero bueno.
0: A ver, Guille Vicente era del palo del vóley y Bruno de la Rosa, sí. También es del palo del vóley.
3: También.
0: Deberían tener ese pequeño recaudo, ¿no? De poder mejorar en iluminación. Estas cosas. ¿Y ese qué hizo ese ahí, el número 12?
3: Ahí no alcancé a ver.
0: ¿Pero qué? ¿Tiró un beso? ¿A quién le dedicó eso?
3: Ah, Chamorro, saludaba a la cámara.
0: Ah, saludaba a la
3: cámara.
0: Estaban
3: todos, Fénix también, Juan Pablo también.
0: Ah.
3: Estaba ahí tirando besos a la cámara.
0: Ah, mira.
3: Pasa que, a ver, de que comenzó la liguilla es el primer partido que voy a cubrirle.
0: Ah, estaban medio celosos.

0: por eso se pusieron contentos también. Vieron la cámara y bueno.
1: Qué raro, ¿no? Insisto, estuve, anduve por polirrubros.
0: ¿Anduvo?
1: Anduve por polirrubros. No pudimos todavía concretar lo de la camiseta porque no la encontré.
0: No está todavía. No está el estampado.
1: Bien. Entonces aquí este partido qué significaba, que era semifinal. Ajá,
0: esa era la semi, que pasó a la final Salita 8 y en la otra cancha pasó Policial 1.
1: En la otra cancha pasó Policial 1.
0: Ajá, jugaba Policial 1 contra Fénix.
1: Ajá.
0: Y casi lo pierde Policial, ¿eh?
1: ¿Ah, sí?
0: Casi lo pierde, sí. Sí, sí, pero en un descuido la aprovechó que, ¿viste? Cuando se ponen de mal humor y que no te sale nada y más te gritan y peor, ajá, todavía no jugás nada.
1: Sí.
0: Ahí la aprovechó Policial y se lo terminó ganando a Fénix.
1: Bueno, aquí estamos viendo esto de Fénix Policiales.
0: Exacto.
1: Ajá.
0: Bueno. Ahí tenemos de DT a Griselda Rojas.
1: Ah, ella es Griselda Rojas, ¿eh? Ella es Griselda Rojas, sí.
0: Alia la Negra.
1: Ajá, Alia exactamente, la Negra. Sí. Bueno, que...
0: tenía ayudante ahí a Wally Torales, también lo tenía ayudante ahí en la Negra.
1: Sí. ¿Qué repercusión que dio y qué manera de festejar Barrio Norte su título?
0: Sí, sorprendente, ¿eh? Sorprendente porque de los años que está la liguilla, de tener final, las finales siempre, Padre Celso versus Tigre, fue sorprendente cómo Barrio Norte se
1: metió ahí.
0: Cantó este año en liguilla.
1: Ajá.
0: Y las jugadoras, sobre todo, se comprometieron todas, no eran justas ni nada, y sobre todo destacarle el DT.
1: Sí, yo creo que eso tuvo mucho que ver, porque yo lo conozco a Cacho de toda la vida con el vóley y le gusta trabajar seriamente, seguramente le habrán puesto los puntos enseguida a las chicas para el compromiso sobre todas las cosas.
0: Sí, lo dijo en la entrevista él, que es muy competitivo.
1: Sí, exactamente.
0: Él mismo lo dijo.
1: Exactamente.
0: Él mismo lo dijo y no le gusta perder para nada. En el partido de ida fue que la primera vez que se lo escuchó que levantó la voz.
1: Ah, mirá.
0: Pero después sí, anoche estuvo tranqui, obviamente, porque iban ganando. En ningún momento dejó que Padre Celso lo iguale.
1: Mirá.
0: No, en ningún momento. Ari Rafín, excelente.
1: ¿Ah, sí?
0: Destacable, jugadora destacada, lo podemos llamar Ari.
1: Ah, mirá vos.
0: Sí. Y obviamente en Padre Celso a Brolo.
1: Ah, Brolo, qué grande Brolo, ¿eh?
0: Sí.
1: Qué grande sí. Brolo, sí. Acá dice que esto es. Puede ser Unión y Parque, no sé si puse bien los títulos nada de Barbie, ¿eh?
0: Sí, Unión y Parque jugaron anoche, semis.
1: Ajá.
0: De Mixto B. Ajá, esa es la semi de Unión y Parque. Ganó lo ganó Unión 2-0. Sí.
1: Ajá. Bien, ¿y con quién jugaría la final?
0: Pero yo creo que te pasé, Dani, ahí los cartelitos que...
1: Un montón de cosas.
0: Es que... Sí, pero ¿sabes qué pasó? Que a Moni no le confirman los partidos a tiempo.
1: Ah.
0: Por ejemplo, el de anoche, el de Parque y Unión, recién se decidieron a la tarde jugarlo.
1: ¿Ah, sí?
0: Sí.
1: Mirá, me dice un televidente.
0: Sí.
1: Dice, estoy viendo el video. No saludaba a la cámara. Para mí fue especial el beso.
0: Y capaz a su novia.
1: ¿Pero quién era la camarógrafa?
0: Yo, pero la novia de él te la tenía al lado. La tenía al lado. Estaba también la pareja de Nico Tortul también ahí.
1: Justo coincidió que la cámara daba derecho a donde estaba la que tiraba el beso.
0: Claro, donde estábamos, claro. Aparte, chamo... dice que tiene fan, así que también saludaba a las fans.
1: ¿Ah, también?
0: Sí.
1: Mirá vos, mirá vos, mirá vos.
0: Bueno, Dani, escuchá. Sí. Hay formación de Barrio Norte.
1: A ver.
0: Ayer le pasé a las chicas, le digo, noten su número de camiseta y su nombre, por favor. bueno, en Padre Celso solamente estaba en el banco lo que es Jazmín Machuca, la armadora, y Lina.
1: Lina.
0: La única dos. Uh-huh. Lina, la mujer de Seferino. Y después teníamos en cancha, teníamos de titular, la teníamos a Brolo, a Pividore, a Stiman, Sabarén, puede ser así el apellido.
1: ¿Cómo?
0: No le quiero errar porque a una le cambié, Sabarén. Sí.
1: Sabarén.
0: Machuca.
1: Ajá.
0: Ajá, Machuca Jacqueline, Gisela Machuca y también estaba Paduana Araceli.
1: Ajá.
0: Esas fueron las de Padre Celso.
1: Ajá.
0: Ocho nada más.
1: Ocho.
0: Después
1: nada más.
0: Barrio Norte tenía. Barrio Norte tenía, a ver, 1, 2, 3, 4, 5, 6, 7, 8, 9, 10, 11, 12, 13 jugadoras.
1: 13.
0: Recambio, recontra recambio tenía.
1: Ah, mira, ¿jugaron todas?
0: Barrio Norte. No, no, no, la que estamos viendo en el video fueron las mismas, excepto la libero y las no, si las centrales también las mismas que el partido de ida.
1: Bueno. ¿Qué tema ese? Otro tema discutible que siempre digo lo mismo, ¿no?
0: Y bueno, Liliana Stangaferro ingresó en el último punto. Iban 24, Barrio Norte, y ahí recién ingresó Liliana Stangaferro a jugar.
1: Sí,
0: en
1: sí,
0: el último
1: sí,
0: punto.
1: Sí. Y es un tema que a mí, sinceramente, no, pero está bien, son cosas del vóley, son cosas del vóley.
0: Claro.
1: Hoy está muy en discusión el tema de los niños, Barbie, de que a veces usan a los niños y no lo ponen nunca y demás. Y yo creo que en el vóley, no sé, está bien, cada uno sabe que, o sea, a lo que juega y las reglas del juego. Pero he visto en el vóley, pues sí. ¿Pero qué te hacen no ponerle un punto? ¡Un punto! ¡Dos! ¡Tres puntos!
0: Bueno, pero en este caso la puso un punto a Lini.
1: Por eso. Pero hay jugadores juegan.
0: Exacto, justo te iba a decir eso. Hay partidos que hay jugadoras que directamente no juegan y también hay que reconocerle que muchas salen del trabajo, se toman el tiempo de asistir.
1: ¡Claro!
0: Y presentarse.
1: ¿Cómo no va a jugar? No sé, para mí, sinceramente, como en el fútbol infanto-juvenil, para mí debe haber una reglamentación. Que sí o sí tengan que jugar todas. Así sean, pero digo, poner por decir, tres puntos.
0: Sí.
1: Me parece, qué sé yo, no sé. No. Porque si no...
0: Bueno, por ahí se ponen de acuerdo los equipos, ¿eh?
1: Ah,
0: por ahí se ponen de acuerdo los equipos y dicen, bueno, si el equipo que se plantó de titular va ganando, no, nosotros nos quedamos en el banco y la hacemos hinchada, porque somos todos uno solo.
1: Pero también
0: está la otra discusión.
1: Qué curioso, ¿eh?
0: Sí.
1: Qué curioso.
0: Es ganar sí o sí.
1: Ajá.
0: Y después, bueno, obviamente tenés... hay jugadoras que yo misma he visto... cómo se largan a llorar, cómo se sienten mal, se frustran por no haber jugado, Dani.
2: Ajá.
0: Por no haber jugado y...
2: Hola, Barbie.
0: Y nos faltan a práctica y no, y después llega la hora de los partidos y ni siquiera tres puntos. O es en una entrada por salida nomás, todo lo que juegan.
2: Hola, Barbie.
0: Hola, Natu, ¿cómo va? Hola.
1: Ella es como la lupana.
0: Hoy me olvidé de responderte. Ella... Hoy le escribí y después me olvidé de responderle.
1: Nati es como la luz mala.
0: Somos dos.
1: Ayer vio comida y vino.
3: Hoy no hay nada.
1: Hoy, ¿sí?
3: No
1: hay nada.
3: Hoy no hay nada. Ayer había de todo, hoy no hay nada.
1: Hoy no hay nada, hoy no hay nada.
0: Y bueno, para... pasa así, hoy no tenés, mañana tenés en abundancia, sí, después sí. No, después tenés, al otro día no tenés.
1: Imagínese,
0: y así
1: que hoy tenía
0: así vamos por la vida.
1: Todo ni probé. O sea, vio cuando a veces comprás y se te va la hora, así.
0: Sí, así. Tenés que aprovechar en el momento.
1: Exactamente. Bueno, estamos viendo aquí, esto es mixto.
0: Es el mixto B.
1: Mixto B, mixto B, mixto B. Uh-huh. Vamos a ver si tenemos otras imágenes. Después, obviamente, ahora lo pusimos allí, pero después lo liberamos para que subirlo a nuestras redes sociales, ¿no?
0: Claro.
1: Pero, obviamente, tenemos las imágenes de todo lo que nos ha pasado Barbie, siguiendo lo que es el vóley. Y bueno, así que felicitar enormemente a los chicos de Unión, felicitar enormemente a los chicos de Unión por este título, Barbie, ¿no?
0: Pasaron a semi, hay que esperar la siguiente
1: ronda. No, pero
0: ronda,
1: esto de que le ganaron
0: ¿con quién se enfrenta?
1: Esto de que le ganaron a Padre Celso, ¿qué sería?
0: No, a Parque,
1: a Parque.
0: A Parque,
1: A Parque.
0: Ajá, a Parque, a Parque. Ajá. Ese es el mixto B.
1: Ese es el mixto
0: semi
1: B.
0: Semi el mixto B.
1: Ajá. Ah, perfecto, perfecto. Y entonces, para que quede...
0: Tienen que esperar el resultado de los pibes ahora, de los pibes contra... Ay, que se me fue ahora.
1: ¿Me pasó usted acá?
0: No, anoche estuvimos conversando con Majo y me dijo,
1: sí.
0: Me dijo con los pibes... No me acordará.
1: Ah, bueno.
0: Ahí la veo recién ingresando.
1: Recién la veo ingresando.
0: Que anda acá la
1: y ahora que tiene que venir el camarógrafo a acomodar la... Ahí está, ahora sí. Ahora sí.
0: Ahora sí ya se ve la manita Juan Cruz.
1: Exactamente. Ahora sí, ahora sí.
4: No me queme, por favor.
1: Y el que le manda saludo, Barbie, es un amigo suyo.
0: Sí. ¿Cuál?
3: ¿Cuál de todos?
1: Walter, sí. Walter.
0: Ah, saludo a Walter.
1: Walter Godoy.
3: Walter Godoy.
1: Ajá.
0: Walter Godoy. Chelo Godoy. Yo no sé si ya ese señor tomó vuelo o no,
1: no
0: todavía.
1: No,
0: porque
1: tiene pasaje ahora. Tiene pasaje
0: ahora.
1: ¿Ahora? Sí, tiene pasaje ahora.
0: Bueno, una semana le doy.
1: ¿Sí?
4: Si necesita ayuda, yo voy a reemplazarlo.
1: No,
4: yo sé que con ella haríamos un buen programa así de humor.
0: Te volvés a ir, no volvés enseguida, Juan Cruz, quédate ahí nomás. Quedate. No te muevas.
1: Yo no le veo charrasca para Córdoba.
3: No.
0: Por eso te digo, una semana le damos.
1: Sí.
3: Con toda la furia.
1: Porque aparte allá en Córdoba, si no sabés ordeñar, fuiste.
3: Y sí.
0: Menos va a durar.
3: Hay que trabajar
0: menos todavía.
1: Chelo, en Córdoba hay que trabajar,
3: Se trabaja 24/7 y todos los días de la semana.
1: En Córdoba tiene que levantar a las 5 de la mañana y en la helada
3: aprenderse
1: por la teta de la vaca.
3: Y sí, ahora hace más frío, mucho más frío que acá.
1: Así que... pensalo.
3: Hace tiempo.
0: Sí, hace más frío.
1: Dice, esta noche salgo, ya tengo pasaje de vuelta. No.
0: Ya le hablaste de trabajo y los asustó.
1: Sí, pero qué raro, se va con las manos lisas, así que...
3: No sé.
1: Encima le dijo, lo más raro, le dijo a su hermano, dice que su hermano organiza la Copa San Agustín,
3: bueno,
1: le dijo, por favor, organizar rápido, porque él trabaja en la Copa San Agustín, entonces se vuelve rápido.
3: Y ahora
1: rápido.
3: Para agosto está la Copa
1: ¿Agosto
3: San Agustín?
1: ¿Agosto recién?
3: Sí.
1: Que falta
3: semana larga de agosto, o sea, 2 meses el Chelo va a tener que
1: hacer. La miércoles, 2 meses con mucho frío en Córdoba, 2 meses con mucho frío en Córdoba, ¿sí? Bueno, quédese un ratito ahí, Barbie, quédese un ratito ahí que vendo.
0: Dale.
1: Y venimos, quédese un ratito ahí, vendo y venimos.
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1: Bueno, ahí estamos, ¿sí? De lejos te debe venir, de lejos. Bueno, sigue la fecha hoy.
3: Hoy se toma porque lo que no se jugó el domingo, lo que estaba programado para el día domingo, se juega esta noche con dos partidos.
1: Cabe destacar que se lleva todas las miradas porque tiene que ganar Barre Norte.
3: O sea, no le sirve otro resultado que no sea ganar.
1: Barre Norte.
3: Barre Norte tiene desde el escolta, sí, tiene 30
0: Dani,
3: puntos.
0: Nombrando, está nombrando Barrio Norte, Qué hinchada en los dos partidos le hicieron a las chicas, los jugadores.
1: ¿Ah, sí?
0: Sí, los de T igual.
1: Ah, mira.
0: Terminaron la práctica y se sentaron a mirar el partido.
1: Más tontos son. ¿Verdad o? Ajá. ¿Verdad?
3: O sea, que si llegaron tarde a la casa es porque se quedaron a mirar el vole.
1: ¿Se están enterando que quedaron a ver el vole?
0: Sí, ¿no? Que... Claro, quedaron un ratito ahí y estaban preguntando cómo era
1: los números,
0: el tema del partido.
3: ¿Los números? ¿3482? No, los números de la camiseta.
0: Claro.
1: Mira vos. ¿Eso fue cuándo?
0: Anoche y la semana pasada, el partido de ida también.
1: Ah, también. Bueno, a ver... hoy, bueno, Barrio Norte tiene este desafío. Y un Reconquista que, bueno, tendrá que ver cómo se rearma, ¿no?
3: Claro, o sea, Reconquista tiene que ganar también, sí, porque perdió los 3 puntos que había ganado.
1: Sí, sí, pero yo no sé si Reconquista, yo insisto en esto, yo no sé si Reconquista, capaz que sí, ¿no? Piensa en un Petit, o piensa en algo más alto o más arriba. A ver, me da la sensación que Reconquista lo analiza de otro, o sea, está armando jugadores, está
3: en una escuela de fútbol.
1: Es una escuela, es una escuela de un club escuela.
3: Sí.
1: Que está formando jugadores para tener alguna posibilidad dentro de unos años, muy pronto, tener el salto de algún jugador que tiene varios,
3: Sí.
1: Tiene varios jugadores ya dando vuelta por distintos lugares del país. Entonces, obviamente que querrá entrar a un Petit, obviamente. Pero, por ejemplo, yo creo que
3: la temporada pasada estuvo a 2-3 puntos de entrar.
1: Claro. Yo creo que también Gastón debe estar enfocado en ver cómo se arma para Román.
3: Claro, dentro se de viene la Copa Santa Fe, que creo que ese también es el desafío a lo que apuntan por estas fechas. Y recordemos que hicieron que tuvieron una muy buena actuación en lo que fue Copa Federación.
1: Sí, Copa Federación, sí, pero con refuerzo.
3: Con refuerzo, pero claramente. Con refuerzo. Y bueno, que por lo que estuve viendo, se puede volver a dar el cruce entre la llave de Tostado con la llave de acá.
1: Claro. Claro, sí, exactamente. Otro tema es el de campeones con Tigre.
3: Tigre.
1: Un Tigre que viene como en alza y haberle ganado a Román.
3: Sí. Viene bien, después del traspié, había logrado la remontada, tuvo ese traspié frente adelante,
1: sí,
3: ese día domingo, ese mediodía que sí jugaron, y ahora después volvió a ganar contra nada más y nada menos que el último campeón, que es Román Fútbol Club. Así que también campeones en su cancha, puede ser un equipo difícil, así que va a estar interesante, pero obviamente todos los ojos desde Román van a estar puestos en el partido de Barrio Norte.
1: Exacto. ¿Qué se sabe de Tigre, Barbie?
0: Mira, anda, lo que es en entrenamiento, hasta el momento están asistiendo todos.
1: Ah, bien.
0: Casi todos.
1: Bueno.
0: Pero después terminan apareciendo titulares. Y además, ahora quedó titular también y suplente a la vez, Luna, el otro niño Luna.
1: Ah, Cristian Luna.
0: Que le dicen Carita.
1: Sí, sí. Sí, entró un ratito el otro
0: primo
1: día.
0: De, sí, sí, estaba contentísimo por jugar.
1: Sí, sí, sí, lo noté.
0: Pero igual,
1: lo noté,
0: los últimos partidos de Tigre, muy bien, muy bien, levantaron mucho los muchachos.
1: Sí, sí, sí, sí, a mí me gustó con Román, se afianzó, sí, jugó bien, jugó bien con Román. Pero bueno, hoy Tigre
0: está... Y si siguen el ritmo así, pueden seguramente también puedan con campeones de soccer. Claro. ¿Quién dice que no?
1: Recordemos que hoy Tigre está un punto por debajo del octavo, que es Chicago.
0: Sí.
1: Que es Chicago. Pero ya arrimó a comparación de cómo venía.
0: Cómo venía.
1: Ya arrimó bastante. Y bueno, obviamente tiene mucho que ver, porque, o sea, está a un punto abajo, pero Chicago ya jugó, ya empató.
3: Sí,
1: o sea,
3: ya empató ya.
1: Si Tigre logra un buen resultado hoy, podría estar dentro de los 8. Podría estar dentro de los 8. Así que, insisto en esto, porque ya la Salita jugó, ya Campevilla jugó, bueno, Reco que juega hoy, bueno, Racing que ya jugó también. Y la Costa, que hoy está lejos, tiene 10 puntos.
3: Tiene que hacer una excelente campaña para...
1: Sí, sí, sí, sí.
3: Para lograr meterse entre los 8.
1: Bueno, eso también otra cuestión que seguramente lo habrá hablado Pipi Pissé, ¿no? El nuevo técnico. Es decir, Mirá que estamos lejos. Estamos lejos, o sea...
3: Dijo que le gustan los desafíos.
1: Sí, claro, pero aparte, ¿tiene con qué? Tiene. Venimos acá. ¿Tiene con qué? ¿Tiene con qué? Pero claro, está hoy La Costa con 10, barra que puede ser 13, pero para cómo le toca a Román, para cómo le toca a Román, está a 9 puntos...
3: Del octavo.
1: Es muchísimo. Es muchísimo.
3: O sea, te tiene que ir muy bien a vos y muy mal al octavo... Para meterse.
1: Exactamente. Encima, porque no cuentas.
0: Pero al octavo le costó mucho llegar también. Estaba abajo y al octavo lo va a recontracuidar.
1: Pero totalmente. A ver, yo insisto en esto. El octavo es Chicago, pero está Tigre afuera, La Salita afuera. Campi Villa afuera, Reconquista afuera, Racing afuera, está. La Costa, y bueno, Campeones y Alumni, Campeones y Alumni. Campeones que, bueno, como dijimos, ¿no? Recibió esos 3 puntos que, bueno, le vienen muy bien.
3: Para sumar, igual creería que yo, los de abajo deberían estar pensando más en el promedio para la próxima temporada. No es solamente los 8 de arriba, también es los de abajo los que tienen que empezar a sacar la calculadora.
1: Eso por eso hablaba, por ahí la gente de Racing me decía, che, y nadie va a decir nada, nosotros, o sea, es fútbol, o sea, después de última serán los dirigentes o cada uno de los planteles que hablen por sí solo. Pero sí, la calculadora van a tener que empezar a sacar.
3: Van a tener que empezar a sacar, porque a todos los veo muy relajados, muy que bueno, no importa, pero no es como antes. Ahora ya está lo que es el descenso, así que los promedios hay que sumar lo más que se pueda.
1: Bueno, mañana La Costa, Román La Costa, y adelante con
3: Juventud.
1: Y adelante con Juventud.
3: Y usted estará con las chicas.
1: Exactamente, y adelante con Juventud.
3: Racing, La Costa, el femenino de Copa Santa Fe.
1: Exacto. Recordemos que Matienzo tiene 34, ya jugó. Barrio Norte tiene 30, que debe jugar. Atlético y Tiro, que ya jugó, tiene 25, que es el tercero. El cuarto es adelante con 24, que puede, puede pasar de cuarto a tercero, de cuarto a tercero, si es que gana. Platense, el Porvenir, quinto, es lo que decía yo con esto de que Iván Saucedo lo dejó dentro de los
3: ocho.
1: Dentro de los ocho. Juventud de Malabrigo, un equipo que, a ver, terminó siendo muy irregular, parecía que se comía el campeonato o iba a dar el gran pelea y terminó perdiendo errores, 5 partidos. Sí, terminó perdiendo 5 partidos. Juventud tiene 22, Juventud 23, el que tiene 22 es Román con el que está séptimo, y Chicago 19, Chicago 19, insisto, se cortaron muchísimo.
3: No, claro,
1: Barrio Norte y Matienzo, se cortó muchísimo. Pero bueno, y habrá que ver si es que se juega el viernes los 2 partidos.
3: Sí, también yo digo que va a depender del resultado de hoy.
1: Claro.
3: Si es favorable a Barrio Norte, cómo se van a disputar los 2 encuentros. Recordemos que Matienzo es local, así que puede elegir cuándo jugar. Y también recordemos que Tigre, de local, siempre juega jueves o viernes.
1: O lunes.
3: Nunca juega sábado o domingo.
1: Exactamente.
3: Así que...
0: mucho menos le den un domingo al mediodía, Tigre, por favor.
1: ¿Cómo?
0: Mucho menos un domingo al mediodía.
1: No, tiene que ir casa por casa.
3: No, por eso.
0: Que sea esa única vez nomás que le den a Tigre el mediodía, ese, el partido que jugó ese día. Después
1: contra adelante, pero
0: igual a mí me gustó mucho que haya jugado ese día domingo mediodía.
1: ¿Cómo?
0: A mí me gustó mucho que haya jugado ese domingo al mediodía justamente contra adelante.
1: No, es que no es mal horario,
3: pero sí te condiciona mucho. No es mal horario, pero
0: sí, pero pero hay equipo que juega mejor en cierto horario.
3: Cada uno sabe con los bueyes que está arando, así que...
0: Sí, por eso mismo.
3: Pero yo me inclino más que los dos, tanto Matienzo como Tigre, y irían por un viernes a la noche. Por algo ya sí. Se decidió jugar martes. Los dos juegan martes.
1: Bueno, ¿se sentirá tocado Barrio Norte si juegan viernes? Digo, se sintió tocado con lo que pasó con Matienzo.
3: Pero es que el equipo local elige.
1: No, bueno, pero digo, como diciendo, me están...
3: Pero vos tenés que jugar, así te pongan un partido. Al domingo a las 9 de la mañana lo tenés que jugar, así te lo pongan jueves, miércoles, lunes, lo tenés que jugar.
1: Sí,
3: o sea,
1: sí.
3: Si vos ya vas predispuesto a decir, no, me están queriendo perjudicar, por eso me ponen un partido un viernes a la noche y no... No es así, porque aparte Tigre siempre ve por el lado recaudatorio.
1: Sí,
3: y la
1: siempre,
3: gente, por ejemplo, la temporada pasada, el clásico en cancha de Tigre se jugó viernes.
1: Viernes.
3: El clásico en cancha de Barrio Norte se jugó domingo.
1: Exacto.
3: De acuerdo a las preferencias de cada club cuando le tocó ser local. Por eso, yo me inclino más a que Tigre lo va a querer jugar viernes a la noche. Y Matienzo también.
1: Van
3: a estar hasta que las velas no ardan.
1: Bueno, Barbie, excelente el informe con el volei. Creo que me faltó algo a subir todavía.
0: Sí.
1: Después voy a acomodar los títulos, porque creo que los títulos los puse mal. Pero...
0: No, sí. Por acá me llegó un mensajito, dijo... No soy más masculino, yo me olvidé que era femenino o género no definido.
1: Ah, ¿dijeron eso?
0: Porque están mirando y leyeron ahí que pusiste femenino, bueno, claro, libre y ahí, estaba pasando ahí, el partido.
1: Ahí está, lo vieron solamente acá porque está en privado, no lo van a ver. Y ahora cuando lo suba,
0: claro, ahora
1: sí lo voy a
0: en
1: subir.
0: En público.
1: Responde.
0: Bueno, antes de dejarlo del volei, vamos a repasar la semi del mixto A. No mixto B, mixto A. Los pibes versus Unión, Salita 8 versus Policiales, esos son las semi que se van a jugar esta noche.
1: Uh-huh.
0: Y ahí ya tendríamos casi completo bien el fixture de todas las finales.
3: Una cosita, Barbie, ¿le encontraron la vuelta a la machucada?
0: Barrio Norte le encontró la vuelta.
3: Tigre también le había encontrado la vuelta.
0: Tigre también, sí, Tigre también. Pero, ¿qué pasó este año? El plantel de Tigre no fue lo mismo, y mucho menos el de Padre Celso. No fueron lo mismo. Yamila Piguín, por ejemplo, jugó todos los años Liguilla Los Hermanos con Tigre.
1: Ajá.
0: Y era, digamos, la máxima anotadora de Tigre. Y esta vez decidió jugar en su club.
1: Ajá. Bueno, perfecto. Nos organizamos para esta noche seguramente y mañana todo el desarrollo y seguramente, bueno, vemos a ver cómo se prepara la última fecha.
3: Sí, yo creo que todas las miradas van a estar puestas en cancha de Barrio Norte, que es lo que sucede ahí, y de ahí se va a resolver, pero para mí ya está todo resuelto de que se juega viernes.
1: ¿Viste?
3: Para mí.
1: Cuando comencé el programa di tres posibilidades.
3: Sí. ¿Y ese chiquito que le falta?
1: No, bueno, de los tres, uno se cayó. O sea, el de nada de experiencia se cayó. El de nada de experiencia se cayó. Queda el de experiencia y el de mucha experiencia.
3: El de experiencia media y el de gran experiencia.
1: Ajá, exactamente. El de experiencia, importante, porque hace bastante que ya es técnico, y el de gran experiencia. Esas dos
3: claro,
1: opciones.
3: Pero me parece que es más fácil manejar un media experiencia que no un gran experiencia. Lo dije yo.
1: La gran experiencia.
0: Sí.
3: La gran experiencia
0: es más manejable. Sí, cuidate.
3: En cambio, uno de media, bueno, lo vamos acomodando, lo vamos viendo, pero bueno.
1: No sé usted qué dice, Balbi.
0: Le van enseñando de a poco.
3: Claro,
0: y
3: media experiencia
0: va,
3: vos todavía
0: va observando.
3: O le podés decir.
0: Claro,
3: no,
0: lo va observando,
3: fijate,
0: copiando al otro.
3: Claro, le podés diciendo, no, mirá, fijate, a mí me gusta este, no tanto.
0: Sí.
3: Que Pero uno de ya de mucha experiencia, que ya te viene con todo el libreto, ya viste, es como difícil entrarle.
1: Bueno, mira vos. ¿Usted qué opina, Juan Cruz?
0: Ahí tenés que buscarle la vuelta.
1: Sí, claro, ya sabes que estamos hablando. Bueno, nos vamos.
0: Listo.
3: Pero bueno.
1: Juan Cruz dice que sí.
3: Es así.
0: ¿Sí?
1: Es así. Juan Cruz dice que también es así. Barbie, excelente laburo con el vóley, como siempre. Así que bueno, nos mantenemos en contacto para mañana.
0: Dale, chaucito.
1: Gracias a ti. Nos estamos reencontrando
3: esta noche en la cancha.
1: Andaremos por las canchas, así que seguramente mañana el resumen aquí en Pasión Deportiva. Un gusto enorme. Gracias, Juan Cruz. Nos estamos reencontrando.
4: Chau.
1: Calentón.

0: Manolo, ¿cuántos años de periodista?
1: Tengo más años que el obelisco, fíjate lo que te digo. Empecé en el año 82, tengo 64, pues calcula los años que llevo.
0: No, está bien, porque digo, en nuestras épocas, yo le aclaro que tengo 59, tampoco soy un pibe, pero ¿cómo han cambiado el fútbol con los cuales cuando nosotros hemos arrancado en el periodismo, cómo han cambiado los valores, ¿no? Los Alfredo Di Stéfano no han cobrado esas cifras que hoy se cobran en el fútbol.
1: No, ni los Diego Armando Maradona los ha cobrado tampoco, o sea, que ha habido genios del fútbol que hoy en día serían multimillonarios. Pero bueno, es la vida, es el fútbol, todo ha cambiado. De lo que eran los mundiales de antaño, que tenías una capacidad para acceder a las selecciones, a los jugadores, con una facilidad tremenda, ahora lo dificultoso que es poderte acercar. No digo hablar, sino poderte acercar. Yo recuerdo que en el Mundial de Estados Unidos, uno de nuestros comentaristas era Fernando Redondo, y nosotros le llamábamos directamente a la habitación de su hotel de concentración y se nos ponía el teléfono. O sea, imagínate, ahora llamas a un hotel para que se te ponga un jugador, imagínate lo que es eso.
0: Sí, capaz que vamos detenidos acá en Estados Unidos si hacemos eso. Manolo, ¿por qué estoy encontrando? ¿Por qué no? O sea, mucho se da de candidato a España, mucho a Francia, y ¿por qué ha quedado un poco relegado a la selección campeona del mundo como la Argentina, que se da como en una primera línea, Francia y España, y después en una segunda para Brasil y Argentina?
1: Bueno, yo creo que porque habéis ganado el último Mundial. Habitualmente los que ganan el último Mundial, parece que es una ley no escrita que no podéis ganar el siguiente. Yo creo que Argentina es candidato, claro, a ganar. Es que yo no me atrevería a decir uno o dos. Yo creo que Argentina, España, Francia y Portugal. ¡Apa! Yo meto a Portugal. Uh-huh. Yo meto a Portugal como una de las candidatas a ganar el Mundial. Y luego, si me pides un escalón por debajo, pues yo meto a Brasil, a Inglaterra, pero eso ya en segundo escalón. Mete ya, si quieres, a Alemania, lo que tú quieras. Pero para mí, primer escalón es Argentina, España, Francia y Portugal. Esos son los favoritos. Eso no significa que vayan a ganar, pero son los que yo creo que tienen más opciones. Si nos dieran 100 fichas y nos dijeran reparte, pues yo repartía 20 fichas a Argentina, 20 a España, 20 a Portugal y 20 a Francia. Y luego, las otras 20, pues mira, vamos a darle unas poquitas a Alemania, unas poquitas a Inglaterra, unas poquitas a Brasil, si quieren meter a Marruecos como sorpresa, pero poco más. Yo creo que esas cuatro son las cuatro grandes.
0: Sí, estaba pensando, digo, Inglaterra algún día se le va a dar. Da la sensación que la Premier, el campeonato inglés, es mucho más importante que la selección, que es una fracasadora seriales en los mundiales, pero algún día la va a pegar.
1: Claro, algún día se equivocarán, hombre, jugadores buenos, joder, Inglaterra tiene futbolistas para aburrir. O sea, simplemente con que digas Harry Kane, con que digas Saka, con que digas Bellingham, joder, es que tienen unos jugadores de Clan Rice. Tiene futbolistas que son escandalosos, pero es verdad que cuando llega la hora de la competición, ser competitivos, fallan, pero también tú lo has dicho, joder, algún día tendrán que ganar, ¿no?
0: ¿Cómo se termina una era, no? Último mundial para Messi, último mundial para Cristiano y último mundial para Neymar, digo, ¿qué era se termina, no?
1: Bueno, me parece que se van. Yo, con todo mi respeto, yo aparto a Neymar. Para mí, Messi y Cristiano son dos de los más grandes, o sea, están a la altura de los Di Stéfano, Pelé, Maradona, hasta Johan Cruyff, si quieres poner. Yo creo que Messi ha sido el futbolista más grande de la historia y creo que Cristiano Ronaldo es el mejor goleador de la historia. Yo creo que son dos jugadores que hay que respetarlos, hay que amarlos, hay que quererlos, porque además nos han brindado que los dos han competido a la vez, los dos han competido en nuestra liga, en la española, y era un espectáculo verle cómo se picaba. Metía uno un hat-trick, al día siguiente se picaba el otro y metía tres. Ganaba uno un Balón de Oro, al año siguiente se picaba otro y ganaba el Balón de Oro. Yo creo que Cristiano y Messi son dos grandes.
0: Sí, la última. Da la sensación que Europa siempre boicotea los mundiales que no se juegan en Europa. Uno entiende que es más fácil en Europa ir de un país a otro en tren, en avión, que los boletos salen mucho más baratos. Da la sensación que cuando se jugó en Sudáfrica, el europeo no va. Cuando se juega en Qatar, el europeo no va. Que solamente va cuando el mundial es en Francia, en España, en distintos lugares, en ciudades encima impresionantemente bonitas y grandes, ¿no? Y con mucha comunicación. ¿Cree que también será, habrá una excepción o también el europeo fallará a esta cita mundialista en Estados Unidos, Canadá y México?
1: Bueno, lo primero que tengo que decir es que yo creo que el sentimiento de selección está mucho más arraigado en, por ejemplo, en Sudamérica que en Europa, ¿eh? O sea, yo creo que el argentino muere primero por su selección y luego por su club. El europeo primero es su club. No, en España el primero es su club y luego la selección. Es verdad que cuando juega la selección, todos, desde Euskadi, Andalucía, Baleares, Extremadura, todos llevamos la bandera de España, pero son del Madrid, son del Barça, son del Atleti. Es como que no le dan valor a la selección. Cuando rueda la pelota, cuando empezamos a ganar, todos se suben al carrito de la selección. Eso es muy, muy, muy, muy de España, muy de Europa, muy de la Premier, muy de la Liga, muy de Francia. Y luego, Brasil y Argentina, coño, es que Brasil y Argentina es lo más grande para un brasileño y para un argentino. Entonces, vosotros sois de la selección. Y sobre por qué no viajamos los europeos, te voy a decir la verdad. Yo no me están oyendo en España, pero yo invito a que no venga nadie aquí, porque esto es un coñazo. 14 horas de vuelo, cuando llegas te tiran 3 horas en la aduana, te miran hasta la suela de los zapatos, vas a recoger el coche alquilado, dicen que se equivocan, no te dejan conducir. Vamos, que te están invitando a que no vengas, te invitan a que no vengas, encima barato. Entonces yo por ejemplo añoro que hubiera un mundial en Argentina. Yo estuve en el mundial de baloncesto de Argentina del 90, creo que era, y joder, aquello era un mundial, aquello daba gusto verlo, el 90, aquello era un mundial. Pero bueno, nos ha tocado esto, México, Canadá, Estados Unidos, pues nada, no nos toca otra que vivir, aprovechar y disfrutar.
0: La última, Mastantuono, ¿cree que va a seguir en el Real Madrid o lo darán a préstamo?
1: Bueno, yo creo que lo mejor que puede hacer Mastantuono es salir del Madrid y jugar al fútbol. Es que un chaval de la edad de Mastantuono, si no juega al fútbol, coño, no sabremos si es bueno o es malo. Tiene que jugar al fútbol, eso es lo más importante. Y Mastantuono ha llegado a un club como el Madrid, con grandes futbolistas, donde tuvo oportunidades al principio, donde tuvo la mala suerte que le pilló la crisis del equipo con su titularidad y al final fue uno de los que limpiaron. Un equipo donde juega Mbappé, donde juega Vinicius, es difícil buscarte minutos. Yo creo que debe seguir ejemplos como Nico Paz, jugadores que salen, se forman como jugadores, conocen la competición europea y vuelven hechos y dispuestos a saltar la titularidad del Madrid. Para mí fue un error que lo dejaran en el Madrid, claro. Y creo que sería un error ya por su parte quererse quedar en el Madrid.
0: Manolo, abrazo grande, el respeto a semejante carrera prestigiosa, para nosotros es realmente un gusto charlar con usted. Le mando un abrazo muy grande, gracias por estos minutos antes de empezar su programa.
1: Muy bien, Marcelo, un abrazo y encantado de hablar con vosotros, para lo que queráis aquí estoy, ¿eh?
0: Abrazo inmenso.
1: Adiós.
0: Ahí está Germancito.
2: ¿Marce?
0: Germán, sí, Germán.
2: Bueno, te decía, además de ser una institución para el periodismo, para los que tenemos 40 y jugamos videojuegos desde que somos chicos, de hecho, mis hermanos escuchando la nota, emocionados, 1000 frases de Manolo, zapatero a su zapato, cancerbero a la portería, nada, es una institución para nosotros, y ese adicional que también tiene de poner, tenerlo aquí a mano, una de las figuras más importantes del periodismo español.
0: Muy bien, de Cadena COPE. Abrazo, volvemos en un ratito. Impecable, la rompiste, Germancito.
2: Abrazo, Marce, nos reencontramos.
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0: 14:59 minutos. Ojo que estrenó tema oficial.
1: ¿Quién?
2: Ulises Bueno.
0: Ah,
2: claro.
0: Sí, lo escuchamos. Temón. Temón, que no es este el tema oficial. O sí, arranca así ahí abajo. Arranca ahí.
1: Arranca ahí.
0: Por la magia. Sí. Claro, yo lo había escuchado de acá. Tema oficial.
3: Escaloneta mundial.
0: Ya para la selección. Escaloneta mundial, Pellita.
3: Sí.
0: Ha cantado el himno también Ulises en algún partido de la selección. Y ahí arranca el estribillo. Onda cumbia, ya me imagino que en algún momento la va a hacer versión cuartal.

0: muy fanáticos en el Argentina, se escucha mucho Ulises, ¿eh?
1: Más linda que este la mundial... de Shakira.
0: Sí, señor, obvio, 100 veces más linda, nos encanta. 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
0: Ya volvemos a Alabama con la música de Ulises, con el tema oficial de la selección argentina que se estrenó ayer. ¿Habrá algún o alguna argentina en el auto yendo a la cancha a ver a la escaloneta hoy en Alabama? Ya volvemos con Gustavo Yarrochi, ya volvemos con argentinos que están yendo a la cancha. 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
4: Hora 15, 2 minutos en todo el país. La temperatura en Buenos Aires, 14 grados, 2 décimas, humedad 76%.
3: Policiales.
4: La policía intensificó los controles vehiculares sobre la Ruta 9 en el marco de la búsqueda de Luciana Barrios. Efectivos de las fuerzas de seguridad detienen e inspeccionan todos los vehículos que ingresan y egresan de la localidad de Colonia Carolla, donde desapareció la adolescente de 15 años. Durante el procedimiento, los agentes realizan inspecciones visuales en automóviles, camionetas, camiones y colectivos. En algunos casos, solicitan la apertura de baúles, cabinas y compartimientos. Por su parte, el ministro de Seguridad de esa provincia, Juan Pablo Quinteros, advirtió que se está investigando todas las pistas.
5: Yo creo que la mejor manera de llevar tranquilidad es decirle que tanto el Ministerio Público Fiscal, como la Policía, como Auxiliar de la Justicia, como la Policía Científica, con la computadora de la propia Luciana y todos los elementos que se están investigando en la causa, están en las manos que tienen que estar, que son las de las autoridades judiciales, las autoridades policiales, y decirle que para no alimentar ningún rumor, no alimentemos tampoco de los medios.
3: La muerte de Diego Maradona.
4: El juicio por la muerte del 10 entró en cuarto intermedio, amplía Pablo Navarro.
6: En una jornada clave en el juicio por la muerte de Diego Armando Maradona, luego de este cuarto intermedio que se dictaminó hasta las 3 de la tarde, va a dar el último tramo de su declaración testimonial Dalma. La hija del exfutbolista aseguró que durante la pandemia notó un cambio en el estado de su padre y que el propio Luque usó a la pandemia para no dejarlo ver en los últimos días. Junto a su hermana Janina, advirtió que no lo veían de la misma manera, que siempre estaba muy lento cuando él era rápido, tenía humor y eso ya no estaba. También contó que en las videollamadas les costaba entenderlo. También en medio de la jornada se reprodujeron fuertes audios en los que Leopoldo Luque insultaba a Dalma Maradona, quien llamó gorda desagradecida. Luego de varios cruces entre ellos, la situación se calmó. Dalma volvió a cuestionar la internación domiciliaria y aseguró que nos hicieron creer que era la única opción posible. Se espera para el final de esta jornada la declaración de Mariano Perroni, el coordinador de enfermeros durante la internación domiciliaria, y según adelantaron las fuentes del caso, responderá preguntas de todas las partes. También declararía Nancy Forlini de Avertiempo. Desde los tribunales de San Isidro, Pablo Navarro, la red informativa.
3: Congreso.
4: La Comisión de Acuerdo del Senado analiza 7 pliegos judiciales. Desde el Parlamento amplía Silvina Brandimarte.
7: En el Senado terminó la reunión de la Comisión de Acuerdos, pero todavía no hay dictámenes emitidos. Se analizaron los pliegos de 7 candidatos a ocupar distintos puestos judiciales. Entre ellos, el caso de el doctor Pesino, el juez que respaldó con su firma y su aval a la ley de modernización laboral. Él dijo, yo no soy el juez del gobierno. La senadora Patricia Bullrich, jefa de la bancada de La Libertad Avanza,

0: defendió esta nominación y dijo que su bloque la va a acompañar.
1: El doctor Pessino envió a contencioso administrativo la discusión de constitucionalidad de la ley laboral y actuó en relación a un sindicato con altos grados de corrupción que hoy está intervenido. Sus acciones son defendidas, evidentemente, por la corporación de la industria del juicio, la corporación que perdió con esta ley laboral. Por eso es que nosotros vamos a apoyar la renovación del doctor Pessino.
0: Esta tarde a las 18, Bullrich se va a reunir con los 44 aliados para saber si es posible avanzar con reforma política. Senado, Silvina Brandi Marte, La Red Informativa.
2: Nacionales.
3: La CTA marcha a Plaza de Mayo en rechazo al ajuste económico. La protesta es encabezada por dirigentes sindicales y organizaciones gremiales que cuestionan el impacto de las medidas económicas sobre el poder adquisitivo de los trabajadores. La concentración comenzó en las inmediaciones del centro porteño y va a culminar con un acto frente a la Casa Rosada. Los manifestantes reclaman mejoras salariales, recuperación del ingreso y cambios en la política económica vigente.
2: Economía.
3: UNICEF informó que la pobreza infantil cayó al nivel más bajo desde 2018. Según el informe difundido, señaló que más de 1.300.000 niñas, niños y adolescentes dejaron de vivir en hogares pobres respecto del año anterior. La cifra significa que descendió al 42,3% durante el segundo semestre de 2025. Al cierre de ese año, unos 5.100.000 menores residían en hogares bajo la línea de pobreza. Hora 15, 8 minutos en todo el país. La temperatura en Buenos Aires, 14 grados, 2 décimas, humedad 76%, cielo mayormente nublado.
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0: 15, 10 minutos en la República Argentina, señores. ¿Todo tranquilo allí en esa mesa?
1: Sí, muy tranquilo.
2: Te estamos extrañando tus preguntas. Sí. Por ejemplo, dólar, riesgos país, todo eso que teníamos listo.
0: ¿Dólar?
1: 1465, Marcelo.
0: No me puedo ir del
1: ojo,
0: país.
1: Se va,
0: más arriba, ¿no?
2: Ojo lo que gasta.
0: No me puedo ir del país 2 días que ya sube el dólar.
2: Claro, por eso. Porque vos te fuiste, Marce. Saben lo que te vas a comprar.
0: Es la única diferencia que hay entre que me fui y soy yo que me fui de la Argentina. Se ve que lo puedo parar más al dólar que Toto Caputo.
3: Volvés y baja.
2: Traigan los dólares del colchón.
0: Bueno, ¿y qué más? ¿Temperatura?
3: 14 grados 2 décimas.
0: Bien. Dólar, el paralelo y el oficial tiene mucha diferencia.
1: No, 1460 el blue, 5 pesitos menos.
0: Bueno, volvemos a Alabama con Gustavo Yarroch. Allí, ¿está pasando algo en el fútbol argentino? Porque la bomba mundial es la que tiró Matías Palacios con el tema de la oferta de 150 millones por Julián Álvarez. Y que ya el Atlético de Madrid dijo, no, 500 o nada.
1: ¿Alguna y la bomba del fútbol argentino es que Sampaoli está cada vez más cerca de ser el técnico de Talleres. Es una bomba, ¿eh?
0: Bueno, yo se lo escuché en el programa de Totti a Víctor Genzoni decir eso. Bueno, veremos. Ya, entonces, para la tira, a lo mejor tenemos definición a las 6 de la tarde.
2: Marcelo, vos sabés que si se llega a vender Julián Álvarez, hay que lo tenés a Gustavo, a River le va a quedar buen dinero, ¿eh?
0: A ver,
2: mirá si lo venden en 500.
0: Desde Alabama, contéstele entonces, Yarroch.
4: Marcelo, y sí, le corresponde mecanismo de solidaridad por haber sido club formador de Julián Álvarez. Seguramente, lo que pasa es que la rechazó a la oferta. El Atlético no quiere saber nada, lo quiere vender solamente.
0: Bueno, que reclame
4: por
0: River.
4: La cláusula de rescisión.
0: Te reclame por haber dicho que no.
1: No, lo que pasa es que rechazó esa oferta, pero se supone que subió la cotización a partir de esa oferta. O sea que quizás llega una similar de otro equipo.
0: ¿Cómo forma Argentina esta noche en Alabama contra... iba a decir Indonesia.
2: Islandia.
0: Iba a decir... No sé por qué se me puso Indonesia. Sí. ¿Cómo forma Argentina?
4: Bueno, el probable Rulli, Montiel, Cuti Romero, Otamendi y Nicolás González. De Paul, Alexis McAllister, Enzo Fernández, Thiago Almada, Messi y Lautaro Martínez. Yo quiero esperar MP porque ayer paró este equipo, pero a mí me dicen que puede haber algún que otro retoque. De hecho, no sé si Messi arranca de titular o ingresa desde el banco de los suplentes. Hay que esperar un ratito más porque todavía no les dio el equipo a los jugadores el técnico.
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0: 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Quiero hablar con alguien que esté yendo a la cancha, que esté en Alabama, Yarroch. ¿Me deja intentar? Ahí está, ya se fue Yarroch. Perfecto, me dejó Yarroch. Ahí está. 2 de 2, casi 3 de 3 metió. Me dice la producción, Carolina Montenegro, hincha argentina, va al partido de esta noche allí en Alabama. Carolina, ¿cómo te va? Marcelo Palacio de Radio La Red.
5: Hola, ¿cómo estás?
0: ¡Ah! ¡Qué clima de excitación!
5: Acá estamos yendo desde Georgia a Alabama.
0: ¿Y cuánto hay desde Georgia hasta Alabama?
5: Son 2 horas en camino.
0: Total. ¿Y ese el 2 horas? Perdón, ¿de dónde sos de Argentina vos?
5: Mis padres son de Santa Fe Capital.
0: Ese es un tono, esa es escondida de una típica santafesina, qué lindo. ¿De qué parte de Santa Fe, los papás?
5: Capital.
0: ¿De Santa Fe Capital? ¿Hinchas de Unión o de Colón?
5: De Colón.
0: Perdón, ¿hay un coro? ¿Hay en el auto hay un coro de fondo?
5: Es mi hija.
0: No, pero pará, ¿cuánto hace que estás en Alabama? O que estás viviendo allí en Estados Unidos.
5: Bueno, yo nací en California. Mis padres vinieron de Santa Fe hace 46 años.
0: Uy, hicieron lío, o sea, inventaron a Carolina, te inventaron allí en territorio americano.
5: Sí, sí.
0: Pero estás bastante arraigada con la tonalidad argentina y santafesina, ¿eh?
5: Ah, claro, sí, ellos me hicieron reconocer mi amor por Argentina.
0: Mirá qué lindo. ¿Cuántos años tenés, Carolina?
5: Yo tengo 46 y mi hija 21.
0: Y tu hija 21. O sea, ¿formaste familia y ya te quedaste para toda la vida allí en territorio americano?
5: Oh, yo voy y vengo de Argentina. Tengo toda mi familia allá.
0: Mirá vos. Bueno, contame cuando te enteraste que Argentina jugaba un amistoso contra Islandia en Alabama. Contame que te dijiste, bueno, saco entradas y voy.
5: Ay, sí, no, enseguida que me enteré, ya me puse a mirar qué entrada y cuándo y cuánto costaba. Una alegría.
0: ¿Conseguiste rápido?
5: Sí, conseguí rápido. Enseguida que se empezaron a vender.
0: Bien, conseguí. ¿Y tu hija es también, en tu hija nacida en Estados Unidos, habla español, está criada también con ese tono santafesino o es una típica americana?
5: Es americana, pero sabe el español.
0: Ah, sabe el español. ¿Qué dijo? ¿Lo entiendo?
5: Lo entiendo, dice.
0: Muy bien. Escuchame una cosa. ¿Qué haces? ¿A qué te dedicas aquí en Estados Unidos?
5: A entrenadora de perro.
3: No, muy bueno.
0: Ah, hay muchos equipos de fútbol argentino que lo usan.
2: Claro, la necesitan.
0: Claro, que la pueden contratar, ¿no? Escuchame una cosa. Entrenadora de perro, contame qué consiste eso.
5: Enseñarle las cosas básicas, que se sienten, que se acuesten, que tengan que sean buenos en casa.
0: Escúchame, ¿quién es tu jugador preferido de la selección argentina?
5: Messi.
0: Messi, y sacando a Messi.
5: ¿Cómo que sacando?
0: No, si no fuera Messi, viste, la tengo en Santa Fe, la voy a ir a agarrar. Pero bueno, digo, si no es Messi, ¿quién?
5: Si no es Messi, a ver quién, Elizabeth. ¿A vos quién te gusta? Al Dibu.
0: El Dibu Martínez, claro, el Dibu Martínez, que hoy no lo van a poder ver porque está recuperándose esa fractura. Bueno, nos decían nuestros compañeros que nosotros estamos haciendo sede en Dallas, y no, nuestro compañero Gustavo Yarroch, que estaba ahí, que está allá en el estadio, nos decía que va a haber un lleno, va a estar absolutamente completo el estadio.
5: Eso es lo que escuché yo también, sí. Va a estar lleno.
0: ¿Y son de ir a ver fútbol, el soccer, como le llaman los americanos, o solamente porque es la selección?
5: No, solamente por la selección.
0: Bueno, ¿cómo está compuesta esa banda en el auto? ¿Tu hija, Elizabeth, vos, Carolina, alguien más?
5: No, somos nosotras dos nomás.
0: Muy bien, 200 kilómetros, un par de horas. ¿Y qué hacen? ¿Se vuelven apenas termina el partido o se quedan allí en Alabama?
5: No nos vamos a volver, pero nos quedamos y gana Argentina a celebrar y después de vuelta a casa.
0: Sin tomar alcohol, ¿eh? No hay festejo con cerveza, nada, porque después hay que manejar, ¿eh?
5: No. O si no, maneja mi hija.
0: Muy bien. Carolina, un gustazo. No, me encantó conocerte. Me gusta saber la historia de los argentinos. Que se han tenido que ir, que han desandado y desandan una vida ahora en territorio de Estados Unidos, y que bueno, la conexión es no solo ir a Santa Fe a visitar a tu familia, sino también hoy despuntar el vicio y que tenga la posibilidad de ver madre e hija ver el partido de Argentina allí en Alabama contra Islandia. Te mando un beso grande.
5: Sí, bueno, muchas gracias, un beso para todos.
0: Veo que les gustó el tema, ¿eh?
2: Está bueno, sí, está bueno.
0: Pegadizo.
2: La verdad, este mundial con los temas que tiene Marcelo, los temas no nuestros, sino los oficiales. Por favor. Pudieron haberle puesto un poquito más de ganas. Ya está Shakira en México, ya está practicando.
0: Y cuánto lío que hay, ¿no?
2: Sí,
0: de la selección japonesa.
2: Claro, porque
0: está buscando hospedarse en Estados Unidos porque no está conforme con el club, no sé qué club, es un club conocido, con las instalaciones ahí en México.
2: ¿En Tijuana?
0: De Tijuana, que no.
2: No, es claro, por seguridad.
0: Las imágenes que se vieron era bastante precario para un mundial, ¿no?
2: Sí, tal cual. Y por seguridad tiene que ir a jugar los partidos donde tenga que jugar y después volverse a su campamento en México. No quedarse, es decir, va a tener...
0: No, pero esa no, estamos hablando de la selección de Japón. Me parece que la que tiene ese inconveniente es la de Irán.
2: Ah, no, está bien, la de Irán, está bien, es cierto. Y la de Japón, sí, con el tema del campo, los campos de juego son tremendos.
0: Sí, se demostraron los campos de juego y después cierta precariedad, ¿no?, en el alrededor. Digo, para selecciones que se vienen, que hace mucho tiempo. Lo que pasa es que hay un lío bárbaro, se lo iba a preguntar a mi Raji mañana, porque la presidenta de México no va a ir a la ceremonia inaugural. Es más, digo que se le regala a una chica que tenía algún inconveniente, le va a regalar la entrada. Hay una especie, me parece, de cierta guerra, porque también hay muchos recursos de amparo de los que son dueños de parte del estadio. Han presentado recursos de amparo, que tienen lugares asignados, palcos, que quieren poder utilizar lo que han comprado hace muchos años, y bueno, la FIFA obviamente eso lo desconoce, pero parece que México está con algunos inconvenientes en sus sedes para recibir a los equipos, ¿eh?
2: Claro, y lo que pasa es que además son muchachos muy potentados, esos que tienen los palcos, dueños de grandes empresas mexicanas, ¿no?
0: Totalmente. 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
0: ¿Tiene uno más usted que me vio la pausa?
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0: Hablamos del mundial, sí, hablamos del mundial permanentemente. ¿Y de Racing, tiene nuevo técnico? ¿Está cerca o está lejos?
1: Todavía no. Hay un stand-by, está Boda ahí en la gatera, pero no terminan de definirlo. Almendra, exjugador de Racing, que tuvo un paso por México cortito, va a jugar en Cerro Porteño, y el club que vos marcabas en Monterrey es Tigres. Raro, porque Tigres es un club de los más importantes de México, y según Japón, los centros de entrenamiento no están bien, por lo menos las canchas.
0: Las imágenes que se vieron, las canchas feas, y un alrededor también, unos costados ahí con el pintado a la cal, que nosotros conocemos mucho por ahí de equipo de fútbol de ascenso, los que hemos recorrido todas las canchas. Esas son las imágenes que han trascendido, ¿no? Bueno, me voy a la pausa con la promo más increíble de este mundial. 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
0: Ya volvemos.
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0: pinta de rancherita, ¿no? Ahí con los sombreros.
1: Sí.
2: Todavía con Dallas, ¿no? Con los sombreros.
0: Claro, que todavía no hemos tenido contacto. Mirá, con el tema de los sombreros.
2: Yo creo que te debería salir con los sombreros.
0: No. Ay, el último de dignidad que me queda, no lo puedo utilizar.
3: Pero deben ser Carotti esos, ¿eh?
0: No, ayer nos dijo Barazone, mientras cenábamos con Hugo Roberto, nos dijo Barazone que ellos fueron a las afueras de acá de Dallas.
1: Sí.
0: Y ahí en las afueras dice que son como lugares así para comer cosas picantes, para ver con 38 grados y se ponen las botas texanas.
1: Sí.
0: Bueno.
2: Va a haber un rodeo.
0: Sí. Bueno. Sí, ese tipo de cosas. Bueno, nosotros somos más urbanistas.
3: Sí, se nota que son, ese grupo es urbano.
1: Más,
3: ¿no?
1: Urbano,
0: sí,
1: Marcelo.
0: Estoy blanco todavía.
3: No es un grupo country.
0: O sea, le pondré un techo a la noche, ¿no? Como dijo el Bambino Veira. Sí, les tengo para hacer una pregunta.
3: A ver, ¿no?
0: Porque me tocó ver, o sea, con Jazmín tuvimos una diferencia, porque le mandé un video de, en general, los videos cuando alguien le pide casamiento en un recital son muy emotivos.
1: Miedo.
0: Porque el tipo le pide casamiento, se arrodilla. Un día yo viendo el recital de Manero, después lo sacamos en la radio. En un recital de Daniel Agostini sube el personaje, el sujeto masculino, se pone de rodillas, le saca un anillo y le pide casamiento a su novia.
1: Sí.
0: La novia, impertérrita, estatita, consternada, estupefacta, no contesta nada, mueve la cabeza como que no. Un beso a mi hija que me está mirando por computadora.
1: Oh, un beso.
0: Sigue sumando para YouTube. Ahora quiero felicitar a todos nuestros compañeros y a nosotros mismos porque llegaron las mediciones de la radio. Prepárense porque sin el mundial estamos en estas mediciones. Prepárense. No me pongo a pensar lo bien que nos va a ir todavía en los meses de mundial esta radio tan arraigada con el fútbol. Bueno, pero ahora vamos a hablar de ese tema. Ella menea la cabeza como diciendo que no, y ella se va y él se va por otro lado. ¿Qué se hace? ¿Se rompe un noviazgo? ¿Hay que seguir adelante pero sin casarse? Cuando el hombre juega esa ficha, ¿qué debiera hacerse? ¿Qué haría vos, Lausanne?
2: Y no va más. Si el hombre está decidido a ofrecerle, a querer casarse, y la mujer se da vuelta y se va,
0: pero listo, no pueden quedar como novios. No pueden quedar como novios.
1: No,
3: porque ya diste un paso más adelante.
1: No, hay algo que no están viendo ustedes acá.
2: Hay alguien que da un paso.
1: No es solamente que se termina el noviazgo. El tipo ese no puede salir a la calle por un par de semanas.
3: Claro, encima. La humillación.
1: No puede frecuentar los lugares que solían ir
0: ahora,
1: con la novia.
0: ¿Cómo un tipo se tira al agua?
1: No.
0: No hay agua en la pileta.
3: Sí, bueno, ahí está. Esa también es una
1: Eso
3: buena
1: es
3: pregunta.
1: No leer las señales.
3: No vio, no la vio, ¿eh?
1: No la vio.
2: Yo creo que no tiene vuelta atrás.
1: No tiene vuelta atrás. Podés seguir siendo novio. La mina se da vuelta y se va.
3: Es más, siquiera con una discusión. Le decís, listo, flaca, chau.
0: Para mí, la mujer que le dice que no esa propuesta es porque lo engaña y tiene novio.
1: Pará, por ahí nada más no se quiere casar.
0: Pero es una,
2: claro, pobre, capaz que solo no se quería casar.
1: Para ella también podría haber, no sé, es una situación pública, tipo, ¿sabés que el tipo se está rehumillando? Podría haber dicho, hablamos sin coso.
0: No, estaba medio lejos, ¿sí? Me gusta como lo estamos musicalizando con temas de Daniel Agostini de fondo, porque estamos hablando que fue en un recital de
3: Es
0: Daniel
3: un día ahora hoy. Es
0: y
3: un
0: no
3: día.
0: La ventanita, y no vengamos con la ventanita.
1: No, por favor, alguna de corazón roto, qué sé yo.
0: Claro.
3: Por ahí dijo, es un brepo, y no.
2: Si la,
3: es un brepo.
1: No, pero lo...
3: O se asustó del compromiso.
2: Pero pará, si se asustó, la respuesta no es darte vuelta a la cara.
1: Se dio vuelta y se fue.
0: Anda con otro, anda con otro.
1: Capaz que después le dijo.
0: Porque también le podría haber dicho que sí, y cuando bajan del escenario le dice, mirá que no te quise hacer quedar mal.
2: Vos estás loco.
0: No me quiero casar.
3: Anda con otro y por ahí estaba ahí el otro, ¿eh?
0: Mirá, a mí estaba en la, sí, en la primera fila, o era uno de los músicos.
1: Infidelidad,
0: o era uno,
1: ¿no?,
0: de los músicos de Agostini, de Daniel Agostini.
3: ¿Por qué no? Si vamos a ensuciar, ensuciamos toda la banda.
0: No, a mí me no, justo la banda, pero digo, no, pero no. El planteo es, ¿qué se hace? O sea, vos te tenés que ir del pueblo.
1: Sí, para mí
0: te tenés que ir de la ciudad.
1: Sí, renunciás, buscas otro laburo, todo.
3: Sí, y él queda como el mejor de todos.
1: Y nunca más le propones casamiento a nadie.
3: Pero él queda después como el mejor de todos porque el humillado es
1: No,
3: él.
1: Porque no lo van a volver a ver, así que no va a quedar como...
3: No,
1: va a quedar
3: pero después...
1: como el tipo que lo humillaron...
3: Te va los primeros días porque te sentís mal. Después puede volver orgulloso, es decir, al pie de la letra lo que manda.
1: No, ese papelón no.
2: No, es un papelón.
0: Muchas veces le dijeron, querés ser mi novia, los hombres, y querés ser mi novio. Porque conozco la heterosexualidad de la mesa, si no, le podría decir si alguna vez le dijeron a un hombre.
1: Claro.
0: En este caso, como son tres heterosexuales, los que están sentados ahí, no sé si alguno quiere confesar de grande, pero digo, no, pueden decirlo tranquilamente.
1: Por ahora no.
0: Por ahora no se descarta.
2: Yo nunca, por ejemplo, a Romina yo nunca le dije, querés ser mi novia. Se fue dando la situación. Está.
0: No, para ver si tiene muchos rebotes como este tipo.
2: Rebotes,
3: en la adolescencia hemos tenido.
2: No tan fuerte como este señor.
1: ¿Cómo es? Dice la adolescencia, porque
3: porque no dan los números, sino.
0: Ah, mirá Coquito.
3: No, pero uno, a ver, cuando estábamos en Corriente era otra persona. Hemos tenido algún rebote. ¿Quién no tuvo un rebote en la vida? ¿O que ustedes vienen invictos?
2: No.
0: Nunca perdí. Es como el truco. Nunca perdí un chico.
1: ¿Por qué?
0: Porque me tiraba la pileta si sabía que había agua,
1: Totalmente.
3: Bueno, mirá que terminaste Recondo abrazado, ¿eh? Alguna noche de esas largas noches.
0: Bueno, de fracaso, sí. Piernas blancas, pelo así. O sea, bueno, sí. ¿A dónde hemos llegado, Gastón? Bueno, sí.
3: Claro.
0: Porque... habíamos sido tarjeta roja.
1: Pero no podés hacer una propuesta así si no estás recontra seguro de que te...
0: Está viniendo el doctor Salemi al Mundial y va a estar en Dallas.
3: Muy
0: así
3: bien,
0: que
3: doctor.
0: Vaya anotando si tiene algunos problemitas.
3: Claro, no, o alguno que necesite alguna yapasti.
0: Usted, Coco, el que tiene que limpiar la cañería esa con el tema cardíaco, ¿no? La cañería,
3: exacto,
0: la otra cañería.
3: Exacto.
0: O sea, que le deje ahí a usted la masticable de 36 horas, Coco.
3: Sí, me puede dejar algo, me puede dejar algo para la fascia plantal que ahora tengo.
0: Fascitis plantal, ¿no?
3: Se desgarró todo, entonces es afasia ahora.
1: Es más feo.
0: ¿Haciendo qué, Coco? Perdón.
3: Jugando al tenis.
0: Ah, mirá vos, único caso, que pisó la pelotita y le agarró la fascitis plantal.
3: Fui a buscar mi amigo Roque Ventre, que es el que me recupera ahora, me dejó una pelota corta sobre la red y corrí raudamente hacia adelante y ¡clac! Hizo el pie. Y ahí fue donde...
0: Como está Nadal, ¿no? Como está Rafa, ¿no?
3: Ahí arrancamos, sí, ahí arrancamos.
0: Sí. Abrazo a todos nuestros compañeros. El jugador del mes, Facundo Pastor, realmente. Él después se lo voy a decir, en el pase cuando esté con él. Felicitaciones a todos los muchachos, los que se están rompiendo el lomo a la mañana, donde se te tenés que agarrar a trompada, Paulo, Toti, Gustavo, ya, bueno, un consagrado del mediodía. Nosotros también allí en la pelea permanentemente para dejarle un buen piso a Pastor. Un abrazo a Facundo Pastor. Es, acuérdense, después lo voy a hablar con él, el jugador, porque por ahí la tira es algo... mucho más esperado porque la gente consume Radio La Red, el futbolero, pero Facu hace política fuerte, quiere decir que hace un programa menos para que la gente lo compre y lo tenga permanentemente, y ni que hablar, dejo el final para Hugo Balazone, que cuando Toti decidió y la radio salir de la zona de confort e ir a pelearse a la mañana con todos los titanes que hay de 9 a 12, Hugo aceptó ese desafío ante la propuesta hermosa que le hizo la radio y le va muy pero muy bien, porque hay que reemplazar a Toti, un animal de las 9 de la noche, que hoy se va a transformar con el tiempo en un animal de las 9 realmente de la mañana. Así que felicitaciones a todos los compañeros. Bien Mariano subiendo, encontrando su audiencia propia, no solo la que tenía Fernando Mancini a las 12 de la noche, y ni que hablar, obviamente, el alargue, y ni que hablar lo que siempre escuchamos nosotros con los que nos levantamos y nos desvelamos, con Eduardo Battaglia. Un abrazo y felicitaciones a toda la radio. 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
0: Bien, nos vamos a ir al Turf ahora con Pablo Díaz, lo presentamos.
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0: Pablito, buenas tardes, ¿cómo va?
5: Buenas tardes, MP. Buenas tardes, equipo. ¿Cómo están?
0: Impecable.
5: Faltan poquitas horas para que empiece el Mundial. Y si no tienen planes, MP, ¿sabe dónde voy a ir a ver los partidos?
0: ¿Dónde?
5: Al Sport Bar de Palermo. Un planazo. Ahí vi la final del Mundial pasado con mis hijos. Imperdible. Pantalla gigante, lleno de gente. Ambiente de cancha. Tremendo para ir. Y hablando de Palermo, ayer en la pista pesada del Hipódromo de Palermo, 15 carreras donde se destacaron el handicap platería 1400 metros, una carrera que se iba a correr en pista de césped, pero se corrió en la pista de arena por la lluvia, pista pesada, y ganó Filipeada, la yegua que pertenece a la caballeriza la familia Ingalls, y condujo el jockey Gustavo Calvento. Un ratito más tarde, en el especial Juan Alberto Maciel, ganó Amiguito Don José, el caballo que entrena Jorge Mayán Skinner, y condujo el jockey Luquitas González. Mientras tanto, y para terminar, te cuento que hoy la actividad sigue en el Hipódromo de La Plata. 10 carreras donde se destaca el clásico About Today, 1000 metros para caballos adultos. Como siempre les digo, MP, la entrada a los hipódromos es libre y gratuita, y acá siempre los esperamos. Hasta mañana.
0: Chao, Pablito, hasta mañana. Cerramos.
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0: Sí, 53 minutos aquí en Dallas, las 15 y 54 también, allí en la República Argentina.
1: Alabama.
2: Vamos, Kenny.
0: Ahí está la palma de Dallas.
2: Vamos, ese rodeo.
1: La boca.
0: ¿Cómo me ven arriba de un toro?
2: Arriba del toro ese que va para todos lados.
0: Uno de verdad.
2: Yo creo que no levanta el toro,
1: Un toro.
2: Yo necesito ver a ese grupo.
0: No me subo el toro, ¿eh?
2: Entonces subiste. Queremos verte arriba del toro. Yo quiero ver ese grupo, una foto en el Instagram de la radio, todos con el sombrero cowboy.
3: Claro.
2: Todos.
1: No lo merecemos.
2: Sí.
0: Y si llevamos un iPhone, ¿eh? Pero no se le ocurra pedir un sombrero de esos, ¿eh?
2: Escucha, y si tiene la bandera americana así bien grandota, ¿viste? Que le ponen grandota todo. Mucho más, ¿eh?
0: No sé si todos se lo van a querer poner, ¿eh?
2: ¿Hay alguno que está en la otra vereda?
3: ¿Cómo está Leo?
0: Bueno, hablando de Roma.
1: Se me ocurre pensar
0: en eso. Bueno, tiene. El idioma es una dificultad.
2: El talibán le puede dar clases.
0: Claro. Qué bien el talibán está, ¿eh?
2: Sí, está muy bien. Tenemos a Arévalo también, ¿eh? Que con clases de inglés. Sí, exactamente.
1: Negotiation,
2: ahí cuando diga cacha.
0: Separan las sílabas raramente, ¿no?
1: Sí.
0: ¿A usted le queda uno solo, señora?
1: Me queda uno solo. 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
0: Ahí falta que cantáramos, ¿no?
2: Bliss Buenos Aires. 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
4: What is your favorite things? The World Cup.
0: ¿Cuál es el favorito en esta Copa del Mundo? Yo traduzco.
4: What is your favorite things? For win.
0: Bueno, se complica. Se traba ahí, se pone nervioso.
2: Te digo, ya tenemos. Arévalo ya no está solo, ¿eh?
1: No.
0: A ver, hagamos una competencia entre Arévalo y el talibán.
1: A ver,
0: Cacha. Es como el desafío para reivindicar.
2: Cuando mezclas la música, Cacha.
0: Claro, no. Votamos. ¿Quién tiene mejor inglés? Para mí lo mata Arévalo, ¿eh?
3: Sí, Arévalo.
0: A ver, repasemos de vuelta mientras buscamos a Arévalo.
5: Negotiation are officially concluded and announced later.
0: Bien. O sea, le falta como acelerar un poco.
2: Falta, sí.
0: A ver,
2: pásalo
0: a Talibán.
4: What is your favorite teams for win?
0: Nubló. Ahí se nubló.
4: What is your favorite teams the World Cup?
2: Ahí está. Agarró. Votemos,
1: Como que arranca.
0: Pará. Y ahora Pesci, pará.
1: Sí.
0: Pensá lo que dijo Arévalo. Claro. Pensá lo que dijo. Y ahora. Decir,
2: pongamos Arévalo, ¿no? A ver.
0: Claro, no. Pongamos Arévalo.
2: A ver.
5: Negotiation are officially concluded and announced later.
0: ¿Cómo sería, Pesci?
1: Negotiations are officially concluded and announced later, creo que dice. Pero escúchame, pará, pero hay que reconocerle a Arévalo que por lo menos dijo R, ¿viste?
0: Claro. Bien. Ahora el talibán.
2: El talibán.
4: What is your favorite teams the World Cup?
2: What?
1: What are your favorite teams?
0: Sí, el equipo favorito, tampoco se la hagan tan difícil. Bueno. ¿Cuál es el equipo favorito en este mundial?
3: Pero
0: tampoco
3: entendió, la pregunta entendió.
4: What are you from?
3: Where are you from?
1: Es insalvable. Where are you from?
4: Where are you from?
0: Pero también la traducción. ¿De dónde carajo sos? O sea, la traducción es esa.
2: Claro. Allá en el oeste, ¿cómo le dirías?
1: ¿Lo qué?
3: Se lo dijo el lunfardo para mí.
2: Vos que sos del oeste.
0: ¿Qué haces, cicatriz? ¿Cómo andás? ¿No?
1: terrible.
2: Yo voto por Arévalo, a favor de Arévalo estoy, ¿eh?
5: Negotiation sí. are officially are... concluded. Sí, sí. And announced later.
1: And announced later.
2: And announced later. Y a ver, el Talibán, la última del Talibán.
4: What is your favorite teams for win?
0: El tema cuando te parás. El tema cuando te tenés. Claro.
2: Cuando la pensaste.
1: Tenés que parar,
2: cuando
1: la.
0: O sea, tenés el Watch Are Going to Do This Night.
2: Claro, this is a pencil.
0: Sí. Lo digo todo el corrido que vas a hacer esta noche. ¿Qué vas a hacer esta noche? Pero en cuanto digo, Watch Are Going to Do This is a pencil. Ahí cagamos. Y ahí cagamos. Ahí sonamos. Bueno, escúchame, ¿el corto habla inglés? El corto ahora cuando.
2: El corto. El corto. Ahí está entrando, sí, está entrando.
0: Sí. Con Facundo.
2: Te preguntan si hablas inglés.
1: ¿Hablas inglés?
6: Sí, yes.
1: Negotiations.
2: Negotiations concluded.
1: Concluded.
0: Ah, bueno. Pero se la bancan, ¿eh? Anuncio. Mirá el color que logra, sí, permanentemente.
1: Se va y vuelve.
0: Está agrandado el corto.
2: No, está agrandado. Está agrandado. Casi no entró por la puerta, ¿eh? No.
7: Chicos, buenas tardes. ¿Cómo les va? Yo hablo inglés, pero no hablo con gente que se pone una camisa ridícula.
2: Se agrandó, ¿viste? Eso porque vos le diste manija.
1: Eso en mi barrio.
6: Piña.
0: Perdón. Mi equipo de producción se transformó en mi equipo de asesora de vestuario. Tengo las asesoras
7: para Echalas, Marcelo. Echalas. Cambialas.
1: ¿Fue Jazmín?
0: No, está bueno. No, Jazmín, Paulita, de la mañana. Y bueno, Nati Recia estaba haciendo otras cosas.
7: Y no solamente voy contra vos. No puedo creer que el gerente te haya aceptado ese look. Con lo pulcro que es.
0: A la gente le gusta este luquete. Ese veraniego. Mientras se pone un echarpe, ¿no? Con el frío en Buenos Aires.
7: ¿Qué pasa, Marce? ¿Qué camisín y te metí?
0: ¿Adón?
7: ¿Adón? No.
1: Yo me quedaría, pero...
7: Cagón, Mel. Sí. Pero...
0: Bat.
7: No, le espera que... ¡Cacha!
0: Yo me quedaría...
7: Pero... Bat.

0: oficial de la selección argentina.
1: I give you some advice.
2: Ah, vamos a musicalizar. Marce, ¿cómo te va? ¿Cómo andás?
3: Muy bien, ¿vos cómo estás?
2: Bien. ¿Qué es una rancherita que te ponen?
3: No, boludo, rancherita mexicano, esto no.

0: consola, todo, tengo que relatar todo acá, lo mismo que en Buenos Aires.
1: Sí, pero puedo usar tu micrófono, Marcelo, también.
0: No, porque... comparto el micrófono. Sí.
1: Santiago,
0: el tocor te quiere saludar desde él.
1: Sí, Santiago, ¿cómo te va?
2: Buenas tardes, Buenos Aires, Facu, ¿cómo estás?
1: Bien, bien, me encanta. Conexión Dallas, Buenos Aires, Buenos Aires, Dallas. Mañana es mi último programa.
2: ¿Ah? De la semana.
1: Fuerte. Ah, les hice la aclaración, ¿no? Por supuesto, porque vienen días, va a haber días que volvemos, por supuesto, pero vienen los días fuertes de Mundial. ¿Me podés dar un gusto, Santi?
0: Sí, queremos claro. Dulce leche, ¿qué querés? El gusto.
1: No.
2: Haremos el intento.
1: ¿Pueden o no pueden darme un gusto? No quiero irme hacia este receso de unos días sin verlo a MP. Es un gusto que pido. Con un sombrero de cowboy.
2: Esta mañana estuve recorriendo el centro muy temprano.
1: Sí, Santiago. Sí.
2: 6:30 de la mañana de Dallas.
1: Bien, Dallas.
2: Y encontré un local.
1: Bien.
2: Con pintorescos y diversos modelos de sombrero.
1: Bien.
2: Que a esa hora de la mañana claramente estaba cerrado.
1: Bien.
2: Pero vamos en busca de ese sombrero en horarios de la tarde. Como y verás, es muy posible.
0: Desde el más allá, porque no tiene imágenes.
1: No importa. ¿Y hay viáticos para eso? ¿Está confirmado? Si no...
2: No es necesario. Ah, la producción absorbe todos los gastos.
0: Después de lo que estamos ahorrando, que no se come postre porque encarece la cena.
1: Y bueno.
0: No, pero, no porque no haya, sino porque el grupo es un grupo ahorrativo. Claro, escuchá. Claro. Porque pasamos por el supermercado y compartimos un conogol partido al medio. Pará. Pero, yo llego a enterar que aparece una caja chica. Para comprar un sombrero de eso, ¿verdad?
2: Pero lo está pidiendo Pastor, que vos dijiste que era el empleado del mes. Lo dijiste hace 20 minutos.
0: No, el chicos, empleado del mes, pero estoy revisando bien,
1: Chicos, no...
0: No llega a lo T20, no llega.
1: No, pero Marcelo, no miro
0: eso. Déjame más base.
1: No miro
0: eso. Déjame más base porque quiero
1: Marcelo,
0: récord, ¿Te puedo decir una cosa?
1: Sí.
0: Ponete serio.
1: No quiero ponerme serio,
0: para
1: Marcelo.
0: Para mí es récord este mes para vos, ¿eh? Y no sé si estás mirando Lolo.
1: Está mirando fije, Lolo y haciendo.
0: Que se fijen los papeles, para mí, de 14 a 10, de 16 a 18, para mí metiste récord histórico, y no sé si solamente tuyo o de la franja horaria.
1: Sí.
0: Para mí es un numerazo que nos hizo, que obviamente nos hizo...
1: Allá la Tahuel también, pero... Sí, Naranjú, ¿eh? Metí 11-6 una vez, 11-6 metí con no tiré Godoy.
0: El espata en el 554 de Borrillo, esa pelota. Vos dame bola a mí, que te voy a sacar alto.
1: No.
0: Te voy a sacar alto, imagínate.
1: ¿Qué? No, Marcelo, yo miro contenido.
0: Empecé a mirar números porque el contenido se va a la miércoles, pero...
1: No, es al revés, Marcelo, es al revés. Bueno, no, muy contento por el apoyo de la gente y muy contento con toda la radio, es espectacular lo que... Bueno, ya lo venimos diciendo, no es que porque estemos acá, lo decimos porque es verdad.
0: Pase con vos para agradecerle a la gente, porque a la gente le gusta escuchar algo que es exitoso, o sea, no solo le gusta a la gente, porque a mí también me gusta escuchar, hacerme fan... De una radio, de un canal de televisión, de un programa en particular, y a mí me parece que nosotros tenemos que ser agradecidos con la generosidad de la gente que nos escucha permanentemente, que nos elige, porque acá vos podés elegir. Vos tocas un botoncito al de al lado, tocas un botoncito más lejos, te vas un poco más lejos. Y la verdad que le queríamos agradecer junto a Facundo, porque nos han transformado realmente este tándem que arranca muy temprano. Pero nosotros,
1: este combo. El combito.
0: De un consagrado tan importante como yo.
1: Como vos.
0: Y claro. No, pero en serio. La verdad, a todos nuestros compañeros, porque hay guerrilleros, hay nuestro compañero guerrillero que tienen que ir a pelearse con tanques, con tantas cosas. Y la verdad que a nosotros a la tarde nos ayuda mucho Paulo, no solo Paulito, sino después con Toti, que salió de la zona de confort de las 9 de la noche, que era el dueño él, y lo bien que le va Hugo también, pero nosotros con Gustavo, que arranca al mediodía de 2 a 4 nosotros, para dejar una base que vos batas un récord histórico y que nos hagas lucir también en la tira con esos numerazos, y ni que hablar a quien tenemos que contener, proteger y darla para adelante, que es Huguito también, que estaba su primera experiencia en la conducción en la radio.
1: No,
0: que
1: todo bárbaro, Martín, la verdad que todo

0: Espectacular, te lo dije ayer, creo que fue, que hablamos post despedida popular del Indio, lo que se escucha esta radio, y esto recién arranca. Pues yo dije recién que mañana es el último partido previo, el último programa previo al Mundial. Pastor 910, vamos a tener receso, porque por supuesto a las 4 es un horario clave del Mundial. Es decir, hay programas, te diría mucho mayoritariamente, que no vamos a estar. Después volvemos algunos y bueno, pero ¿qué te mandé ayer desde la cocina de mi casa?
1: Verá, con tu hijo.
0: Prendido a la radio, Marce, porque la verdad que, como decimos siempre, es una radio que se parece a un gran programa. O al revés, es un programa gigante de muchas horas que se convirtió en una radio, y esto, cuando pasa algo que tiene que ver con el deporte, se nota rápidamente porque es la radio líder del fútbol, pero cuando no, Candalaf viene para acá, que es tuyo, no lo prestás, se va a la mañana, que es de Toti, te lo presta, y estamos todos siempre al servicio del oyente, que en definitiva, bueno, es lo más importante, es lo importante, ¿no?
1: Bueno,
0: bueno,
1: el resto de ahí...
0: Bien, perdón, hecho está... ¿quedó confirmado, Santi, lo del sombrero mañana del cowboy?
1: Porque... Sí, ya se había ido a otro lado, rompe la pelota. O sea, es gerente, no es el que me sirve el café acá, es un gerente. Que él tenga cara de nene, flequisito así, tratalo como un gerente. Ahora, si tu referencia es Lolo.
0: ¿Cómo?
1: Que, 2027, no quiero pases con auriculares puestos de los conductores.
0: Ah, ok, perfecto.
1: Nada, porque si no estás distraído. Sí. Se escucha, decile que se escucha.
0: Acá dicen que el éxito solamente son los pases. No, se fue, se indignó y se fue.
2: No,
0: está.
1: Sí, Santiago.
3: Vamos a ponerle tono mundialista.
0: Bien.
3: A este pedido del empleado del mes.
0: Eso.
3: Lo del sombrero es como lo del reemplazante de Valerdi. No sabemos quién es, pero va a estar.
0: Excelente.
3: Esto es lo mismo.
0: Excelente.
3: Hay que esperar hasta mañana para saber quién reemplaza a Valerdi en la lista y de qué color. Y estilo será el sombrero del oro.
1: Esto se trata ridiculísimo.
3: Del oro.
1: Tumbémosle al oro la imagen. Al oro y al oro. Tumbémosle al gordo la imagen que tiene.
0: Ojo, que fue viral el tiento cuchillo ayer. No sé cómo me llegó de repente un video por un grupo y me dice, ¿qué es esto? Porque ayer el doctor Chicho presentó un tratamiento muy innovador que se llama Los Come Tobillos. No sé si lo viste, Marcelo.
1: Me asustaste, sí, me asustaste. Me asustaste.
4: Come chingones, lo conozco.
0: Bueno.
1: ¿Qué más? ¿Con qué venís?
0: ¿Qué queda? Nada. Ahora, en serio, estamos... Rompimos la barrera de los dos días ya, ¿no? ¿Ya estamos? ¿Técnicamente?
4: Sí.
0: A ver, déjame ver.
4: Sí, sentí acá... medio.
1: Sí, ¿de qué habla?
4: De la fiesta de inauguración formal.
0: ¿Verdad que yo tengo un día, 23 horas, 50 minutos?
1: Ay, sí, sos el típico, boludo. Te vas tachando así.
4: Se lo bajó la aplicación en el celular.
0: Claro. Pará.
1: No. O sea,
0: pará. ¿Sabés la que me...? Pará, escucha.
1: Es un virus. Se te va a romper el teléfono. No me encargues
0: Marcelo,
1: un teléfono.
0: Marcelo, me escriben hace un rato. Me acordé de vos. Me escriben hace un rato. Me dice, para una cena medio de trabajo... Después te cuento.
1: Turbio, Lolo.
0: No es turbio.
1: ¿Hay algo para mí?
0: Es un proyecto nuevo. No, porque vos no me das bola con el tema de los Broly.
4: Vos no te acordás de MP.
0: Se vienen cosas importantes.
4: Tenés que ser más generoso con eso.
0: Marcelo, se vienen cosas importantes. Entonces me convocan. Entonces rápidamente abro el calendario. Era para el jueves de la semana que viene la cena. Y veo Canadá, Qatar, México, Corea del Sur. Me bajé de la cena.
1: Partidazos.
0: Bueno,
1: no, bien.
0: Escúchame. Y mi hijo me bajó de un link. Apretás el link y se te bajan todos los partidos a tu calendario del Google. No sé si vos usás el calendario Google o estás conseguís con la de cuero.
1: No, ¿Vos crees que yo no puedo creer que me estés subestimando.
0: No, ¿por qué?
1: ¿Te parece que yo tengo el séptimo mundial? Porque me cartié.
0: No.
1: Yo no puedo creer. Mirá, yo voy a tener que mostrar acá. Mirá.
0: ¿Qué tenés? A YouTube, venga.
1: El organigrama.
0: Está bien, pero es un embole. Claro.
1: Es un embole. Al profesionalismo le llamamos un embole.
0: Sí.
1: En un sobre donde tenemos todo. Perfectamente.
0: Mucho sobre, ¿no? Ahí.
1: Bueno. No como lo de la política, como dijo Fava, ¿eh?
0: No.
1: Mirá que los cinco anillos.
0: No, que.
1: Mirá, lo tenías escondido los cinco anillos. No esperaste ni 24
0: Fava,
1: horas.
0: Fava
1: no me
0: dice
1: hagas
0: que
1: hablar,
0: yo,
1: ¿eh?
0: Fava dice que yo vengo con la 2011 para esconder mi otra camioneta. Es espectacular la teoría.
1: Bueno, el tiempo le dio la razón.
0: No, porque ese era de mi papá el otro auto, Marcelo.
1: No, venga con el golpe.

0: Ajo, que no esperaste ni... Escuchame una cosa.
1: Bueno, tengo...
0: Los cinco anillos los tenía Donatucci, ¿eh? Sí. Y decían, mirá,
1: no
0: y tenía vos también.
1: Mirá,
0: bueno, escúchame.
1: Richard, ponchame esta. Sonó raro, ¿no?
0: Wow, un poco fuerte.
2: Ponchame esta.
0: Sí, sí.
1: Esta cámara, chico, porque yo que tengo todo... Mirá, me bajé, te lo bajo, Valeria, vos que te gustan estas pavadas.
2: Bájamela.
1: Tengo todo el mundial en el Google Calendar.
2: ¿Y eso pagaste una fortuna?
1: No pagué.
2: Estás pagando en dólares, mirá que es dólares.
1: No, no pagué, Valeria. Ahora Richard lo va a ponchar. Ponchame esta, Richard. Mirá. Ahí está saliendo. Mirá, ¿ves? Ojaldre con escribirme ahora, ¿no?
2: Tiene que hacer Richard.
1: ¿Ves? Entonces, si vos entrás, por ejemplo, decime un día, Valeria. El
2: a ver.
1: Mirá, el miércoles.
2: Sí, 17.
1: 17, arranco. No, ese es el miércoles de la semana.
2: No,
1: ahí,
2: no,
1: ese no hay nada.
0: Qué éxito, mirá. Qué éxito, che, qué bárbaro. Está todo coordinado, ¿no?
2: Dale,
0: a ver, ¿qué día? Elegí un día, dale.
2: $38 por día vas a pagar.
1: Elegí vos, Marcelo, el día que vos quieras, por favor, a ver.
0: Bueno, por eso no lo entrenaste, Lolo. Para...
1: No, elegí, dale, no, pero no se peleen, elegí, Marcelo, un día, dale.
0: Elegí un día vos, elegí, yo tengo la planilla.
2: Dale, agarrá
0: la
2: electrónica.
1: Bueno, martes 23, voy, martes 23, a las 00... Jordania, hay que verlo este porque es para nuestro grupo.
0: Está medio tartamudo.
1: Después,
0: ¿no? Está medio
1: a las 14.
0: Pará un poco, pará. Martes 23, ¿querés que te diga?
1: Sí, a las 0.
0: No hay un buen momento.
1: Sí.
0: No hay, y no hay MP 910 porque tenés partidos atramentados.
1: Portugal-Uzbekistán.
0: Bien. Que están revisando lo de Uzbekistán todavía. Inglaterra gana, todos hinchas de Ghana. Croacia-Panamá, todos hinchas de Panamá.
1: Y
0: 23 horas Congo-Colombia.
1: Sí.
0: Hincha de Colombia por Néstor Lorenzo.
1: Bien.
0: Ahí está, listo. Y eso, yo no pago nada.
1: Pues
0: yo le tengo que pagar la soja. Las únicas sojas que me dio Canteni se las tuve que pagar.
1: Yo no pago.
0: La soja y listo.
1: Miércoles 24, por ejemplo. Esto es para suspender reuniones, Marcelo. Vos te lo tenés, bajás en el celular. Bueno, vos ya estás allá, tenés el privilegio de cubrir. No sea cosa que. ¿Es grande el lugar donde están parando?
0: Sí, inmenso.
1: Pero. ¿Hay huecos?
3: No hay habitaciones libres.
2: No, aquí no hay sitio.
1: Pero perdón.
2: Cantín.
1: Nadie habló de habitaciones, Santi.
2: Un lugarcito, sos chiquito.
1: No, nadie habló, Santi, de habitaciones.
0: Yo te iba a explicar una cosa.
1: Claro, parte lo dijo...
0: Argentina.
1: La Yaplani, ¿le mandaron la Yaplani?
0: Jovaina, estás a Jovaina de un buen momento. Seguí subiendo para que te... Bueno, escúchame lo que te digo.
1: Sí.
0: Argentina inventó tantas cosas, ¿no? El mate, el dulce de leche, un montón de cosas. Inventó los ambientes chicos. Yo lo que me di cuenta es que el mundo sigue siendo ambiente grande, pero Argentina, como no tiene la gente dos, tres lucas, una luca verde para pagar por metro cuadrado, ha achicado los ambientes.
1: Claro.
0: Dicen, che, te vendo un tres ambiente, 58 metros. Pero los tres ambientes tenían 90 metros, pero se achican los metros como las galletitas.
1: Sí.
0: Que vos comprás y decís, che, la galletita aumentó.
1: Bueno,
0: pero no
1: acá se están
0: tanto.
1: Vendiendo, en Marce, en Capital, se están empezando a vender unidades que no se llaman departamentos porque legalmente no lo pueden llamar departamento. Por una. Tiene que tener, creo que 23 metros cuadrados como mínimo un departamento. Están vendiendo unidades de 15 metros cuadrados.
0: Bueno, eso por la miseria.
1: Vos, claro.
0: ¿Qué haces ahí? ¿Vas a dormir? ¿Te tenés que ir?
1: Sí.
0: Porque no entras. Fenómeno. Yo en 15 no entro, ¿no? Pero acá cuando te dice departamento, listo. Un ambiente, dos ambientes. Son grandes. Son espaciosos.
1: Bueno, por eso, entonces. Si son grandes...
0: Escuchá.
1: Sí.
0: Son grandes para mí.
1: No, está bien, está bien.
0: No.
1: No, espérate, que te paso una pregunta. Ahora me pongo... ¿Me puedo poner serio? Pues si no, no, esto no es, viste, stand-up. No somos Gasalla y Pinti.
0: Bueno.
1: Somos periodistas.
0: Podrías haber elegido.
1: Acá preguntan quién es Pinti y quién es Gasalla.
2: Yo,
1: no hay ningún tipo de. No, te digo, no hay ningún tipo de respeto.
0: Dos que respiren, ¿no?
1: Claro. Bueno, está bien. Elegí dos que se me vino a la cabeza. ¿Cuántos argentinos te cruzaste en Dallas?
0: No, muy poco. Sí establecí contacto con vía internet.
1: Sí.
0: Que me van escribiendo, che, un día podemos ir al estudio de Radio La Red, pero son los que te escuchan permanentemente.
1: Claro, pero ¿cuánto, digo, amplío un poco la pregunta, cuántos argentinos te cruzaste en Dallas que tenés la certeza que viajaron desde Argentina?
0: No, yo veo poco, yo lo que digo es, para mí, los argentinos, Facu...
1: Van a la cancha nomás.
0: No.
1: Van el día del partido y se van, están parando en otro lugar...
0: ¿Vos querés dar tu opinión? Yo, para una cosa, te escucho, dame, vamos a escuchar a Facundo Pastor que se quiere responder a la pregunta de él.
1: No, Marcelo,
0: dale,
1: es,
0: dale.
1: Es una modalidad, Marcelo, a veces uno hace una pregunta.
0: No, para mí Argentina está, el argentino está agrandado, puede tener bolsillo flaco, pero se guarda para 16avos en adelante. Bien. Para mí le vino mal la sede, como le vino mal la sede en el Mundial de Clubes a River.
1: Correcto.
0: A Boca Bárbaro Miami. Pero yo creo que el argentino va a empezar a volar, porque yo estoy viendo pasaje de $1,000+ a Miami.
1: Bueno, está bien, pero sí, mira, hoy a la mañana salí a hacer compras. Me pidió unas costillitas de cerdo Gordi. Y compré 5 ahí en Superí el Cano, Marcelo. La gente me conoce. Sí, saludo. Sí. El
0: barrio de Millonarios.
2: ¿Viste con el carrito?
1: No, no fui con el carrito porque venía a una reunión en Nucha, en la esquina. Sí, Marcelo, cosas que están pasando. Y muchas,
0: Lolo.
1: Te digo... Cuando vuelvas, hay otro país. Cuando vuelvas, hay otro país. Y vamos a profundizarlo a la brevedad. Entonces, me cruzo con un amigo que le va muy bien en la vida y me dice, no voy, me calenté, es un mundial muy caro. $1,000 la entrada, ¿sale?
0: Sí, vamos por parte.
1: Sí.
0: Hasta ahora está barato el pasaje porque venir por $1,050 a Miami hoy, sacar pasaje hoy,
1: es barato.
0: Por 1050, vuelo directo, es accesible. Siempre hablamos, no para el laburante que gana una luca, gana un palo por mes, no estamos hablando para eso. No sé el alojamiento, pero está cara la entrada. Se está quejando que la FIFA tiene un problema en este momento porque no puede rebajar las entradas ahora. Pero se hablan de entradas, la reventa para Dallas, $2,600. Mucha entrada de $900, ¿me
1: entendés? Es muy caro, Marce, ¿eh? Muy caro.
0: Está picando ese. Yo me acuerdo que he pagado entradas cuando no, viste que vos te acreditan, pero sí. No hay ticket para todo el mundo. Yo he pagado en los mundiales entradas
1: 300,
0: también.
1: Claro, claro. Pero es muy caro, es muy caro. Pero bueno, vamos a seguirlo. De hecho, le pedimos a Yalo... Bueno,
0: hoy hablé con un español,
1: sí.
0: un capo total, Manolo Lama.
1: Sí, señor, escuché.
0: Manolo nos decía que es... Bueno, a ellos les es caro porque están acostumbrados que con 80 euros se van de, no sé, de España a Portugal, se van con vuelos baratos. Que es muy caro los pasajes, que les queda a 12, 13, 14 horas también, porque yo creo que el europeo a América no viene. Me dice Edu Vicerne de Miami, nos está escuchando.
1: Sí, un beso grande, Edu.
0: Se están agotando los pasajes para Miami, pero los hoteles están baratos. Y hay mucha cantidad, Estados Unidos tiene mucha variedad,
1: sí, sí, sí.
0: Una estrella, dos estrellas, cuatro estrellas, cinco, bueno, como todo el mundo, pero hay mucho de una a dos estrellas que te juntás con tus amigos y decís, bueno, todos estamos girando todo el día, vamos a la cancha, dormimos, nos bañamos y arrancamos de vuelta el otro día.
1: Bueno, te digo, es un tema para seguirlo, le pedimos a Yalo incluso que investigue un poco cómo es el contexto económico este para el argentino también, y cómo era aquel contexto del 2022, porque también era muy lejos el 2022, pero la marea argentina que había en
0: ibas
1: la previa.
0: A un solo lugar, Facu. Ibas a un solo lugar,
1: es cierto.
0: Este es un quilombo. Primero, Dallas te quedó incómodo. Todos los que pensaban que estaba en la joda la FIFA con Miami, Chiqui Tapia y Messi, que para que le quedara cerca a Messi, listo, desbaratada esa teoría. Primero, Dallas, queda prácticamente un viaje a Europa. O sea, 10 horas y pico para llegar en un vuelo directo.
1: Claro, claro.
0: En general
1: claro.
0: No es fácil, porque vuelo directo tiene solamente América. No tiene mucho vuelo directo para Dallas. Entonces vos tenés para venir a Dallas. Dos, salís primero, te tenés que ir a Miami, que son unas cuantas horas de vuelo. Pero también si salís segundo, te vas a Los Ángeles, que queda 5 horas de,
1: claro,
0: de Miami,
1: no, no,
0: cinco
1: muy,
0: horas más.
1: Es muy grande, demasiado grande.
0: Y si salís tercero, te vas a Canadá, ¿eh?
1: Claro. Bueno, ahí ya tenés el contacto ahí con...
0: Ará, y nosotros estamos...
1: Con los Pilatos.
0: Con Bublé. Sí, sí, con Bublé. Y nosotros estamos opinando de otra cosa. Estamos opinando de Argentina. Imagínate, si a Argentina le toca esto, a algunos equipos, la zaranda que le deben dar, ¿no?
1: Sí, sí. Bueno, Marce, nos reencontramos a las 6:00 p.m.
0: A las 6 tengo 3 horitas, somos la previa de la previa.
1: Sí.
0: Y vamos a tener la posibilidad de tener muchos contactos, hasta con también Guido Berkovic, que vamos a tenerlos en Ezeiza, porque está viajando rumbo a Kansas.
1: Bueno,
0: pero
1: acordate,
0: bueno,
1: el cambio de vestuario, por favor.
0: Sí, sí, a las 6 nos reencontramos, sí, con otro vestuario.
1: Perfecto.
0: Y hoy va a ser mi primer contacto con el Febo. Pero
1: bien,
0: bueno,
1: bien.
0: Bueno,
1: bien.
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0: 4 de la tarde. ¿Cómo les va? ¿Cómo andan? Bienvenidos a Pastor 910. Bienvenidos a la tarde de Radio La Red, nuestra queridísima casa. ¿Cómo les va la banda? ¿Cómo andan?
1: Muy
0: ¿Cómo
1: bien.
0: La familia?
2: Hola, Facu.
0: Pero no hay nada más lindo que familia unida. Hoy más que nunca con los oyentes de la familia.
3: Para recibir a MP en el
0: paseo. Un camisito de look.
2: Se cada vez más grande la familia, ¿eh?
0: Sí. Na, na, na, na, na, na, na, na, na.
2: No hay nada más lindo que la familia unida.
0: Bueno, ¿cómo andan?
2: Pero hay más lugar, ¿eh? Que se sigan sumando. Lugar.
0: Che, le agradecemos a nuestra querida audiencia de la tarde. Total, porque han llegado los números.
4: ¿Y qué tal?
0: Y estamos muy contentos, Nico.
4: Muy bien.
0: Te felicito mucho.
4: ¿Se celebra?
0: Por ahora no. Y ahora ya que...
4: Velita, compremos la tortita.
0: Va a depender un poquitito del transcurso de la selección. Si la selección sigue avanzando, por ahí sí.
2: Pero tenés una excusa.
0: Bueno, pero Chicho, escúchame.
3: No podemos venir igual y hacer una cosita.
4: Antes de fin de año.
0: Ah, che, hablando de eso.
4: Antes de fin de año, nos juntaremos a comer
0: una vez. Y puede ser, quizás, Nico. Vamos a ver, vamos a ver. Hablando de eso, mañana hacemos Pastor 910.
2: Sí, señor.
0: El jueves nos prendemos, pasamos a ser un oyente más de esta radio, oyentes de esta radio, como lo siempre.
2: Porque el jueves comienza el Mundial.
0: Correcto, va a haber programas y muchas tardes que no estaremos.
2: La previa comienza a las 14 horas porque hay ceremonia.
0: Y aparte la radio esta transmite todo, chicos.
2: Todo, todo.
0: Todo prendidos a la radio. Así que, bueno.
2: Voy a trabajar mucho durante el Mundial. ¿Quieren que mencionen cada participación que tenga a Pastor 910?
0: Sí, sí, por tocan el horario Pastor 910, tenés
2: siempre
0: que meter algo. Supervivientes, sí. Maldita sea.
2: Supone que Leo Gentili me dice: los suplentes de Bosnia.
4: Ander Herrera.
2: Dedicados a Pastor 910 y empiezo. ¿Así? ¿Te parece?
0: Bien, eso, bien. Sí. Exactamente. Bien. Me encanta,
3: bueno,
0: Chicho.
3: Nos está escuchando Ota y nombras a uno.
0: Tiki, y lo metes. Nico, estuviste en Intrusos.
4: Ay, es un ratito, sí, hablando de la pelea Polino-Ventura.
0: No te pelees, Nico.
2: Yo pensé que era.
4: No me peleo, pero soy miembro de APTA, entonces salí a dar mi visión de la situación.
2: ¿Quién hablaste de nosotros?
0: Sí, saludo para el equipo de la radio.
4: Y hablé de APTA.
5: ¿Nos nombraste?
0: Bueno, basta. Robertino, todo en orden. ¿Vos, todo bien?
4: Muy bien.
0: Hoy viniste como con un tono cromático.
2: Estás con el pozo caído, ¿no?
0: Viniste con el color caqui.
6: Robertino,
0: no, tiene el pantalón caqui, la campera como un safari.
3: Sí. Estás como con un caiducho, ¿no?
0: Mira la cara de Valeria.
7: No, estoy en mi mejor momento.
0: Bueno, Vale, ¿vos bien? ¿Todo en orden?
3: Bien, y muy expectante porque hoy tenemos a la noche un beso cósmico.
0: ¡Opa!
3: ¿Qué es eso? Venus y Júpiter van a estar más juntos que nunca y se da esto cada... nada.
4: Mira, eso se llama beso cósmico.
3: Sí, yo conocía otro beso.
4: ¿Qué beso?
3: Que no era cósmico.
4: Mirá vos, che.
0: Valeria, si es eso, tenés que ir sola.
3: No.
0: Escuchame. No chocan los planetas.
3: Pero nunca los vamos a ver tan cerca, esperemos que se pueda. Hoy, mañana y pasado se puede ver eso.
4: ¿Pero se llega a ver desde acá?
3: Sí, se va a llegar a ver. Sí.
0: Tenés que necesitas algo, seguramente.
4: Telescopio.
3: No, o sea, a simple vista vas a ver la luna y ahí vas a ver dos estrellas que están muy juntitas. Son Venus.
7: Raro, se está poniendo raro todo. Y eso significa que tengo chances de...
0: Sí, es hoy, Robertino.
3: De hoy el conejo.
0: Bueno, se vienen a YouTube... hay mucha gente del otro lado de YouTube, saludamos también a los amigos de YouTube. Y ya me meto con algo que tiene que ver con el Mundial, pero Vale, te pido que me cuentes cómo está la tarde en la ciudad de Buenos Aires.
3: Con 13 grados, 5 décimas, día 12 sin sol. Día 12
4: Hoy en un momento intentó salir como un rayito y desapareció.
3: Ahí, no puede. El afelio está a full. 77% que la tierra está más lejos del sol. 77% la humedad, la presión está alta, 1016, y el viento norte a 6 kilómetros. Para mañana, la mínima de 10 grados y la máxima de 15 grados. Hoy a la tarde nuevamente la neblina, así que ojo.
0: Bueno, decía Marce recién que va a ser la previa de la previa. Claro, juega Argentina, un rato nos metemos por supuesto con eso. Creo que hay momentos ya paste hoy, estoy casi seguro. Arranco por acá. Ayúdame, Chicho, con esto. Siempre que arranca, que nos ponemos en modo mundial, como estamos ahora en esta radio, la radio líder del fútbol, cuando arranca, cuando está por comenzar el mundial, empieza a sobrevolar, empezamos a preguntarnos lo mismo, siempre aparece o se plantea la misma duda. La relación entre el Mundial y las barras. Las barras y el Mundial.
4: Sí.
0: ¿Las barras siguen viajando?
4: Sí.
0: ¿Hay una mirada de mayor control? De a poco el espectáculo, recién hablábamos con Marcelo, los precios de las entradas... se convierten en espectáculos verdaderamente costosos los partidos del Mundial... ¿Eso se supone que contribuye en la idea de que el espectáculo se va devorando la violencia, por suerte? hay más restricciones. Lo planteo de esta manera. ¿Se evolucionó en materia de barras y el Mundial? ¿O estamos igual que siempre? Y en 3, 2, 1 nos vamos a enterar de algún quilombo, y siempre aparece algo de estas características dando vueltas. ¿Estados Unidos es un territorio más complejo para que alguna barra vaya a hacerse la viva y hacer de las suyas? ¿Es más complicado?
2: Creo que sí, ¿no? Me parece.
0: ¿Vos crees que se evolucionó o se involucionó?
2: No, yo creo
0: ¿Estamos igual que siempre?
2: Yo creo que no estamos igual que siempre. Por lo menos lo que se ve en los mundiales es otro tipo de público, ¿no? Mm. Me parece en lo que se vive en las previas, en los banderazos y en los mismos partidos.
0: Yo te digo esto porque hoy me he acordado de una anécdota que he contado alguna vez Vilouta.
2: Sí.
0: No sé si entiendo que no lo comprometo, Pablo, con la anécdota, lo contó al aire. Que él viajó al mundial, déjame hacer memoria, de Sudáfrica.
2: 2010.
0: Y contó que el viaje, creo que de ida, fue una pesadilla. Mm. Estaba el avión lleno de barra, hasta se puso en algún momento medio como en jaque el vuelo, no se podía apagar la luz a la noche, por instrucciones del capitán, porque podía haber...
2: Bueno, lo que pasa que en ese mundial debutó lo que se conoció como hinchadas unidas, que eran las barras de diferentes clubes del fútbol argentino que se unían... para ir al Mundial.
0: Bueno, por eso te digo,
2: primer Mundial.
0: Por eso te digo, de esa escena que alguna vez Paulo contó a hoy, yo entiendo que hay una lista de admisión,
2: Patricia Bullrich le entregó a la Embajada de los Estados Unidos un listado que es el listado de tribuna segura, donde hay, creo que algo así como 15.000 datos, 15.000 derechos de admisión por diferentes tipos de cuestiones.
0: Y hace poco hemos dado cuenta que se sumó la restricción de los deudores alimentarios también.
2: Ah, claro.
7: Sí, eso había iniciado en la Ciudad de Buenos Aires y se dispuso que se extienda a nivel nacional. Ese trabajo lo viene haciendo en seguridad Franco Berlín, que es un joven dirigente que trabaja con Bullrich en la parte de deportes. No recuerdo bien ahora el nombre de la dirección, pero es la dirección del Ministerio de Seguridad que cuida los eventos deportivos, entre otros asuntos, cosas como estas. Yo recuerdo, ustedes tienen más memoria, en el caso de Chicho seguro lo seguiste cerca, pero un mundial en el que se contaba de las barras timbeando entradas.
0: Bueno, es que siempre está ese fantasma, Tino. Por eso,
7: en
0: vuelvo,
7: el hall de la AFA, cosas vuelvo, bastante opacas,
0: mirá,
7: digamos.
0: Recapitulo un poco la apertura. Siempre que estamos en las horas previas al Mundial, empieza a sobrevolar como esa suerte de fantasma y aparece la misma duda. La relación entre el Mundial y los barras. ¿Viajan? ¿No viajan? ¿Se evolucionó en materia de que los violentos no opaquen de alguna manera el espectáculo? Estados Unidos, con el FBI, con Homeland Security, con todos los organismos fronterizos, es un territorio más complejo. Mira, lo voy a sumar a Juan Manuel Lugones, que es ex titular de la Previde y autor de varios artículos y libros. Juan Manuel, Facundo Pastor en la Red, ¿cómo anda?
1: Hola Facundo, ¿qué tal? Buenas tardes.
0: Bien, gracias por atendernos. ¿Se evolucionó o está muy igual que siempre?
1: No, yo creo que se evolucionó. Si ustedes recién estaban recordando el Mundial Sudáfrica 2010, que fue el punto en el cual enloquecimos y a alguien se le ocurrió que se podían mandar barras bravas sostenidos por el Estado argentino a través de esa federación que se llamó Hinchadas Unidas Argentinas, ¿no? Con la sospecha... A nosotros nos tocó ser los denunciantes de aquello en aquel momento y realmente el mundo no lo podía entender cómo se sospechaba que barras bravas podían ser bancados por el Estado en su viaje a Sudáfrica. Aquello fue bastante avergonzante, de hecho hubo un montón de deportados, las principales cabezas de ese grupo fueron deportados, ¿no? Después vino el Mundial de Brasil 2014, que es lo que ustedes estaban mencionando. Sí. En 2014 había un buen equipo de trabajo.
0: Perdón, Juan Manuel, de aquel desastre de Sudáfrica a Brasil se evolucionó, dice usted.
1: No tanto. Lo que sí hubo fue un buen equipo del Ministerio de Seguridad de aquel entonces. Había un buen equipo de trabajo y le dieron batalla a los barras, o sea, había más facilidad para los barras para viajar a Brasil, desde todos lados ingresaban, pero hubo un buen trabajo en la cancha. Lo que pasó en aquel mundial, que fue un festival de reventa de entradas, hubo sospechas que desde los que eran los dirigentes de la AFA de aquel momento hacer una reventa de entradas, hubo denuncias también en la justicia, sí, en cuanto a eso, ¿no? Lo que vino a cambiar, me parece a mí, un poco la perspectiva, un poco mucho, ¿no? Es la decisión del 2017, de época de Macri con Patricia Burri como ministra de Seguridad, cuando se creó el programa Tribuna Segura. Mm. Porque ahí se, en un lugar, en ese programa, fueron a parar todos aquellos que tenían derecho de admisión.
0: Ahí se armó la base de datos grande, dice usted.
1: Ahí se armó la base de datos.
0: Ahora, ¿los barras, Juan Manuel, siguen teniendo el mismo poder de antes?
1: De alguna manera sí.
0: ¿Fue mermando ese poder?
1: A ver, de acuerdo de donde vos lo mires, porque al Mundial de Qatar, el primer partido de Argentina, no estaban los barras en las tribunas. No fue mal. Y misteriosamente le levantaron el derecho de admisión desde el Estado en el 2022 a muchos barras y terminaron en las tribunas. Ya a partir del segundo partido fue otra vez la geografía que nosotros vemos con los hinchas atrás de las tribunas, ¿no? O sea, de alguna manera cuando te bancan desde el Estado podés levantarles el derecho de admisión y pueden aparecer.
0: ¿Qué pasa, Juan, en otros países, ¿no? Para extenderlo un poco, porque digo, es cierto que no es solamente Argentina, siempre hay algún conflicto. Siempre aparece alguna... Yo me acuerdo que creo, si no me equivoco, Alemania 2006.
1: Sí, claro.
0: Había habido pero unos líos tremendos. Ahí se habían armado unos líos en las fronteras incluso. Y era muy complejo también para todos estos sectores.
1: Sí, sí. Hay hinchadas que son bastante peligrosas. Las europeas, ¿no? Que son... que tienen poder de fuego para poder trenzarse en una pelea callejera, de hecho están acostumbrados, tienen problemas cuando viajan para la Champions, pero lo que va a suceder en este Mundial es que tenemos el reaseguro que es la seguridad de Estados Unidos.
0: Claro.
1: A los barras nuestros le va...
0: Y en un punto saben los barras que no joden ahí.
1: No sé, es que no tienen pedidos de visa, la mayoría de los barras que no están dispuestos a meter la cabeza para que se la corten. Lo que sí vamos a tener... son las segundas y las terceras líneas, ¿no? Que son los que pasan por debajo del radar y van a ir como si no los conocieran. Lo que también quiero decir que es un acto de mucha voluntad el enviar 32.000 nombres de argentinos a las autoridades del Mundial. Lo digo porque en otros mundiales también se han enviado listados. Y en definitiva, si pasan el filtro de ingresar al país, después... La seguridad del Mundial no hace una distinción de ver quiénes son los argentinos que tienen derecho de admisión. Si pudiste ingresar al país y tenés la entrada, entrás, ¿no?
0: Está claro.
1: Y otra cosa, Facundo, que es de este tiempo, ¿no? Cuando hablamos del Mundial del 2010 y el 2014 inclusive, podíamos pensar que los viajes a los barras se los pagaban dirigentes de fútbol o dirigentes políticos, ¿no? Para el 2026 los barras no necesitan que nadie les banque el viaje al Mundial, porque ha cambiado también la estructura de dónde sacan la plata, ¿no?
0: ¿Y dónde la sacan hoy?
1: Hoy, a pesar de que el mundo del fútbol no lo quiera creer, que la seguridad mire para otro lado, el narcomenudeo en los conurbanos del país arrasan las barras, ¿no? Después de la pandemia hubo una explosión de... con sus estructuras se volcaron al negocio asqueroso del narcomenudeo, ¿no? Entonces, hoy día no necesitan que nadie les banque los viajes, se lo pagan solos.
0: Juan Manuel, abrazo grande, gracias por su tiempo.
1: Chao, hasta pronto.
0: Gracias. Juan Manuel Lugones, ex titular de la Previde. Partíamos de esta... digamos, de este punto de partida, valga... que se me permita el juego de palabras. Siempre que arranca, estamos cerquita del Mundial, volvemos a la misma pregunta, ¿sí? Se plantea una misma duda, que es la relación entre el Mundial y las barras. Ahí Lugones recorrió 2006, sí. 2010 Sudáfrica, 2014. En el medio yo recordé algo de Paulo, y así es esta radio, ¿no? Vos acá mencionás uno, y está Paulo Vilouta con nosotros. Poli, querido, ¿cómo te va? ¿Cómo andás?
5: ¿Cómo anda, Facu? Felicitaciones por las mediciones.
0: Gracias, Paulito, lo mismo para vos. Ahí Marcia hace un ratito mencionó cómo empujás desde temprano con Edu Bataglia también. Así que bueno.
5: A ustedes que la están rompiendo.
0: Muchas gracias, Paulo. Yo recordé, porque te escuché al aire alguna vez contar lo que había sido tu experiencia camino a Sudáfrica 2010.
5: No, fue terrible. Lo que pasa es que en ese momento hicieron de las barras una pyme. El kirchnerismo, con esas ideas brillantes, armó esa... de ese desastre de hinchadas unidas y no sé qué payasada, y nosotros tomamos el vuelo y viajaron varias barras, íbamos directamente hacia Sudáfrica. Se armó un escándalo dentro del avión porque la conducta no era la mejor, era gente que quería ir parada, con bombos.
0: En el avión, en el aire.
5: En el aire, volviendo loco a las azafatas porque el consumo de alcohol lo empezaron a restringir porque no querían, viste, que tengamos ningún problema. Fue a tal punto el episodio que se decidió, la empresa que nos llevó, ya ni me acuerdo qué empresa, era una empresa sudafricana, luces encendidas toda la noche, porque algunos pedían apaguen para dormir, porque había temor, había gente que estaba incómoda, no estaba acostumbrada. Claro. A ese ritmo. Y después cuando fuimos allá, estábamos en Pretoria y fuimos como si fuera un patio de comidas al aire libre, un lugar muy lindo, muy pintoresco, que vos podías comer, sentarte, y yo en un momento veo un baño. Cuando veo el baño me vienen unos tipos que ni conocía, eran barras argentinos, y me pusieron como un ultimátum, en buenos términos, pero con una condición, que en tantos días me iban a venir a ver al hotel, sabían en dónde estábamos, que si, para conseguir dinero, porque ellos estaban muy mal, hasta hubo un muerto allá, una cosa de locos, ¿no? Porque había hechos de violencia, ¿no? Un barra que murió, una cosa delirante, me acuerdo. Y entradas. Yo no tenía entradas y estábamos con los compañeros, con Hugo, con todos ahí. Me decían, no me vas a dar un peso. Yo, bueno, salía mirando para todos lados y muy poco del hotel porque... Y Grondona, con Sabino, que era el presidente de San Lorenzo, no podían salir de la concentración porque los tenían presionados por entradas, ¿viste?
0: Claro, claro. Yo preguntaba a Pablo recién si se evolucionó. Yo tengo la sensación de que sí.
5: Sí, pero ahora porque es Estados Unidos. Esto es una pyme de delincuentes que han hecho del fútbol un negocio. Es mentira eso de la banderita y de todas esas payasadas y el club es de los socios. Y en las barras vivieron toda la vida recaudando para ellos y el año del Mundial era muy particular porque el Estado los distinguía. Entonces ya van tantos de tal lado, van tantos del otro. Hoy cuando hay Copa de Libertadores y eso, vos ves que los que viajan son estos delincuentes, la gente común. No tiene dinero, no tiene tiempo, no tiene espacio. Estos delincuentes viajan porque viven de la extorsión y después son barras narcos. Hoy hay un negocio brutal o afanan en las rutas estos tipos que paraban camiones y robaban mercadería o venta de droga. Antes extorsionaban a los pobres tipos que vendían adentro del estadio un pancho, una gaseosa, estacionamientos, todo eso, viste, con el aval de mucha dirigencia. Estados Unidos es súper estricto y después acá hay algo que está muy bien hecho en la Argentina. Hoy hay control hasta para los deudores alimentarios.
0: Sí, lo marcamos.
5: Entonces
0: recién.
5: Es un tipo, claro, que no le garpa a los hijos, no entra a la cancha.
2: Está
5: buenísimo. Hola, Chicho.
2: Hola, Pablo.
5: Está muy bueno porque te paran en la puerta de la cancha. Vos ni sabés para qué te paran. Registran tu documento, tenés un antecedente o debes alimentos, no entras y empieza el proceso ahí tuyo, ¿viste?
2: Ahora que mencionan la palabra narco, y también lo hizo Lugones, en el mentor de Hinchadas Unidas fue Marcelo Mayo.
5: Sí, un tal Mayo.
2: Sí, que de hecho después quedó detenido por el doble crimen del Unicenter, ¿se acuerdan? En el 2016.
5: Sí,
2: que no sé si sigue preso, pero digamos, estaba vinculado también con eso.
5: Sí, además en un momento había como una hermandad de todas estas barras, todos estos delincuentes. Después recuerdo que Brasil también hubo un intercambio de información, pero con la frontera enorme que tenemos se filtraron. Creo que había ido ese delincuente Álvarez de Independiente con una careta, no sé qué episodio. Y en un momento, en la avenida principal, la avenida Atlántica, habían decidido acampar. Es como si acá venís frente al obelisco y vienen, qué sé yo, 500 brasileños a querer vivir ahí. Vendían cerveza ilegal, paraban gente, hasta que la policía de Brasil, que no tiene pulgas, dijo basta, y los mandaron todos a vivir al Sambódromo. Entonces estaban todos ahí, como apartados, iban a los estadios, iban a la cancha, pero siempre se fomentó el fútbol. La mayoría de los dirigentes de aquellos tiempos eran muy pro barras bravas y el Estado. Entonces era como un premio, ¿viste? Y los tipos estaban todo el año buscando negocios turbios, que siempre son extorsiones, para poder recaudar. Seguro. Y para poder viajar. Pero bravo, hoy Estados Unidos no se jode.
0: No, y yo creo que eso va a quedar como va a quedar como
5: además,
0: un sello.
5: Además, no deben tener visa.
0: No, claramente.
5: Por los antecedentes que tienen, ¿quién le va a dar una visa?
0: Nadie le va a dar visa. Paul, querido, abrazo grande, gracias por tu tiempo y te escuchamos siempre tempranito.
5: Un beso para todos y otro para Vale también, ¿eh?
2: Chau.
0: Gracias, Paul.
5: Un beso.
0: Pablo Vilouta, a propósito esto que con lo que abríamos el comienzo de nuestro programa, pensando bien qué va a pasar Ojalá que sea todo en paz, en calma, pero siempre que estamos en la cercanía del Mundial, reaparece esa idea, esa duda, ese enigma, barras y Mundial, Mundial y barras.
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2: Muy bien, Facu, querido. Vamos con las cuatro de cada día. Hoy juega la selección argentina. Su último amistoso. Ya tendremos contacto con los Estados Unidos, pero tenemos un equipo probable en este último amistoso en el que va a sumar minutos Messi. La duda es, ¿será de arranque o será en el transcurso del segundo tiempo? Rulli va a ser el arquero. Montiel, Cachete, que volvería a jugar después de recuperarse de la lesión. Cuti, Romero, Otamendi y Nico González. De Paul, McAllister, Enzo Fernández, Messi. La duda, Lautaro y Almada. Se parece bastante al equipo que podría debutar sin lugar a dudas la próxima semana frente a Argelia. Recordemos que el que sigue entrenando diferenciado es Leandro Paredes, que cada vez evoluciona mejor. La segunda también tiene que ver con el Mundial y con argentinos, pero en este caso con árbitros argentinos, porque se confirmó,
0: sí, señor,
2: que Facundo Tello va a ser el árbitro en el partido que van a disputar Canadá y Bosnia el viernes a las 7 de la tarde. Lo van a acompañar
0: Juan Pablo.
2: Bien, sí, y vos, ¿dónde decía alguien también? Juan Pablo Velati y Gabriel Chade como asistentes y Mastrangelo en el VAR. Todos argentinos para ese partido, van a ser los primeros en debutar en este Mundial.
0: ¿Cómo está Mastrangelo?
2: Calculo que es muy contento.
0: Bueno, yo está bien.
2: Perfecto,
0: perdón,
2: muy bien. Bien. La tercera tiene que ver con la araña, con Julián.
0: La araña que pica, Álvarez. Nico. La araña que pica. Perdón. ¿Qué novelón?
3: ¿La araña?
0: Valeria, mira. Nicolás. ¿Qué novelón el de Julián Álvarez con el? Hoy lo explicó muy bien Marcelo. Sí. Hay mucha información. ¿Qué está pasando, Chicho?
2: Bueno, lo tironean de un lado y del otro. Lo quieren.
4: ¿Quién no lo tironearía?
2: Los dos más importantes de España lo quieren. Lo quiere el Barcelona y lo quiere el Real Madrid. Lo que pasó es que el Real Madrid hizo público que ofreció 150 millones de euros por Julián y que Atlético no aceptó esa oferta. Lo que pasó a partir de allí es una respuesta del Atleti siendo muy pero muy irónico contra el Real Madrid. A Julián lo quieren de todos lados. La cláusula es, no sé, 500 palos de euros. Una locura.
0: Sí, señor.
2: 150 millones. ¿Cómo estará esa cabecita? No me distraigan a Julián. Te lo pido, por favor, que tiene que estar mentalizado con el Mundial, cínico.
4: No puedo parar de pensar en una amiga mía. Julián Álvarez era su pretendiente. Cuando él estaba acá en River, se cansó de tirotearla, vi los mensajes, le escribía. Y ella nunca le dio la oportunidad de tomar un café porque lo veía como chiquitito. Ella tendría 3 años más que él.
2: Una visionaria.
0: Mirá dónde estaría hoy ella.
2: Una visionaria. La plata no es todo. Y la última, Facu, tiene que ver con el fútbol argentino. Jorge Sampaoli, que hace muy poquito tiempo estuvo sentado donde está sentado Robertino. En ese lugar va a ser el próximo técnico de Talleres de Córdoba.
0: Muy bien. Bueno, a ver, paro un minuto acá. Hay información de último momento, muy importante, en la tarde. Un tema que veníamos preparando para la segunda hora, pero que nos obliga a hacerlo ahora porque, por suerte, es una muy buena noticia. Ahora vamos a ver los detalles, pero es una muy buena noticia informarles que se acaba de confirmar que apareció la chiquita que estaba desaparecida en Colonia Carolla, en Córdoba, oriunda de Colonia Carolla. Había mucha preocupación alrededor de este caso. 24 horas... Más de 24 horas, te diría 24 horas y 2 o 3 horas más, desaparecida, unas 27, 28 horas desaparecida. El ministro de Seguridad de Córdoba, Juan Pablo Quinteros, acaba de confirmar oficialmente en un tuit, ¿sí? Que la encontraron a Luciana sana y salva. Sana y salva. ¿Tenés ahí el tuit, Robertino?
7: Sí. Acaba de publicar lo siguiente, el ministro dice, la Fiscalía de Jesús María dará detalles de la causa judicial. Gracias al Departamento Colón, bomberos, DUAR, bomberos voluntarios de distintas localidades, unidades especiales. Bueno, agradece a todos los que han intervenido, al Ministerio Público Fiscal de Córdoba y a toda la comunidad de Colonia Carolla y Jesús María. Y publica, bueno, el flyer que ya, bueno, es una anécdota, por suerte, que anunciaba la búsqueda de Luciana.
0: Sí, el mensaje titula: encontramos a Luciana sana y salva. Habrá que ver ahora qué pasó. Era un lío esto.
7: Sí.
0: Porque íbamos camino a un segundo caso similar al de Agostina Vega.
7: Claro, claro. Sí.
0: Lamentablemente. Y ahora se acaba de confirmar. Sí, quiero ser prudente con esto porque ahora hay una menor, con lo cual debemos resguardar un montón de datos. Sí, la investigación estaba muy concentrada en el comportamiento digital que esta chiquita había tenido en las últimas horas. Sí. En un rato lo vamos a ampliar. Estoy en contacto con varias fuentes de la provincia y de la propia investigación. Y en un rato Martín Candalaf viene con nosotros para poder profundizar esta historia. Repetimos, apareció la niña L, así hay que decirle ahora, a partir de ahora, ese es el protocolo. Apareció la niña L, sana y salva. Se la buscó durante más de 28 horas. Ahora, como ya apareció, hay que resguardar su identidad. Hay que quitar de los medios su foto, hay que dejar de contar detalles de la vida de esta chiquita, hasta lo, incluso tenemos
3: familia,
0: un montón de...
3: Ya
0: está. Ahora ya está, se había activado la alerta Sofía, todo eso en un rato lo desarrollamos con Candalaf. Apareció la niña L, sana y salva, y la verdad, viejo, en estas circunstancias es una muy buena noticia, ¿eh? Ahora que se abrace a su familia y que puedan encontrar un poco de tranquilidad. Voy para allá, en un rato algo de Robertino, algo de Nico y mucho más por delante, dale.
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28: 5 de la tarde en punto, 17 horas, pero clavadita, clavadita las 17 horas. Y por supuesto, escucharlo Joaquín marca la frontera, Nico.
29: La frontera, claro, entre la otra y la primera y la segunda.
28: Sí, estamos bien.
29: Sí.
28: Bueno, Valeria, contame cómo está la temperatura, por favor, en la ciudad de Buenos Aires.
30: 13 grados 5, 77%, mucha humedad, cielo cubierto. No tenemos sol, acordate que esta noche tenemos beso cósmico.
29: Sí. Ay, me encanta el beso cósmico, ¿vale?
28: Sí, y en Alabama, ¿cómo está?
0: está la temperatura, Valeria?
30: Frío, no, calor y mucha humedad.
1: Veo a este grupo con mucho, el único cómico que conozco es en Barrilete Cómico, sí. Pero veo a este grupo...
0: Ay, soy maradoniano.
30: Con mucha, era una señal.
1: Con muchas ganas de tener un beso cómico.
29: Ah, sí. Esa vez.
0: Basta.
30: ¿Una vez?
0: Leonardo, por, Valeria no hay yo una vez. No. Nico, contame la primera, vamos.
29: Voy a seguir la historia que arrancamos ayer. ¿Se acuerdan que conté la historia esta de Mirtha Legrand, que cuando tenía 17 años estaba comprometida con un señor de Córdoba, Julio Alvar Díaz, con el que estuvo un paso de casarse y lo dejó por teléfono porque en el medio se cruza Daniel Tiner?
0: Sí, una historia de amor.
29: Una historia de amor.
0: No que correspondido.
29: No correspondido.
0: Y la dejó por teléfono.
29: Ella lo dejó por teléfono. Claro. Sí, sí, sí, sí. Ella iba con toque, iba con su mamá en auto. Ella ya era una estrella del cine, Mirtha Legrand, claro. Época dorada del cine. Se iba manejando desde Buenos Aires hasta Córdoba para verlo. Lo había conocido en el Jockey Club de Córdoba, etcétera.
0: Sí.
29: Apareció una nueva voz en esta historia.
0: No, o sea, sigue el tema.
29: Sigue el tema y la que habló ahora es Marcela Tiner.
0: Epa.
29: Hija de Mirtha Legrand, porque Mirtha no suele meterse tanto en esas intimidades que la incomodan. Porque se había... puesto un poco incómoda.
0: Claro, que podría haber sido cordobesa Marcela.
29: Marcela, o podría no haber existido.
0: También. Ah, bueno. ¿Cómo está Marcela?
29: Está muy bien la vía anoche en Billy Elliot. Ay, quiero hacer un paréntesis con esto. Por favor, recomiendo ver Billy Elliot.
0: Sí.
29: Es, creo que enaltece la cartelera porteña. Es un must, es un obligado en la calle
0: ¿Un
29: Corrientes.
0: ¿Un qué?
29: Un must.
0: Ah, bien, ok.
29: Sí o sí hay que
0: cierre paréntesis.

0: ¿La viste incómoda en este caso a Mirta?
1: Pero no, ya lo tenemos recontra hablado eso. Es divertido el tema, sobre todo con la personalidad de mamá. Si lo digo yo, bueno, nos reímos muchas veces de ver la mamá en otra historia. Nos causa...
2: ¿Te sorprendió que haya hablado?
1: Mamá tiene 99 años. ¿Te puede sorprender algo que quiera ocultarse? Nada, nada.
3: De hecho, Mirta fue una adelantada, bueno, porque lo dejó porque él no quería que ella trabaje.
1: Ah, sí, sí. Era la persona equivocada.
4: Bueno, ahí está.
5: Era la persona equivocada, bien, lo dijo Marcela. Y parece que es un tema que hablan a nivel familiar. Ahora no sé qué habrá, qué le pasará a la familia de Córdoba.
4: Claro.
5: Porque Mirta lo dijo, no quiero hablar mucho
4: a la familia del dejado.
5: Del dejado, de Julio Alvar Díaz.
4: Sí. Oh. Sí, no nombremos más.
5: Bueno, no, lo trajo Mercedes Ninzi porque era amigo del papá de ella y se lo tiró en la mesa.
4: Muy bien, bueno, Valeria.
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4: Bueno, atención, ya está Candalaf con nosotros. Martíncho, querido. Hola, ¿cómo te va? Bueno, reiteramos, encontraron a la adolescente, a la niña L,
7: sí,
4: que estaba desaparecida. Está hablando el ministro Quinteros, el ministro de Seguridad. Lo escucho y te escucho, Martín.
8: La que dará detalles de la causa judicial. Lo que sí le puedo decir es que tanto el jefe como las personas que han estado con Luciana, perdón, la han encontrado bien, en buen estado de salud, y ahora está en el hospital atendiéndose. La familia pide respeto por su privacidad, estamos hablando de una niña de 15 años, una menor, con lo cual lo vamos a preservar a partir de ahora que pueda recuperarse. Ya está su mamá, personalmente le di la noticia a la mamá. Quiero agradecerle fundamentalmente a la policía de la provincia de Córdoba, a todos los bomberos de la provincia de Córdoba que vinieron a colaborar en la búsqueda, al Ministerio Público Fiscal, al doctor Monti del Ministerio Público Fiscal.
4: Bueno, hasta ahí Quintero confirmando la noticia. Martín, ¿qué pasó?
7: Estaba la niña en un pueblo cercano, en una localidad cercana, junto a otro chico un poco más grande, que no llegaba a ser mayor de edad, me dicen que tiene unos 17 años. Se había escapado con este chico a un pueblo cercano.
4: A 28 horas se movió todo el estado.
7: Sí.
4: Por supuesto, es lo que corresponde.
7: Es lo que hay que hacer.
4: Y hay que hacerlo rápido.
7: Sí.
4: Hicieron un operativo de cerrojo en el pueblo, en Colonia Carolla, un lugar bellísimo, con pocos habitantes, 20 y pico de mil habitantes.
8: Es chiquito.
4: Chiquito, pero por una travesura.
7: La mayor parte es rural, el 70% es campo, hay un 30% que está urbanizado. Según lo que pude averiguar recién antes de venir para acá, Facu, ella sale del colegio a las 12 y... A ver, ella llega al colegio a las 7 y media de la mañana con la hermana, la lleva el padre hasta el colegio, a la línea L, así hay que llamarla ahora. Ingresa a la escuela, ella su rutina era salir a las 12 y 20, esperar sentadita en la parada de colectivo que está a metros de la puerta del colegio, a que 12 y 40, 20 minutos más tarde, salga la hermana, la pase a buscar la madre y ahí volvían para, claro, su casa, que quedan unos 7 kilómetros.
4: Bueno, eso es lo que sorprendió, porque al aparecer la figura del colectivo, se la vio en la parada del colectivo por última vez, se tomó el colectivo, la familia decía, no sabe tomarse el colectivo.
7: Claro, porque...
4: No hay manera de que se haya tomado el colectivo.
7: Ella en realidad estaba en la parada porque habitualmente esperaba a la madre que la pase a buscar en la parada. Ahora, fíjate que ella utilizó los únicos 20 minutos del día en los cuales no estaba bajo ninguna supervisación. ¿Por qué? Porque a las 7 de la mañana la deja el papá en el colegio. Entra al colegio. A las 12 y 20 sale y a las 12 y 40 ya la pasa a buscar la mamá. Eran 20 minutos nada más que estaba sin supervisión de un adulto y ahí la pasó a buscar.
6: En las circunstancias que se encontró, pregunto, viéndose cercado, fueron a un destacamento policial que estaba bien, se presentó ella, la encontraron en un rastrín, no sé.
7: Fueron los padres del chico con el que estaba, que no sé por qué tardaron tanto tampoco los padres, no sé en qué situación, pero los padres, no estoy seguro si fue el padre, la madre, pero a un familiar, vamos a decirlo así, un familiar del chico con el que estaba, fue y avisó en la justicia, en la policía, que la nena que estaban buscando presumiblemente estaba con ellos. Aparentemente ella sale, aprovecha esos 20 minutos, camina unos 200 metros y ahí, o 300 metros, la pasa a buscar un auto, que todos suponen que es este chico, que y la pasa a buscar y se la lleva a la localidad.
4: O sea, lo del auto que se dijo inicialmente es lo que pasó. No está, digamos,

0: ¿Queda desafectada la teoría de que se subieron un colectivo?
1: No, aparentemente es en un auto. ¿Por qué? Porque ella hace 300 metros y los perros que siguen los rastros se frenan ahí. Eso quiere decir indefectiblemente que se subió a un vehículo.
0: Bueno, buena noticia en la tarde, ¿sí? Buena noticia, la encontraron, está en un hospital ahora, sigue avanzando en la investigación la Fiscalía de Jesús María. Y hablando de casos... que en Córdoba, porque aparte fue inevitable que nos llevara a el caso de Agostina. ¿En qué situación está? Ya son tres los detenidos.
1: Claudio Barrelier, el primer el acusado del crimen, puntualmente. Osvaldo, un amigo que está acusado de encubrir. Y ahora una mujer llamada Soledad que también está acusada de encubrir. En las últimas horas se conoció un video donde se lo ve a Barrelier junto a Soledad en el Ford Ka negro. Es muy impresionante porque vos ves a un Claudio Barrelier que recién venía de descartar el cuerpo de Agostina en un descampado, abre el baúl y está como acomodando unas mantas.
0: Increíble ese video.
1: Ese video es
0: increíble.
1: Increíble, acomoda unas mantas y esta mujer Soledad, que la creíamos ajena a toda situación, está hablando por teléfono, como comprando unos, ella dice unos materiales, dice en su declaración, da la sensación que es como tierra que están comprando, no sabemos si el fin era... llevar tierra donde habían tirado los restos de Agostina o qué es lo que estaba pasando, pero es una imagen muy fuerte porque además se ve una tranquilidad pasmosa por parte de Barrelier, que venía de asesinar a una niña de 14 años y descartar sus restos en un descampado.
0: Martíncho, gracias, siempre gracias, un placer recibirte. 9 minutos pasan de las 5 de la tarde, en instantes bolsito preparado, Nico, siempre, ¿no?
2: Siempre,
0: Tino, bolsito preparado. Dicho, bolsito preparado.
3: Sí, tengo valija.
0: Valija.
3: Yo voy y si se cae.
0: El valijero. Valeria se queda por si se cae la conexión. En un rato nos vamos a Estados Unidos.
2: Uy, me encanta. Me llevo malla.
0: Pero créanme, en un rato, ¿eh?
3: Sí. ¿Saben qué traje hoy?
0: ¿Qué?
3: Un pastillero.
0: Ajá. Ojo, esas pasan en la... Pasa.
2: Ya son legales.
4: Me encuentro siempre en el mismo lugar, encerrado.
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0: 5 y cuarto de la tarde. Muy moderno esto, Martíncho. Muy nosotros, Nico, esto.
1: Cuando salgamos a bailar.
0: Exacta. Bueno, no. Hay boliche para gente grande, ¿no?
1: Por supuesto. Yo el viernes salí a bailar y volví a las 6 de la mañana del sábado.
0: Nico. ¿Con quién fuiste, Nico?
1: Con un amigo, mano a mano, Nico. Dos Nico, Nico.
0: Ah, está ahí. Mano a mano, que
1: a bailar.
0: Ah, claro, y bailaste.
1: Hasta las 6 de la mañana, canilla libre en el boliche.
0: ¿Canilla libre de qué? ¿De Nana Fish?
1: No, de lo que quería.
0: Bueno, ¿qué despliegue tiene esta radio?
2: Todo lo que querías vos pedís y lo tenés.
1: Pero yo pedí solo la misma bebida porque no me gusta mezclar.
0: Ah, muy bien. ¿Y qué bebida se puede saber?
2: ¿Y se toma
1: en
2: del
1: la
2: pico,
1: marca,
2: o...?
1: Un aperitivo, el que se pone con espumante, que es medio naranja.
2: El
1: Aperol. Eso.
0: Aperol.
1: Sí.
0: Muy bien.
3: Aperol. Toda la noche, Aperol.
0: Sí. ¿Pero cuántos Aperol te tomaste, Nico?
1: Como 7.
2: ¡Nene!
3: ¿Con champán?
0: Nico, no puedes manejar después.
1: No, es que
0: ¿vos manejás, Nico?
1: No, voy en auto.
2: ¿7 en una
1: aplicación.
2: Noche?
0: Ah, ¿pero sabés manejar?
1: Desde chiquito, pero no tengo auto. En mi pueblo aprendí a los 8 años.
2: ¡Qué misterio!
1: Me gusta que me lleve, Valeria.
0: Claro, exactamente. Bueno, ¿qué despliegue esta radio, Leonardo?
2: Es tremendo.
0: ¿Qué despliegue esta radio? Voy a ir a Dallas.
2: Ajá.
0: Y después voy a ir a Alabama.
2: Alabama.
0: Sweet Home Alabama. Qué pago, edad mental, 5 años este programa.
2: Para Dallas, ¿qué tenés para cantar?
0: Y para Dallas tengo
2: Sweet
0: también.
2: Sweet Home
0: Dallas.
1: Ah, no, Filadelfia de eso.
0: Bueno, basta. Germán García Groma, más conocido incluso en Dallas como JJJ.
3: ¡Ya!
0: Yeah. ¿Correcto?
3: Sí. El avioncito.
0: Germán querido, ¿cómo te va? ¿Cómo andás?
4: Hola, Facu, compañeros. Muy buenas tardes para todos. 3 de la tarde.
0: ¿Sí?
4: Y cuarto aquí en Dallas. 34 grados de temperatura. Tenemos una humedad del 65%. Recomendable puertas adentro en este momento aquí en este estado de Estados Unidos.
0: Bien. ¿Con qué ciudad te encontraste, Germán? Porque Marce me cuenta poco y nada. Lo noto muy serio a MP. Está muy concentrado con lo que va a pasar en las próximas horas, sí. Que es que debuta Argentina. Ya voy a ir con Jarroch, por supuesto. Pero ¿con qué ciudad te encontraste, Germancito querido?
4: Mira, Facu, lo primero que tengo que decirte es que es una ciudad que utiliza poco y nada el transporte público. Ayer charlando con la gente que vive acá, me comentaban que, a ver, es bastante económico para ellos acceder a algún auto usado. Estamos hablando de $3,000 desde base. Entonces, como en invierno hace muchísimo frío y en verano muchísimo calor, prefieren quizás hacer el esfuerzo, comprarse un vehículo, y por eso los transportes públicos están casi vacíos. Es más, con la acreditación que logró la radio para nosotros, en el IBC nos dan una tarjeta, como si fuese una especie de pase libre para el transporte público, y nosotros cada vez que caminamos, pasamos por ahí, están vacíos a la hora que pases. Colectivos simples, colectivos compuestos. La verdad es que hay poco movimiento en transporte público en una ciudad, Facu, que está claramente marcada, el downtown, la parte más de la clase media-baja, la clase trabajadora, y el uptown, que es la parte empresarial, las residencias. Está todo bien dividido por una autopista que parte un poco en dos esta Dallas.
0: Claro. Me quedé pensando, porque le pregunté a Marce si había visto argentinos que hayan llegado desde Argentina, porque lo que estamos viendo y lo que veo que ustedes registran es poca presencia de argentinos en estas ciudades, ¿no? Parecieran como sedes incómodas para la selección, por lo menos en esta parte del Mundial.
4: Mirá, Facu, hasta ahora nada. Es más, te voy a contar lo que me pasó hoy. Después fui al IBC a hacer una nota para el programa de Gustavo y otra nota para el programa de Marcelo. Y volviendo paré en dos lugares para comprar algo para almorzar. En uno de los lugares donde entré, de comida asiática, la señora me mira la credencial y me dice, ¿y esto qué es? Y le explico, le digo, I am an Argentinian journalist, les cuento por qué estoy acá.
3: Bien. El inglés que
4: Y me dice, ¿Mundial? ¿Fútbol? ¿Acá en Dallas? Y sí, le digo, ¿pero cuándo? Me dice la señora.
3: Tremendo.
4: Y le digo, se juegan 8 partidos acá en Dallas. ¿Y Argentina cuándo juega? Le digo, Argentina juega 2 partidos. Y después fui a otro lugar a buscar algo un poquito más contundente para comer y me pasó lo mismo. La gente todavía no. Y eso que estamos dentro de lo que es el downtown, en el lugar más lindo, estamos recontra bien ubicados a una cuadra de la Main Street, de la avenida principal de acá. Por lo cual se supone que, a ver, hay carteles, pero la gente no se entera.
0: Claro, mirá, bueno, eso es un poco lo que se siente, más allá de que los locales no lo vivan, se ve como que los locales no lo viven mucho y que los argentinos que llegan, posiblemente, yo tengo la teoría de que después, cuando ruede la pelotita, vamos a ver un montón de almas argentinas ahí en el estadio. Dallas es una ciudad que tiene un hecho histórico para la historia de los Estados Unidos, Ger, ¿no? ¿Tenés claro eso?
4: Sí, lo recorrimos con Leo Gentili, también sé que estuvo Santi Cantenis hoy de la mañana, que es, bueno, es un lugar histórico, sí. La verdad que hay mucha gente que cuando pasa se queda reflexionando, que es el lugar donde mataron a John Kennedy, y bueno, y es un lugar que es un hito, hay justamente una marca en el piso, de hecho, en el lugar donde lo mataron.
0: Sí, entiendo y que hay un museo también, ¿no?, respecto al asesinato de John Fitzgerald Kennedy. 22 de noviembre de 1963.
2: Claro, encima televisado.
0: Y entiendo que el museo es de la, digamos, en un sexto o un quinto piso, que es donde estaba el tirador, ¿sí? Que mata al presidente norteamericano, Ger.
4: Bueno, mira, ese dato, te soy sincero, Facu, por lo menos no pasé por ahí todavía, sí pasamos por el lugar donde está la marca en el piso, y bueno, después lo que tiene es un sector que hay permanentemente ardillitas corriendo por ahí, que está es el cementerio que está destinado al fundador de la ciudad de Dallas, a la persona que construyó la primera casa, y a todos los primeros masones. Eso se terminó de, digamos, ahí debe haber unas 30, 40 tumbas, féretros, están, no es un lugar cerrado como estamos acostumbrados nosotros al cementerio. De hecho, yo paso por ahí entre las tumbas para llegar al IBC, para cortar un poco de camino, y están las ardillitas ahí corriendo entre las tumbas. Pero es un lugar muy particular porque están los primeros fundadores, los primeros masones, y si no me falla la memoria, 1870, 1900 como mucho, se dejó de utilizar, bueno, y empezaron a utilizarse otro tipo de lugares un poco más alejados.
0: Interesantísimo. Ahí, para los que les guste, se llama Museo del Sexto Piso, ahí lo estoy confirmando, es justamente la altura, es la ventana donde Oswald dispara. Y dicho sea de paso, si alguno tiene ganas de leer, el libro Oswald de Norman Mailer, que es un libraco grande.
3: Gran periodista
0: que cuenta toda la historia del asesino John Fitzgerald
1: Kennedy. Como dato de color, había sido el presidente más joven de los Estados Unidos, a los 43 años.
0: Y después está enterrado. Cuando yo hice la cobertura de Trump, yo salí desde el cementerio donde está el cuerpo de John Fitzgerald Kennedy. Eso es en Washington. Así que bueno, Ger, un poquitito de turismo, un poquitito de historia. Para ponerse en marcha en lo que va a ser la sede de la selección. Nos vemos, nos escuchamos pronto, Ger.
4: Dale, Facu, cuando quieras volvemos mañana. Tengo 3 datos de color de esta Copa del Mundo y te voy a contar qué cantidad de argentinos esperan acá en Dallas para los partidos.
0: Bien, me encanta. Abrazo grande, GGG, un abrazo grande. ¿Y de Dallas a dónde nos vamos?
2: Yo creo que tendríamos que irnos a Alabama.
0: Claro, Sweet Home Alabama. Está Gustavo Yarro. Ahí está. Qué lindo, ahí está. Bien, escuchá.
2: ¿Cantará?
0: Sí, muy serio, Gustavo, Qué lindo. Gus, para querido.
2: Mí, para mí que canta bien.
0: ¿Cómo te va, Gus? ¿Cómo andás?
5: Muy bien, chicos, ¿cómo les va? Bárbaro, aquí en la puerta del estadio donde va a jugar Argentina, el Jordan Hare, llegan decenas de hinchas con la camiseta de Argentina, acá se vive una revolución, más de 88.000 personas van a ver al equipo campeón del mundo frente a Islandia cuando arranque el partido a las 22:08 de la República Argentina. El horario tiene que ver con cuestiones televisivas, pero una vez más, con una multitud en las tribunas, va a jugar el equipo campeón del mundo. Último ensayo antes del arranque de la Copa del Mundo para Argentina, con la expectativa, obviamente, de saber quién será el reemplazante de Leonardo Valerdi, algo que esperamos que Scaloni confirme en la conferencia de prensa posterior al partido de esta noche aquí en la ciudad de Auburn.
2: Bueno, ¿y el equipo? Y el equipo, porque es lo que estamos esperando todos. Dos cosas, Gustavo, mira. Primero, esta noche cuando vayas para la cancha, cerrá bien la puerta porque no queda nadie en la ciudad. Si van todos los que viven en el lugar, no queda nadie en ninguna casa. Si hay ladrones allá...
0: Ahora, claramente, Gustavo, es gente que viene, que llega a la ciudad para ver el partido.
2: Y sí, porque si no...
0: Con lo cual va a ser, los accesos van a ser, seguramente van a estar trabados... porque hay más, va a haber más gente dentro del estadio de la que vive en Alabama.
2: Claro, por eso.
5: Totalmente, por lo menos en esta ciudad de Auburn, seguro, porque hay unas 86.000 personas, habitantes, es una ciudad universitaria, repleta de jóvenes. Aquí enfrente del estadio están algunas instalaciones deportivas de la universidad. Esto es Estados Unidos puro, porque había 4 canchas de básquet, una pegadita a la otra, los estudiantes jugando, se las puede ver del lado de afuera, canchas de primer nivel, primerísimo nivel, no el famoso playground que está en una plaza, sino como si fuera un club, canchas de parquet espectaculares. Bueno, todo esto lo podemos ver a unos 300 metros de este estadio.
2: Todo esto para sí, no darme obviamente equipo, ¿no?
0: Te lo va a dar.
5: Es que te voy a dar... Mirá, te cuento. Lo que te puedo anticipar por ahora es que el equipo no va a ser el que paró ayer el entrenador. ¿Qué paró ayer el técnico? Puso a Rulli, a Montiel, a Cuti Romero, a Otamendi y a Nicolás González, a De Paul, a Alexis McAllister, a Enzo Fernández, a Thiago Almada, a Messi y a Lautaro Martínez. Ya les anticipo que Montiel casi seguro que no juega porque tiene apenas dos entrenamientos sobre la espalda a la par del resto de los compañeros. Me parece que será el turno de Capaldo. Y después Messi, hay una posibilidad de que ingrese en el segundo tiempo. Estamos a la espera de que Scaloni les dé la charla a los jugadores, les confirme el equipo, pero los jugadores a esta altura no tienen la formación. Lo que sí puedo decir es que se va a aparecer el equipo al que acabo de dar, pero no es precisamente este, porque el técnico tiene pensado hacer retoques. Y les dejo un nuevo título. Después del partido contra Argelia, se vuelven los jugadores que están en la recámara. ¿Quiénes son? Santiago Beltrán, Tomás Aranda, Joaquín Freitas, el chico Bando de Central, el chico Simón Escobar de Vélez. Y veremos si también Yagi Capaldo. Veremos, digo, porque hay que ver cómo termina el partido de hoy y si, ojalá que no ocurra, obviamente, y si se produce alguna lesión, cosa que alguno tenga que quedarse. Pero la idea es que después del debut contra Argelia, todos se vayan desde aquí de Estados Unidos para sumarse a sus clubes.
0: Bueno, atención con eso entonces, porque hasta el debut con Argelia se quedan. Gus, guardate datos, que seguramente irás recopilando de acá hasta las 6 de la tarde, que llegará Marce con todo el equipo. Gracias por estar ahí, gracias por estos minutitos, y la vienen rompiendo, ¿eh?
5: Dale, dale, Facu, volvemos en un rato y en cuanto haya novedades del equipo, obviamente que pedimos aire. Abrazo.
0: Bueno, atención, atención. ¿Qué despliegue tiene esta radio? Germán García Grova en Dallas, Gustavo Yarroch en Alabama, por allí está Gentili, por allí está Balazone, por allí está el Talibán, por allí está MP, por allí está Gustavo, por ahí. Digo, es impresionante, y me estoy olvidando de alguien, seguro.
2: De muchos.
0: De alguien me estoy olvidando, no sé.
2: Bueno, ¿Toti lo nombraste?
0: ¿No lo nombra Toti?
2: No lo recuerdo.
0: No lo nombra Toti, bueno, el querido Toti. Bueno, en fin, es la radio líder del fútbol. Todo bien. Bájame la música, Martín.
2: No, Iván.
0: No, todo bien, pero yo necesito...
2: ¿Qué? ¿Qué?

0: mío.
1: Pegue el grito.
0: Ayúdame.
1: Bueno, es la sección que busca coincidencias. Es la sección que nos llevó a la cima del fútbol mundial en Qatar 2022. Dios. Es la sección que se fue incorporando en el pueblo argentino, en el popolo argentino.
2: Y que tiene réplicas hasta en los adolescentes.
1: Exactamente, y que tiene réplicas y otros más también, sí, no tan adolescentes. Entonces, Chicho lo tenemos en con un laboratorio de trolls. No confundir con...
3: ¿De qué? ¿De trolls?
1: Trolls, ¡oh! Trolls, buscando datos, coincidencias, buscando... Nunca dijimos ¿qué? La de la puerta acá de...
3: ¡Ah, tenés razón!
1: Esa es muy fuerte, ¿eh?
2: Ah, es verdad.
3: Mañana.
1: Es muy... Mañana...
2: Es verdad.
3: Beso grande, Yana.
1: Mañana voy a... Ojo que estamos con Yana. Yana. Yana, nanita, cerca sol, ¿eh? Te dicen, mamá, yo vi la cosita, esta aventura. Yana y Eduardo.
3: Eduardo Benato.
1: Yana y Eduardo. Martín, yo, que suba el volumen, por favor.
0: No te imagines. Dice, bueno.
1: Mira la gente
0: para. Sotonchero.
1: Dale.
0: Conéctate. Italia.
1: Bueno, en la puerta de la radio sí. Hay una imagen que ya la habíamos visto en el mate de Robertino.
2: Tremendo. La misma imagen.
1: Es muy parecida.
2: Muy fuerte.
1: ¿Tenemos guardado el archivo del mate de Robertino, la foto?
3: Tenemos sí, todo bueno. Guardado.
1: Prepárense porque mañana, que es nuestro último programa previo al Mundial.
2: Ufa. Oh.
3: Hola, Eduardo.
1: Una yostra bicolor. Un beso grande a Pipe que nos está escuchando.
3: Pipe, esta es para vos.
1: Bueno.
3: Está en este momento. Es
1: Valeria, por esta favor.
3: Bueno.
1: Somos eternos, pa, me dijo al oído.
3: Esperando. Bueno.
1: Sí, mamá, yo vi.
3: Como los guardias.
0: Cada día más.
2: Valeria.
0: Aleluya. Por el mundo que vienes de amar.
1: Bueno, es el fogón de borracho.
2: Valeria se completa, de pe a pa.
1: Un beso grande a Valeria.
3: En el segundo mundial.
1: Ay, Dios mío.
3: De la década del 90.
1: En el segundo
3: mundial de la década del 90.
2: 94, 98.
3: Brasil.
1: Me cortaron las piernas.
3: Ganó su cuarto mundial.
1: En el segundo mundial de la década del 94 en Estados Unidos, Brasil ganó su cuarto mundial.
3: Exacto.
1: No te puedo creer.
3: En el segundo mundial de la década del 2000.
1: Los Thanos.
2: O sea, para 2006.
1: Los Thanos.
3: Otra selección ganó su cuarto mundial. En el segundo mundial de la década del 2010,
1: Santiago.
3: Es decir, Brasil 2014,
1: Santiago.
3: Otra selección
1: no
3: ganó
1: lo
3: su
1: hagas.
3: Cuarta
1: ya
3: estrella.
1: Sabes, no lo
2: digas.
3: Alemania.
0: Me das cada día más.
3: En el segundo mundial de la década del 2020.
4: Pásamela.
3: No. 26.
1: Pará, llévame Dios, llévame ahora.
3: ¿Saben dale, qué selección Dios. Puede ganar su cuarta estrella?
1: Dale Dios, Checho Batista.
3: Llévame. Y el nuevo loco, la selección. No.

0: insuperable.
1: Sí, recordemos algo.
2: Todos los pelos del cuerpo.
3: ¿Tenés mucho? Pensé que te depilabas.
1: Ay, Nico, Ay, Nico, por favor.
3: ¿Qué dice Pipe? ¿Le gustó o no le gustó?
1: Sí, sí, sí, le gustó. Se está riendo.
2: Electricidad para el cuerpo.
3: ¿Y qué dice Eduardo? ¿Le habrá gustado o no le habrá gustado?
1: A ver, espera, una cosa importante.
4: Eduardo.
1: Producción está buscando.
2: ¿Qué cosa?
1: Iniciamos en el 2022, iniciamos el camino para tratar de conseguir a Gianna Nannini.
2: Sí.
1: ¿Sabés quién es Gianna Nannini? ¿Sabés quién es Gianna Nannini, no? En este momento, Gianna no estaba bien.
4: Ahora está peor.
1: Le respondieron a Sol: Gianna no está bien.
2: Pene. ¿Es para, pero está viva?
5: Sí, amor.
2: La voy a
5: googlear.
1: Está viva.
3: Sí,
1: la,
3: eso depende cómo se lo vea.
1: Está viva, pero le respondieron a Sol que Gianna no estaba.
4: Pene.
1: Pene.
5: Giorno de Sol.
1: Sol le dijo, yo tampoco, él tampoco estamos bien, le dijo.
2: Para Facu, no me animo a abrir este link. Cuando entro y la googleo, el primer link es la dramática historia de Gianna.
1: Entonces, nos avivamos de mundial a mundial. 4 años tardamos en avivarnos porque yo creía que era Gianna
3: y la Nini.
1: Te lo juro por mis dos hijos. Yo estaba convencido que era Gianna uno y Nannini el otro. Entonces,
3: como ¿Quién fue el técnico que dijo Moreno y Fabianese? ¿Quién era uno solo?
1: Hace poco recibí un regalo del querido gerente por mi cumpleaños, tomando un poco de whisky, está muy rico.
4: Sí.
1: Descubro que era Gianna Nannini y Eduardo.
2: Me encanta que se llame Eduardo.
1: Entonces, ahora iniciamos gestiones para sacar al aire a Eduardo.
3: ¿Está muy
2: ¿Está
3: bien?
2: Vivo? Eduardo Benato.
1: Exactamente. Que parece que no está mal. Según Chicho, dice que llenó un Movistar Arena hace poco.
3: De allá.
1: De Italia.
3: Claro.
2: Le voy a mandar un mensaje privado por Instagram a ver si me contesta.
1: No, porque ya le mandó Sol. Estamos en gestiones con Eduardo
2: Benato. Con doble N.
3: Yo parlo italiano.
1: Yo parlo. Yo te digo una cosa. Si de acá que termina el mundial nosotros metemos a Eduardo Benato al aire, ya está. No. Te digo.
3: Pedísele con Yudica, pero bueno, sale.
1: Te digo, suficiente. Si logramos eso.
2: Acá lo tenés, Eduardo Benato. Mire cómo está.
4: Está bastante bien, podría haber sido peor.
3: Mira la melena que tiene, Eduardo. Tiene una facha tremenda.
2: Che, es nuestro CAE, ¿eh?
1: Sí. No puede ser que no podamos conseguir a Eduardo. Presión para Sol. Momento Yapasti, acá, un clásico. 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
19: 5 de la tarde, 38 minutos en Buenos Aires, con el cielo mayormente nublado, la temperatura 13 grados 6 décimas, la humedad 79%.
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21: 5:40 de la tarde, una tarde que empieza ya a desvanecerse y a convertirse en nochecita.
22: Nunca se levantó.
21: Nunca se levantó de la tarde. Bueno, a ver, bajo algunos apuntes políticos de la tarde, porque hay. Perdón, hay novedades con la presentación de la declaración jurada de Adorni, porque estamos a un día, 22 horas del Mundial.
23: Sí, y a un mes
19: 34 días.
8: Sí. Exactamente, me gusta el contador de vale, 34 días de que el presidente Milei, luego de la apurada de Patricia Bullrich, anunció que estaban los papeles listos y que sería inminente la presentación.
21: ¿Qué dicen, Robertino en Rosada?
8: Hoy habló, te cuento corto esto, Facu, como prolegómeno. Hoy habló Federico Angelini, que es exfuncionario del Ministerio de Seguridad, un hombre importante del mundo. Patricia Bullrich renunció hace 2 semanas al Ministerio, más o menos. Dijo que se fue molesto por el tema Dorni, además de por motivos personales. Y hoy habló en la radio Colega y dijo al presidente lo hicieron mentir. Gravísimo lo que dijo. Lo hicieron mentir. O porque fue susceptible de ser engañado, o porque él convalidó omitir información de una mentira. Eso es lo que cree una parte del bullrichismo y otra parte del gobierno que no se anima a exteriorizarlo.
21: La frase al presidente le hicieron mentir es una frase
8: muy fuerte.
21: Vuelve el tiempo atrás a cuando estaba esa disputa entre Caputo, Menem.
8: Total.
21: Pero no hay novedades, o por lo menos no hay un anuncio de que puedan presentarla.
8: Mira, yo te cuento la información a esta hora que surge del esquema de Adorni y del carinismo. Es que Adorni evalúa presentar sus papeles esta semana. Okay. La previa del inicio del Mundial.
21: Después, o en la previa del Mundial de
8: Argentina sería semana que viene.
21: Después hay que ver si lo que presenta es consistente o no es consistente.
8: Obvio. Él había fijado un deadline, o sea, un plazo límite, que era el 15 de junio. Estamos caminando a esa fecha. ¿Qué día exacto debuta la selección, Chicho?
21: El 16.
8: 16
21: Chicho,
8: de junio.
21: Chicho, el primer partido de Argentina.
8: Sí,
21: 16.
8: Bueno, 15 de junio había fijado él como deadline, así como plazo último. Mientras, último comentario breve para cerrar este apartado, la justicia procede a avanzar con el peritaje del teléfono de Matías Tabar, el contratista
21: de Indio
8: Cuá. Efectivamente, claro. ese teléfono puede hablar mucho respecto a la situación de Adorni. Así que van a ser días decisivos.
21: Dame un apunte chiquito de lo que está pasando ahora en La Rosada, porque hay reunión con dos gobernadores aliados y empiezan a aparecer algunas especulaciones de electorales, ¿no? De acuerdos electorales.
8: Sí, porque la obsesión para este año que tiene La Libertad Avanza, Facu, especialmente de Karina Milei, que organiza todas estas cosas, es que el gobierno puede eliminar las PASO, ¿sí? Entonces, en ese marco, hubo una reunión, está habiendo reunión permanentemente de Diego Santilli, el ministro del Interior, con gobernadores que controlan algunos legisladores nacionales, diputados y senadores, que serían clave para juntar la mayoría necesaria para lograr eliminar las PASO y que el año que viene no haya elecciones internas. En ese sentido, por ejemplo, hace un rato, ahí cerca del patio de las Palmeras en Rosada, Santilli se reunió, por ejemplo, con el gobernador de Neuquén, Rolo Figueroa, hicieron una foto, tuvieron una charla. Son imágenes que lo que hacen es arrimar un poco el panorama de que el gobierno está en gestiones para hacer posible algún tipo de reforma electoral. Si no es eliminación de las PASO, puede ser suspensión. En el peor escenario, el punto subóptimo sería hacer unas PAS. O sea, el gobierno no tiene PAS con Z, pero podría tener PAS con S.
21: Está bien,
8: como
21: eso me
8: han
21: gustó.
8: Han dicho algunos colegas que sería las primarias abiertas simultáneas, pero no obligatorias, para el electorado.
21: Bien. Bueno, la gente.
8: Negociaciones.
21: Si vos pones una elección que no es obligatoria, la gente ni va.
8: Por supuesto.
21: Lamentablemente,
8: probablemente,
21: lo digo,
8: pero
21: no.
8: Igual tendría efecto.
21: Bueno, y cierro esta vueltita con algunos títulos políticos con una buena noticia, porque se acaba de conocer el dato de UNICEF Argentina. La pobreza infantil cayó al 42,3% en 2025, alcanzó el nivel más bajo de 2018. Uno dice buena noticia porque tiende a bajar. Basta con ver que hay 4 de cada 10 chicos argentinos que son pobres, que es tremendo asociar ese título a una buena noticia. La buena noticia quizás es la tendencia a que baje, a que alcance, a que vuelva a romper otro récord hacia abajo. El organismo indicó que en la Argentina 5.100.000 niños, niñas y adolescentes vivían en hogares pobres al cierre del año pasado, frente a los 6,3 millones de 2024. Por supuesto, insisto, es interesante esa baja, pero pensar que de cada 10 chicos, de cada 10 adolescentes en la Argentina hay 4 que son pobres, te detona la cabeza, lamentablemente. Vale.
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21: Nicolás Peralta.
0: Oriana Sabatini hizo mucho ruido porque brindó una entrevista y dio declaraciones acerca de la maternidad y el embarazo y dijo que fue muy traumático, pero para mal. Que le marcó la vida y que esto le trajo mucha resonancia negativa en redes sociales. Lo dijo con Martín Sirio en una entrevista y en las redes la empezaron a atacar. Y ella salió con los tapones de punta y dijo, esta es mi experiencia, yo no quiero romantizar el embarazo, porque la verdad, y ahí explicó cuál es el problema que tiene, que es pubalgia, que es un dolor muy fuerte,
21: claro,
0: en el pubis, horrible, que no le permite a veces hasta sentarse, acostarse, que le duele un montón.
21: Es una lesión o una patología que muchos futbolistas
0: sí,
21: tienen,
0: ¿eh? Claro,
21: tiene
0: claro.
21: Mucho, te saca de la cancha prácticamente.
0: Literal. Bueno, y se comparó con un futbolista. ¿Quieren escuchar esto de Oriana Sabatini? Y a la vuelta lo debatimos.
12: Fui al programa de Martín Sirio, me preguntó sobre el embarazo y yo lo que le dije fue traumático. Vi que mucha gente se indignó con mi respuesta. La indignación viene mucho de tipo, y esta que tiene todos los privilegios, o y esta que tuvo un embarazo sano. Varias cosas a decir con respecto a esto. Primero, me parece que la gente es muy hipócrita. Se llena la boca con el discurso feminista y con que las mujeres tengamos una voz y que podamos usar esa voz. Y después cuando sale una mujer a usar esa voz, si no es el tipo de mujer que vos querés que use esa voz, te rompe las pelotas, ¿entendés? Hay muy pocas mujeres que hablan del lado B del embarazo. Sí. Obviamente hay un montón de mujeres que tienen un embarazo, la pasan bárbaro, lo harían mil veces más. Y hay otras, como yo, por ejemplo, que tuvimos una experiencia mala. No sé si fea porque tiene cosas lindas, pero yo viví un dolor que me generó un trauma enorme, que el día de mañana pienso en volver a quedar embarazada y te juro que me agarra como un agujero en el pecho de decir, che, no sé si quiero despertarme durante 4 meses todas las noches llorando por el dolor que tengo. Lo más desesperante es que vos vas a los médicos y te dicen, toma un paracetamol. Pubalgia es una de las peores lesiones que puede tener un futbolista de repente. Y a una mujer le dicen, toma un paracetamol. Sí. Que de última, mi pregunta a esta gente es, ok, si no querés que sea yo la que salga a decir esto, ¿quién querés que sea? ¿Por qué te jode tanto que yo me sienta acá y no mienta?
21: Bueno, fuerte.
22: Yo la banco, ¿eh?
21: Sí. A ver, ¿vale?
22: Yo la banco. Yo tampoco la pasé bien en mis embarazos. ¿Qué sé yo? Estar embarazada es divino. Es buenísimo que un niño crezca dentro tuyo. Va, es excelente, es un milagro. Pero hay que estar, hay que pasarlo,
21: sí,
22: tenés un montón de cosas secundarias.
21: Sí.
22: Yo la banco lo que dijo.
21: Sí, a mí me parece, digo, antes de esta discusión, que es muy muy muy adecuada para ustedes, ¿vale? Porque nosotros, digo, ¿qué podemos opinar nosotros de un parto, lógicamente? Antes de eso, a mí me sorprende cómo hay siempre gente preparada
0: para atacar.
22: Siempre.
0: Para atacar.
21: Podés decir A, podés decir B.
22: Y en las redes, ahora, que es como la puerta piba, de un baño público.
21: Claro, la piba va, se sienta, da una entrevista.
0: Se sincera.
21: Si en tal caso a vos no te gusta mucho la piba, cambia de en este caso un streaming o no sé, de hacer otra cosa.
22: No, y aparte
21: para quedarte, para putearla.
22: Ese pensamiento de que porque tenés dinero tenés todo resuelto.
21: No, eso
22: digo,
21: es
22: no, te pasan
21: otro
22: un montón de cosas.
21: Hay
22: o sea, tipo, porque el hateo viene por ahí.
0: Un tipo que se llama Pedro que le ataca y le pone cosas tremendas porque aumentó de peso y Oriana contado que tuvo problemas de
21: tiene que tener tiempo, Nico,
0: entonces ella,
21: tiempo y ser sádico para de...
0: Ella le responde y lo expone y ella le escribe, Pedro, no espero que entiendas algo que en tu vida vas a poder sentir, pero te cuento que los kilos que engordé en el embarazo me dan exactamente igual.
21: Mira, si se tiene que explicar esta chica a Pedro, que no sabemos quién es.
0: Pero está hablando, y acá le cierra y le dice, estoy hablando del dolor de una lesión a nivel muscular y óseo que no te permite casi caminar durante 4 meses. Hablo de mover las piernas para sentarte, levantarte, agacharte, moverte o simplemente... Bueno, ahí se corta, vivir
21: sí.
0: Y...
21: Pero es tremendo. Pienso también que en la Argentina ya reguló algo que se llama violencia obstetricia, que es una forma o una modalidad de violencia de género, que hay una ley que se hizo, hay otra ley de parto humanizado... Digo, me parece que está bueno, primero, que frente a un contenido, si no te gusta, porque puede ser que no, bueno, te caiga bien Oriana Sabatini, que
0: pero
21: no sea
0: lo compartas.
21: O que no te interesa, no me interesa el tema. Bueno, seguí de largo.
0: Claro.
21: O sea, quedarte a martirizar a una piba o a un pibe que está opinando algo, que está diciendo algo, a mí, no, te juro que no deja de sorprenderme.
0: Y
21: muchos
0: pasa...
21: me dirán, pará, no seas naif, está... Pero a veces uno publica algo. De hecho, yo dejé de publicar cosas en redes sociales porque... Es insoportable leer... Primero que hay... Uno tiene que empezar a decidir qué quiere compartir y con quién lo quiere compartir.
0: Claro.
21: Esta es la realidad, sinceramente. Una cosa es venir acá, a nuestro programa, es lo mismo. Es compartir un dato público. Sí, voy a contar algo que nunca conté. El día que murió mi viejo, he tenido amigos que me dijeron, pero no publicaste nada. ¿Cómo? Yo no tengo ganas de compartir con quien no sé quién está del otro lado, algo que para mí es tan íntimo y fue tan doloroso. Ahora sí tuve ganas de compartirlo con los oyentes.
2: Claro, claro.
21: Tuve ganas de sentarme acá y decir, y de hecho lo charlamos, me pasó esto. Porque lo que pasa con las redes es eso, vos compartís algo de muy íntimo, cosas tuyas. Entonces, y del otro lado lo que tenés es mucha predisposición a gente que te... Entonces,
0: y también nada, gente amorosa, otro lado. Amorosa, hay de todo, hay amor, hay de todo. Y otro, obvio, es la vida
21: obvio,
0: misma.
21: Obvio, sí,
0: pero
21: sí.
0: Bueno, con una figura pública tan fuerte como Oriana que...
21: Pero lo que digo es perder tiempo, Nico, en...
22: Bueno, pero es el reflejo de sus vidas también, ¿no?
0: Del que ataca.
21: El que ataca.
22: Claro, habla más del que ataca. Claro. Habla más de ellos que de la persona.
21: Claro.
22: Sí,
21: pero me parece muy valioso,
22: no todo el mundo que publica hoy en día, que se publica lo que comes, dónde estás, con quién estás, está preparado para lo que te responden.
0: Bueno, sí, por eso...
22: Hay que aprender también.
0: Fíjate lo que pasa con los chicos que salen de Gran Hermano. Sí. Les revienta la cabeza.
21: Tengo la fantasía de que si vos pones las redes o los comentarios con nombre y apellido, nombre, apellido y DNI...
22: Ah, bueno.
21: Y cambia un poco el ecosistema.
2: Ah, obvio.
21: Porque después te tenés que hacer cargo. Si vos te con tu carita le decís a una barbaridad a Oriana Sabatini o a quien sea.
2: Claro.
21: Porque estás escondido atrás de arroba pirulito 445. Bueno, interesante, Nico. Muy. Me gusta que abrís así el debate y
0: está bueno.
21: Todos podemos pelearnos.
0: Gracias.
21: Y peleemos nomás.
0: Bueno, la próxima. Mañana.
21: Después de la guerra que viene, Nico.
0: La paz y la
22: paz. Y después de Dallas,
21: Alabama.
22: Colorado.

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9: Sí, la rol día, sí. Chicho, ¿no? Y se metió donde no se tenía que meter, Tito. Bueno,
10: conozco todo. Cuando quiera te iba a contar.
9: No, basta. Deja, basta. Acá una pequeña tanda.
11: Pobre Norman Mailer.
12: Nos abrimos demasiado en el corte.
13: Yo creo que nos abrimos mucho.
14: Sí, no sé, no, Robertino nos estaría abriendo.
9: Bueno, déjalo en paz a Robertino. Sí, Valeria, por favor.
14: Para mí.
9: ¿Saben qué hora es, no?
13: Las 6 menos 5.
9: 17:55 acá en Argentina. Claro. En Alabama.
13: ¿Y qué pasa a esta hora?
9: A esta hora son los títulos, Nico.
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14: 4 minutos nos separan de la hora 18 en todo el país. En Buenos Aires, la temperatura 13 grados 6 décimas.
9: Reiteramos, encontraron a la niña L, la chica de 15 años que estaba desaparecida en Córdoba. Está en un hospital, investiga la Fiscalía de Jesús María, que dará más detalles de esta investigación que durante más de 28 horas conmocionó otra vez a la Argentina. Robertino Adorni evalúa presentar su declaración jurada esta semana.
15: Es en el marco Facude, la investigación que lo tiene como principal apuntado por presunto enriquecimiento ilícito. El jefe de gabinete tiene que, bueno, demostrar su situación patrimonial, su evolución patrimonial. Esto podría ocurrir esta semana, sino la que viene, como siendo el 15 de junio el plazo final que él mismo dejó trascender. Atención que a esta hora la justicia está peritando el celular de Matías Tabara, el contratista que trabajó en la casa de Indio Cuá de Adorni.
9: Chicho, último amistoso de la selección argentina antes del Mundial y lo vivís en la radio líder del fútbol.
10: Así es, Facu, va a ser esta noche, lo vas a vivir por Radio La Red, frente a Islandia, el equipo sin confirmar, como lo dijo recién Gustavo Jarroch. Rulli va a ser el arquero, Montielo Capaldo, una de las dudas. Romero Otamendi, Nico González o Medina, De Paul, Enzo Fernández, McAllister, Almada, Messi y Lautaro Martínez.
9: Reiteramos, Marcela Tinero opinó sobre el primer amor de Mirtha Legrand y sigue la novela.
12: Hermoso, la hija de la conductora habló del hombre que enamoró a Chiquita cuando tenía 17 años en Córdoba, Julio Alvar Díaz, y que no se concretó porque Mirtha lo dejó por teléfono. Marcela Tiner declaró, era la persona equivocada.
9: Pablo Navarro, en vivo, juicio por la muerte de Diego Armando Maradona desde los tribunales de San Isidro. Pablo.
16: Dalma se quebró en varias oportunidades durante su declaración que ya finalizó y volvió a cuestionar la internación domiciliaria. Luego se escucharon audios descalificadores de Leopoldo Luque insultando a las hijas del 10. Dalma también recordó el malestar que generó la difusión de la foto de Luque y Diego luego de la operación cuando habían quedado en preservarlo. En este momento declara Nancy Forlini, médica de la prepaga, quien aseguró que no se le pidió aparatología para la internación domiciliaria y que eso debía solicitarlo el médico tratante y defendió su accionar. Más temprano declaró también el jefe de auditoría de la prepaga, Gabriel Charovsky.
9: Gracias, Pablo. Más títulos. Una vuelta más tras el clip de campaña. Patricia Bullrich agrupa a los libertarios en el Senado para apurar leyes clave para el gobierno.
15: Efectivamente, Facu, fue en el marco de una reunión del bloque Violeta, que si bien es minoritario, junto con aliados, reúne la cantidad suficiente para avanzar con una serie de proyectos que es de interés de la Casa Rosada de cara a los próximos días, incluso en la ventana mundialista. Principal objetivo en este momento es que el gobierno busca avanzar con 9 pliegos judiciales justamente en la Cámara Alta, pero necesita destrabar las negociaciones con el peronismo.
9: Bueno, y en España se tiran de los pelos por Julián Álvarez.
10: Como dice Leo Gentili, mi lindo Julián, todos se pelean por él. En España lo quiso el Barcelona, ahora el Real Madrid hizo oficial una oferta por 150 millones de euros que fue rechazada por el Atlético, que respondió con un comunicado fuertísimo frente al merengue. Nos hacen reír más que Barcelona.
9: Nico, Cris Morena fue distinguida como personalidad destacada de la cultura.
12: Exacto, se emocionó, se quebró, dio un discurso muy emotivo y dijo en la legislatura porteña: lo recibo con una emoción que guardaré para siempre en mi corazón, que siempre estuvo y estará en la Argentina, mi maravilloso país.
9: Cristian Baglietto, la Red de Tránsito, la Vuelta a Casa, Cris.
17: Sobre General Paz, a la altura de Emilio Castro, sentido hacia Puente La Noria, donde hubo un múltiple siniestro vial, está provocando demoras que se extienden hasta Parque Sarmiento. En la mano contraria, con dirección al Río de la Plata, también se observan retrasos desde la zona de Liniers hasta Lugano. Autopista de Lepiané presenta circulación colapsada, sentido hacia Autopista Richeri. Recordemos que hay reducción de calzada por obras. Mientras que la zona norte, Autopista Candilo, muestra marcha lenta desde Aeroparque Metropolitano Jorge Newbery hacia el sur. Un siniestro vial entre dos vehículos está complicando el tránsito sobre el puente Pueyrredón, a pocos metros de la bajada hacia Avellaneda. Tren Roca, ramal Bosques, vía Temperley, opera con demoras por problemas técnicos.
9: Gracias, Cris. La última, el último título: Santilli avanza con las negociaciones con los gobernadores para impulsar la reforma electoral.
15: Efectivamente, temprano recibió Facu en Casa Rosada, en sus oficinas, ahí frente al patio de las Palmeras, al gobernador de Neuquén, Rolando Figueroa, en tanto que a esta hora me cuentan que está en conversaciones también en su despacho con Raúl Jalil, el catamarqueño. El principal objetivo que tiene el gobierno y el ministro del Interior es lograr el apoyo de diferentes mandatarios para poder aprobar la reforma electoral, que principalmente consiste en eliminar las PASO para el 2027.
9: 1.460 el dólar oficial, bajó un poquitito, y el riesgo país clavadito ahí en 498 puntos básicos, pero rompiendo la barrera de los 500.
14: Para mañana el pronóstico anticipa una mínima de 10 grados, la máxima de 16 grados, la actual en Buenos Aires 13 grados 6 décimas.
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9: Apenas un minuto pasan de las 6 de la tarde. Felicitaciones para todos.
12: Dale,
9: y todas.
12: Pastor, a vos, carajo, que timoneas este barco.
9: Pero chicos, es porque salió muy bien el programa, nada más. Esto es día a día.
12: Por supuesto.
9: Sí, esto es día a día. Sí, nosotros observamos eso. Sensaciones, ritmos. Nico, gracias por todo.
12: Un placer.
9: Robertino, gracias por todo. Derechito
15: la alegría inconmensurable.
9: Exactamente, la misma. Valeria, gracias por todo, ¿eh?
14: Pero por favor, mañana, ¿va para allá?
9: Sí.
14: Va para allá.
9: Llega Marcelo, Valeria, por favor.
14: ¿Qué Marcelo? Está dedicado, ¿qué Marcelo? Para Gael y para Jorge. Mis oyentes me piden que lo dedique.
9: ¿Qué Marcelo, Valeria?
14: ¿Qué Marcelo?
9: ¿Qué tal, Marcelo?

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0: Espectacular. Samica afuera. La chomba, que ayer fue motivo de charla en la cena familiar.
1: No, perdón, la chomba.
0: Pose CNN, no, es una Dallas.
1: Turquesa. Dallas. Es una turquesa. Esta es verde musgo.
0: Bien. Ah, esa no jugó el Monday.
1: Fue a la peluquería. No, Monday, pero en la tira. Ahora se invirtió. Ahora la usó en la tira. Okay. Y listo. ¿La peluquería, la locutora?
0: Sí. Sí. Se pegó un baño y sí.
1: Hizo mechas, hizo mechitas.
0: Gracias, que le pedí algo a las chicas.
1: Se fue como enculada, ¿no? ¿Se fue enculadita?
0: Sí, acá todo el tiempo. Doble fama imprimió.
1: Sí, se ve. Y bueno.
2: Le
1: pide que me imprima. ¿Qué te molesta? Pero pará, ¿puedo decir una cosa en serio? Pará. En serio, ni los más grandes de la historia de la radio, en los cuales me incluyo.
0: Pará.
2: ¡No! ¿Sabes lo que pasa, MP? Le imprimieron doble fase en una hoja que ya estaba impresa.
0: Es una
2: de un lado.
0: Es una locura.
1: Si tenés huevo, parate y andate y no hagas el pase, que te lo descuenten a fin de mes.
0: Pero mirá esto, Marcelo, le pedís que me impriman algo. Y me imprimen una cosa arriba de la otra.
1: Y bueno, ¿y qué querés? Bueno.
0: Mañana prepara el sol.
1: Superá los 20 de la Ratti.
0: Ah, no, pero espera, que es una sola, me parece. No, creo que se puede leer. Sí.
1: Mirá, si vos me decís que arrancamos más tarde, yo...
0: No, está bien,
1: Marcelo. No apurarme.
0: Está bien, Marcelo, perdón. Está muy bien, Marcelo. ¿Vas a cerrar alguno de tus programas diciendo Marcelo Palacios, Radio La Red, Dallas?
1: Marca de radio.
0: Un beso grande a Eduardo, claro.
1: Qué lindo los sábados cuando me levante la mañana acá en Dallas.
0: Sí.
1: ¿No? Y me acompañe tomando unos mates y se escuche Marca de radio.
0: Pero antes Foja, Tamán.
1: Foja medio tempranelli.
0: Sí, bueno, es cierto.
1: Porque vos arrancás a las 8 de la mañana.
0: Correcto.
1: Y yo a las 6, son las 6 de la mañana.
0: Sí.
1: Por ahí si nos vamos de juerga.
0: Apa.
1: Y volvemos sin dormir.
0: Hay como un día.
1: Desayunamos en la estación de servicio y.
0: Sí, hoy contó Chicho en un corte, porque Nico Peralta contó que el fin de semana fue a bailar, 6 a.m. volvió, solapa.
1: No tampoco grande.
0: Solapín.
1: No quiero preguntarle a dónde.
0: No, pero... que lleva el nombre, el name del grupo.
1: ¿Qué se cuenta? Esto es una barbaridad.
0: ¿Ubicó?
2: Sí, ubicó, olvidate.
0: Chicho dijo, yo en una época iba a el tal
1: túnel,
0: lugar.
1: El túnel.
0: No importa, Marcelo, no importa.
1: En el túnel, si quiere doy nombres y atrás le pueden pasar algunos nombres.
0: Marcelo.
1: Nombres que uno agarraba el túnel subfluvial.
0: Marcelo, ya está. Pero hay un boliche que alternaba. Un día, otro día, y parece que Chicho se confundió de día y fue. Y fue al túnel, al rincón.
1: Y no volvió, Y no volvió. El hombre de Banfield, ¿no?
2: Volvió a la mitad.
1: ¿Cómo volvió? A Luján.
0: Así que volver a Remedio de Escalada, Chicho, después.
2: No, seguro. Primero que no me equivoqué. Y después que la pasé muy bien.
1: Bueno.
0: Ahí viene,
2: Se escucha.
1: Mire que tiene que volver. Tiene que hacer la recorrida en Nacional B. Ahora si vuelven a Teis Sport, si vuelven ahora...
0: Así detalle, Marcelo. No, nos comprometamos, sí. Marcelo.
1: El hombre Milla.
2: Era.
1: Bueno,
0: así fue.
1: Todavía puede gastar las del 89 todavía.
0: El norte, tengo que hacer el ratoncito.
2: Acá se dice todo.
0: Todo.
1: Así que iba a América.
0: América 2, acá... Había otro que intercalaba, ¿cómo se llamaba?
2: Palacio Alsina,
0: un día y un día.
1: Eso, música electrónica,
2: claro,
1: Marley, bien. Entrando al primer piso, Marley, la primera mesa, tenía reservada ahí.
2: Creo que eso había sido una especie de iglesia, un templo,
0: bueno,
2: algo,
0: está,
2: ¿no?
0: Chicos, no demos nombre ni religiones.
1: La vez que fui, no me pareció ver ninguna monjita, ningún cura.
2: Pero fue también.
0: caíste, fuiste.
1: La playa de estacionamiento enfrente del
2: Fuiste, bueno.
1: Ahora está retirado, es otra cosa.
0: Sí, más o menos.
1: Aparte, como
0: más
1: hombre del movimiento peronista,
0: si yo
1: de la ley todo y fuera
0: perdón,
1: de la ley
0: si
1: nada.
0: Yo arranco con Gordi, porque parece que hay unas fiestas de más 50 en la City.
1: Sí, está bueno, más 50. Ahí te encontrás con una tía...
0: ¿Vos te prendés con Lu, los cuatro?
1: Sí, por supuesto, sí. Si está dispuesto a eso, entrar en ese mundo, sí. Porque mirá que te la encaran en la City, ¿eh? Te encaran a Gordi, ¿qué hacés?
0: No,
1: me tenés que llamar a mí para poner la espalda con espalda.
0: Marcelo, si se adelanta el programa y vos estás allá, yo la puedo sumar a Lu, a un

0: grupo de gente y vamos a o no.
1: Y ¿cómo? si se terminaron los baños en casa, puede ser, porque si no... Esos baños, ¿no?
0: Pero vos dejaste a luz en solapa con la remodelación, una locura.
1: No, Marcelo. Boludo, ¿querés que le deje la deja con los padres? Que vuelva Ramón Mejía con los padres. Escuchame una cosa. ¿Puedo hacerte una pregunta? ¿No sabés la imagen fuerte que tiene con un protector el gerente de deportes? Tiene con un protector porque él no quiere. Cruzamos la calle y no quiere que el sol, cuando cruzando la calle. Acá
0: es nunca... el Marcel Marceau.
1: Marcel Marceau, ahí está. A partir de ahora Santiago Marceau.
0: ¿Qué pasó con Santiago Marceau? ¿Qué pasó?
1: No, cruzó la calle, sí. Lo agarró semáforo rojo, tardó en pasar y se puso colorado.
0: Marcelo, hay un día a la semana donde ustedes, si la cobertura viene bien, como hasta ahora, ¿sí? Esta es la segunda jornada de cobertura.
2: Claro.
0: ¿Correcto? Que viene muy bien, muy bien. Hay un día que ustedes hacen un permitido.
1: ¿Permitido qué sería? Por ejemplo, cenar.
0: Claro, una cena un poquito más larga, porque...
1: ¿Con alcohol?
0: No sé, yo sé que vos no tomás. Un viático free sería.
1: Ah, pero eso los invito. ¿Vos sabés que me llamaron
0: ¿De dónde?
1: De Seiza, porque los
0: ¿De
1: chicos...
0: ¿De la cárcel?
1: No. Ah. A la cárcel van a tener que ir. Me llama... La chica era del Jawel, la moza, porque le pregunté dónde era. No, bueno. Pero todo les causa gracia, todo les causa risa.
0: Ahí está la chica.
1: Le pregunté, ¿a qué hora terminás? Me dice, a las 10 de la noche.
0: Pero Marcelo...
1: Ah, y vivís lejos. No, es un diálogo que me gusta hablar con los mozos, las mozas. Me dice, vivo en el Jawel. Ah, bueno. O sea, bueno, no te queda tan lejos. No, la otra chica era de la Ferrera y el otro chico era de Berazategui.
0: Sí.
1: Entonces... bueno, pusimos a conversar esto, pim, pum, y me llamó por teléfono.
0: Ah, eso es en Ezeiza.
1: No, pero me llamó acá.
0: Ah.
1: Me llamó, gastó una larga distancia, me llamó acá.
0: Con cobro revertido sería.
1: No sé, me llamó, que soy la moza del Jawel que los atendió en Ezeiza. No, quería decirle que usted pagó, pero todos sus compañeros ni preguntaron
0: no
1: cuánto
0: puedo,
1: era.
0: Creo.
1: Pero le parecía que Papá Noel estaba, que era all inclusive.
0: Pero eso fue allá.
2: Allá.
1: En Ezeiza, sí.
0: No, vino, jugó un saloncito, nada, ¿o sí?
1: No, ayer tuve que... No. Vos vas al Vite y después le debes favor a los dirigentes amigos tuyos.
0: No.
1: Claro.
0: Pero
1: después mandan saludos.
0: No, perdón, el gerente no te llevé. Porque yo entiendo que cuando hay viajes gerenciales...
1: Cuando yo...
0: Por ejemplo, cuando me llevo, cuando mandó la radio a cubrir las elecciones de donde gana Donald Trump...
1: Sí.
0: Fue todo VIP, ¿eh?
1: No quería, una de las coberturas más flojas que tuviste. Eso. Y escribir un libro de Isabelita sin haber visto Isabelita.
0: Marcelo,
1: y habiendo. Y le hiciste pagar el viaje. Si
0: Marcelo, es una novela.
1: Ese cartulina que encima pagaste en el café de la P, ahí en Recoleta, y después no te la presentó ni nada. No, toma no
0: contó el cartulina.
1: Enfrente.
0: El cartulina que te llevó al café.
1: Claro, Lolo. O no, Lolo. No me diga que pasó el gasto a la radio.
0: Es una locura. Eso fue antes, Marcelo.
2: Lolo cuando... dice que sí, MP, pero en la cobertura esa que decís que no fue buena, estaba con miedo porque la Savi de trabajo no había llegado.
1: Estaba.
2: Entonces,
1: escuchame una cosa.
2: Miraba para todos lados.
0: Era como los muchachos lo de Vía Veneto que vienen y ¡ay, corre! Y entran a correr.
1: Pero Chicho, escúchame. Si vos a la gloriosa empresa, maravillosa y siempre destacada por nosotros, torneos y competencias. El tipo ya empieza a tirar centro.
2: Umbrella, ¿cómo decís vos?
1: Para Open Umbrella.
0: Open Umbrella.
1: Escucha, para. Esa maravillosa empresa torneo.
0: Sin nombre.
1: Vos le decís, señores, voy a ir a Jujuy a hacer una nota al presidente y al número 10 de Gimnasia y Grima de Jujuy.
0: Sin ideas.
1: Y volvés y decís, bueno, listo, voy a escribir esto. No, la imagen, la nota, ¿dónde estás el cara a cara que tenés con el 10 de Gimnasia Grima de Jujuy y con el presidente? Lo mismo hiciste con la editorial vos. Le sacaste una plata para ir a España.
0: No, Marcelo.
1: Te hospedaste en el barrio Salamanca, de lo más caro que hay. Simeone fue a hospedarse el otro día, le fue a sacar una habitación a la familia que había llevado acá de Buenos Aires y dijo, no puedo pagar. Y seguramente se va a Gordi al viaje ese con Isabelita.
0: No, solapa.
1: Sí, claro.
0: Solapa.
1: Sí. Te daba vergüenza que tu mujer dijera, no le podés sacar la plata a la editorial sin verla a Isabelita.
0: Y unos días paré en el consultorio de la pareja de la hermana de Julieta.
1: ¿Lo que tuviste? ¿Te sentías mal?
0: No, estaba por el consultorio.
1: Yo vi el corto, ahora que volvió a vivir, ¿no?
0: Pucha, yo
1: recupera,
0: creo que
1: recupera los dos partidos, recupera los dos partidos, empieza otra vez la gira.
2: Estoy para algo más, estoy para algo más,
0: Yo creo que
1: Chacarita.
2: Mirá que te lo dije el otro día,
0: Está para
2: Nelpa. Te lo dije.
0: Está para Nelpa, ¿no?
2: Anotá en tu agendita mi nombre.
1: Pero estás en no, yo no tengo nada que ver, Yo, se imagina
0: tiene
1: que
0: hay que ver siempre, Marcelo.
1: Bueno,
0: qué sé yo, Marcelo, ya está.
1: Yo que no tenía ninguna reunión, nada que hacer, ¿no?
0: Sí, sí, tengo.
1: Tenés esa reflexión, es tan larga. Que yo...
0: Voy a la psicóloga, Marcelo.
2: Hoy juega Argentina, hoy juega la selección, viejo.
1: Sí, sí, a las 10 de la noche juega. Falta todavía 3 hours de la Rati. 3 hours de la Rati, 1 hour de la Brepia, la previa. Y después vamos a comer a un restaurante con pantalla gigante de un argentino de Ferré. Amigo que estudió la primaria con Hugo Balazón.
0: 0-0 sale el party, ¿no?
1: No. ¿Qué 0-0? Bueno, ya le dije ayer que la única manera que aceptaba ver el partido antes de él, si me dejaban a mí invitar a la mesa.
0: Epa, muy bien.
1: La mesa, no a los integrantes de la mesa. A la mesa sí.
0: Bien. Está muy bien. Hay voces atrás.
2: Se echa escudo.
0: Ahí se echa escudo, tu atención, cuidado.
2: Avisale al tejer en que se escucha.
1: No, porque estaba durmiendo una siesta Fabián Marino y escuchó que invito yo y saltó de la cama.
0: Marcelo, ¿hubo ya, vivieron ya la primera crisis de la cobertura?
1: No, porque no estamos compartiendo mucho tiempo con Gentili. Ahí se hubiera dado...
0: Gentili es sinónimo de crisis en la cobertura.
1: De contramarcha, de todo ese tipo de cosas.
0: ¿Fuiste a alguna biblioteca, museo?
1: No, para eso está Gentili. No. Yo vine a laburar, ¿cómo iba a ir a una biblioteca con museo?
0: No, porque hoy sentí que lo que repetió el flaco la mañana, dijo, metiste, yo 4 partidos, hizo la de, yo 4 partidos, vos museo, el flaco la mañana.
1: Sí, bueno, veo que estás apretadito de horario, escuché la radio todo el día.
0: Bueno, no estoy preparando, siempre tengo que tener el contexto, Marcelo, de todo lo que está sucediendo en nuestra querida casa, en Radio La Red.
1: Sí, bueno, parece que no te querés ir.
0: ¿Marcelo?
1: Sí, para que lo toque buscar, vos siempre...
0: Bueno, yo...
1: empecé con Marcelo porque... lo traen con... Sí, dale, cuando quieras.
0: Sí, Marcelo.
1: Facundo.
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0: pero muy buenas tardes. ¿Cómo están, amigos, allí en Buenos Aires? ¿Cómo andan?
1: Hola, Leo.
2: ¿Qué hace, Leo?
3: Hola, Marcelito, ¿cómo estás? Bueno, te quiero comunicar, Marcelo, que me acaba de informar Pipa que han cambiado las autoridades de la radio y han determinado que a partir de este momento paso a conducir desplazando al hombre oro, voy a ser el hombre piedra, vas a conducir el programa, porque me acabo de enterar que no viene no viene el señor Arévalo, no sé por qué motivo, pidió salir por teléfono, así que uy y apareció
0: la cara, la cara, la cara.
3: no sí. Se nos fue.
0: Ahora te quiero ver.
3: Mira, Marcelo, mira. Sí.
0: No, ahora te quiero ver. Como, por ejemplo, ahora yo te dijera, dame los 30 temas sin repetir y sin soplar, de corrido, y en un minuto los 30 temas que tiene que saber el hincha de radio, mirá, la red del que está escuchando. 30 temas, vamos. Uno.
3: Así fácilmente. Así, esto es lo que aprendí en estos días. Ale, dame el primero.
0: Igual bueno, no durarías poco, no hubieras conservado el oro, no hubieras ganado el oro. Sin ningún tipo de contenido.
1: Si vos lo trajiste, MP, que lo conocés, por algo es, él está para más.
0: Envidio a Faba, que le habla a Farinella y no a la cámara. No se le ve ningún buraco en el López.
3: No tiene,
0: ¿cómo lo envidio?
3: Está impecable.
0: ¿Cómo lo envidio a Fabita? Que no,
3: ¿hubo
0: no
3: sembrado ahí, Marcelo?
0: Claro, natural. Natural, ¿no?
1: Pocas cosas que...
0: Se quedaron naturales, Daniel.
1: Hay naturalidad en el lugar.
0: No, porque ahí, si te imaginas, te agarra un Coco Ramón ahí. Despacito. Y ni te digo Arévalo, ¿no?
1: Bueno, fue parte del proceso que lo llevó a esa conclusión. Porque lo toman con cámaras aéreas, no lo favorece. Le dan lugares periodísticos que no lo favorecen. El tipo está para más, para eso.
3: Señores, más allá de esto, Marcelo, queríamos que arrancaras el programa, por supuesto, con los temas. Pero acá te digo que empieza a sentirse verdaderamente el sonido del Mundial. Porque hoy juega Argentina, esta noche juega la selección, el último amistoso. Y si bien es cierto que los amistosos son partidos a veces inconvenientes, como lo dijo el propio Scaloni ayer, que no parecen revestir grandes importancias para las decisiones futbolísticas, y que por el contrario puede ser hasta un problema por el tema de las lesiones, que hay un poco de sugestión acá con eso, me parece que en este amistoso, más allá del amistoso, en Argentina sí se definen cosas. Y bueno, te quería contar que acá está... empieza a sentirse más el clima del Mundial.
0: Vos pensé una cosa, Leo. Hoy, coordinando con Mariano Yudica, Santiago Cantenis, le decía, Marian, mirá que vos venís montado, tu programa viene montado, y estás haciendo como un punteo de cosas con Mariano, y ahí pispié, porque estaban ahí con manos libres, con imagen, ahí pispié, que va a ser fundamental que el oyente de Radio La Red se quede, porque la conferencia puede terminar confesando quién es el que entra, quién es el que sale. Máxime con que Gustavo Yarroch va a salir con algo fuerte, porque ya está en la cancha donde va a jugar. Yo les cuento que hoy vamos a ir a un restaurante argentino, a ver, con gente argentina, vamos a ir a ver, para ya empezar a impregnarnos con, como decís vos, con el clima mundial. Vamos a estar en estos momentos lloviendo en Alabama. O sea, lloviendo y bastante tupido.
3: Torrencialmente, Marcelo.
0: Sí, ojalá no haya rayos y ese tipo de cosas, porque si no hay que hablar con Cali Fidalgo, porque empiezan a que se extiende el partido y tienen que... Vamos a saludar a Gustavo Yarroch, porque me parece que hay charcos en la cancha del partido que tiene que jugar Argentina-Islandia. En cada lugar que se juega el Mundial hay un periodista de Radio La Red. Hola, Gustavo, buenas tardes.
4: Marcelo, ¿cómo te va? Aquí las 16 y 22 minutos, más que lluvia, está diluviando aquí, pero diluviando literalmente, Marcelo. En un ratito vamos a enviar un video para las redes de la radio para que ustedes tomen dimensión de cómo está lloviendo. De hecho, se han formado espejos de agua en el campo de juego. Ya hay algunos auxiliares de la AFA en esta zona, Yo estoy, mira, para que puedan ubicarse, yo estoy dentro de un túnel que conduce al campo de juego, lo estoy viendo en estos momentos, lo tengo a unos 25 metros al campo de juego. La verdad que no deja de llover, pero mucho, es un diluvio realmente, y estoy preguntando con un amigo que tiene una aplicación, mira, ahí me acaban de responder, antes de las 18 para, es decir, que aproximadamente una hora y cuarto más de lluvia vamos a tener aquí en esta ciudad de Auburn, donde la selección argentina va a jugar su último ensayo antes del Mundial contra Islandia.
0: Bien, el partido es a las 10 de la noche de la Argentina, a las 8 allí donde estás vos.
3: Marcelo, consulta, sí, a vos y a Gustavo.
0: Sí.
3: ¿Hay alguna posibilidad de que no se juegue el partido? Si
0: por
3: se...
0: eso le iba a hacer esa referencia, se ve que es medio como contagiosa la Yassi, pero iba a ser...
5: No estás exento de los revoleos de MPA.
6: No lo permitas.
0: Claro, no, y eso que es un peso pesado como yo. Sí. Y ahí veo que hay una amenaza a Lausanne, claro, que advirtió algo y hubo un dedito.
5: Papá de calor.
0: No, porque yo les quiero aclarar que estoy viendo en 4K.
3: No corresponde, Lausanne y yo que no corresponde. Que es, batió un récord, eso sí.
0: ¿Un arquero?
3: Hay que chupar la media a 12.000 kilómetros de distancia.
5: No, a 12.000 es seguro.
3: Es un récord.
1: A usted que le gusta MP mencionar a los colegas que nos están escuchando.
0: Sí, ¿quién está escuchando?
1: Mariano Yudica.
0: Un abrazo, Marianito, que contábamos cómo diagramaba el programa de él a las 12 de la noche.
7: ¿Cómo? Es un crack, es un genio.
1: Sí,
7: la rompes toda la famita también.
1: Mariano, Silvina, bueno, una diosa, ¿eh? Silvina Escudero, es hermosa.
0: Escúchenme, Yarroche, entonces, vamos a empezarle a poner nombre y apellido a lo que puede ser el último ensayo de cara al Mundial. Gustavito.
4: Sí, Marcelo, a ver, estaba hablando con alguien de la organización, aquí están muy preocupados, porque realmente llueve mucho, pero mucho, de hecho hay algunos sectores donde el agua cae como si fuera a baldazos realmente. Mirá, a mí me dicen que el equipo argentino va a ser diferente al que paró ayer Lionel Scaloni en el último ensayo. ¿Qué me están diciendo? Que ni Montiel ni Molina van a jugar de titulares y que es probable que repita Giai en el lateral derecho, que juegue Otamendi, que aparezca Lisandro Martínez y que juegue Facundo Medina de lateral izquierdo con Jerónimo Rulli en el arco. Después el mediocampo, realmente yo creo que puede llegar a haber posibilidades para los que ensayaron ayer, pero la verdad es que no está confirmado el equipo. Y todavía no se sabe si Messi juega de entrada o lo pone en el segundo tiempo. Con lo cual hay un hermetismo propio de los partidos amistosos en la era Scaloni, Marcelo.
0: Guido Rodríguez es un nombre que comenzó a circular hoy para reemplazar a Valerdi. ¿Verdad o mentira?
4: Sí, es el nombre que por aquí se escucha con más fuerza, incluso Marcelo, entre los auxiliares de la AFA. Mirá, yo hice un relevamiento y fui preguntando por distintos nombres. A mí me dicen, Buendía no porque no guste, pero sí por lo que está pensando el cuerpo técnico. Me dicen, Buendía no, Marcos Acuña no, porque el puesto lo tienen cubierto, Perrone ni... Y Guido Rodríguez me dijeron que es una posibilidad. Esa,
0: o sea,
4: es la
0: no
4: respuesta
0: está,
4: que me
0: no
4: dieron.
0: Está bien Paredes, muchacho.
1: ¿Cómo? ¿Paredes y Valerdi?
5: Arevalo dijo que hoy
0: no, ¿qué Valerdi?
1: Perdón. Chicos, querido, ¿están buscando Valerdi... un solo reemplazante o están buscando dos?
0: Yo lo que digo es, si vos pensás en Guido Rodríguez es 5.
1: Sí.
0: El 5 que tenemos tocado, que según Arevalo hasta el 12 o el 13 de junio no está para arrancar a pleno. Más lo que pensamos nosotros, Leo, que pensamos nosotros que a pleno
3: la bola. Claro,
0: por eso. Digo, pará. Entonces, si estamos hablando de Guido Rodríguez, es porque Guido Rodríguez es un jugador para jugar de 5-5. Guido Rodríguez no es ni 4, ni central, ni nada, es 5-5.
5: Sí.
3: A mí me llama la atención, Marcelo, y también... la verdad que es un nombre que últimamente no se venía mencionando, el de Guido Rodríguez.
0: No, por eso yo arranqué desde acá, pregunté...
4: De hecho, Marcelo, no juega en la selección argentina desde la Copa América 2024, desde el bicampeonato de América que Guido Rodríguez no juega con la selección, Ahora, vos sabés que cuando preguntás el grado de consideración que tiene Scaloni de él, es muy elevado, y lo que te dicen es que después de aquella Copa América, lo que hizo el técnico fue más bien probar con muchos nombres que fueron apareciendo en el equipo, entre ellos, fíjate que probó con el X Fernández, con Alan Varela, con Perrone. ¿Por qué? Porque a Guido Rodríguez lo conoce, y si lo quería citar, bueno, lo cita y ya se sabe de qué se trata, ya sabe bien lo que quiere Scaloni. A mí lo que me cuentan ahora es,
0: digamos, que juega en el Valencia, ¿no?
4: Pero no me lo confirma. Sí,
0: no, está bien, pero lo que tiramos arriba de la mesa nosotros en estos momentos es un nombre que hasta ahora no había salido, Majo.
6: Sí, improvisaría con el central, digo, usaría el cupo por la baja de Valerdi para tener un nombre ahora de confianza cerca que lo quiere llevar, evidentemente.
1: Muchachos,
6: no me refiero a la baja de Paredes, ¿eh? Sí. Lo esperaría Paredes, lo tiene en el grupo, pero llama un reemplazo para el mediocampo, bien.
1: Ahora, como,
6: usa el cupo de Valerdi, quizás.
1: Como juego periodístico, como material informativo, analítico, si quiere, para llenar y sumar horas de programas deportivos, ¿quién debería ir? Que este, que el otro, un 5, un 2, un 4. Está todo bien eso. Pero lo cierto es que estamos hablando de un día, un lesionado tras otro. El panorama argentino en la previa es hablar de los lesionados del equipo, y quién llega, quién no llega, quién está tocado, quién es baja, que esperemos hasta el viernes por el arquero, que el otro no sabemos si sigue en la lista. De verdad, la previa del Mundial, en cambio de estar tocando el bombo, diciendo vamos, vamos Argentina, vamos, vamos a ganar, es diciendo cómo llegamos. De verdad les digo.
0: No, eso sí. Sí, lo habíamos conversado, teníamos la disputa entre Leo y yo contra... Bueno, en realidad toda la mesa y contra Arévalo, que dice que nunca habíamos llegado mejor. Nada, mentira, te lo estamos cargando. Pará, me aguantan un cachito porque hoy tenía una reunión con la Comisión Técnica de Reglamento en el IBC, Germán García Groba. Así que déjame ir a ver porque hay muchos cambios y la gente todavía no está empapada. Me titulás, me voy a la pausa y después volvemos con Mati Palacios para hablar del adelanto de la exclusiva que tuvimos hoy en Radio La Red en MP9. 110 cuando salió y dijo, señores, en instante sale un comunicado del Real Madrid diciendo que había ofertado 150 millones por Julián Álvarez y que el Atlético de Madrid al Real le había dicho que no, 500 o nada. Pero de eso también vamos a hablar también de este jugador nuevo que está jugando en el Valencia, nuevo digo que no se estaba hablando en estos momentos, pero dame, titulame Germán y volvemos después de la pausa.
8: Marcelo, reunión técnica hoy de los árbitros en el IBC para aprender a revisar algunas cuestiones que tienen que ver con el VAR. Tuve reunión mano a mano con alguien que define cosas importantes a nivel arbitral y te titulo, ¿cambian las reglas? ¿Cambia el fútbol?
0: Bueno, tampoco vale hacer los goles con la mano ahora. ¿Cambian las reglas? Sí, pero no sé si se modifica de una manera. Nada más que hay que portarse, para mí lo fundamental es que hay que portarse bien. ¿Te van a hacer un cambio? Que te cambien. ¿Te van a... ¿Querés fingir? Afuera, que pedir la ambulancia. Pero me parece que lo que se... Bueno, ¿sabés lo que va a hacer poner Leo? Vos que venís bregando tanto por el juego, lo que va a hacer ponerla en práctica en la Argentina.
3: Pero te iba a decir eso, Marcelo. Vos sabés que hace muchos años yo vengo pidiendo este tipo de cambios de la
0: por eso te odia Herrera, pero, el arquero de Talleres.
3: Pero la verdad es que, ¿sabes qué me sorprende a mí?
0: Que
3: se implementen en un mundial de mayores, que se supone es la cita máxima del fútbol, que se supone no, es la cita máxima del fútbol, y que los jugadores lleguen a ese mundial sin...
6: Conocido para todos.
3: O sea, tenía que haberse implementado 6 meses antes, claro, en toda la liga del mundo, así ya llegábamos con más conocimiento. La verdad es que verdad, muchos de nosotros nos vamos a sorprender.
0: Bueno, por eso
3: durante los partidos.
0: Cuando me planteó Germán, cuando dice ordenábamos la mañana, el mediodía, la tarde y la noche, me dice, mirá, hay un encuentro en el IBC que nos invitaron los periodistas para explicar. Digo, sí, andá y vos vas a ser la voz que lo va a explicar en un buen momento. Bueno, muchachos, ya vuelvo con Yarroch, que está en Alabama. Está lloviendo donde tiene que jugar Argentina el partido frente a Islandia a las 22 horas y a las 21 tenemos la previa. Ya vamos a Kansas, donde está otro de nuestros compañeros, Matías Palacios, con todo el caso Julián Álvarez, y ya empezamos a recorrer y preguntarle también por Rodríguez, el hombre del Valencia, el grandote, el flaco que siempre tenía pelo corto, jugando. A ver, no estará bien uno, no estará bien otro. Esta noche es fundamental escuchar el partido por Radio La Red y quedarse con Mariano Yudica después de las 12 de la noche para enterarse, para informarse si confirma algo o niega en los nombres que están trascendiendo. Pausa, señores, en un buen momento y ya volvemos.
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1: ...16:40 minutos... aquí, 18:40 en la República Argentina. Ah, me gusta cómo te bamboleás, Leito, te estoy viendo ahí.
2: Muy pegadiza la canción, ¿no?
3: Está para sí. Bailando, Marce.
1: No. Sí, perfecto.
2: No, Marcelo baila.
1: Bueno, señores, y el que baila bien realmente es porque tiene entrenamiento y ese tipo de cosas, como dice el dicho. Bueno, vamos a establecer nuestro primer contacto, porque hoy irrumpió en MP910, teníamos el programa todo sincronizado, que había un montón de cosas, pero, digo, pidió pista. Y cuando Mati pide pista, como en Un Buen Momento también, que siempre sale con nosotros, cuando Mati pide pista, por algo es. Y todo arrancó con un comunicado del Real Madrid, donde, bueno, contá todo bien el cuento y después abre el juego para las opiniones ahí en Buenos Aires. Mati, buenas tardes en Kansas, ¿cómo va?
4: ¿Cómo te va, Marcelo? 16:41 aquí en Kansas, en una tarde algo nublada. Ya pasó la tormenta de la madrugada y asomó el sol. Está muy pesado el tiempo, pensando en lo que va a recibir esta ciudad a la selección argentina, y que a esta hora aproximadamente van a empezar los preparativos para el primer entrenamiento tras lo que esperamos que sea el amistoso ahí en Auburn. Bueno, nos metemos con el tema Julián Álvarez. Sorprendió realmente que el Real Madrid, en un comunicado, informe que quiso comprar a Julián Álvarez por 150 millones de euros y que al mismo tiempo el Atlético de Madrid le ha negado esa posibilidad.
1: ¿Es común esto?
4: Hay un contexto.
1: Que ¿cómo? ¿Es común esto que el Real Madrid diga, o sea, haga un comunicado donde dice, no, ofrecimos 150 palos? No, porque tampoco está diciendo, está ofreciendo una cifra. Recordemos que un día se conmovió el mundo cuando se ejecutó una cláusula de Neymar del PSG por 220 palos. Uh-huh. Acá estamos hablando de un argentino, 150 palos. ¿Es común? ¿No es común? Y contextualízame.
4: Claro, el contexto es que Florentino Pérez el jueves, en la previa de las elecciones que ganó el último domingo, prometió que él el martes iba a hacer una oferta por un jugador top mundial por 150 millones de euros. Y empezaron las especulaciones. ¿Será Olise? Porque dijo que no juega la Premier. Y Olise, el francés, juega en el Bayern Múnich. ¿Será Joao Neves? ¿Será Vitinha, los futbolistas del PSG? ¿Será Julián Álvarez? Pensamos también. Bueno, era por Julián Álvarez. El contexto es que el Real Madrid sabía claramente que el Atlético no se le iba a vender. Además que el Atlético asegura tener una cláusula por el jugador, que tiene todavía contrato por 4 temporadas más, de 500 millones de euros, cosa que a mí me han dicho muchas veces, eso no vale, eso se arregla de otra manera. El tema, Marce, y a mí me hace muchísimo ruido, y tengo que contar que hasta ahora, por lo menos de la parte del futbolista, están muy herméticos, no han respondido los mensajes. A mí no me gusta que se utilice el nombre de nuestro Julián Álvarez a días de jugarse la Copa del Mundo en un triángulo ni siquiera amoroso, en un triángulo de enemigos. ¿Por qué digo esto? Porque el Real Madrid le oferta al Atleti de manera oficial, el Atleti se lo rechaza y lo burla en redes sociales, lo podrán ver en @Atleti en Twitter o en Instagram, como el Atlético que antes se burló del Barcelona, que le ofertó 100, ahora se burla y dice, no te lo vendo, pero anda con el Papa, le dice el Real Madrid. Un disparate total lo que está pasando. Y en el medio el Barça, que realmente lo quiere, que pensaba pagar al menos 150... pero que ahora no va a poder comprarlo por 150. Ya le quedó chica la posible oferta. Primero arrancó con 100, después iba a ir por 120, acercarse. Ahora sí, ya el Real Madrid dijo, yo tengo estos 150 para comprarlo, y el Atleti le dijo no, el Barça queda fuera de foco. Entonces, se embarró la cancha tanto, y en el medio está un futbolista nuestro. Por eso que digo, no me gusta para nada lo que está pasando, Marce.
1: A ver, abro el juego de la mesa porque a mí poco me importa la historia del Real Madrid o del Atlético, pero me importa que el 9 de la selección está escuchando y está saliendo en un comunicado oficial donde se habla de él, de 150 palos, de 100 millones, que te doy, que no te doy. Leo, muchachos, sí, es fuerte eso, por más que el pibe... Recordemos que estamos hablando de alguien bastante normalito, Leo. ¿En qué te digo? A ver, que no que lo veo con una vida de no te digo que sea el pibe de Calchín,
2: no,
1: pero
2: es un
1: lo veo
2: star,
1: un pibe,
2: no es un star,
1: no es una estrella, claro, no tiene rótulo, sí, no tiene vida de estrella. Sí.
2: Mira, acá nos llamaba la atención, antes del programa estábamos hablando con la producción y con los muchachos, tiene muchas aristas este tema, hasta el punto tal que no se sabe si es cierto o no es cierto. Porque digo, tan suelto de cuerpo ofrecer un, hacer un ofrecimiento de un dinero, ¿hablaron con el jugador? ¿En qué momento? ¿En qué tiempo? ¿Van a hacer una oferta de semejante cantidad de dinero sin hablar con el jugador?
3: ¿Y eso le importa al Real Madrid? ¿Qué le importa? Si es como dice Matías Palacios, que busca otro tipo de impacto.
2: Es que el Real Madrid lo que parece estar haciendo es justificar la promesa de Florentino.
4: Es así, Leo.
2: De voy a hacer una oferta de 150 palos.
3: Listo.
2: Bueno, hizo una oferta de 150 palos, pero justamente...
3: Sí.
2: Sí, digamos, no había garantizado el éxito de esa oferta. Sí,
1: pero lo obliga a Barcelona de última a poner 160,
2: claro, sí,
1: ahora.
2: Pero te digo, es una jugada...
3: de maldita, de un malo.
2: Sí. Pero de un dale, malo que yo no
3: malo.
2: Sé... No, pero me parece no? que quedó... De un malo que se quedó en el tiempo. O sea,
3: ¿cómo se quedó en el tiempo?
2: Es rayano con decir, este hombre está desubicado. Es un desubicado.
3: ¿Y entonces qué hacemos? ¿Llamamos a la FIFA y pedimos?
2: No hacemos nada,
3: no,
2: pero
3: nada.
2: Me llama mucho la atención que Real Madrid, que o sea, Florentino, que fue un hombre totalmente disruptivo, haya llegado a esto.
1: O sea, vos te llama
2: es la decadencia total de Florentino, una cosa como esta, ¿eh?
1: Yo no diría decadencia.
2: Es la decadencia. Ya
4: yo
2: tuvo
4: no
2: un
4: diría.
2: Antecedente con la Superliga. Ya tuvo un antecedente con la Superliga.
1: No le conté, ya
2: tuvo,
1: sé que te...
2: Tuvo
1: un monotributo con... en el año 74, le tenía un
2: no,
1: monotributo
2: no,
1: impago.
2: Tuvo otra con hacerse el vivo con el técnico de la selección, que se metió con el técnico de la selección española, a un día antes del Mundial lo anunció, y rajaron
1: Leo,
2: al técnico de la selección.
1: Aguantame, llama a Yarroch urgente, llama a Yarroch desde Alabama, sí, Yarroch.
5: A 3:15 del arranque del partido, el campo de juego es literalmente una laguna. MP, es una laguna, hay rostros de preocupación entre los organizadores. Es cierto que falta bastante todavía, pero para que pare de llover, según los pronósticos, sería recién antes de las 18. Es decir, puede seguir lloviendo alrededor de una hora más. Yo lo que digo por ahora es que no va a ser sencillo que se juegue el partido, y con este panorama, si se termina jugando, yo creo que a Messi, los latinos que vinieron en masa a ver este partido, difícilmente lo puedan ver, ¿eh? Me da la sensación, Marcelo.
1: Bueno, por ahí se saca una foto con los 90.000 que van a estar en la cancha,
6: no,
1: se saca una foto,
6: Marcelo,
1: con cada uno.
6: Sí, es una piedra en el zapato ahora. Es imposible jugar un partido y no cruzar los dedos y no rezar a todos los santos.
1: La piedra en el zapato lo dijo Scaloni.
6: Por eso, pero es un riesgo tremendo.
1: No, pero pará, por ahí Scaloni dice, che, no lo juguemos.
6: Y claro. Claro.
1: Si le preguntan, ¿viste cuando hacemos nosotros vestuarios y te dice el relator, che, y del lado de Boca lo quieren jugar y del lado de River lo quieren jugar? Bueno, yo tengo que por las fechas que vienen, y hay otro que dice, quiero jugarlo sí o sí. Pero bueno, a cada instante nos llama, Gustavito, porque la verdad estamos en alerta.
5: Obvio, y te agrego esto, en el hotel de la selección están alertas y preocupados por la situación porque obviamente están al tanto, saben lo que está ocurriendo y están muy pero muy alertas porque el partido comienza a ser, ayer dijo Scaloni, es una piedra el partido, una piedra en el zapato, quiso decir. Yo creo que esto ya es una piedra bastante grande a esta altura.
1: Dale, nos llamás a cada instante. Vuelvo a la mesa, estamos Dale. Hablando con Matías desde Kansas, con Leo Farinera, con todo el equipo allí en la mesa de Radio La Red de Buenos Aires. Entonces, Leo decía que no le gusta la actitud o la cuestiona. Mati Palacios, ¿vos te parece que los motivos por los cuales hace esto son de modé, son de otros tiempos o todavía le sigue rindiendo resultados al zar del Real?
4: A ver, al Real Madrid, o por lo menos a la interna madridista, lo deja bien parado. Y te voy a explicar por qué, porque es como que le está tomando el pelo a los dos al mismo tiempo. Al Atleti y sobre todo al Barcelona, porque le encareció una posible compra, un posible fichaje, que es fundamental. Para el Barça, Julián Álvarez en el proyecto Champions 2026-27 es fundamental. Entonces, de golpe, cuando pensaban que arrancaban en los 100 y capaz que llegaban, aún con las peleas y las disputas del Atleti a 120, 130, quizá algún jugador por el medio, ya le subió mínimo 50 millones en una hora el fichaje. Entonces, esto es una jugada para el madridismo maestra de Florentino. A mí lo que me preocupa, señores, es el estado de ánimo de Julián Álvarez. A mí no me gusta que pasen estas cosas, que lo estén toqueteando, que estén jugando con su nombre de un lado y del otro, que si lo compro, que si no lo vendo, que...
1: En los mundiales pasa, que... che, pasa eso.
4: Sí, sí, bueno, pero por eso, la cabeza del jugador...
1: O sea, ahora lo que nos impresiona son los... Vos pensás que, ¿quién es el más caro? ¿Di María, 90 palos al PSG?
2: No, Enzo Fernández.
4: Enzo Fernández, 120. 120 palos.
2: Enzo Fernández.
1: Mira vos, alguien se quedó con uno, ¿eh? Alguien se quedó. No, en el revoleo uno.
2: Justamente, no sé bien por qué. Ese, creo que la cláusula era 120 y se le subieron un millón más. Mira, acá hay un tema. Yo, ustedes dirán, qué naif, ¿no? Qué limitado. A mí me da muy mala espina esto, porque en algún punto, yo entiendo que el hincha de Real Madrid a lo mejor puede estar feliz de que le sube el precio al Barcelona, qué sé yo, es estar en la chiquita, ¿no? Pero esencialmente lo que hay es una defraudación a los hinchas de Real Madrid, porque si vos le prometés a tu gente, así como cuando asumió como presidente, cuando ganó la presidencia, había prometido la incorporación de Figo en una... operación que hasta hace poco se hizo una serie por lo polémica que fue y lo disruptivo que fue para el momento, que fue espectacular la serie por otra parte. ¿Cómo vas a decir? O sea, cuando vos propones una oferta de 150 millones de euros por un jugador que es figura de la Champions y que yo qué sé cuánto, no estás proponiendo una oferta que va a ser rechazada. O sea, ¿cuál es el sentido para ganar una elección? O sea, no, que tenía
3: si
2: duda.
3: Después de la elección, Leo,
2: no, lo hizo no antes. La propuesta fue hecha antes de la elección.
3: No, pero el anuncio después, no sumó votos no, la propuesta.
2: Sí, sumó votos.
3: No,
2: él anunció, perdón,
3: no,
2: él anunció que si ganaba la elección, claro, iba a ser una oferta de 150
3: millones. Pero no le puso nombre propio. Vos te querés entrar en Julián Álvarez. Vos te preocupás
1: sacás,
3: Julián Álvarez.
1: Y sí, no, a nosotros los argentinos nos preocupa Julián.
2: No creo que Julián Álvarez esté, no puede dormir por eso.
3: No se enoje. Este presidente, Matías Palacios, lo conoce mejor que todos nosotros. Y ya saben que cuando quiere algo lo tiene.
2: Pues no lo quiere.
3: No lo quiere. Bueno, pero, perdón.
4: Por eso digo.
3: Es un término. Perdón, Matías. Esto es un término futbolero. Respetando y sabiendo quién es Julián Álvarez. No se enojen. Julián Álvarez no es mejor que los delanteros que tiene Real Madrid hoy. Que con un técnico nuevo, cuando los resete y los ponga a punto, son la élite mundial. Los delanteros que tienen el Real Madrid no son inferiores a Julián Álvarez. ¿Está? Si no quieren. Que suene feo, Julián Álvarez no es ni mejor a Mbappé ni mejor a Vinicius, lo invertimos la carga y decimos pero es la verdad, no lo necesita el Real Madrid a Julián Álvarez, porque los que tiene son mejores que Julián Álvarez.
1: 18:53. Bueno, mirá, ves que trae esto, la polémica en esta mesa, la polémica que nos queda en todos lados. ¿Me dejan ir a la pausa? Mati, si tenés más información, después de las 7 seguimos.
4: Entramos.
1: Y entramos permanentemente porque vamos entrando y saliendo sin ningún inconveniente, sí.
4: Estamos muy atentos al reemplazante de Valerdi,
1: Dale.
4: Estuve haciendo averiguaciones.
1: El hombre de Valencia.
4: Estuve haciendo averiguaciones. Hay algunos que están aquí cerca, me dicen. A ver si los llaman, todavía no los llamaron. Pero no estamos hablando de un marcador central en principio. Bien. Vamos a ver en las próximas horas.
1: Aguantame que ya vuelvo entonces. Dale pausa y regresamos, vamos.
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12: Atención, señores, estamos llegando a las 7 de la tarde, hora de Argentina, estamos llegando a las 5 aquí en Dallas, en Estados Unidos, y en Alabama, diluvia, hay charcos. Atención, falta mucho todavía, pero tenemos un hombre ahí, como Gustavo Yarroch, que va informando, o sea, el país se está informando, y en la patria periodística en la Argentina, se está informando por Radio La Red, porque muchos colegas nos mandaban, estaban en la fase organizativa, así que tranquilo que nosotros a cada instante le vamos a estar contando. ¿Me da uno, Alejandra de las Mercedes, por favor?
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12: Leiva, Alejandra y Alejandro, por lo que digo.
14: Alejandro, ¿no? 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
12: Volvemos después de las noticias con Gustavo Yarroch, que otra vez desde el estadio, desde la cancha, nos va contando, sigue lloviendo, se está inundando, ¿qué le dicen las autoridades del fútbol argentino de la AFA? ¿Se quiere jugar? ¿Se quiere suspender el partido? Ahora, las noticias.

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0: hora 19:02 en todo el país. La temperatura en Buenos Aires 13 grados 2 décimas, humedad 81%.
1: Policiales.
0: Encontraron sana y salva al adolescente de 15 años que había desaparecido en Colonia Carolla. La menor fue hallada en la ciudad de Jesús María, aparentemente en buen estado de salud. Así lo señaló el ministro de Seguridad de Córdoba, Juan Pablo Quinteros.
2: Yo le di la noticia a la mamá anoche cuando yo llegué acá ayer la tarde, esta hora un poquito más tarde que esto, llegué, la mamá en el colegio me abrazó y me pidió que le encontráramos a Luciana, que confiaba y confió y le encontramos a Luciana y yo personalmente le di la noticia y ahora se ha reencontrado con ella. Estamos hablando de una menor, seguramente el doctor Monti, que ha hecho una investigación excelente, el Ministerio Público Fiscal ha hecho una investigación excelente, desde anoche hemos estado en contacto permanente, nosotros siempre decimos lo mismo, somos auxiliares.

0: sido maravilloso, así que simplemente nada más, no, se la llevó la policía, por supuesto, estaba en Jesús María, muchísimas gracias.
1: En tanto, la mamá del adolescente señaló que su hija tomó una decisión infantil y que no tenía relaciones amorosas, agregó que aún no pudo verla.
2: Luciana es una chica muy solitaria, no comparte muchos eventos, siempre se enfoca a dibujar, le gusta la artesanía, vivimos en el campo, le gustan los animales ahí, siempre está ahí. Además, el sábado teníamos un cumpleaños y ella no quiso compartir porque quería quedar en el campo, así que algo cerrada, esa es la palabra. Son dos infantiles, o sea, son dos adolescentes que tomaron estas decisiones todo. Yo lo tomo así y bueno, antes que la gente estén hablando, porque se habló mucho, hay muchas mentiras que Luciana andaba por ahí. Luciana no, Luciana siempre la busco yo, la trae el padre y la busco yo al colegio, porque vivimos 15 kilómetros en la sierra, donde no es fácil ir sin un movimiento, un vehículo. Luciana no tenía relaciones amorosas que yo sepa, porque de allá la traemos y la llevamos. Pero bueno, hoy por hoy las relaciones amorosas son, que supuestamente ella tiene, son por mensaje. Este vínculo, este contacto, no lo sé, no sabría decirle cómo sucedió.
3: La muerte de Diego Maradona.
1: Dalma, la hija del 10, apuntó contra el entorno médico de su padre y cuestionó la atención que recibió. En una nueva audiencia del juicio, Dalma cuestionó las dificultades que tuvo para mantener contacto con su padre. Desde los tribunales de San Isidro amplía Pablo Navarro.
4: Dalma Maradona habló sobre su declaración en los tribunales de San Isidro, en donde se quebró en varias oportunidades y se refirió a los audios del cuerpo médico en donde la insultaban y la denigraban, entre otros puntos.
5: Esos audios también ponen al descubierto que preferían no ir a chequearlo, que preferían tomarse una semana para verlo. Entonces esas cosas quedan registradas, y mi papá en ese momento, por supuesto, era un paciente que no podía estar una semana sin que le chequen los signos vitales o de saber que si nosotros decíamos que estaba hinchado, necesitaba como un seguimiento más profundo. No, bueno, desde que Matías Morla entró a la vida de mi papá, a mí siempre se me dificultó muchísimo. Yo he ido a la casa y no he podido entrar. Mi papá me llamaba y me decía, Dalma, te espero. Llegaba a la puerta y me decían, acá no estás autorizada a entrar. La triste intimidad de haber llegado a mi hija de un año y quedarnos esperando horas y horas en la puerta, que le dije que iba a ir a ver a su abuelo. Entonces después mi papá me llamaba al rato y me decía, qué guacha, me dijiste que ibas a venir. Y yo decía, tipo, estuve en la puerta una hora. Y acá me dicen que no vino nadie. Entonces era muy difícil.
4: Luego declaró Nancy Forlín de la prepaga, quien aseguró que no se pidió aparatología para la internación y defendió su accionar. Más temprano lo hizo el jefe de auditorías de la prepaga, Gabriel Charovsky. Desde San Isidro, Pablo Navarro, La Red Informativa.
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1: Diego Santilli negocia con gobernadores apoyos para impulsar la reforma electoral. El ministro del Interior mantiene reuniones en la Casa Rosada con el gobernador de Neuquén, Rolando Figueroa, y con el gobernador de Catamarca, Raúl Jalil. El principal objetivo del oficialismo es reunir apoyos en el Congreso para avanzar con la eliminación o suspensión de las PASO.
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1: Colapsa General Paz en ambas manos entre Saavedra y Devoto, en Villa Crespo, en Acevedo, entre Velasco y Vera. Corte total por obras subterráneos. Por medida de fuerza, la línea B está operando con retrasos y la línea D presta servicio limitado entre Pueyrredón y Congreso por un incidente en la estación Facultad de Medicina. En cuanto a los trenes, se está normalizando el tren Roca en el ramal Bosques vía Temperley. Hora 19:07 en todo el país. La temperatura en Buenos Aires, 13 grados 2 décimas, humedad 81%, cielo mayormente nublado.
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0: 19 minutos en la República Argentina, señores. Ojo con el clima durante el Mundial. O sea que me demoré, dejé correr un poco la cortina. Tengo un micrófono oculto donde está nuestro líder carismático allí, Alan Golzarzani, y vi que le decía al flaco Diego Virao, ¿por qué no vuelve si ya está corriendo la cortina? Porque estaba buscando, como los viejos, estaba buscando una papeleta.
1: Le pregunté abajo, ¿cuántos papeles tiene MP?
2: Miles.
0: Ojo con el clima durante el Mundial. Es la primera vez que en un Mundial, estuve escribiendo antes de venir para acá, que en un Mundial de fútbol, que habrá un protocolo con el clima. Vimos el Mundial de Clubes el año pasado, partidos detenidos en condiciones climáticas. Estados Unidos tiene una regulación de seguridad muy estricta respecto al clima, que ningún organismo internacional, FIFA, por ejemplo, puede negociar o cambiar. Mirá que la FIFA saca un presidente de una nación, ¿no? Y pone a otro, pero no pasa nada. Atención, entonces, si los radares detectan una tormenta eléctrica y cae un rayo dentro del radio de los 13 kilómetros de donde está, se está disputando el encuentro, hasta ahora, vamos ahora con Yarroch, seguramente le vamos a preguntar a Gustavo. ¿Por qué? Porque yo no sé si hay, aparte de llover, el encuentro automáticamente va a estar detenido por 30 minutos si se ven rayos. Si dentro de esos 30 minutos se detecta que cae otro rayo dentro de los 13 kilómetros, el contador vuelve a cero. No, digo, los estoy poniendo en autos como es la reglamentación.
1: Desgarrador.
0: El jefe del servicio meteorológico, que no es el de la Argentina, que Feynman se pelea todos los días, de Estados Unidos.
3: Mamma mía.
0: No, es un tipo, bueno, comprometido. Dicen que está en Cincinnati y ese va a ser el que va a decir arranca o no arranca con la bujía, ¿no? Sí. Pero por eso digo, me lo había preparado y evidentemente ya en un amistoso vamos a ver qué es lo que sucede y qué determinación toman.
4: O sea que el Mundial MP será como las giras de un amigo. Se sabe cuándo arrancan, pero no cuándo terminan.
0: Nombres, Daniel, nombres de sus amigos.
5: Amigos.
4: Ya.
0: Coco.
4: Por suerte, Leo Gallego está en otra etapa de su vida. No lo podemos mencionar.
0: ¿Está de novio, Leo?
4: Ah, qué bombazo metiste. Creo que viene el de Florentino Pérez y el tuyo.
0: Bueno, vamos con Yarroch. Vamos con Yarroch, Alabama. Yarroch, ¿qué panorama tenemos?
6: Marcelo, el siguiente panorama. Dejó de diluviar, pero llueve. Lo bueno es que ahora no diluvia, lo cual ya es un paso adelante. Aquí ya está toda la gente de la AFA, la gente de seguridad, la gente de utilería. A las 18 hora local, las 20 en la República Argentina, sale el micro hacia este estadio, hacia el Jordan Hare. Aquí debería jugarse el partido, aquí por ahora la organización dice que se juega el encuentro. Por ahora digo, porque no para de llover, aunque ahora MP, insisto, dejó de diluviar en esta ciudad de Auburn.
0: Bien, entonces paró de diluviar y simplemente llueve.
6: Correcto. La selección sale en 47 minutos rumbo a este estadio.
0: Bien, perfecto. Cortito el trayecto para ir directamente desde el hotel hacia el estadio. Pero bueno, nos informa a cada instante, porque imagínate que está toda la Argentina, todos los canales de televisión, todas las cadenas, todos están informándose por vos, Gustavo. Todos preguntando qué hacen, programa, transmisión, levantan todo, los que sacaron entradas para el cine con su mujer, atención, el programa de Balazones, cuidado, empiecen a devolver las entradas. Digo, pero
1: habría que preguntarle a Gustavo, Marcelo, habría que preguntarle cuál es la voluntad, si es que sabemos cuál es la voluntad de la selección argentina.
0: Te la contestó ayer. Una piedra, este partido es una piedra en el zapato.
1: Sí, pero eso lo dijo en términos deportivos, en función de que no le servía demasiado para probar o que tenía miedo a alguna lesión. Esto es un episodio de la naturaleza que puede ser como la mejor asistencia, a lo mejor, para esa...
6: Por ahora, Leo, cuando me comunico con la concentración, no percibo trabas, por ahora. Me dicen, hace un ratito me dijo una fuente, en una hora salimos... por ahora se juega. Igual hay preocupación porque algún otro que está al tanto de la situación me puso increíble, veremos qué pasa. Bueno, yo creo que esto también puede condicionar el tema si se juega el partido de la formación. Yo tengo grandes dudas sobre si Messi en una cancha que va a estar como mínimo muy rápida, como mínimo digo, porque vamos a ver cómo drena. Hay un dato positivo, en la zona aledaña a los vestuarios, que hace media hora estaba completamente inundada, ya empezó a drenar bien y la veo bastante despejada. Bueno, es un dato.
2: Gus, ¿sabemos si quizás puede postergarse el partido o si no arranca en el horario estipulado, ya queda suspendido, si las condiciones no están dadas, digo?
6: Por ahora no se contempla
2: correr el horario.
6: Más con la chance de que se corra de horario. No. Por ahora no se contempla. La idea es que se juegue, aunque obviamente hay mucha alerta. Aquí están todos cautos. Insisto, el equipo argentino a las 6 de la tarde de aquí, las 20 de la Argentina, sale rumbo al estadio. Es un recorrido de unos 20, 25 minutos hasta llegar aquí porque está en una zona de bosque natural, el equipo argentino, alejado del centro de esta ciudad del estado de Alabama, pero en un ratito salen rumbo a este estadio.
0: Bien, ¿volvemos en un ratito?
6: Fenómeno, dale.
0: Dale, un ratito y cuando vos lo dispongas, obviamente, abierto la comunicación. En otro momento hubiéramos dicho satélite abierto. Déjame presentar a Germán García Grova, que nos va a explicar los cambios reglamentarios que Diego, Leo decía que debieran haberse preparado primero en torneos juveniles, un montón de cosas más. 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
0: Me voy con Germán García, que nos había prometido los cambios reglamentarios, porque está allí ahora en estos momentos en el IBC, el Centro de Prensa Mundial, donde una comisión técnica invitó a los tenedores de derechos, a las empresas periodísticas, en este caso Radio La Red, y allí fue a Germán García para hablar de los cambios reglamentarios para este mundial que se estrenan en este mundial, Germán.
3: Bueno, Marcelo, y déjame agregarte algo más, no voy a nombrar porque no los dejan, pero te están escuchando los árbitros en la concentración.
0: Un abrazo.
3: La ronda hoy de,
0: supongo que deben ser los árbitros argentinos. No creo que los congoleños, no creo que nos estén siguiendo a nosotros, ¿no? Así que un saludo a los cuatro argentinos. Son cuatro, ¿no?
3: No, son más, son nueve en total.
0: ¿Más?
3: Claro,
0: tenemos tres árbitros. Tenemos tres árbitros,
3: tenemos VAR
0: y tenemos Mastrangelo.
3: Sí, señor, y también tenemos a VAR. Bueno, a ver, porque incluso hasta recién estaba cruzando mensajes con ellos para tratar de entender algunas cuestiones. ¿Qué es lo que busca FIFA con estos cambios reglamentarios? Combatir la discriminación, combatir la pérdida de tiempo y también le agregan un extra, que es hacer un mejor show para los fans. Primera modificación importante, se empieza a aplicar la ley Prestiani, que es como le llaman internamente los árbitros a esta modificación. ¿Qué quiere decir? Si hay dos rivales que están discutiendo, por eso me lo aclararon. Si hay un tono, si hay una imagen, algo que da confrontación, algo que da discusión, y se tapa en la boca, bueno, pueden ser potenciales recibidores de tarjeta roja. ¿Y por qué quiero marcar que tarjeta roja, Marcelo, puede ser? Porque con esta modificación se aplica también la posible intervención del VAR. ¿Qué quiere decir? Te cuento la jugada que nos marcaron. Corner para un equipo. Se quedan trenzados en el área un defensor y un delantero, insultándose, se tapan la boca, saca la contra del equipo que estaba defendiendo, el árbitro sigue con la jugada. El VAR es el que tiene que quedarse ahí minuciosamente viendo a ver si eso es posible tarjeta roja, por lo cual se le agrega un ítem al VAR respecto a la posible intervención. ¿Paso al próximo o me querés preguntar algo de eso, Marce?
0: No, ¿alguna consulta, muchachos, ahí en Buenos Aires?
1: Bueno, una mirada. Claramente quedaron muy enojados por no haber podido dilucidar qué fue lo que le había dicho Prestiani a Vini Junior, y bueno, esta es la consecuencia, que Cristiani fue culpable sin que se supiera, por presunción, culpable por presunción, lo suspendieron por eso, y esta es la consecuencia, ¿no? Hoy en día, en una situación enojosa, roja. Es una cosa media... A mí no me gusta los jugadores que se tapan la boca con la mano, porque es como que tienen algo que ocultar. También es verdad que con la cantidad de cámaras que hay en el fútbol, prácticamente es casi imposible que algo que pase en la cancha no pueda ser advertido. Debe haber sido la gambeta menos observada de Prestiari en toda su vida.
0: Bueno, vayamos al segundo punto.
3: Dale, el segundo es algo que se refresca más que una modificación, que marca que si un futbolista se va del campo de juego protestando, reclamando alguna intervención arbitral o algún fallo arbitral, puede ser merecedora de tarjeta roja. Antes era amarilla, ahora eso puede tener una escala superior y mutar a una tarjeta roja. Segunda modificación, saque de arco para un equipo. Si el árbitro considera que el arquero está demorando, levanta la mano, marca 5 segundos visibles. Tienen que ser visible la mano arriba con los 5 segundos. Si en esos 5 segundos el arquero no sacó, córner para el equipo rival.
1: Inviable. Córner
3: para el equipo rival. Sí.
1: Inviable.
2: Porque esa ya corre.
0: Pero esa ya corre, claro, ya la tenemos esa ahora.
1: No, no. ¿Cuánto cobraron?
0: Una, creo que una.
2: Medio córner.
3: En Brasil se cobró. En Brasil se cobró una vez y en las ligas importantes no se cobró.
1: Es inviable, es inviable porque la verdad, se pasaron de mambo. 5 segundos, no hay tiempo para decidir qué hacer.
4: Le dan un tiempo.
3: Si el árbitro,
4: claro, si el árbitro interpreta que el arquero demora, levanta la mano.
1: Es lo mismo que ahora. Eso es inviable también. Porque los árbitros nunca. Los árbitros, miren, si hay algo que no son los árbitros, aprovechemos que están escuchando. Si algo no son los árbitros, son bobos. Los árbitros se dan cuenta de las cosas que pasan en el partido. Ahora, los árbitros nunca se meten con los arqueros que hacen tiempo. Generalmente, la tarjeta amarilla para el arquero que hace tiempo llega
0: al final, 38
1: de segundo. 38 de segundo tiempo. Luego de eso, también el arquero sigue haciendo tiempo.
0: ¿Vos quisieras dar un ejemplo? Algún
1: no,
0: de
1: Marcelo, pasa siempre, con todos, pasa siempre, porque ya es un vicio. Entonces, si hay 5 segundos, que sean 5 segundos.
0: Siguiente punto.
3: Bueno, misma situación, si esto pasa en un lateral y el árbitro considera que está demorando, levanta el brazo, visible, marca 5 segundos. Si pasaron esos 5 segundos y el lateral no fue sacado, lateral para el equipo rival. Y acá voy a marcar un punto que me marcaba recién muy bien uno de los árbitros argentinos. Vamos a ver un mundial, por lo que se viene trabajando la pelota parada, con mucho lateral al área. Entonces, pongo el ejemplo argentino que no va a pasar, pero para que lo conozcamos todos. Vamos a suponer que el designado para sacar los laterales al área es Nahuel Molina Lucero. Nahuel Molina. Y hay un lateral en ataque para Argentina del lado de Tagliafico. Este árbitro me decía, no lo vamos a apurar a Tagliafico en 5 segundos porque sabemos que el designado, o venimos viendo que hay alguien que lo va a sacar al área. Entonces, se le da tiempo para que Molina cruce toda la cancha y a partir de ahí sí tiene 5 segundos para sacar.
1: Trampa. ¿Se entendió? Eso es trampa. Eso es trampa. Esos son los árbitros buscándole la trampa a una regla que pretende agilizar el juego. Eso es trampa. O hay 5 segundos para hacer un lateral, que es lo que estamos observando en algunos amistosos, porque ojo con esto, en los amistosos que están jugando las selecciones antes del Mundial, se ha visto que están apurándose en sacar laterales. O queda como hasta ahora, porque esos 5 segundos, a partir del momento en que el árbitro juzga que están demorando el juego, o sea, nunca. El árbitro nunca considera que están demorando el juego. Me parece que hay una diferencia entre lo que son las reglas y lo que son la interpretación de las reglas.
0: Sí.
3: Voy a la próxima.
0: Próxima.
3: 10 segundos para el jugador sustituido. Un jugador desde que se levanta el cartel tiene 10 segundos para salir. En caso que no salgan esos 10 segundos, el futbolista que iba a ingresar por él queda 1 minuto afuera, que esto es lo que dice la ley, y acá es lo que viene el Diego, que es echa la ley, echa la trampa. Porque el otro ítem es 1 minuto afuera o hasta que el juego se pare. Entonces, este árbitro que me decía, ¿sabe qué van a hacer los sudamericanos? En cuanto vean que un compañero que va afuera la tira a lateral o pega una patada para cortar con foul y no van a jugar tantos minutos con un jugador menos respecto al rival.
1: Es simple, ¿se entendió? Es simple lo que tiene que hacer el árbitro. Cuando pase eso, lo deja fuera del jugador. Un minuto afuera. Pero acá vamos a lo mismo de siempre. ¿Qué quieren los árbitros? ¿Agilizar el juego?
0: Sí.
1: ¿Que haya más jugadas?
0: No, los árbitros. El espíritu de la FIFA es este.
2: Agilizar.
1: El espíritu es agilizar.
2: Sí.
1: El espíritu es que lo que antes se llamaba viveza y hoy es quitarle tiempo al juego, castigarlo. Y los árbitros le buscan en forma permanente los vericuetos para ser, en alguna manera, que lo que pasa es que se juegue menos, lograr la complicidad con los jugadores, que haya menos situaciones conflictivas, no tener problemas, no quedar en el centro de la tormenta, no ser observados.
3: Sí, te confirmo, Marcelo, dejaron de escuchar a los árbitros, ¿eh? Después de las exposiciones del colega Leonardo...
1: En el momento que dijiste que estaban escuchando, hice especial hincapié en esto.
3: Excelente.
1: Porque el problema no son las reglas del fútbol. Y lo primero que te dije, los árbitros no son bobos, son vivos. El problema no son las reglas del fútbol, el problema son cómo los árbitros las interpretan.
3: Bueno, yo creo aparte de una más, Marcelo.
0: Sí, yo creo que con la intervención del VAR y algunas cosas más, cada vez va a estar más intervenida la interpretación. Porque estas son reglas para que no haya interpretación. Tardas un minuto, listo, te sanciono. No sacas, ahora después, echa la ley, echa la trampa, y especialmente en Sudamérica. ¿La última tenías?
3: No, tengo un par más todavía, voy más rápido, si querés más cortito para que entren todos los compañeros. Si se para el partido por un jugador que requiere atención médica, ese jugador tiene que estar un minuto fuera de las canchas.
0: Cuando
3: entra la... Exactamente. Si hay dos jugadores que chocan, bueno, es que ahí está el gris que me explicaba este árbitro. Si hay una infracción, no pasa nada, porque vos cobraste infracción. Ahora, si un jugador quedó caído, porque, no sé, se tropezó, no fue falta, o acusó un golpe que no recibió, el jugador, si requiere atención médica, si lo entran a atender, va a tener que esperar afuera un minuto para volver a ingresar.
1: Excelente.
3: Paso a la próxima. Ahí también está hecha la trampa, pero la explicación es un poco más larga. Porque si el jugador en realidad se lesionó de verdad y necesita un cambio, hasta que calienta el suplente, entre y demás, estuvo más de un minuto afuera por algo que realmente le estaba pasando. Pero bueno, se ve interpretación de los
1: árbitros. No importa, se juega
3: la partida ahora.
1: Se juega el partido, dale, ¿qué es el problema? ¿No? ¿Cuál es lo grave de que se haga un cambio? Se juega el partido. Punto, hay que esperar un minuto.
3: El VAR empieza a intervenir, Marcelo, compañeros, a partir de ahora en una incorrecta segunda amonestación, lo que deriva en una tarjeta roja, que era algo que veníamos pidiendo varios. Eso, si está bien, mal sacada la segunda amarilla y eso deriva en una roja, bueno, ahí el VAR puede intervenir. Se mantiene la intervención del VAR en el error de identidad a la hora de amonestar o expulsar. Lo que nosotros conocíamos y vulgarmente decíamos en las transmisiones de la radio, interviene el VAR Blue, que era marcar un córner cuando era saque de arco, corregir una decisión arbitral, bueno, ahora ya es legal. Si un árbitro cobra córner y en realidad fue saque de arco, el VAR puede intervenir, no hace falta que la vaya a ver, sino que le indica por auricular que cobró algo mal y puede cambiar la ley. Y después acá
1: hay una jugada...
2: Eso vale. Ya pasó, sí. Ya existe.
1: Ahí me gustaría detenerme. Entonces, si el árbitro cobra córner, pero es saque de arco, ¿el VAR puede intervenir?
3: Sí.
1: Ahora, si el árbitro cobra saque de arco, pero en realidad es córner, ¿el VAR puede intervenir?
3: También.
1: Perfecto, muy bien. Que se digan las dos cosas, ¿eh? Porque si no, se está protegiendo siempre al que defiende. Que se digan las dos cosas. Entonces, el VAR puede intervenir en las dos circunstancias. Muy bien.
3: Y lo último, que es una modificación que estoy tratando de terminar de entender, incluso hablé con algunos árbitros y ellos la tienen un poco clara, pero cuesta explicarla, así que voy a ponerlo mejor de mí. Un equipo está atacando, ¿sí? Corner para ese equipo. De ese corner viene una jugada, viene un centro, gol. Bueno, el VAR tiene las facultades para intervenir. Si antes de que se ejecute ese corner ocurre alguna infracción.
2: Eso es nuevo,
0: lo que se hacía antes con respecto a un gol o con respecto a un penal. Si hay un codazo, el 8 le pegó al 5, el defensor 8 le pegó al 5 en la mitad de la cancha y no fue advertido y está el córner, antes de ejecutar el córner, si se divisó esa jugada o codazo podía ser motivo de expulsión, pero un pequeño empujón, ese tipo de cosas.
2: Antes el córner paraba, iniciaba una nueva jugada.
5: Claro.
3: Ahora no. Claro, por eso estoy terminando de esperar esa respuesta del árbitro, vuelvo más tarde si lo tengo que corregir o aclarar mejor, porque es algo que ellos tienen claro, pero les costó a los dos o tres explicármelo.
1: Una demora, excesiva es demora en el juego, excesivo parar el juego. Yo iría por todo lo, iría por todo lo contrario. Ninguna acción anterior puede detener una jugada nueva, ninguna. Ya pasó.
0: Si le pega un bal, saca un revólver, tiene un tiro en el pie, va a
1: mira, Marcelo, no cobrarla. no me digas esas cosas, porque hay veces que los árbitros cobran o no cobran situaciones que son divididas y después te llama el VAR y te obligan a cobrarla, ¿viste? No estoy hablando de un tiro. Si le pega un tiro, bueno, creo que sería complicado que siga jugando.
0: Bueno, me hace reír. Bueno, escúchame, bueno, volvemos en un ratito. Nunca hubiera esperado utilizar media hora para con
1: un tema de fútbol, ¿no? Claro.
0: Con un trabajo. No, de fútbol esto. No, fútbol es otra cosa. ¿Quién juega el 5? ¿Quién le pega el 5?
1: ¿Cómo es, Marcelo? El 5 que hace.
0: 5 pega patada. O sea, fíjate la involución, no es la NBA. La NBA evoluciona permanentemente. Acá el 8 va y viene a la derecha, el 5 pega patada y el 10 tira caño. Ahora, si jugamos de visitante y son más que nosotros, el 10 es mixto y ponemos una cosita así. Sí. Alejandra, ¿me da uno, por favor?
2: Claro, Marcelo, te pregunto, ¿vos vas a seguir perdiendo tiempo con herramientas que nos rinden?
0: No, con reglamento y esas cosas no. Seguro que fue la última vez.
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0: 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Está viajando esta noche, sí señor. 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
0: 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Ya volvemos.
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0: señores, seguimos. 19:38 minutos en la República Argentina. El señor Diego Lausam va a hablar de Racing. Ojo con lo que dice, que estoy muy informado.
1: Bueno.
0: Ojo con lo que dice.
1: Bueno, yo lo que voy a decir es que ya hubo otro llamado con Boivoda. Boivoda se juntó con su representante y está planificando ya su Racing.
0: Creo faltan, que el...
1: Faltan detalles, pero está encaminado para que Boivoda sea el próximo técnico de la academia. En las próximas horas se va a resolver.
0: Faltan detalles, pero... ¿Lo digo o no lo digo?
2: Decilo.
3: Sí. Dígame, pero anímese, por favor.
0: ¿Está apurada? ¿Se quiere ir? ¿Quiere,
2: dígalo.
3: No,
2: ah,
3: porque...
0: ¿Quiere buscar a Josefina?
3: Porque sería muy importante, muy importante para nosotros saber... Si finalmente Boivoda va a ser el técnico de Racing.
4: Sí, pero le pagaron al otro que estaba.
3: Porque hemos visto una publicación en la que el parecido
2: es increíble
3: con el señor Lausam es increíble.
2: Hermanos,
1: más flaco.
3: Parecen hermanos.
2: Iguales. Sí,
3: iguales. Hay una foto.
2: Le
3: pedías a la señora Majo que se la envíe a usted, MP, para que usted pueda sacar sus propias conclusiones. Se la está enviando en este preciso momento.
0: Sí.
3: Con la velocidad que la caracteriza, puede tardar 5 o 10 minutos.
2: No me borras.
0: Ya se pasa, yo no estoy para perder tiempo. Ya nos comimos media horita con que
1: bueno, el
0: la
1: pero,
0: gente se nos durmió la siesta.
1: Saber el pero.
0: Pero si no arregla, hay otro candidato.
4: Opa.
2: Rápido, lo limpio.
3: Está metiendo presión. Quieren que baje un poco. Le voy a explicar a Lausam. Está con mucha pretensión, parece.
2: Otra vez, Nicodín.
0: Que sos un gran interpretador de presidente, ¿no? Recién lo revoleaste a Florentino Pérez, ahora le pegás una revoleada a Milito, ¿no?
3: ¡No! Pero es lógico, MP, es lógico. Cada uno
0: muy,
3: está haciendo
0: muy canoso,
3: versión.
0: Muy canoso Boivoda.
2: Igual.
0: Tiene la barba blanca.
2: ¿Y cómo lo usa?
1: Está más flaco de cara.
3: MP, decime
0: y
3: la
0: todo
3: verdad.
0: Lo que tiene en la caja de ahorro en
1: no,
0: pesos.
1: No, lo tengo.
0: Todo lo que tiene en la caja de ahorro en pesos. Lo usan, lo tiene en gringa. Bueno, no, lo que digo tiene razón. La información que manejo es que sí. Pero no está cerrado.
1: No.
0: Lo cual yo también hacía consulta y preguntaba. Que no esté cerrado quiere decir que es el único, no. Quiere decir que si no podemos cerrarlo, tenemos otro. Me dice el mundo Racing.
3: Bueno. ¿Y usted sabe cuál sería ese otro?
1: No sé.
0: Sí, pero son cosas mías, Leonardo. Son cosas mías.
3: No, le pregunté a usted.
0: Prefiero guardármelo.
2: Cortale, Leo.
1: Una pista.
0: No, antes de las 9, por ahí doy una pista.
1: Bien.
0: Bueno.
1: El famoso tapado.
0: Sí. Hasta ahora no había aparecido el famoso tapado.
1: No, sí, apareció al principio mucho meme dando vuelta con tapado de piel para Milito y Saja con tapado. No eran fotos que no. Es mucho meme. Pero
0: se
1: bueno.
0: Cargan. Está bien, está lindo.
1: Sí. Y lo otro que está en duda su continuidad es la de Bruno Zuculini. Zuculini tiene ofertas para irse a Uruguay.
3: No.
1: Tuvo ya charlas con Racing. Él tiene contrato hasta diciembre, pero yo no descarto que se pueda ir ahora.
0: Bien, me deja ir al campo y ya volvemos. Alejandra, ¿usted quiere uno? Déjeme que yo lo recibo, ¿eh?
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0: Campo.
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8: Hola, ¿qué tal, Marcelo? Muy buenas tardes para todos. A poco más de una semana de que venza la conciliación obligatoria que fue dictada por el gobierno, recordemos, las negociaciones salariales, tanto entre el sindicato de aceiteros como de las empresas del complejo agroexportador argentino, continúan completamente estancadas. Tras una nueva audiencia virtual que se realizó en esta jornada, las partes no lograron ningún tipo de avance y no llegaron a un entendimiento. En este sentido, la Secretaría de Trabajo de la Nación convocó a una reunión presencial que va a ser clave para el próximo martes 18 de junio a las 3 de la tarde en la ciudad de Buenos Aires. El conflicto se desata, recordemos, en medio de un momento crítico, en plena cosecha récord tanto de soja como maíz, y amenaza la liquidación de divisas del agro, que es fundamental para la economía argentina. La disputa se originó a fines de mayo, recordemos, cuando el Sindicato de Obreros y Empleados Aceiteros de San Lorenzo, que tiene gran peso para el sector agroexportador, y la Federación Aceitera lanzaron una medida de fuerza por reclamos salariales. Actualmente los trabajadores que están exigiendo, exigen una actualización del 20% para recomponer el poder adquisitivo perdido por inflación en los primeros 5 meses de este 2026. Por su parte, desde la Cámara que nuclea las empresas, la industria aceitera y también el centro de exportadores, dice que la propuesta del 13,5% de aumento inicial es coherente y sostienen que los sueldos se van a ir ajustando automáticamente una vez que la inflación del INDEC supere ese porcentaje, evitando así indexar la economía por adelantado. Habrá que ver entonces el martes que viene si se llega a un acuerdo y evitamos la paralización de los puertos y las exportaciones del agro argentino y, por supuesto, la liquidación de divisas. Darío Guardado para la Red Rural.
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0: 19:45 minutos en la República Argentina. Una de Matías Martínez y después ampliamos en un ratito, Mati, bueno, con Independiente.
9: Para el mundo independiente, Marce, porque hoy Independiente le transfirió $1,500,000 a Fernando Gaibor, que era la única inhibición que recaía en este momento sobre el club. Levanta la inhibición y creo, Marce, salvo que me jodan, perdón por la palabra, que me gasten por el tema guante Gaibor. ¿Ah? No nombro más a Gaibor nunca más. Muy en bien. Esta radio, por
0: bueno,
9: fin, después
0: de tanto. Sabe que está prohibido nombrar Cavani, que se está entrenando, sí, mejor. ¿Se acuerdan de esa prohibición que
10: Edison,
0: había marcado yo?
10: Edison.
0: Claro, sí. Y también está prohibido Gaibor.
9: Ocho años se me pegó con esta deuda. Ocho años que Gaibor estuvo en Independiente y entre inhibición, préstamo.
0: Qué puntería esa incorporación,
10: ¿cuánto habrá salido todo?
9: Y el pase ya salió 4,200,000. Todo lo que tiene que ver con multa, FIFA y demás, más intereses, yo creo que pasa a los 6 millones.
0: Bueno, otra vez tomamos contacto con el señor Germán García Groba para hablar de River, para actualizar. Ya tiraste ayer el adelanto, Arambarri, como diría un relator uruguayo, ya es jugador de River, sumado a Otamendi. ¿Cómo marchan las salidas compulsivas que prometió el presidente?
11: Bueno, hay un jugador que está cerca de ser transferido de River. Hay negociaciones avanzadas ya para que deje el club. Este futbolista es argentino, este futbolista es defensor, no está en el equipo de River actualmente, está a préstamo en el fútbol estadounidense, y es Andrés Herrera, el lateral derecho ex San Lorenzo, el Yacaré Herrera, el hombre famoso al que Gallardo le dio un cachetazo porque no dejó picar la pelota. Está en negociaciones River con el Columbus Crew, que lo tiene a préstamo, hizo 2 sesiones y hoy está negociando para una transferencia definitiva. Si no me falla la memoria, el porcentaje que había en opción de compra rondaba el $1,500,000, $1,300,000, así que arranca el operativo salida, por ahora leve, por ahora muy leve.
0: Pero no está dentro de los 15 que anunció el presidente.
11: No, ni siquiera está en el equipo porque no volvió, pero bueno, tiene que volver, Marce, si es que no lo compran, y ahí se le buscará equipo. Mira, recién corté una comunicación, estoy esperando una respuesta respecto a Maxi Salas. Lo que sí quiero contar una novedad respecto a las llegadas y aclarar algo respecto a las salidas. Ayer hablé con la gente que está en el día a día de Germán Petzela y fui directamente a preguntarle. ¿Alguien les dijo a ustedes, Longoria, Di Carlo, Francesco, Liponcio, Coudet, Villarroel, que sea, que quieren que Petzela continúe con una oferta a la baja, con una oferta de reducción salarial? Nadie, me dijo. Lo único que sabemos es que tiene que presentarse a la pretemporada. Fui directo a la fuente porque es uno de los casos, junto con los de Pablo Díaz, que más se viene hablando. Por ahora, a mí me niegan comunicación entre Longoria, que es el encargado de esto, y la gente que está en el día a día de Germán Petzela. Respecto a las posibles llegadas...
0: de todas maneras se están enterando por el periodismo, que es... los dirigentes son quien le informa al periodismo, el periodismo tira el tema y después se enterará de última... Yo no estoy jugando si está bien o está mal, pero la realidad es esa. El periodista no está inventando, el periodismo en general no inventa que en esa lista de 15, Petzela, no sé, si gana 4 pesos, querrán bajarle 2 pesos, no sé, desconozco los números.
11: Exacto, no es un invento, por eso fue preguntar, ¿les dijeron, no les dijeron, se está avanzando? Porque el otro pregunté es... lo otro que pregunté es, si le ofrecen un 50% de reducción salarial, ¿Germán quiere quedarse, quiere irse? Bueno, me dijeron, hasta que no nos digan cuál es la situación, no te puedo decir cuál es el futuro. Quería aclarar esto porque era un tema de que se venía hablando.
0: Cerrado, tómenlo como una información. Si gana 4 pesos, le van a ofrecer 2. ¿Le gusta, Farinella, mi pragmatismo?
3: Me gusta su... bueno... usted ya hace mucho tiempo está con la era de la precisión, Marcelo.
0: Claro.
3: Si usted dice un 50%, es un 50%.
0: No, pero aparte de lo que estoy planteando es eso, digo. Bueno, cada uno la va a querer estirar un poquito más, bueno, listo. Pero la realidad es
3: fuerte, Marce, es fuerte, Es una medida, te digo, disruptiva.
0: Claro. No, disruptiva porque yo le pregunto a cada uno de los dirigentes de River o a cada uno de los laburantes o lo que fuere, si a vos te quieren sacar el... así ganes, si la gente gana un palo, le descontás 500 lucas, listo, se pone a llorar. Pero digo, si ese es millonario...
3: una reducción del 50% siempre es una reducción muy fuerte, Marcelo.
0: Sí, que por más que gane el número que ganes, totalmente.
3: Hay algunas personas que trabajamos para vivir, para pagar los gastos. Hay otras personas que tienen otras posibilidades y que también su nivel de gastos es diferente. El futbolista también bien. Está acostumbrado a otro tipo de vida, ¿no?
0: Sí. ¿Qué más?
11: Bueno, hoy se dio una reunión en España. Miguel Ángel Gilmarín, el hombre de la jornada, que es quien lleva la parte futbolística de Atlético Madrid, y Agustín Jiménez, agente de Ángel Correa, agente de Thiago Almada. Thiago Almada pertenece al Atlético de Madrid. Yo recién corté con alguien de River, me dijeron 3%, pero bueno, hoy se dio esa reunión. Entiendo que Flamengo también quiere a Thiago Almada, pero la intención es quedarse en Europa. Cierro con esto. Otamendi abrochado, Arambarri va a ser el segundo refuerzo. Las otras negociaciones que tiene River abiertas son Gio Simeone, que está en Argentina, va a volver a Italia a hablar con el presidente de Torino, a ver si puede aflojar un poco. Está arreglado el contrato del jugador. Lo de Ángel Correa lo contamos hace rato, arreglado del jugador, falta el acuerdo con Tigres. El apellido por el que River está trabajando y que ha empezado a llevar adelante Longoria, para mí es imposible, pero lo cuento porque en River te cuentan que están gestionando, es Facundo Medina. Facundo Medina va a jugar la Copa del Mundo con la selección argentina. Facundo Medina salió de River, fue dirigido en su momento por Marcelo Gallardo, hoy está en el fútbol francés, es un futbolista que ha jugado todos los partidos en el PIC de Marsella. Tiene 16 bien. Partidos jugados en toda la liga. En Marsella lo ha fichado. Y bueno, es un jugador por el que River va a intentar negociar. Yo veo muy difícil un jugador
3: inviable.
11: Con casi 15 palos que accedan a largarlo.
0: Volvemos en un ratito.
11: Abrazo.
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0: 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Ya volvemos.
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7: ¿Qué pasa allá, Rocha? ¿Allí en Alabama sigue lloviendo?
8: Marcelo, llueve muy poquito ahora, el campo de juego ha drenado de manera perfecta, es increíble. ¿Sabés que entraron 8 máquinas de color verde al campo de juego? Iban parando cada 5 metros, absorbiendo el agua, drenando todo de manera perfecta. Por algo estamos en el primer mundo. Yo creo que en principio, ahora sí me animo a decir que es difícil que el partido se suspenda, porque el drenaje es fantástico, más allá de que llueve tenuemente aquí en la ciudad de Auburn, pero el drenaje, insisto, es perfecto y el campo de juego ahora, a la distancia, a unos 80 metros, se lo ve realmente como un billar, MP.
7: Bien, volvemos en un ratito, arrancamos la tercera hora también con usted, vamos a hablar de Boca, vamos a hablar de muchos temas más. ¿Me da Gulf, Alejandra, si nos vamos a las noticias?
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7: Recordemos que son 125 el aniversario, son 119, más la que queda a la vuelta de la casa de Lausanne, ¿no es cierto, Dieguito?
10: Es una Avellaneda, exacto.
7: Está bien, ahí siempre carga llena el tanque.
10: Por supuesto.
7: Tiene 2 o 3 millones de pesos.
10: Por supuesto.
7: Tiene 2 o 3 millones. ¿Sale bien esto, Leo?
10: Excelente, Marcelo.
11: 5/5.
7: Bien, Majo, ¿cómo lo ve?
12: Regio todo.
7: ¿Cómo se prepara para comentar el amigo Gallardo?
11: O sea, espectacular, 5/5.
7: Bien. Muy bien. Qué lindo, ¿no? Mirá cuando se abre la combi con Arévalo, ahí que te vaya comentando, ¿no? Vayan comentando, digo, no, bueno, ese tipo de cosas, ¿no? Pero bueno, está bien. Sí. Carlito, ¿vos estás bien?
13: De Juan, mucho mejor que el quincho de Martín, ¿no? Que se va a ver, ¿no? Si me siento atrás, se va a ver un...
7: No, Carlito. Cuidemos a nuestra... A-M-A. M-A. Ya volvemos.

0: 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Títulos ahora. Hora 22 minutos en todo el país. La temperatura en Buenos Aires 13 grados 4 décimas, humedad 78%. Policiales. La joven desaparecida en Colonia Carolla fue hallada en una vivienda abandonada ubicada en la ciudad de Jesús María. La información fue confirmada por César Zuculini, secretario de gobierno de esa localidad cordobesa.
1: Es relativamente cerca de acá, en una casa abandonada. Ahora estamos esperando, ya conociendo los detalles del porqué, del cómo y bueno, esperando saber, pero lo más importante de esto es que por suerte apareció sana y sana. La encontraron a partir de pistas, de líneas de investigación que venía manejando el fiscal del Ministerio de Seguridad.
0: Congreso. Crecen las dudas sobre la eliminación de las PASO. La reforma electoral impulsada por el gobierno enfrenta nuevas dificultades en el Senado, donde continúan las negociaciones. Desde el Parlamento amplía Silvina Brandimarte.
2: Nadie quiere arriesgar sin tener un panorama político claro. Esto se escuchó esta noche en la reunión de los senadores aliados al oficialismo. Es el encuentro que encabezó Patricia Bullrich en el bloque del radicalismo, segundo piso de la Cámara Alta, los famosos 44, que en su momento acompañaron las iniciativas oficiales. Uno de los senadores dijo: no veo voluntad en líneas generales

0: a las elecciones de presidente y de gobernadores del año próximo. Patricia Bullrich estuvo presente allí y la intención es escuchar las distintas alternativas que seguramente van a ser conversadas el jueves en la reunión de mesa política en la Casa Rosada. Si se avanza con el proyecto, se podría llegar a votar el mismo día, pero en un capítulo aparte, ficha limpia. Congreso, Silvina Brandi Marte, La Red Informativa.
1: Judiciales.
2: La justicia confirmó una multa de 164 millones de dólares a Fabián Rossi en la causa de la ruta del dinero K. La decisión fue adoptada por la sala cuarta del máximo tribunal penal del país. Los jueces rechazaron un planteo presentado por la defensa del condenado, quien había solicitado que se declarara prescripta la multa económica impuesta en la sentencia. Rossi cumple actualmente una condena de 4 años y 6 meses de prisión en el complejo penitenciario federal de Ezeiza.
1: Internacionales.
2: Estados Unidos lanzó ataques contra Irán tras el derribo de un helicóptero militar en el estrecho de Hormuz. La ofensiva fue confirmada por el Comando Central Norteamericano, que calificó la operación como una acción de autodefensa ordenada por el presidente Donald Trump. La nueva escalada militar se produce en medio de negociaciones para intentar alcanzar un acuerdo que permita reducir las tensiones en Medio Oriente.
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2: Comienza a normalizarse la circulación vehicular en los principales egresos de la ciudad de Buenos Aires durante la vuelta a casa. Continúan las demoras sobre acceso oeste, pero únicamente a la altura de Ciudadela. Luego el tránsito es fluido. En la zona norte el tránsito se va agilizando en Panamericana desde la zona de Márquez. En General Paz, a la altura de Villa Adelina en dirección hacia el Riachuelo, el importante caudal vehicular está generando retrasos en distintos tramos del recorrido. En la ciudad de Buenos Aires permanece un corte total por un siniestro vial en Cosio y Ramón Falcón. Atención, usuarios del transporte público, deben tener en cuenta que la línea D de subterráneos está operando con servicio limitado entre las estaciones Pueyrredón y Congreso por un arrollamiento en la Facultad de Medicina. Hora 27 minutos en todo el país. La temperatura en Buenos Aires 13 grados 4 décimas, humedad 78%, cielo mayormente nublado.
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7: Entramos en la tercera hora del programa. Aquí las 6 y 7 minutos en Dallas, en Estados Unidos. En Miami tenemos las 7 y 7 y son las 8 y 7 minutos en Buenos Aires. ¿Fresquete en Buenos Aires, Majito?
8: 13 grados 4.
7: Está tenemos fresco. A mí.
9: Pero hace frío, Marcelo, hoy. Está feo.
7: ¿Está fresco? ¿Está destemplado?
9: Sí, está feo el día.
7: Vos pensás que es de noche. A ver qué estoy viendo de fondo.
9: Noche.
7: Y acá se ve el fondo de un edificio altísimo con mucho sol. Porque hasta ahora todavía, a las 6:00 de la tarde, hasta las 8:15, 8:20, de acá, o sea, a las 10:15, 10:20 de Buenos Aires, tenemos
9: Mucho calor, Marcelo, me decías que hace calor.
7: Sí, mucho calor, Leo, la verdad que sí, ¿eh? Bravo para jugar acá. Bueno, pero tenés a 21 grados el aire acondicionado en el estadio. Se juega con aire acondicionado en el estadio donde va a jugar Argentina los dos partidos aquí. Bueno, vamos a hablar de Boca, que lo tenemos abandonado porque nos dedicamos a River, selección, tal, y lo tenemos abandonado por este, le dimos el comienzo de horario de la tercera hora del programa. Martincito, ¿cómo va? Buenas tardes.
10: ¿Cómo andás, Marcelo? ¿En problemas?
7: ¿Qué pasó?
10: Me persigue la noticia, no sé qué hacer. Me pisa los talones, se me meten los bolsillos.
7: Dejate agarrar.
10: Y bueno, demasiada primicia junta. Hay que dejar algo para los que vienen corriendo. Bueno, bien. Arranco con un título fuerte.
7: Vamos.
10: Hace un ratito, Marcelo, el querido Lucas.

0: tipo me manda un posteo de Sebastián Villa. Entonces me pongo a analizar el posteo y claro, es una historia de Sebastián Villa en la que pone un corazoncito azul, un corazoncito amarillo, unos ojitos como mirando con ganas esos corazones y un avión. Entonces me pongo a hacer algunas averiguaciones porque lo primero que te viene a la cabeza cuando ves eso es que Sebastián Villa le hizo un guiño a Boca. Y efectivamente Sebastián Villa le hizo un guiño a Boca. Quiero decir, como información ya oficial, que Sebastián Villa tenía 3 ofertas sobre la mesa, en lo personal, por supuesto que después define Independiente Rivadavia de Mendoza. 2 de Brasil, una de ellas de Atlético Mineiro, recordemos que comparte representante Rodrigo Riet y Chicho Fortes, son los representantes de Eduardo Domínguez, el técnico Atlético Mineiro. Otra de otro equipo de Brasil y una de Arabia. Sebastián Villa frenó todo, le dijo a su representante que su deseo es jugar en Boca, y lo que voy a agregar es que a partir de ahora que hay una parte que ya se empezó a cumplir, que son las charlas con el jugador, Boca tiene que acelerar y sentarse con Daniel Vila o con Agustín Vila, los titulares Independiente Rivadavia, para ver de qué manera logran cumplirle el deseo a un futbolista que abiertamente ya está empezando a pedir pista.
1: Bien, buen arranque, buen título, buena información. Segundo tema.
0: Te dejé boquiabierto.
1: No, te dije, buen título, buen arranque como primera información.
0: No, creí que estabas pensando a ver si había algo más respecto de este tema. Bueno, yo creo que no se va a resolver, Marcelo, inmediatamente. Esto no es que mañana se define. Lo que creo es que de manera oficial, porque hay un posteo de un futbolista, que es una manera de expresarse, el futbolista va a ser papá en los próximos días, va a ser en Mendoza, y ahora ya depende de los clubes, depende de las charlas que tengan Boca, Independiente Rivadavia, que hace poco Agustín Vila contó que hace mucho tiempo no habla con los dirigentes de Boca. Vamos al segundo tema. Entre el viernes y el sábado llega el Vasco Arruebarrena al país. Por supuesto que el 18 arranca la pretemporada de Boca, ya pensando en los partidos con O'Higgins, que serán a partir del 18 de julio. Va a haber un tiempo de trabajo, va a haber un tiempo armado del equipo. Y subrayo otro apellido y les doy a conocer cuál es la situación al día de hoy. Chango Ceballos. Acá todos creíamos que el que se jugó con Católica era el último partido de Changuito Ceballos con la camiseta de Boca. ¿Por qué? Porque en las charlas de renovación, Boca le ofreció hace más de 2 meses una propuesta contractual. El futbolista le hizo saber a los dirigentes que agradecía mucho la propuesta, pero que su deseo era jugar en Europa. ¿Qué hizo el representante Diego Merino en ese momento? Le dijo a los dirigentes de Boca que iba a aparecer esa oferta, que estaban trabajando. Entonces los dirigentes de Boca, más allá de tener la propuesta de renovación, se quedaron tranquilos con que Boca iba a hacer una venta. Bueno, hasta hoy, Marcelo, 9 de junio, no llegó ninguna oferta por Ceballos, y lo concreto es que el 18 Ceballos se va a presentar y tiene que empezar a entrenarse con el nuevo entrenador. Pero aquí tic, viene un tema.
1: Tac, tic, tac, tic.
0: ¿No son las pastillas menta de naranja? No,
1: es una bomba.
0: Tic, es una bomba.
1: Tac, sí.
0: Bueno, haces bien en poner ese tic, tac, tic, tac.
1: Pero a vos que te persiguen las informaciones, todo eso, sí. Veo cómo se van corriendo y las van gambeteando ahí en la mesa. Viste, Leo, como dice que lo persiguen las informaciones.
2: Sí, Martín está en una etapa muy informado.
0: Leo es testigo, porque van dejando la estela, las informaciones.
1: No, porque vos fuiste el que dijiste que hay una gran relación de Ceballos. Yo te digo, tic-tac, cada día que pasa. Sí. Yo quiero que entendamos una cosa. Si un jugador vale 10 millones, si queda libre, se guarda 10 millones en la caja de seguridad. Sí. Si un jugador, que por más que haya buena relación, cuando a vos ya te queda casi nada, es muy difícil Ahora te escucho porque yo sé que vos sos un tipo...
0: No, es que, a ver, Marce, tu razonamiento... para tu razonamiento es absolutamente lógico, no tengo nada para cuestionar. Lo que quiero decirte, esto es como información, que hay perfiles y perfiles. Hay jugadores que van a todo nada, intentando, digamos, llegar a un acuerdo. Si no llega, se comen el vuelto. El mejor ejemplo es Nico Valentini. Él, cuando se sentó a hablar con los dirigentes de Boca, que le ofrecen la renovación, un día después de que Scaloni lo cita allá por marzo, si no me equivoco, el 2024, a jugar con la selección. Estudian la propuesta y en ese momento Valentín le dice: mirá, le agradezco, pero mi intención es que me vendan en junio. Le quedaban 6 meses de contrato con Ceballos. Es el mismo ejemplo. ¿Qué pasó con Valentini? Valentini se perdió los Juegos Olímpicos, Boca lo colgó. Entonces, te doy la derecha en tu razonamiento, pero en el caso Ceballos, yo creo que el futbolista tenía como, si querés, lema: no irse mal y no irse libre. Entonces, acá hubo un compromiso del representante del jugador que iba a acercar una oferta. ¿Tiene tiempo? Por supuesto que tiene tiempo, porque Europa cierra el 31 de agosto. Lo que creo que corre en contra de Boca, y acá de vuelta te doy la razón, es que Boca, ya en junio, cuando empieza a entrenar, tiene que saber qué lugar le va a dar el jugador. Si le va a poner el contrato sobre la mesa para que lo firme, si el jugador lo va a firmar, o si le va a decir: mirá, hasta que vos no firmes el contrato, no te entrenas con el plantel profesional.
2: Ya es un problema.
0: O la tercera opción. Sí, claro que es un problema. La tercera opción, Leo, es que aparezca rápido la oferta y se vaya. Apenas arranque.
2: Esa sería una solución para todos, sobre todo porque Ceballos ha manifestado su voluntad de ser transferido. Pero la verdad que yo no sé por qué llegó hasta acá esta situación. Es muy raro. Si, como vos decís, Martín, todo el tiempo Ceballos y su representante habían manifestado la voluntad de querer renovar el contrato, ¿por qué Boca no aceleró antes? ¿Por qué no lo hizo
0: también
2: antes?
0: Digo esto, Leo. A ver, pongamos en contexto el caso Ceballos. Para mí, la renovación de un futbolista se tiene que hacer entre 2 años y 1 año y medio antes de que se termine el vínculo. Perfecto. Ya después es tarde.
2: Perfecto.
0: Boca, pero... si cuento desde ahora, vamos a poner 1 año para atrás, que sería 1 año y medio de quedar libre, estaba disputando el Mundial de Clubes. Después del Mundial de Clubes, Chango Ceballos queda colgado, queda relegado. Ustedes se acuerdan que después de ese partido con Orlando City, con Russo no iba a jugar más. Cuando llega Paredes, Paredes habla con Russo, habla con el futbolista, aclaran lo que tenían que aclarar. En ese momento Miguel creía que el jugador había salido a propósito del partido con Oakland City, sin darse cuenta Miguel, mirá que estamos hablando de un sabio del fútbol, y el chico tuvo 2 lesiones muy severas y quedó sentido y creía que estaba lesionado. Estuvo apartado un tiempo y él vuelve a jugar, te diría, si no me falla la memoria, alrededor de septiembre del año pasado, es decir, septiembre de 2025. Tiene ese momento de gloria en el clásico, juega bien algunos partidos, vemos la mejor versión de Ceballos, empiezan la charla para renovar, ya a principios de este año, ya estando en el último año de contrato.
1: Sí, pero se dicen muchas barbaridades, por ejemplo, que vale que el Napoli, recién lo Huguito Barazzone, que estaba ya presto también, por si suspende, hace su programa, lo estamos hablando acá. A ver, el Napoli, si yo tengo que decir, nombrar equipos de Europa, ¿en qué? No hablemos de Maradona, hablamos de los últimos 5, 6, 7 años.
0: No, del lote de arriba de la Liga Italiana.
1: Bueno. ¿Vos crees? Es el 2 de Italia, dice Hugo. Yo pregunto una cosa. ¿Vos crees que paga 15 palos por el Chango Ceballos?
0: No, nunca hablé de 15 millones de dólares.
1: No te lo digo de vos, pero no está. Y si vale 7, no lo compran, porque están acostumbrados a comprar en 40, 50, en 30, en 28.
2: No, Argentina, Marcelo, Mirá que ese precio que pagan ellos, lo pagan en general a jugadores de mismo de Europa.
1: Para... ¿Cuánto hace que no compran un juego barato, Leo, en Napoli? Vamos a buscarlo para mañana, nos ayudamos entre todos y lo buscamos. Ya
0: yo digo esto,
1: está en un lugar donde no compran jugadores de 7.200.000, Leo, yo digo compran esto. Jugadores caros.
0: Marcelo, el Chango Ceballos tiene recién cumplidos 24 años. Es un chico que ha estado en todas las selecciones juveniles, en Boca, hasta la lesión estuvo en su mejor momento, tiene 6 años de primera de Boca, ha jugado torneos importantes. El CSKA de Moscú, ofreció 10 millones de dólares con un membrete oficial. A Boca no le sirvió la oferta. Yo creo que, por supuesto, no se va por cláusula, que es de 20, porque nadie paga 20. Pero yo te diría que es un jugador para salir en un mercado por 7, 8 millones. Pero es cierto que, como le queda poco tiempo de vínculo, nadie regala la plata. Así que es un tema que creo que van a tener que buscarle la mejor vuelta para resolver, porque en el caso de firmar su contrato, el Vasco Arrobarrena lo cuenta y le encanta el Ceballos, ¿eh?
1: Totalmente.
0: Pero me parece que ahí va a tener que Boca definir.
1: Sí, yo lo veo libre al Chango Ceballos. ¿Qué quieren que le diga, muchacho? O sea, vos te quedan 3-4 meses. Ahora, como yo confío en tu información, que el representante de Ceballos tiene buena relación con esta comisión directiva, yo respeto la información. Yo digo, un tipo que se queda... O sea, ¿cómo le decía a Ceballos? Mirá, 10 en el bolsillo dentro de 3 meses, o arreglemos ahora por 800 pesos por... Bueno, por eso digo, ¿no, muchacho? Para mí esto ya, una vez que entras en la zona de riesgo, empieza el tic-tac, tic-tac. Che, estaba mirando esto, Leo. Si no me equivoco, juega con 3 delanteros el Vasco. Juega, le gusta 4-3-3.
2: Y lo ha hecho mucho, Marcelo. Lo ha hecho mucho.
1: Yo repasaba. Está bien que a Lodeiro...
2: Lodeiro es un volante. Sí,
1: vi formaciones con 4-3-3 y vi formaciones con enganche. Sí. Y obviamente...
2: Yo lo veo como un entrenador que se adapta a los jugadores que tiene. De neto corte ofensivo, le gustan los equipos rápidos. Al Vasco, a ver, yo lo que te puedo hablar, Marcelo, es del Boca, cuando él dirigía Boca. Después, la verdad, que lo que hizo allá por
1: tampoco, pero perdón, vos tenés Orión, Peruzzi, Burdizzo, Cata Díaz y Colazo, sí, la línea de fondo, ¿no? Tenés, por ahí, estoy eligiendo formaciones al azar en la computadora. Meli, Gago, Pablo Pérez, sí. Pavón, y me dice Hugo, con Buentino, que hizo debutar a Pavón, el Vasco, un centro delantero y Carrizo.
2: Caleri y Carrizo.
1: Los dos por afuera.
2: Pero vos tenías, por ejemplo, Carrizo, que puede ser considerado un extremo, también podía ser considerado un cuarto volante, digamos, ¿no? Entonces me parece que...
1: el mismo Lodeiro, cuando formó con Lodeiro también, claro. Era un parado, por ahí la foto era con Lodeiro de delantero, pero la verdad era un enganche.
2: Yo lo veo, lo veo así al Vasco, viste, como que se va adaptando y trata de tener equipos que no sean tan rígidos.
1: Sí, claro, me decía Martín.
0: No, yo te decía que cuando Boca fue a buscar a Lodeiro, que Boca lo paga más de 6 millones de dólares, fue a buscar ese Pocho Insúa, ese enganche que a Boca le faltó durante un tiempo. Después era un jugador que pisaba mucho el área, que tenía gol, pero en definitiva los extremos, en este caso de los equipos de Arrobarrena, si uno tiene que elegir uno, claro que fue Cristian Pavón. ¿Se acuerdan que le hace ese gol a River en el clásico que caen entre los dos de Copa? Boca gana 2-0 en cancha de Boca y el primer gol lo hace Pavón, que de hecho festeja con el volante, porque su representante Fernando Hidalgo le había prometido un auto, o su hijo Nicolás. Bueno, dicho esto, Marcelo, se viene un Boca diferente. Entiendo que van a salir de manera agresiva al mercado, y este de Sebastián Villa es el mejor de los ejemplos. Estamos hablando de un futbolista que se fue libre, con juicio, porque Villa le hace juicio a Boca, y Boca le hace juicio a Villa, y fíjate que va... No quedó, está ahí, pero quedó en la nada. O sea, yo creo que lo van a tener que arreglar, porque fíjate el detalle, Leo. Boca le hace juicio a Sebastián Villa por incumplimiento de su trabajo, y Sebastián Villa le hace juicio a Boca porque, en teoría, con ese comunicado que saca Boca oficialmente, en donde de alguna manera dice que Villa no va a ser usado para los partidos de manera profesional, el jugador, amparándose en el derecho del trabajo, dice: no me están dando la posibilidad de trabajar en todos los aspectos de mi trabajo. Me hacen entrenar, pero no me hacen jugar. Entonces, le hizo un juicio, y además Villa, con el TAS de por medio, terminó yéndose a jugar a Europa. O sea, van a tener que fumar la pipa de la paz. Sí. Yo creo, esto es, si querés, una corazonada. Hay charlas con Villa ya hace un tiempo. Creo que los protagonistas de esas charlas es gente que trabajó en Boca o que trabaja no puedo decir, porque alguien que tiene una relación con Sebastián Villa, Raúl Cassini, que en teoría no trabaja más en Boca, pero que puede ayudar a que se den estas conversaciones. Pero lo concreto, Marcelo, es que Sebastián Villa puso primera y él frenó tres ofertas del exterior para intentar jugar en Boca. Ahora lo que tiene que hacer Boca es llamar a Independiente Rivadavia de Mendoza.
1: 10 millones de dólares, fue lo que informamos hace una semana, que es lo que pretende Independiente Rivadavia. Abrazo, Martín, hasta luego.
0: Abrazo grande. ¿Cuándo? Y te dejo otro título.
1: Sí.
0: ¿Crees?
1: Sí, sí, dale.
0: Un arquero, un lateral por la derecha, un 9, y si se puede, un lujito como Thiago Almada.
1: Bien, ¿lo tiene nombre el arquero y el lateral por la derecha?
0: Todavía no. De primer nivel el arquero.
1: Sí.
0: Y de primer nivel el enganche.
1: Bien, un abrazo, Martincito querido. 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
3: Sí, claro. Congo, antes de iniciarse a su mundial, perdió frente a Chile. Fue 2-1 triunfo del equipo trasandino, Congo, que integra el grupo K. Debuta frente a Portugal, después tendrá Colombia y Uzbekistán. Y están jugando Senegal y Arabia Saudita, 18 minutos de la primera etapa en Texas. Recordemos que Senegal integra el grupo de Francia, de Irak y de Noruega, y que además se sometió a un control de seguridad especial. Los jugadores, el cuerpo técnico, en su llegada justamente a Texas, una de las selecciones que lo ha sufrido. Y más tarde estarán jugando Irak y Venezuela en Illinois, mismo horario para Argentina e Islandia.
1: Ya volvemos.
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1: 20, 34 minutos en la República Argentina, señores. Yarroch, ¿tenemos equipo de Argentina? Vuelvo a Alabama con vos y la previa del amistoso que se viene en un rato nada más. A las 9 de la noche terminamos un buen momento. Está la previa y a las 10 de la noche de Argentina la transmisión.
2: MP, tenemos equipo confirmado. Messi va al banco de los suplentes. Va a ingresar en el segundo tiempo el capitán de la selección. En el arco Rulli, línea de fondo. Agustín Giai, Nicolás Otamendi, Lisandro Martínez y Facundo Medina custodiando el lateral izquierdo. En el mediocampo, el Colo Valentín Barco, Ezequiel Palacios, Giovanni Lo Celso. Atención con este nombre, vuelve a jugar Nicolás Paz después de la lesión en la rodilla izquierda. Y arriba, Giuliano Simeone y el flaco José Manuel López.
1: A ver, ¿qué lectura hacemos entonces?
2: Bueno, que obviamente cuidarlo.
1: Sí. Arranquemos.
2: Rulli, cuidar al capitán.
1: Sí, arranquemos, está bien, sí. Rulli en el arco. Quiere decir que todavía no tiene al arquero titular para el arranque de. Sigamos con el fondo. Giai aparece otra vez jugando.
2: Repite tres nombres de la defensa: Giai, Otamendi y Lisandro Martínez. Lo saca a Tagliafico, que terminó sobrecargado contra
1: Honduras, lo había dicho,
2: y lo pone a Facundo Medina.
1: Sí. Otra conclusión, ni Montiel ni Molina.
2: Sí. Viste que en el arranque decíamos que nos confirmaban que no estaban para jugar todavía, que no los quiere apurar el técnico.
3: Yo les digo una cosa, yo no sé realmente, obviamente es casi imposible saber lo que está pasando puertas adentro del búnker de la selección. Pero ya me parece demasiado, muchachos.
1: O sea, ¿qué te parece demasiado?
3: No pueden jugar, Marcelo.
1: Ah, bueno,
4: está bien.
3: No pueden jugar ni un amistoso, ni un... O sea, la verdad, muchachos, o sea, bueno, si ahí va a jugar los dos amistosos y no va a ir al Mundial. O sea...
2: O no los quiere arriesgar, Leo. Puede ser que no los quiera arriesgar la lectura también. Pero, porque están...
3: La semana que viene, cuando empiece el Mundial, tampoco lo va a querer arriesgar. Llega un momento que...
2: No, y va a jugar Molina. Va a jugar Molina y Montiel irá al banco. Si es que no pasa nada raro, ¿no?
1: Cuti no juega. No es normal que no jueguen los que van a jugar el Mundial. Entonces, ¿cómo es? Ya juega todos los partidos, no juega ni Montiel ni Molina. Bueno, segundo, Cuti.
2: Sí. Cuti al banco.
3: Yo quiero ser terminante con esto, Marcelo. Quiero ser terminante. Un jugador que hoy no puede jugar un partido amistoso... No puede jugar en 5 días un partido de Mundial.
1: Bueno, punto. Está bien.
3: Terminante,
1: sí, sí. Sigamos.
3: Terminante.
1: Tagliafico no juega porque terminó cargado, va Facundo Medina. Perfecto, ahí nadie dice nada. Barco no va a ser el que va a jugar, pero ahí se supone que va a jugar De Paul.
2: Correcto.
1: Palacios no va a jugar, pero ahí se supone que va a jugar Enzo Fernández o McAllister.
2: Correcto.
1: Lo Celso... Es una alternativa para hacer un cuarto volante.
2: Sí, pero va a ir al banco en el debut.
1: Nico Paz aparece ahora como primera aparición después de que está lesionado, que está tocado y ese tipo de cosas.
2: Sí, después de la fisura en la rodilla izquierda, en el platillo tibial de la rodilla izquierda, ya se le curó la lesión. Ahora la gran prueba es esta, la de hoy, la del roce físico, Marcelo, para el hombre del Como, que es pretendido nuevamente por el Real Madrid.
1: Bien, Simeone puede ser una alternativa, un extremo para que vaya y retroceda y marque, está bien, nadie dice nada. López, y ahora no juegan, Julián sigue sin jugar.
2: Claro, exactamente, y Lautaro... Hoy va al banco de suplentes, pero le da la chance de mostrarse al flaco López.
1: No, está bien, mostrarse para la sociedad de fomento, no, esto es jugar un mundial. Ponele que no juegue porque ya jugó, listo, ya le dio una titularidad, pero Julián sigue sin aparecer ahí.
2: Sí, sí, pero se sabía, ¿eh? No es sorpresa que no esté Julián, nadie esperaba que jugara hoy Julián, ¿eh? De hecho, recién ayer, se sumó a las prácticas con el plantel, fíjate que... Aparecieron él y Paredes recién ayer en el campo, cuando habitualmente lo hacían de manera diferenciada, Y en el caso de Paredes, Marcelo, recién me confirmaron que el día viernes empieza a entrenar a la par de los compañeros. Antes del viernes no. Antes del viernes no, Paredes. Es decir, llega con lo justo al arranque del Mundial, el hombre de Boca, porque la lesión, como dijimos, es un desgarro grado 1 el que sufrió contra Católica.
1: Todo lo que me dicen de teoría, los informes médicos, yo lo respeto. Vuelvo a mi compañero de vida, el señor Farinella. Señor Farinella, yo le dije, ¿no viste cómo lo bancan? No, bueno, esperamos el domingo perdió 5-0. No lo bancan un carajo al técnico. Eso es un ejemplo que me enseñó él. Lo único que aprendí.
3: Lo único, Marcelo.
1: Y debe estar bajo situación de revisión. Ahora, todas las explicaciones que dan, que das vos, Gustavo, totalmente comprensible. Sí. El general Perón dijo, la única verdad, la realidad, Dibu, lo único que vimos de Dibu es un yeso. De Montiel y de Molina, lo único que vimos, sino que están bárbaros, están bajos, sigue jugando que hay. De Cuti Romero lo vimos un ratito el otro día, que lo vimos entrar ahí para meterse, hoy ya no lo vemos. De Julián Álvarez no vimos nada, y de Paredes no vimos nada. Y arranca el Mundial.
3: Arranca ahora Nico Paz recién hoy, Marcelo. Vamos a
1: ver. Pero arranca. Bueno, pero arranca. Yo sí, te digo que hay jugadores que lo que vos estás planteando, Leo, es que arranca el Mundial y nosotros no sabemos. Podemos creer en la Virgen de Luján, podemos creer en los informes médicos.
3: Me llama
1: mucho
3: la atención, Marcelo, porque...
1: Bueno, bueno. Confiará, perdón, por algo tiene tanta duda en reemplazar a Valerdi. Si no llamaba a Senesi con... Se llamaba a Senesi, viene Senesi, va a Valerdi, listo. Por algo está viendo, se está dilatando.
3: Ya no lo veo algo... evidentemente hay algo que yo no sé, porque no puedo entender que ninguno de los dos laterales derechos convocados puedan jugar hoy un amistoso. Entonces, si hoy no pueden jugar, ¿qué les hace pensar que dentro de 4 días van a poder jugar? Porque ya... 5 días, ¿no? Porque ya no hay más tiempo. O sea, un jugador que va
1: lo
3: a jugar...
1: Lo que estamos viendo mostraría que si hay, juega en el debut de Argentina.
3: ¿Y qué? ¿Tiene que ser convocado?
4: ¿Y por qué, perdón, ¿por qué no nos resignamos y nos colocamos del otro lado, muchachos? ¿Por qué no nos resignamos y tenemos otra mirada? Vamos a ver cómo le va a este equipo, cómo juegan los suplentes, y lo que debería preocuparnos es el lateral, lo único. Porque después es un equipo que tranquilamente puede jugar la primera fecha. O algunos nombres.
3: No, algunos.
4: Si no sabemos cómo está Julián,
1: Marco Palacio, los Chelsea, Nico Paz.
4: Perdón, pero a esta altura y según la visión de mi compañero.
3: No, pero
4: Leonardo, hay algunos nombres.
3: Macalister no está lesionado.
4: Enzo Fernández
3: no está lesionado.
4: Cuti Romero, ¿cómo está?
3: Bueno, Cuti no sé si va a jugar.
4: Entonces.
3: Cuti no sé si va a jugar.
4: Detengámonos en el rendimiento de los
3: nombres.
4: Hay
3: jugadores que sabemos que van a jugar porque no están lesionados.
4: Bueno, hagamos la lista de ellos entonces.
3: Y bueno, ya te dije.
4: De los que tendrán que incorporarse a ese equipo titular.
3: Lo que me llama la atención es el número 4, por ejemplo, Xiay.
4: Ahí hay un problema.
3: Juega otra vez Xiay, porque podía haber puesto a Capaldo, pero juega otra vez Xiay. ¿Qué significa eso? ¿Por qué no Montiel o por qué no Molina? Entonces, bueno, la realidad es que se pueden decir muchas cosas. Que los partes médicos son buenos, que los juegan...
1: Totalmente.
3: Pero no juegan.
1: Pero la realidad, ¿cuál es? La realidad es hoy.
3: Sí.
1: Y hoy vuelve a jugar Giai, vuelven a no estar presentes Montiel y Molina, vuelve a estar Barco, que no va a jugar, y vuelve a estar ausente Julián y Paredes.
4: Uh-huh. Y Cuti.
1: Cuti no juega.
4: Claro.
1: Porque, bueno, pero ponele que el otro día lo probó un poquito, listo. A Cuti lo quiere llevar un rato.
3: Hoy va a tener que jugar un rato también.
4: Un par de minutos.
3: Tal vez fue la cancha, Marcelo, la cantidad de agua.
1: Puede ser,
3: estoy pensando, ¿no?
4: Más precaución, no
3: exigirlo. Qué sé yo, que vio que estaba todo inundado, le habrán dicho... Porque nosotros vimos paseando por la cancha, o caminando la cancha en realidad, hace un rato un hombre de seguridad de la selección... Y estaba haciendo gestos como de contrariedad. Tal vez están sugestionados con el tema de las lesiones. Vieron la cancha con mucha agua y pensaron, vamos a poner un equipo suplente, bien suplente. Pero después te preguntan, bueno, ¿pero por qué juega Otamendi, por ejemplo?
4: Claro.
3: Que tú lo has indiscutido, ¿viste? Decir, bueno, qué sé yo, no sé, son cosas que no sabemos.
1: Bueno, actualizamos, Gustavito, vuelvo en un rato.
2: Dale, Marcelo, aquí estamos, cerquita del vestuario de Argentina.
1: Nos llama cada instante. Me voy a Córdoba ahora, porque Gene Sony...
3: ¡Bomba,
1: Lo vamos a presentar como noticia del día. Lo escuché hoy con Pazma tempranito en la ronda, ¿eh? Presentamos la noticia del día.
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1: Víctor, ¿cómo va? Buenas tardes.
6: ¿Cómo le va, Marcelo? Buenas tardes, buenas noches acá. ¿Cómo anda?
1: Impecable, ¿usted?
6: En Córdoba.
1: Lindo,
6: muy bien, está muy bien.
1: Más allá, ¿cómo está?
6: Frío.
1: Mucho frío.
6: Estamos con una temperatura de 5 grados.
1: Está fresco.
6: Podría mandar un poquito de calorcito para acá, ¿no?
1: Y se quejan de los 13 grados que tienen en Capital. Siempre se quejan. Bueno, Víctor, a ver. Escuché con Pazman, bueno, ¿ratifica lo que dijo la mañana?
6: Sí, por supuesto.
1: Bueno, ¿cuánto será de la tarde?
6: Va a ser el técnico Jorge Sampaoli, va a ser el técnico de Talleres. Estamos esperando, como habitualmente lo hacemos acá, la placa azul, que es donde hay la oficialización por parte del club, cuando llega un jugador o cuando se hace los pases, el mercado de pases. Bueno, estamos esperando por el nuevo técnico, Jorge Sampaoli, larga trayectoria. Contrato sería 18 meses de contrato hasta diciembre del 2027. Marcelo, es la llegada de Jorge Sampaoli para hacerse cargo. En principio sería a partir del día jueves, ya que el plantel está citado para el día jueves de vuelta a los entrenamientos, ya pensando en el torneo clausura, ¿no?
1: Qué revolución, ¿no, Sampo? Un técnico de selección argentina, cuánto recorrido en Europa y recorrido en Brasil,
6: Para mí hoy el técnico por trayectoria, el técnico más importante del fútbol argentino.
1: Y a Víctor, cuando ustedes le mojan la oreja, sale y tira,
3: La verdad, Marcelo, que hablábamos acá antes del programa cuando ya se mencionaba esta información, la verdad que posiciona a Talleres de otra manera, con otra visibilidad, ¿viste? Porque ahora con un entrenador como Sampaoli, y bueno, a lo mejor vos estás haciendo un zapping en un partido y te quedás en Talleres y te quedás a verlo, a ver cómo juega el Talleres de Sampaoli. Eso es lo que
6: ahora,
3: tiene...
6: culpable todo esto,
7: culpable.
1: ¿Culpable? ¿O
6: qué? En el buen sentido.
1: ¿Que Belgrano haya salido campeón?
6: Belgrano. Claro, sí, señor.
1: Lo obliga a competirle, por ahí no sé si puede traer 6 o 7 figuras, pero trae un técnico que ocupa la centralidad también.
6: Golpe de efecto. Yo, a ver, si Belgrano hubiese salido campeón, no sé si venía de Sampaoli, o si lo iban a buscar a Sampaoli,
1: Está bien, pero a Sampaoli también lo van a tener que nutrir, ¿no? ¿O le alcanza
6: totalmente
1: a Talleres? ¿No le alcanza a Talleres?
6: A ver, porque se habla mucho también de las posibilidades de jugadores como Guido Herrera se vaya, también el tema de Catalán, el mismo Matías Galarza que tenía oferta. Yo no sé ahora con la llegada de Sampaoli si estos jugadores se van a quedar. Ayer yo hablaba con, lo escuchaba el representante de Guido Herrera y decía que Guido Herrera no jugaba más en Talleres, que volvía ahora, pero él era seguramente se iba a dar la salida a Guido Herrera. Por eso, a ver, si se va Guido Herrera, hay que buscar un arquero mejor que Guido Herrera o la altura de Guido Herrera.
8: Independiente ya se anotó detrás de Guido Herrera, Gene.
1: ¿Cómo, Mati?
8: Que Independiente ya se anotó, teniendo en cuenta eso de Herrera en las últimas horas, y que contamos que Independiente busca arquero, está en la lista de lo que le gusta a Herrera.
1: Está como desgastada su presencia en Talleres, ¿no, Víctor?
6: Y 10 años, Marcelo. 10 años llega, en algún momento se produce el desgaste, ¿no? A ver,
1: fíjate
6: todo lo que
1: para,
6: pasaba
1: fíjate lo que son las
6: en
1: cosas.
6: Contra era culpa de Herrera, ¿no?
1: Por eso, Herrera, un gran arquero que lo tiene Talleres, lo deja, lo suelta. Rodrigo Rey, para mí un gran arquero que tiene Independiente, es como que lo suelta también, ¿no? Y siempre hay un roto por un descosido, decía mi abuela Tota. Siempre hay alguno que vos crees que Herrera ya tiene ciclo cumplido, por ahí te lo agarra Independiente, ciclo cumplido. Creo que los dos se están equivocados. Para mí, Herrera no tiene ciclo cumplido en Talleres, a no ser que tenga un desgaste extrafutbolístico,
3: ¿no? De pelear,
1: ¿no?,
3: los digamos, premios, de
1: claro,
3: los temas contractuales.
1: ¿Viste? Y lo mismo que Rodrigo Rey. Yo no sé si hay muchos mejores arqueros para Independiente.
6: Esto es más el tema de los hinchas, que hay veces que, no sé si pasa, en todos los clubes pasa, que la gente, el hincha, se cansa de ver tantos años la misma carita, ¿no?
1: Sí, señor. Bueno, la verdad que metí un bombazo, estoy recibiendo información. 90% hecho lo de Sampaoli. Casi imposible que no aparezca nada. A lo cual yo, entre el 90% que me informan a mí, ¿y usted cuánto le da? ¿100% o 99% le da?
6: 99,9%.
1: Ah, oh, wow. ¿Cómo competir con Genesoni?
3: No se puede competir.
1: Está agrandado, metió un campeonato con Belgrano.
3: Sí, claro, Marcelo, escucha.
1: Ahora tiene que meter uno con Talleres. No sé si tendrá quilombo, pero tiene que meter. No, para usted siempre tiene que. Todos los equipos cordobeses.
6: Podemos meter uno con Talleres y con Instituto Copa Argentina. Así con que vamos bien con todo,
1: Argentina,
6: ¿no?
1: Totalmente.
7: Sí, Córdoba está lejos, ¿no? De conseguir algo.
6: El ascenso, estamos lejos, pero está lejos, pero bueno.
1: Si sigue metiendo así. Sí, sí, claro. Yo sé que su corazón está ahí con otros equipos ahí abajo que también que la pelean, pero bien.
6: Claro, el Nacional B, por eso estamos ahí con los
1: usted
6: cuatro.
1: Usted es el hombre del año, con el campeonato que metió, con Sampaoli que metió acá, usted es el hombre. Víctor, un abrazo grande.
6: Sí, mínimamente un regalito de allá también.
1: ¿Qué quiere? ¿Qué quiere? ¿Se lo ganó? ¿Qué quiere?
6: Nada, por favor, al contrario.
1: Fíjese que después de la actuación de parte del equipo de hoy, todo lo que le pensaba llevar se lo destina a usted.
6: Bueno, como quiere, todo es bienvenido. Acá todo es bienvenido.
1: Bien, comprometido está el regalo para con usted. Le mando un abrazo. Cerramos.
6: Hasta luego.
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1: 20:50 minutos. Qué lindo resumen, qué lindo escuchar a Majo ahora, porque mirá que metimos cosas, y eso que hubo mucho bandejeo, mucho whisky, mucho habano, tantas cosas hubo realmente en el programa, así que va a estar buenísimo el resumen. ¿Algo más tiene, Mati?
8: Sí, Marce, una cortita de Independiente. ¿Viste que hace rato que el León de México quiere a lo Mónaco?
1: Sí.
8: Y yo te digo que no es un destino que le seduzca al futbolista.
1: Sí.
8: A esta hora creo que lo Mónaco empieza a cambiar de opinión.
3: Opa.
1: ¿Y entonces?
8: Que si se ponen de acuerdo, para mí el número ya está. Y hay una sola traba, MP.
1: ¿Cuál es?
8: Rodrigo Echeverría. León lo tiene, Independiente lo quiere. León lo quiere vender e Independiente lo quiere a préstamo. Si arreglan eso, para mí el pase se hace.
1: Mañana reunión clave, esté atento, Lausanne, ¿eh?
7: Bueno,
1: mañana
7: se define. ¿No dijiste el tapado?
4: Decilo.
8: La pista, me pego.
3: Decilo.
7: La pista, algo.
3: Decilo, Marcelo. Decilo.
1: Pausa y lo pienso.
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0: Alto tema, 20:59 minutos, en un buen momento, un buen resumen, apretadito, Majo Lezcano, vamos.
1: En un buen momento, un buen resumen. Te anticipamos la información que mañana será noticia.
2: La última prueba a continuación.